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0: Castilla-La Mancha hoy, lunes 25 de mayo, lunes de Pentecostés, festivo en Ciudad Real, con misa y procesión en la ermita de Alarcos, retorno de la Virgen de Rusa a su ermita en San Clemente, romería del Cristo del Saúco en Albacete. Además, esta tarde se inaugura la exposición con motivo del octavo centenario de la Catedral Primada de Toledo. La religión, con sus añadidos de tradición, devoción, fiesta, cultura, ocupan la actualidad en este inicio de semana. Son las 6 de la mañana, buenos días y buenas noticias.
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0: Y sigue el protagonismo de las altas temperaturas. Paola Sánchez, buenos días.
2: Muy buenos días. Arrancamos la última semana del mes de mayo con intenso calor y tiempo totalmente estable. Hoy con bastante nubosidad de tipo alto y algo de nubosidad de evolución que se puede formar en las sierras de Guadalajara o en el entorno de los montes de Toledo. Sopla un poco de viento de sureste en puntos de La Mancha y provincia de Albacete y las temperaturas de nuevo muy elevadas, por encima de los 30 grados. 30 esperamos en Cuenca, 31 en Albacete, 35 en Toledo, 36 en Talavera Vera de la Reina.
0: Son más de 300 obras, la mitad inéditas, las que se podrán visitar desde hoy en la Catedral de Toledo en la exposición Primada. Rubén García Castelbón, buenos días.
3: Buenos días. De artistas como Velázquez, El Greco, Zurbarán o Bellini, en esta muestra van a colaborar el Prado, el de Bellas Artes de Bilbao o el Uffizi de Florencia. La muestra va a estar abierta hasta el próximo mes de octubre y es una oportunidad única, no solo de ver las propias obras, sino de hacerlo en espacios de la propia catedral que no se pueden disfrutar de una forma habitual. Juan Pedro Sánchez Gamero es el deán de la catedral y pasaba por nuestro Castilla-La Mancha las dos fin de semana.
4: La parte de claustro, también parte de que no se han visto nunca y donde se van a estar presentes, pues las vidrieras, por ejemplo, de la misma catedral, estar a la altura y estar viéndolas, pues es algo majestuoso.
0: Por lo demás, venimos de un fin de semana en el que miles de personas han salido a las calles de toda España para protestar por el precio de la vivienda.
5: Ahorras lo que puedes y no ves la manera ni la perspectiva de futuro de decir, no sé dónde me voy a meter.
6: Hace que Guadalajara sea una ciudad en la cual no se puede vivir, porque la vivienda es carísima y supone en torno al 60-70% del salario de cualquier trabajador o trabajadora.
3: La capital alcarreña ha sido uno de los escenarios de las manifestaciones que se han dado por todo el país. La principal tuvo lugar ayer en Madrid, unas 100.000 personas según el sindicato de inquilinos y unas 23.000 según la delegación del gobierno. Reclaman medidas urgentes y drásticas y han cargado contra los que hacen negocio, dicen, con ella, ya sean grandes tenedores o pequeños rentistas.
0: La vivienda, uno de los temas principales en el año que queda por delante para las elecciones municipales y autonómicas.
3: El PP de la región ha presentado este fin de semana su lema de pre-campaña, Pasión por nuestra tierra. Con ello intentará arrebatar la mayoría absoluta al Partido Socialista e intentar seguir la dinámica de otras regiones donde ya gobierna su partido. Es una de las diferencias para el profesor de la UCLM, Jesús Gutiérrez Villalta.
7: Bueno, igual que se ha producido el cambio en Aragón, en Extremadura, en Castilla y León, se tiene que producir en Castilla-La Mancha, pero es que lo que se ha producido en esas tres comunidades autónomas no es un cambio. Es lo que se ha producido es que sigue gobernando el partido que estaba, ¿no? Pero de todas formas hay que tener una variable muy importante. Aquí no es una batalla contra el PSOE, de PP y Vox contra el PSOE. Aquí es una batalla contra Emiliano García Page.
0: Y hoy comienza en Toledo un juicio contra tres personas por asesinato. Las penas van desde los 24 a los 31 años de prisión.
3: Los hechos ocurrieron en la localidad de Velada, donde los encausados habían citado al hombre muerto para venderle un coche. Tras no llegar a un acuerdo inicial, le citaron en un descampado donde le intentaron quitar el dinero de la operación y en un forcejeo se produjo el disparo que le causó la muerte.
0: Actualidad de España y el mundo. A la espera de conocer al detalle el sumario del caso Plus Ultra, los socios de gobierno comienzan a presionar al Ejecutivo por la imputación de Zapatero. María Lalinde, buenos días.
8: Buenos días. El PNV ha instado a Sánchez a adelantar las elecciones antes de que acabe este año.
9: Sería irresponsable seguir más allá de 2026 sin rumbo, sin presupuestos, sin una mayoría estable y con una agenda descontrolada y judicializada.
8: Así lo decía su presidente Aitor Esteban. Respuesta de Moncloa, dicen que respetan pero no comparten esta idea.
0: Del exterior, principio de acuerdo entre Estados Unidos e Irán para rebajar la tensión en Oriente Medio.
8: Según el medio estadounidense The New York Times, ambas partes estarían de acuerdo en abrir el estrecho de Hormuz. El documento comprometería además a Irán a deshacerse de su uranio enriquecido. Pacto, eso sí, que aún no ha sido firmado y estaría pendiente de la aprobación final de los líderes de ambos países.
0: Y este sonido de esta madrugada, a las 3 y 2 minutos, ha producido el salto de la reja en el Rocío.
8: Este era el momento en el que los almonteños saltaban la reja para coger en hombros a la Virgen. Lo han hecho antes de que, como manda la tradición, el sin pecado entrara en la ermita.
0: En la prensa hay más noticias. Mercedes Martínez, buenos días.
10: Buenos días. En las noticias de Cuenca, Diputación invertirá 1 millón de euros en 31 instalaciones deportivas de la Mancha Baja. En Más que Alba, la Diputación impulsa rutas por la igualdad, conectando Alpera, Casas Ibáñez, Munera y Villalgordo del Júcar. Y en Lanza Digital, gran acogida al musical Don Quijote en el lugar de la Mancha, en Argamasilla de Alba.
0: Y en la prensa nacional,
10: en El País, Madrid cuela un copago a los enfermos más graves de ELA con la ley de dependencia. Y en El Mundo, más de la mitad de las exportaciones españolas siguen en manos de solo 500 empresas pese a la menor concentración.
0: Deportes, el Conquense pierde en Ourense, se jugará el ascenso a primera ref en la Fuensanta. Manolo Muñoz, buenos días.
11: Buenos días. 0-1 cayó la Balompédica en la ida de la final de ascenso a primera ref disputado en Ocouto con un gol de Prado, y la eliminatoria se resolverá en la Fuensanta de Cuenca el próximo domingo, donde tocará remontar para lograr el ascenso. Además, el Albacete Balompié ganó 3-1 a la Real Sociedad B en la penúltima jornada de liga y sigue sin concretarse la renovación de Alberto González tras la cuarta victoria consecutiva, y mientras el Atlético Albacete ganó 0-1 al Club Deportivo Toledo con un gol de Parra de penalti, y jugará el filial la final regional de ascenso a la Segunda Federación frente al Manchego la ida el próximo sábado a las 8 en Ciudad Real. La Junta Electoral validó la candidatura de Enrique Riquelme y habrá elecciones a la presidencia del Real Madrid. El Deportivo de la Coruña sube a primera y el Atlético de Madrid acaba cuarto tras perder 5-1 con el Villarreal, que termina en tercero.
0: Así arrancamos a partir de las 9:35 el magazine, y para hablar de las llamadas spam con la OCU, la Organización de Consumidores y Usuarios, y para felicitar al área integrada del Hospital de Almansa, premiada en el 25º Congreso Nacional de Celadores.
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0: Venga, pues vamos con nuestro primer acertijo de la semana. ¿Con qué empezamos, Mercedes? ¿Canción, película, serie?
10: Con música.
0: Con música, sí, sí. Acertijo musical. Así lo ha querido Lourdes de Noblejas, la más rápida el viernes en acertar la canción De Viaje, de Los Planetas. A ver qué tema nos ha escogido para hoy. A las 6 y 7 y 18 segundos, primera pista. Nada más que eso. Segunda pista.
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0: Tercera pista.
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0: Y la cuarta. Bueno, yo diría que sigue un poco la línea, ¿no?, del otro día.
10: Así un rollo indie, ¿no? ¿Sería?
3: Esto sí es indie.
0: Y aquí vas a decir así un rollo de canción, no, que no, no me gusta nada.
3: Esto sí que es indie.
0: Esto es indie, sí. Como lo del otro día, por eso digo que sigue un poco
3: claro,
0: la,
3: claro.
0: Sigue un poco la estela de los
3: planetas. Lo otro era el inicio del indie. Y esto es, pues,
0: la secuela.
3: No excesivamente actual, pero sí que es cierto que grupos que siguen todavía en el panorama actual.
0: Bueno, 20 años y tendrá esta canción, más o menos, ¿no?
10: Sí, tiene exactamente 20 años, porque es del año 2006.
0: Pues ya está.
3: 20 años.
0: 20 años, ¿seguro? Tiene este tema. Sí. Totalmente seguro. Bueno, luego damos alguna otra pistita más. De momento, el WhatsApp para participar es este.
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0: Y en el 683-384-226, ¿qué preguntamos hoy?
10: Pues hoy es lunes de recetas, y ahora que empieza a apretar el calor, buscamos platos ligeros con legumbres. A esta ahora proponemos una ensalada de garbanzos con atún o bonito, con tomate, pepino, cebolla y un buen aliño de aceite y vinagre.
0: Plato ligero.
10: Sí, ¿no? Que sean ligeritos.
0: No valen las lentejas con chorizo, no valen.
10: Eso no es muy ligero.
0: No, se repite. No es nada ligero.
3: Pues mira, totalmente. Lo mismo que ha dicho Mercedes, pero con las. En vez de con garbanzos, con judías blancas.
0: Con judías blancas
3: está
0: también.
3: Está buenísimo. Sí, una ensalada fría. Siempre sencillo, ¿no? Y rápido, incluso para todos los chefs, Fernando.
0: Yo si lo hacéis, luego lo como. Si no le echáis cebolla, claro, ese es
10: muy bueno. A ver, la cebolla es lo mejor.
3: Picar tomate, no, maíz y echar atún, eso sí, ¿no?
0: Sí, eso sí.
3: Vale.
0: O sea, como ensalada de pasta, pero con legumbres, más
3: correcto,
0: o menos.
3: Correcto, o sea, a ver, tampoco.
0: Entonces no es.
3: Alinearla,
0: no es
3: ¿sabes?
0: Sí, alinearlo, sí. Vale. Sí.
3: Entonces
0: sí.
3: Te podría quedar un plato sensacional.
0: Pero de momento lo probaría yo solo, para no arriesgar.
3: Vale.
0: ¿No? Luego sí, por si me sale muy mal, ¿sabes?
10: Ah, vale.
0: Es que la cocina no es mi fuerte,
10: que
0: Mercedes.
10: No, que la mía tampoco.
0: Ahí, me mira con cara rara. Venga, plato ligero con legumbres. Hoy en el 683-384-226. Jaime Pérez Sanz en control de sonido hasta las 11. 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
3: Seis y once minutos de la mañana, hoy se inaugura en la Catedral de Toledo Primada, la exposición conmemorativa de su octavo centenario que reúne más de 300 obras de artistas como el Greco, Velázquez o Zurbarán. Mario Alfonso.
0: Pinturas, esculturas, códices, tapices y piezas litúrgicas que abarcan desde el siglo XIII al XVIII. La muestra se repartirá por distintos espacios del templo que habitualmente se encuentran cerrados al público. José Domingo Delgado, coordinador de la exposición, destacaba sus aspectos en Castilla-La Mancha las dos fines de semana.
37: Se va a mostrar en un continente que hasta ahora era conocido, pero que a partir de ahora lo va a ser mucho más. La mitad del recorrido son más de 2.000 metros cuadrados de exposición. Hasta ahora no se había podido pasar. De ahí que es una ocasión excepcional.
0: Artistas de primera categoría que marcan el inicio de una gran semana para el templo, como nos indicaba también Juan Pedro Sánchez Gamero, deán de la catedral.
38: Dentro del contexto del octavo centenario, yo creo que es uno de los acontecimientos importantes. Tenemos ahora una semana impresionante de acontecimientos que vamos a intentar vivirlo con toda la fuerza.
0: En esta inauguración estará el presidente García Page, acompañado por la consejera portavoz Esther Padilla y el de Cultura Amador Pastor. Habrá que esperar a mañana para que se abra al público en general, que tendrá la oportunidad de poder presenciar esta exposición hasta el próximo 14 de octubre. El acceso será a través de la conocida como Puerta del Mollete.
3: Y no dejamos la capital regional, porque desde hoy el AVAN Madrid-Toledo aumenta el número de plazas en los primeros trenes de la mañana debido a la alta demanda. Así que nos vamos hasta ahora, hasta la estación de la capital regional, allí Juanjo del Toro. Juanjo, ¿qué tal? Buenos días.
39: Buenos días, Rubén. Pues a esta hora ya notamos ese goteo constante de pasajeros que llegan a esta estación. Como mencionaba, Renfe ha reforzado esta ruta, una de las que tienen mayor demanda. El primer tren AVAN de Toledo-Madrid, que sale en poco más de 15 minutos, contará con 101 plazas más, y el segundo a las 6:50 tendrá 238 plazas más. De esta noticia, además, muchos oyentes a los que adelantábamos esta noticia nos lo contaban así como lo ven.
40: Pues lo veo totalmente necesario, porque cada vez es más complicado reservar plaza, tienes que anticiparte mucho en el tiempo y, bueno, pues nos ayudaría a planificarnos mucho mejor a los usuarios habituales.
41: Todo lo que sea más plazas a disposición, ¿no?, de clientes, y sobre todo horarios que se van a trabajar.
39: El último tren desde Madrid con destino Toledo, el de las 9:45, también aumenta las plazas en 101 de domingo a jueves, lo que supondrá un incremento total de 440 plazas más al día.
3: Gracias, Juanjo. Por cierto, de Comisiones Obreras culpa a las disputas entre las administraciones locales y regional de la amenaza del posible aislamiento de Toledo de esa línea de AVE Madrid-Extremadura tras el nuevo estudio informativo del Ministerio de Transportes que desvía la alta velocidad por Vargas. El sindicato recuerda que lleva años denunciando las trabas puestas tanto por los ayuntamientos de Toledo y de Talavera, a los que les pide que dejen de pelearse y que se garantice la ejecución de las obras. Y otra de las citas del día, hoy va a estar en Albacete. Allí hoy comienza Castilla-La Mancha Moda. Son 3 días donde se podrá disfrutar de los mejores diseñadores de la región, Mario.
2: La fábrica de harinas, el Teatro Circo y el recinto ferial acogen el evento abierto a profesionales y público general que quieran acudir a las distintas actividades programadas que combinan la tradición de la artesanía regional con la innovación del sector. El punto de partida lo marca la exposición Materia y Moda en la fábrica de harinas, donde además se ofrecerán coloquios y un workshop. En otros 2 espacios habrá desfiles donde se expondrá el trabajo tanto de jóvenes como de consagrados profesionales con sello castellano manchego.
3: 6:15 de la mañana, hoy comienza el juicio en Toledo contra 3 personas acusadas de asesinar a otra cuando iba a comprarles un coche en la localidad de Velada. Piden penas de casi 80 años de prisión. Mercedes Martínez.
4: Según el escrito de acusación, ocurrió en julio de 2019. La víctima había contactado con uno de los procesados a través de un anuncio en internet y se desplazó desde Plasencia junto a 2 personas para cerrar la operación. El Ministerio Público sostiene que se encontraron en un restaurante de carretera y tras romperse el acuerdo inicial, los acusadores citaron de nuevo a la víctima en un descampado, donde intentaron quedarse con el dinero. Durante un forcejeo, uno de los acusados disparó presuntamente por la espalda al comprador, causándole la muerte. Por estos hechos, la Fiscalía pide hasta 31 años de prisión para el principal acusado por asesinato, robo con violencia e intimidación y por tenencia ilícita de armas. Y para los otros 2 procesados, pide 24 años.
3: Y más juicios también en el día de hoy, en este caso en Albacete, 4 años y medio de cárcel es la pena que pide la Fiscalía para 4 personas acusadas de tráfico de droga. Los hechos ocurrieron en Villamalea en el año 2018. Y en la Audiencia Nacional se juzga por primera vez a una banda juvenil. Son 15 miembros de una causa que llega desde los juzgados de Toledo. Estarían implicados en el tráfico de armas, falsificación de moneda y en el caso incluso de uno de ellos en el asesinato de un joven en Madrid.
4: Todos ellos supuestos miembros de la banda juvenil Dominican Don't Play, que opera en España desde 2004 y que fue declarada como organización ilegal en 2013. La investigación comenzó hace años en Seseña, en Toledo, donde la Guardia Civil detectó una agrupación local de la banda, presuntamente vinculada al tráfico de armas, drogas y falsificación de moneda. Uno de los acusados se enfrenta a una petición de prisión permanente revisable por el asesinato de un joven en el distrito madrileño de Usera en 2022. Para el resto, la Fiscalía solicita penas que van desde los 4 años y medio hasta los 15 años de cárcel, según el nivel de implicación de cada uno y el grado de responsabilidad.
3: La Guardia Civil ha detenido a 11 personas por participar en carreras ilegales con coches modificados principalmente en el sur de Madrid, aunque también se desplazaban a otros puntos como son Toledo o Cuenca. Irene Sanz.
5: Los participantes organizaban las quedadas a las que podían llegar a asistir más de 500 personas. Las convocaban mediante redes sociales indicando el lugar, la fecha y la hora concreta. Solían producirse en fin de semana y hasta el lugar del encuentro se desplazaban conductores de distintas provincias para participar en este encuentro en el que se exhibían coches que habían sido modificados para potenciar sus características técnicas. Fátima García es la portavoz de la Guardia Civil.
6: Los organizadores, que a su vez eran participantes, tomaban importantes medidas de seguridad para evitar ser identificados. Hacían uso de pasamontañas y manipulaban las placas de la matrícula. Tenían incluso establecido un protocolo de actuación para evitar la detención en caso de ser localizados por la Guardia Civil.
5: En estas carreras se pone en grave peligro la integridad física del resto de conductores que pueda haber en las carreteras y en las autovías debido a la conducción temeraria.
3: Y por cierto, el fin de semana nos deja la muerte de un hombre de 59 años y vecino de Ceguín en Murcia, mientras practicaba parapente en la localidad albaceteña de Caudete. De momento se están investigando las causas de ese suceso. Y el fin de semana también nos deja en las carreteras de todo el país 7 fallecidos, 3 de ellos eran motoristas, ninguno aquí en Castilla-La Mancha. Entre los siniestros, una persona fallecía en Huelva y otra resultaba herida en Lepe, también allí en Huelva. Otro de los motoristas fallecía en Patones, en Madrid, tras colisionar con un turismo.
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3: 6:19 de la mañana, miles de personas han vuelto a salir a las calles de todo el país, también en Madrid, en una manifestación por la vivienda. Aseguran que la situación es crítica y que es necesario que se pongan medidas de manera urgente. Elena Valencia.
7: El problema de la vivienda ha hecho que en Madrid se escuchen las voces de quienes han salido a protestar. La manifestación ha salido de Atocha a mediodía y ha terminado en la zona de Sevilla. Según los organizadores, han acudido más de 100.000 personas, 23.000 según delegación del gobierno. Bajo el lema, la vivienda nos cuesta la vida, bajemos los precios, reclaman medidas urgentes ante una crisis sin precedentes. También reclaman recuperar los contratos de alquiler indefinido, la bajada de los alquileres y la subida del salario y las pensiones mínimas. Ha sido una manifestación convocada por la Asociación de Inquilinas de Madrid, que ha contado con la presencia de los líderes de UGT y Comisiones Obreras. La portavoz de la Asociación de Inquilinas, Alicia del Río, ha denunciado que la situación es insostenible y ha puesto el foco en el problema del rentismo.
8: El rentismo está acaparando, está encareciendo la vivienda. El rentismo está bloqueando nuestras trayectorias vitales, está destrozando nuestras ciudades y está condenando al país a la precariedad.
7: A lo largo de la marcha se han podido escuchar cánticos como expulsa un turista, recupera una vecina, los caseros nos roban el sueldo o no nos vamos y nos quedamos.
3: Pues presentes en esa manifestación, en esa concentración, apoyando esos lemas, los secretarios generales de Comisiones Obreras y de UGT, Unai Sordo y Pepe Álvarez.
9: No puede ser que la gente hasta los 30 y tantos años no pueda vivir fuera de la casa de sus padres por el precio abusivo de los alquileres o de las hipotecas.
10: Y eso lo que hace es imposibilitar que muchas familias puedan mantenerse en sus viviendas porque los alquileres se disparan.
3: Además, se cumple un mes de la puesta en marcha ya de ese proceso de regularización de migrantes. El gobierno ya ha confirmado que ha recibido casi 550.000 solicitudes, de ellas más de 91.000 ya han sido admitidas a trámite.
5: Muchas de ellas residen en Castilla-La Mancha, como esta familia peruana que vive en Toledo desde octubre de este pasado año y ya ha podido realizar los trámites.
11: Uno anda con miedo de que te pueden detener, de que te pueden pedir la documentación y no lo tienes. Ahora ya podremos andar libremente, trabajar dignamente, tributar también. Que ellos continúen con sus estudios, el poder ingresar al sistema de salud.
5: Su mujer ya trabaja como interna en Madrid. A él conseguir los papeles le va a permitir un contrato que ya tiene apalabrado. La familia está también conformada por una hija de 15 años y un hijo de 16.
12: Muy acogida, muy incluida por la gente de aquí de España. Los profesores siempre han estado pendientes de mí, de si me falta algo, si me está costando, han estado muy pendientes, igual mis amigas.
13: Terminar mi ESO, luego voy a bachillerato y luego a estudiar para cumplir el sueño que tengo, hacer periodismo.
5: Testimonios que ponen voz a lo que supone el proceso de regularización, conceder acceso a derechos y oportunidades para poder trabajar, formarse y vivir más dignamente en España. El próximo 30 de junio es cuando finalizará el plazo para presentar la solicitud de este proceso de regularización.
3: Bueno, pues fundamental también esos migrantes para ir repoblando nuestras zonas rurales. Por ejemplo, en Navalmoza, en Toledo, tres jóvenes, en este caso, apuestan por una iniciativa de emprendimiento con éxito. Su aceite de oliva virgen extra ha llegado a conquistar incluso al chef Martín Berasategui.
5: Hablamos de Praxis, un aceite de oliva virgen extra que nace del corazón de los montes de Toledo, desde que hace un año y medio tres amigos apostaran por este proyecto. Por el informativo Castilla-La Mancha hoy fin de semana pasaba una de estas emprendedoras del negocio, Mar Guerrero, que pone en valor la variedad de aceituna con la que trabajan.
14: Mucha gente no sabe que la cornicabra es una de las variedades madres y es la aceituna con mayor equilibrio. Existen luego otros tipos de aceites, otras variedades maravillosas, por supuesto, como la arbequina o la picual, pero tienen más picos, no son tan equilibradas como la nuestra. Y bueno, para que os hagáis una idea, por ejemplo, todos los cupas que normalmente la gente utiliza para cocina, etcétera, son mezclas de aceite cornicabra.
5: Un producto de calidad que conquista paladares y cocinas y que refleja las oportunidades de presente y de futuro en el medio rural de la región.
3: Y para mejorar el bienestar emocional de los más pequeños, el gobierno de Castilla-La Mancha va a incorporar cuentos personalizados generados mediante inteligencia artificial en los hospitales públicos de la región. El director gerente del SESCAM, Alberto Jara, asegura que es una forma de ayudar a los niños afrontar con menos miedo su paso por el sistema sanitario.
15: Se diseñan cuentos muy personalizados, personalizados a los valores de la familia, a los valores del niño, al proceso, a la edad del niño. De esta manera hace que toda la experiencia del proceso de atención pues se transforme en una experiencia de la cual no tenga malos recuerdos.
3: 6 y 24 de la mañana, ya queda menos de un año para esas elecciones municipales autonómicas. Desde Vox pone a Castilla-La Mancha en el espejo de las últimas citas

0: sube y mantiene su liderazgo y sus victorias, y por supuesto, bueno, pues un cambio apasionante que de verdad entendemos que tiene que llegar al Palacio de la Moncloa.
1: El PSOE destaca que afronta un nuevo ciclo electoral de la mejor manera, con prácticamente todos los compromisos cumplidos. Ana Isabel Abengózar es la portavoz parlamentaria.
2: Castilla-La Mancha, cada mañana nos levantamos con noticias positivas que hablan de índices positivos de Castilla-La Mancha que nos sitúan a esta región en los mejores rankings, por tanto en los primeros puestos, o políticas públicas que se ponen en marcha desde Castilla-La Mancha y que ponen en el centro de las políticas a las personas.
1: Por cierto, que en ese inicio de pre-campaña electoral, un vídeo publicado en redes sociales del PP, Paco Núñez ha reivindicado un cambio para Castilla-La Mancha porque asegura, dice, que la región lo merece más.
3: Creo en nuestra tierra, creo en nuestra gente y voy a trabajar sin descanso. Voy a dejarme la piel para que Castilla-La Mancha ocupe el lugar que se merece.
1: Y también el agua en el debate político, y es que nuestra región presentará antes de este jueves las alegaciones a la planificación de las 7 confederaciones hidrográficas que tiene la autonomía, alegaciones elaboradas a partir de más de 200 aportaciones, entre ellas Asaja, que cree que de nuevo el gobierno vuelve a priorizar al Levante. Blanca Corroto es la vicepresidenta regional y pasaba por a pie de campo.
4: El Estado lo que está haciendo con Castilla-La Mancha en materia de agua es una discriminación negativa. Y al final, pues aquí nos vamos a quedar sin regadíos y también nos vamos a quedar sin abastecimiento humano.
1: Y un asunto más a pie de campo, porque las hectáreas de cultivo siniestradas en el primer cuatrimestre del año ya han subido un 82%, Pilar Valero.
5: Así se desprende del último informe de Agroseguro hasta abril, que refleja que a pesar de esta subida, las indemnizaciones previstas, casi 185 millones de euros por estos daños, son muy similares a las del pasado ejercicio, un 1,8% más. Los cultivos más afectados son frutales, hortalizas, cítricos, uva de vinificación, herbáceos, frutos rojos y frutos secos. Una de las líneas que más está creciendo es la de la ganadería, ya que las cabañas están expuestas a enfermedades que están impactando, como la peste porcina africana, la dermatosis nodular contagiosa o la gripe aviar. En total, el gobierno destina 315 millones para su subvencionar la contratación.
1: Y hasta las 6:30, la actualidad de España y del mundo, pendientes de conocer el sumario del caso Plus Ultra, en el que Zapatero es el principal imputado.
6: Lo que se ha conocido en las últimas horas son los informes de la UDEF que señalan al expresidente y a sus hijas como principales beneficiarios de la red. Recogen conversaciones de los implicados en el caso Plus Ultra, en las que se habla sobre el papel de Zapatero para conseguir el rescate de la aerolínea en plena pandemia. Mensajes en los que se deja entrever que pudiera tener influencia para parar el proceso que investigaba dicho rescate. Tras conocer estos informes, el PSOE cerraba filas. Pachi López.
7: Que nosotros necesitamos pruebas, porque trama de Zapatero y Zapatero, conversaciones de Zapatero muy poquitas, ¿eh? Reuniones muy poquitas.
6: Sin embargo, los socios de gobierno comienzan a presionar al Ejecutivo. El presidente del PNV, Aitor Esteban, reclamaba elecciones anticipadas ante la imputación de Zapatero.
8: No vale todo. Ya van 9 casos abiertos. Ahora Zapatero. Y el apoyo a Zapatero por parte de Sánchez ha sido absoluto.
6: El popular Miguel Tellado se dirigía a los socios del gobierno, a los que hacía cómplices de mantener a Sánchez en la Moncloa, y arremetía contra el presidente.
9: ¿Sabéis qué diferencia a Pedro Sánchez de Alibaba? Que Alibaba solo tenía 40 ladrones y en el Partido Socialista hemos perdido la cuenta.
1: Y hoy se retoma el juicio del caso Kitchen con los audios del excomisario Villarejo.
6: Continúan escuchándose en la sala las grabaciones relacionadas con esta presunta operación parapolicial para espiar al excesorero del PP, Luis Bárcenas. Octava semana de un juicio que acumula retrasos y que comienza con la incógnita de si declararán los 10 acusados, entre ellos el exministro del Interior, Jorge Fernández Díaz.
1: Del exterior, Estados Unidos e Irán llegan a un principio de acuerdo.
6: Así lo adelanta The New York Times. Ambas partes estarían de acuerdo en abrir el estrecho de Hormuz. El documento comprometería a Irán a deshacerse también de su uranio enriquecido. Pacto que, eso sí, aún no ha sido firmado y estaría pendiente de la aprobación final de los líderes de ambos países.
1: Además, aumenta la tensión entre Rusia y Ucrania en un nuevo cruce de ataques.
6: El gobernador de Yaroslav en Rusia denuncia que esta noche su región está siendo atacada por Ucrania. Todo después de que ayer Kiev recibiera uno de los ataques más potentes, en el que murieron 4 personas y más de un centenar resultarán heridas. Moscú respondía así a otro ataque previo de Ucrania en el Donbass.
1: Por cierto, que preacuerdo que ya tiene efecto en los mercados.
6: El precio del petróleo ha bajado de los $100. El barril de Brent se sitúa ahora en los $97. Hoy, por cierto, el vicepresidente primero y ministro de Economía, Carlos Cuerpo, se reúne con los agentes sociales para hacer seguimiento del impacto económico y social de la guerra de Irán.

0: Son las 6:30.
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0: Buenos días, bienvenidos a Radio Castilla-La Mancha, lunes 25 de mayo, lunes de Pentecostés, lunes de romería, lunes de salir al campo, en el que sigue el tiempo muy caluroso, con máximas por encima de los 30 grados en toda la región, hasta 36 se pueden alcanzar hoy en puntos de Ciudad Real o en la comarca de Talavera, todo con nubes altas, algo más compactas en la Sierra de Guadalajara o en los Montes de Toledo, pero en principio sin previsión alguna de lluvia, ni siquiera alguna tormenta. La máxima de ayer en Almadén con 35 grados y medio y la mínima en Nerpio con 7 grados. Resumen de noticias con Pilar Valero y Mercedes Martínez. Primera parada en la estación del AVE de Toledo.
2: Porque Renfe habilita desde hoy más plazas en los primeros trenes de la van Madrid-Toledo debido a la alta demanda, sobre todo en hora punta.
0: Así que nos vamos hasta la estación de la capital regional. Allí tenemos a Juanjo del Toro. Juanjo, buenos días, cuéntanos.
3: Buenos días, pues calma ahora en esta estación después de un goteo constante de pasajeros hacia este primer tren que acaba de salir. Un primer convoy que hemos visto lleno, sobre todo de trabajadores con maletines y pequeñas mochilas, que cuenta ya con 101 plazas más. El próximo, en poco menos de 20 minutos, tendrá 238 plazas más. Entre los usuarios, buena acogida de esta medida que algunos señalan no es sino una respuesta de la administración al aumento de pasajeros desde ambas ciudades.
4: Pero al final es la ley de la oferta y la demanda. Si hay más gente que quiere ir a esta hora a Toledo, pues lo suyo es que se cubra, que se cubren estas plazas, o habrá una empresa privada que se encargue de cubrir ese servicio.
3: Además, también habrá un aumento de plazas en el último tren desde Madrid con destino a Toledo, lo que hace en total más de 440.
0: Gracias, Juanjo. A las 7 volvemos para pulsar cómo sigue el ambiente en esa estación de tren de Toledo. Un año para las elecciones autonómicas.
5: Con estas expectativas entre los partidos, derrota electoral de Page y un posible pacto con el PP, según Vox. El PP lo considera el inicio de la cuenta atrás para un cambio político en la región y el PSOE dice que acude con sus compromisos cumplidos. Declaraciones al escaño de David Moreno, de Vox, Carolina Agudo, de PP, y Ana Isabel Abengonzar, del PSOE.
6: Esa mayoría absoluta de la que presume Emiliano García Page es más que raspada.
7: La gente está harta del socialismo y, bueno, pues lo demuestra con sus votos.
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0: Juicio hoy en Toledo por asesinato.
2: Se acusa a tres personas de asesinar a otra cuando iba a comprarles un coche en Velada, Toledo. La fiscalía pide 31 años de cárcel para el principal acusado.
0: Se inaugura la exposición de la Catedral de Toledo,
5: que conmemora su octavo centenario. Reúne más de 300 obras de artistas como el Greco, Velázquez o Zurbarán. Hay pinturas, esculturas, códices, tapices y piezas litúrgicas que abarcan desde el siglo XIII al XVIII. José Domingo Delgado es coordinador de la exposición.
9: Se va a mostrar en un continente que hasta ahora era conocido, pero que a partir de ahora lo va a ser mucho más. La mitad del recorrido son más de 2.000 metros cuadrados de exposición. Hasta ahora no se había podido pasar, de ahí que es una ocasión excepcional.
0: Accidente mortal de parapente.
2: En Caudete, Albacete, un hombre de 59 años de Murcia fallecía ayer en las inmediaciones de la ermita de Santa Bárbara. La caída se producía en una zona de acceso complicado. Fueron los bomberos de Almansa los que localizaron al varón ya sin vida.
0: Y 11 detenidos por participar en carreras ilegales.
5: Quedaban en el sur de Madrid, pero a veces se trasladaban hasta puntos de Toledo o Cuenca. Los participantes organizaban quedadas a las que podían llegar a asistir más de 500 personas. Las convocaban a través de redes sociales. Luciano García, presidente de la Asociación Policial de Seguridad Local, advertía en Nuestro Castilla-La Mancha las dos fines de semana de las consecuencias legales.
10: Tienen consecuencias no solamente administrativas, con sanciones hasta 600.000 euros, y no solamente para los que lo organizan, sino para los que están allí presenciando el evento.
0: Deportes, Alberto Corroto, buenos días.
11: Fernando, buenos días.
0: El conquense tendrá que remontar en la Fuensanta.
11: Final del play-off de ascenso a Primera Federación, que arrancó con derrota 1-0 en Ocouto, así que tendrá que levantar el marcador en la Fuensanta este próximo domingo a las 7 de la tarde. El Deportivo de La Coruña vuelve a Primera División, ascenso que consiguió tras vencer 0-2 al Valladolid. En el Albacete, Alberto González confirmó que va a renovar, ya solo falta la firma. La Junta Electoral ha validado la candidatura de Enrique Riquelme en el Real Madrid, un Real Madrid que perdió la final de la Euroliga ante el Olympiacos. Y en Tercera División, la final regional del playoff va a ser Manchego Atlético Albacete.
0: En el 683-384-226, hoy el lunes de recetas y buscamos platos ligeros con legumbres. Importante el dato de ligero, ¿eh? No me elijan lentejas con chorizo o cocido, que no vale. Recetas ligeras con legumbres. En el 683-384-226, estamos por aquí hasta las 11. 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
17: 6:36 de la mañana, momento ya para hablar de la información más cercana, para saber qué va a ser noticia en cada punto de la geografía de Castilla-La Mancha. Y hoy comencemos en un sitio donde es festivo, hoy tienen fiesta local, hoy es día grande en Ciudad Real. Marán Gascón, ¿qué tal? Muy buenos días.
18: Buenos días. Hoy lunes de Pentecostés es un día señalado en Ciudad Real capital. Se celebra al Arcos. Ayer fue la romería, que fue multitudinaria, participaron unas 8.000 personas. Y hoy en el cerro, donde se encuentra la ermita, se reza el rosario. Habrá una invitación a mistela y pastas a cargo de la Federación de Peñas. Y ya a media mañana habrá función religiosa en honor a la copatrona de la ciudad, con una procesión de la imagen alrededor de la ermita para bendecir los campos.
17: Seguimos en Albacete, Daniel Marrón, ¿qué tal? Buenos días.
19: Saludos, buenos días. Hoy es lunes de Pentecostés y eso significa que en las Peñas de San Pedro celebra la primera de las romerías del Cristo del Saúco, una de las más populares y multitudinarias de la provincia de Albacete. Tiene la particularidad de que llevan al Cristo durante unos 9 kilómetros a la carrera. Los porteadores, que a los que se les llama andarines, llevan al Cristo desde el santuario hasta la iglesia de la localidad. La imagen pasa allí el verano y a finales de agosto otra romería devolverá al Cristo a su santuario. Comenzará en torno a las 5 después de la misa que dará inicio a la romería.
17: Seguimos en Cuenca, Mari Carmen Linuesa, ¿qué tal? Buenos días.
20: Buenos días. A Mina y los hilos del futuro es el título del cuento que presenta este lunes Cáritas Cuenca para celebrar el Día de África. Será a las 6:30 en la Biblioteca Pública Fermín Caballero. El cuento nace de un proyecto de cooperación al desarrollo de Cáritas y las Hermanas Terciarias Capuchinas en la República de Benín, dirigido al empoderamiento y la formación artesanal de mujeres jóvenes. La presentación de este cuento combinará narración oral con la proyección de material audiovisual y el testimonio de una voluntaria que ha vivido de primera mano esta realidad de Benín.
17: Continuamos en Guadalajara. Juan Pedro Palomo, ¿qué tal? Buenos días.
21: Muy buenos días, ¿qué tal están? La Asociación Provincial de Empresas de la Construcción de Guadalajara visita los cursos de formación del proyecto Construyendo un Futuro Profesional en los centros de la Fundación Laboral de la Construcción en Cabanillas y en el de la Fundación Ercesa en el Polígono de Lenares. En los encuentros participan representantes institucionales y del sector, y la agenda cultural en la capital ofrece varias citas destacadas. La Biblioteca Pública del Estado, Blanca Calvo, acoge la exposición Rostros by Copini, una propuesta artística que puede visitarse durante toda la jornada en el centro de la ciudad. Además, el Teatro Moderno celebra desde las 6 de la tarde una nueva sesión de la muestra de teatro escolar, El Futuro Escena.
17: Continuamos en La Mancha Centro. Inmaculada Pérez, ¿qué tal? Buenos días.
3: Muy buenos días. Comenzamos la semana en Alcázar de San Juan con la inauguración del nuevo Salón de Actos de la Estación de Viticultura y Enología, un acto que estará presidido por la Delegada Provincial de Agricultura, Ganadería y Desarrollo Rural en Ciudad Real, Amparo Bremard, junto a la alcaldesa de la localidad, Rosa Melchor. Y ya por la tarde, los mayores asistirán a una charla sobre seguridad digital y prevención de delitos informáticos, una iniciativa centrada en evitar estafas y fraudes, especialmente en personas mayores.
17: Puerto Llano, Ana Belén Ales, buenos días.
4: Buenos días. El Ayuntamiento de Puerto Llano ha convocado dos plazas de técnico de Administración General mediante oposición libre, vacantes en la plantilla de funcionarios del consistorio y pertenecientes a la escala de Administración General, subescala técnica, Grupo A, Subgrupo A1. Se requiere tener más de 16 años, la nacionalidad española, poseer la capacidad funcional para el desempeño de las tareas y no haber sido separado mediante expediente disciplinario del servicio de cualquiera de las administraciones públicas, además de estar en posesión del título universitario de grado, licenciatura, ingeniería, arquitectura o equivalente. Las instancias se deberán presentar en el registro municipal.
17: Talavera de la Reina, Diego Gómez, buenos días.
22: ¿Qué tal? Buenos días. Aquí se presenta la segunda marcha contra el cáncer, que en esta edición será nocturna. Todos los detalles se van a conocer en una rueda de prensa que tendrá lugar a las 11:30 en el Ayuntamiento. Lo que sabemos hasta ahora es que se va a celebrar el viernes 19 de junio y que consistirá en una marcha no competitiva de 5 kilómetros. Las inscripciones se pueden formalizar desde hoy a las 10 de la mañana y hasta el 18 de junio en la sede que tiene en Talavera la Asociación Española contra el Cáncer.
17: Y cerramos, como siempre, en la capital regional, en Toledo, Mercedes.
5: Hoy se presenta en el Centro Cultural San Clemente la primera concentración para motera de Pelaustán. Se celebrará este fin de semana en la localidad y convertirá el entorno natural de la Sierra de San Vicente en el epicentro regional del vuelo y la aventura. Se podrán disfrutar de experiencias aéreas como vuelos en paramotor, habrá exhibiciones aéreas y experiencias de vuelo en globo aerostático. Las plazas son limitadas. Para todo aquel interesado, puede reservar su plaza llamando al número oficial del Ayuntamiento.
17: 6:41 de la mañana, no dejamos la capital regional porque hoy los técnicos municipales del Ayuntamiento harán un primer balance del incendio del pasado viernes en la Casa del Corcho. La recarga de un generador con gasolina por parte de dos trabajadores de ese plan de empleo estaría detrás del fuego, Mercedes.
5: Ocurría durante las obras de recuperación del edificio que formaban parte de los planes municipales para poner en valor el Parque de la Vega. Todo apunta a que la parte de arriba se tenga que reconstruir por completo, ya que es la que ha sufrido más daño. Pero no todo el edificio se ha visto afectado. Serán los técnicos los que hoy confirmen los detalles de la inspección. Carlos Velázquez es el alcalde de Toledo.
23: La planta baja, o primera planta, planta de calle, ha quedado prácticamente salvada, completamente salvada. Faltaría por verificar los forjados, es decir, los tejados y los techos de esta primera planta.
5: Lo que sí se sabe son las causas del incendio. Dos trabajadores estaban recargando de gasolina un generador en el interior de la casa. Fue entonces cuando uno de ellos advirtió al otro de que le estaba ardiendo el pantalón y al intentar sacudirlo las llamas se propagaron. Aún así no hubo que lamentar ningún daño personal.
17: Por cierto que el consistorio ha anunciado nuevas medidas para minimizar el impacto acústico derivado de la actividad festiva en el recinto ferial de la Peraleda, como a la instalación de medidores permanentes de decibelios en puntos estratégicos. Rubén Lozano es el concejal de medio ambiente.
24: Hemos ido implementando mejoras encaminadas a conciliar ese descanso de los vecinos y minimizar los ruidos provocados por las terrazas en el entorno de la Peraleda.
17: Y por cierto, hoy atención en Guadalajara, porque desde hoy, como consecuencia de las obras del muro de contención en el entorno del Palacio de Multiusos, tanto sus aparcamientos exterior como subterráneo van a estar cerrados y también el vial anexo que cortará parcialmente hasta que se terminen esos trabajos. Y de este fin de semana, la suerte ha sonreído en la provincia de Toledo. En Sonseca se repartieron más de 6 millones de euros en el cuponazo de la 11 y en Mocejón, en el sorteo de la primitiva del sábado, ha dejado un único boleto con 6 aciertos y con un premio de más de 1 millón de euros. David Torrejón es de la Administración de Loterías número 1.
25: Muy difícil saberlo. E incluso a lo mejor el que lo tenga ni lo sabe, porque de esto del típico que pasa por aquí por la puerta, que anda, pues echamos una primitiva, se lo guardan. Hombre, me imagino que ahora ya si se oye por el pueblo lo irán, o los pueblos de alrededor, la mirará la primitiva.
17: Y también ha sido un fin de semana marcado, lo habrán notado por esas altas temperaturas, por ejemplo 35 grados en Cazalega, donde su embalse se ha convertido en una de las zonas ya preferidas de baño en toda la provincia de Toledo y en Castilla-La Mancha. Diego Gómez.
22: Con estas temperaturas, bien sea para hacer deporte, bien para darse un refrescante chapuzón, porque se parece, pero no, todavía no ha llegado el verano.
2: Llevamos viniendo un mes, pero no tiene nada que ver, o sea, hoy podríamos estar en el mes de agosto.
22: Hasta las aguas del embalse de Cazalega llegan bañistas de toda la provincia de Toledo. A su oferta de ocio se une un calor que invita al baño.
6: Sí, aquí nos bañamos a veces, también en la piscina, pero vamos, aquí sobre todo los niños disfrutan mucho.
7: Lo vamos a intentar. Está un poquito fresquita, pero bueno, vamos a intentarlo. Para eso hemos venido.
8: Es de los mejores sitios de España, vamos. Hay que venir, Cazalegas, un pueblo que se sale.
22: Y con las previsiones de los próximos días, todo indica que según avance el calendario, irá a más. Todo sea para paliar, en la medida de lo posible, temperaturas más propias de agosto que de la época en la que nos encontramos.
17: Pues también el calor va a ser hoy protagonista en Ciudad Real. Lo fue ayer en su Virgen de Alarcos. Ayer el protagonismo en el traslado desde la capital hasta la ermita, unas 8.000 personas se dieron cita a Marian Gascón.
9: Calzado cómodo, la ropa mejor de colores claros y holgada.
10: Llevamos enaguas, puedes ponerte pololos o no, sí, para hacerlo más fresquito, yo no me los he puesto.
9: Buscar la sombra, llevarla encima.
26: Que se rían, ¿sabes? Que yo, mira, muy protegida.
9: Hidratarse a cada paso, evitando las bebidas azucaradas y el alcohol. Los romeros saben que el calor y el esfuerzo físico no se llevan bien y hacen el camino sin prisas y con pausas.
27: Igual que el año pasado, se han hecho más migas que otros años, en lugar de la sartén grande, para hacerlo más fluido y más rápido, se han hecho muchas más sartenes.
9: Para evitar problemas se han tomado decisiones estratégicas.
28: Vamos a tener un poquito de calor, pero menos que el año pasado, gracias al ayuntamiento que ha adelantado esto media hora.
29: Son unas 3.000, 3.500 botellas que vamos a repartir para lo que es los romeros y eso, para el refrigerio de la gente.
9: Y es que miles de personas acompañan a la Virgen de Alarcos.
30: En los últimos años la dimensión que va cogiendo la romería de Alarcos cada vez es mayor, por la implicación de la gente.
9: Los huertanos con las migas, los hermanos, los muleros de Tomelloso, los mozos de Valverde, los grupos de folclore.
31: ¡Viva la Mancha y la Virgen de Alarcos, nuestra abogada!
9: Esta es la razón de su éxito, la participación popular.
17: El arte floral ha llenado de color y de creatividad la localidad conquense de Cañete gracias al trabajo de una veintena de floristas de todo el país. Es la tercera edición de Cañete en Flor que se puede disfrutar durante el próximo mes y medio. Mari Carmen Hinuesa.
20: La muralla medieval de Cañete nos invita a adentrarnos en un pueblo tomado por el arte floral. Calles, plazas y monumentos se han llenado de color, plantas y mucha creatividad gracias al tercer encuentro nacional de artistas florales, como explica Javier Gil, organizador de Cañete en Flor.
32: Esto es engalanar lo que es Cañete, sus puertas de las Heras, sus puertas San Bartolomé, las placetillas que tenemos.
20: Una veintena de artistas de todo el país, de Canarias, Santander o Valencia, han trabajado durante una semana para crear una docena de monumentos bajo la dirección de Gloria Moya, florista de Mirá.
33: Es una transmisión de sentimientos y un compartir de sabiduría o de lo que cada uno de nosotros podemos aportar a los demás.
20: Un evento de carácter bianual que genera turismo en el pueblo. Monse Poyatos es la alcaldesa de Cañete.
34: Nuestra economía y, bueno, y en la afluencia de turismo al pueblo repercute de una manera muy positiva.
20: Cañete en Flor se puede visitar durante al menos un mes y medio.
17: Y también se ha celebrado una de las fiestas de interés turístico nacional y regional más antiguas de España. Es la Caballada de Atienza, que ha cumplido ya 864 años de existencia. Juan Pedro Palomo.
35: Un día en el que los cerca de 250 hermanos de la Cofradía de la Santísima Trinidad, vestidos con sus chaquetillas, capas y sombreros y montados a caballo, conmemoran la liberación del rey niño Alfonso VIII por parte de los arrieros de esta villa. Una tradición de más de 8 siglos que, como comentan Jesús de la Vega y Ángel de Luis, secretario y chaquetilla de la cofradía, no ha cambiado nada desde sus orígenes, gracias a que se transmite de generación en generación con dos requisitos fundamentales.
36: Tener raíces en Atienza. Luego tienen que avalarte dos hermanos que ya han servido la vara.
37: Creo que este año montamos como unos 40 personas, o sea, que hay un buen número. No decae, siempre aumenta, además cada año siempre va entrando gente joven, que son los que continuarán durante muchos años la tradición.
35: Además de la caballada desde la villa, hay procesión, subasta de andas y de panecillos, bailes típicos ante la Virgen de la Estrella y cientos de vecinos de Atienza y visitantes con ganas de vivir la romería.
0: Es la primera vez que vengo, Sombra de Albacete.
1: Vivo en Sigüenza y me pilla muy cerquita a Atienza, pero es verdad que nunca había venido a la caballada y como es histórico, pues había que echarle un vistazo.
35: Cada Pentecostés Atienza se transforma en un día que recibe a miles de visitantes por su tradición de más de 8 siglos de historia en esta fiesta declarada de interés turístico nacional.
17: Y en Talavera hoy se abre el plazo para participar en la próxima ruta por los murales de cerámica que tendrá lugar el 31 de mayo y este año con una novedad, Diego Gómez.
22: Sí, que no será a pie, sino en bicicleta. Es la novedad del Ayuntamiento de Talavera para esta nueva ruta por 10 de los murales de cerámica más emblemáticos que tiene la ciudad. Será el 31 de mayo a las 10 de la mañana con salida en el mercado de abastos. En esta ruta se darán explicaciones sobre la creación e historia de los murales y esas técnicas, patrimonio y material de la humanidad con las que se han realizado. Las inscripciones se pueden hacer presencialmente en la oficina de turismo de Talavera o en el teléfono 925 82 63 22.
17: 6:50 ya de la mañana, es momento de echar un vistazo a la prensa y comenzamos, María, como siempre, con los diarios regionales. Piden un protocolo en colegios para niños con alergia alimentaria.
2: Titular que leemos en la Tribuna de Albacete. La Asociación Española de Personas con Alergia a Alimentos y Látex presentó recientemente en el Congreso un manifiesto para reclamar una normativa común en todo el territorio nacional para la prevención y actuación frente a la anafilaxia en los centros educativos. La delegada en Albacete de esta entidad y coordinadora de Educación de la Junta Directiva a nivel nacional, Pilar Morón, aseguraba a este medio que la atención del alumnado es muy diferente según el centro. Algunos están más implicados con esta problemática y otros no tanto. Por eso reclaman protocolos claros y homogéneos, la formación también del profesorado y del resto de la comunidad educativa, la disponibilidad de medicación de emergencia como autoinyectores de adrenalina en todos los centros educativos o la elaboración de planes individualizados para menores en riesgo. Y es que señala Morón que además en Castilla-La Mancha hay un par de casos, dice, bastante graves en activo en estos momentos.
17: Bueno, y en la prensa nacional tenemos que seguir hablando hoy de vivienda.
2: Los precios impiden crear 311.000 hogares de jóvenes con empleo, es el titular de La Razón. El elevado coste de la vivienda impulsa la exclusión cada vez mayor, dice, de este grupo social del mercado inmobiliario, tanto de compraventa como de alquiler. Y es que los precios de venta y alquiler se han disparado muy por encima del poder adquisitivo medio. Por ejemplo, el sueldo medio de los jóvenes ha subido de 2014 a 2024 un 30%, mientras que la vivienda lo ha hecho un 65% y el alquiler un 82%.
17: Gracias, María. 6:52 de la mañana.
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17: Alberto Corroto, ¿qué tal? Muy buenos días.
4: Hola, Rubén, buenos días.
17: Bueno, pues empezamos por el fútbol, porque el Conquense va a tener que remontar para ascender a la primera ref.
4: 0-1 cayó a la Balompédica en la ida de la final de ascenso a Primera Federación en el partido disputado en Ourense, en Ocouto. Los de Robert Gutiérrez comenzaron mejor el partido, pero en el 39 de Prado culminó en gol una de las pocas llegadas del cuadro gallego. A pesar de intentar la segunda parte, al Conquense le faltó puntería para empatar y con este marcador tan corto, la eliminatoria está muy abierta y el domingo los blanquinegros van a buscar una remontada en la Fuente Santa para conseguir el ascenso. Robert Gutiérrez es un entrenador.
5: Para los que tenían dudas de que a lo mejor el Ourense, bueno, yo creo que hoy se ha disipado esas dudas de que es un equipazo, de que está muy bien trabajado y bueno, y yo estoy contento con el derroche de mi equipo. Es un viaje largo que también la semana que viene tendrán ellos, esperando ya, deseando ver la Fuensanta llena y vamos a ir a por el partido como hemos hecho aquí desde el minuto uno, pero con nuestra gente, con el aliciente de que estás en casa y sabiendo que la Fuensanta nosotros somos muy fuertes y que vamos perdiendo 1-0 y hay que remontar.
4: Final que va a ser este domingo, el día de la región, todo pasa en Cuenca, el domingo a las 7 de la tarde.
17: Bueno, y lo que parece que ya es prácticamente seguro es que Alberto González va a seguir en el Albacete.
4: Confirmó que su renovación está pactada y solo falta la firma para hacerla oficial. Una noticia que desveló tras la despedida en el Belmonte esta temporada con victoria 3-1 ante la Real Sociedad B gracias a los goles de Jefté, Pepe y Lluís. Así lo confirmaba el propio míster.
11: Bueno, confirmado no está, porque evidentemente ya decíamos el otro día, ¿no?, que esto es cuestión de coger el boli. Lo lógico es que podamos seguir nuestros caminos juntos, porque bueno, porque creo que nos va bien y que estamos muy contentos los unos con los otros.
4: Y no será rival de Alberto González el año que viene el Deportivo de La Coruña, que ganó 0-2 en Valladolid y confirmó su ascenso, su retorno a la Primera División 8 años después y tras su paso incluso por la Primera Federación hace muy poquito. Se suma al Racing de Santander. En la última jornada se van a decidir los puestos de playoff entre Almería, Málaga, Las Palmas, Castellón, Burgos y Eibar. Y por abajo, el Zaragoza, la Cultural Leonesa y el Huesca consumaron su descenso a Primera Federación. El Mirandés y el Leganés van a pelear por evitarlo.
17: Bueno, pues mucho que decidir todavía en Segunda División. Y lo que ya tenemos es final en ese playoff de la Tercera División de Castilla-La Mancha.
4: Va a ser Manchego Atlético Albacete, quinto contra cuarto. Han caído los dos mejores clasificados y en casa por la mínima en este playoff. Ayer en el Salto del Caballo, el filial ganó 0-1 al Toledo con un gol de Parra de penalti, un penalti muy protestado. La ida de esta final en principio se ha fijado para el Polideportivo Juan Carlos I el sábado 30 a las 8 de la tarde y la vuelta será en Albacete el 6 o 7 de junio. Ricard Fajardo es el entrenador del filial.
6: Bueno, pues un partido muy disputado, muy igualado y que hemos tenido que sufrir mucho, como no hay de otra manera, en los playoffs siempre se sufre. Y bueno, yo creo que en el cómputo global de los dos partidos, creo que el Atlético Albacete se ha merecido pasar la eliminatoria por juego y por ocasiones.
4: Y estas son las explicaciones, las reflexiones futbolísticas de Borja Bardera al nuevo desastre del Club Deportivo Toledo, porque por tercer playoff consecutivo ha caído.
7: En condiciones normales alguna del final tiene que salir algún día cara, pero ya solo por empuje y por las situaciones de área pequeña que han sacado, alguna tenía que entrar, pero es que no ha entrado. El último mes y medio no ha entrado ninguna de esas.
4: Tercera división que tiene nuevo inquilino, el Villa de Don Fadrique, que va a debutar por primera vez en categoría nacional.
17: Bueno, hay más cosas en el deporte porque, por ejemplo, las elecciones del Real Madrid se van a celebrar tras validar esa junta electoral ya la candidatura de Riquelme.
4: Y nada más conoces esta validación, el propio candidato ya ha empezado a desvelar nombres de su junta directiva. Cuenta con nombres como Antonio Medina, vicepresidente, figuras de conocidos empresarios como Rosauro Baura o también María Rocío Sobrini. El Atlético de Madrid despidió la liga con una goleada en contra, 5-1 en Villarreal, así que Villarreal queda tercero, el Atlético cuarto. Ahora estamos pendientes del futuro de Julián Álvarez, del que no quiso decir nada Simeone en la última rueda de prensa. Hoy, a las 11:30, vamos a conocer la lista de 26 para el Mundial de Luis de la Fuente, una lista en la que va a estar invitado Jesús Navas, el jugador con más títulos en la historia de la selección y con alguna duda por resolver, como por ejemplo, quién va a suplir a Fermín. En baloncesto, el bueno Arenas Albacete ganó ayer 7-0-6-4 al Castellón en la ida de la eliminatoria final de ascenso a Primera Federación. Así que va a viajar con 6 puntos de ventaja hasta tierras castellonenses el domingo a las 12 para buscar ese ascenso. Y el Real Madrid perdió la final de la Euroliga ayer ante Olympiacos, perdió en Atenas por 92-85, así que se queda con este subcampeonato, pero también con esa mala noticia de la lesión de Usman Garuba, que le va a tener muchos meses alejado de los terrenos de juego.
17: Bueno, pues esa mala noticia y también el arbitraje lamentable en Grecia en esa final de la Euroliga, porque hubo dos o tres decisiones finales que condicionaban el partido y que Scariolo, el jugador del Madrid, pues se quejaron amargamente, porque todavía habrá quien tenga que explicarlo. Ese arbitraje de los árbitros en campo griego frente a un rival griego, como pasaba en los años 90. Corroto, muchas gracias.
4: Hasta ahora.
17: Bueno, y después de subir al Teide corriendo desde el nivel del mar, el atleta taranconero Daniel Caballero vuelve a su tierra para realizar el cuarto desafío dentro del reto contra el cáncer infantil. Una iniciativa realizada junto con la organización Cambiando Vidas, con Elsa, con la que ya han conseguido recaudar cerca de 3.000 euros.
8: Tras casi 30 kilómetros recorridos, Daniel Caballero llegaba al Toboso, una de las paradas de este reto solidario de 85 kilómetros contra el cáncer infantil, impulsado junto a Cambiando Vidas con Elsa.
10: Conocí también más a la familia de Elsa, que es por la que hacemos este reto, y tuvimos una conexión especial, y este año estamos contra el cáncer infantil.
8: Varios corredores también se han sumado a la causa, acompañándolo durante parte del recorrido.
12: No todo el mundo puede unirse tanto corriendo por muchas circunstancias, pero sobre todo donando.
8: Tras completar 12 maratones solidarias contra distintos tumores, Daniel logró recaudar más de 34.000 euros, una cifra que espera volver a alcanzar con este nuevo desafío.
10: Llevamos 3.000 euros recaudados, así que bueno, queremos que siga subiendo, a ver si llegamos al nivel del primer reto.
8: En noviembre, el castellano manchego pondrá fin a este reto tras pasar por pruebas como el desierto del Sahara o la maratón de Estambul, siempre con el mismo objetivo.
13: ¡Corremos para cambiar vidas!
8: Un lema que le seguirá acompañando en cada kilómetro.
17: Y hasta las 7 de la mañana con música. Es lo último de Amaral, el dúo zaragozano ha hecho esta canción para la serie Se tiene que morir mucha gente. Los coros de la canción la hacen incluso las protagonistas, Ana Castillo y Macarena García. Con este No quiero más canciones tristes cerramos nuestra primera hora de Castilla-La Mancha hoy.

0: Son las 7 y es lunes, buenos días y buenas noticias.
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0: Radio Castilla-La Mancha está en la calle, la noticia hasta ahora se encuentra en la estación del AVE de Toledo y por una vez para bien, son buenas noticias. Renfe amplía el número de plazas en los primeros trenes de la mañana hacia Madrid. Sepamos cómo ha caído la noticia entre los viajeros, qué piensa el personal. Juanjo del Toro, cuéntanos, buenos días.
2: Buenos días, Fernando. Calma que tenemos ahora entre la salida de trenes en una mañana algo fresca después del bullicio previo a la salida puntual del segundo convoy, que refuerza su capacidad con 238 plazas más. El primero lo hacía con 101, ambos de lunes a viernes. Desde hace algo más de una hora, trasiego constante de pasajeros que demuestran estar satisfechos por este refuerzo.
3: Pues bien, yo creo que ya era hora, hacía mucha falta.
4: Estoy muy contenta, la verdad, porque había muy poca disponibilidad de plazas, así que ya era hora.
5: Pues la verdad es que es una gran noticia porque por las mañanas es complicadísimo coger billetes y somos muchos los que vamos a Madrid, entonces era muy necesario.
2: El último tren desde Madrid con destino Toledo de las 9 menos cuarto de la noche aumenta también en 101 plazas, circulando este de domingo a jueves, un incremento de 440 plazas más al día en estos servicios.
0: Información en directo desde la estación de Renfe en Toledo. El AVE, medio de transporte que utilizan miles de turistas, para ellos un atractivo más que suma desde hoy la Catedral de Toledo. Rubén García Castelbón, buenos días.
6: Buenos días. La exposición Primada, que se inaugura esta tarde dentro de los actos para conmemorar su octavo centenario del templo, con un presupuesto de 2,2 millones de euros, reúne 330 obras, la mitad de ellas hasta ahora no mostradas al público. Cuadros del Greco, Velázquez, Zurbarán o Alonso Cano, llegadas desde el Museo del Prado, el Museo de Bellas Artes de Bilbao o la Galería de los Uffizi en Florencia. Una oportunidad única, según José Domingo Delgado, coordinador de la exposición, en declaraciones a nuestro Castilla-La Mancha las dos fin de semana.
7: Se ha elegido un poco de lo mejor y teniendo en cuenta siempre dos criterios. Uno, que aquí no se muestra ninguna copia, todo lo que se enseña es de una calidad de primera categoría y, por supuesto, nada que haya sido desechado en otras ocasiones.
0: Noticias de un lunes de Pentecostés con manifestaciones religiosas en varios puntos de la región.
6: En Ciudad Real, misa y procesión de la Virgen de Alarcos tras la romería multitudinaria de ayer con más de 7.000 personas.
8: En los últimos años, la dimensión que va cogiendo la romería de Alarcos cada vez es mayor, por la implicación de la gente.
0: Más gente que nunca, decía el alcalde Francisco Cañizares. Además, hoy, día de Rus en San Clemente.
9: Tenemos mucha fe en la Virgen de Rus y nos juntamos los hermanos, la familia.
10: A la gente joven le gusta mucho venirse con la Virgen, bueno, a la gente mayor también. Intentamos estar aquí porque yo vivo en Alicante, intento venir a la fiesta todos los años. Parece que en otros sitios el tema de la devoción y tal se puede ir perdiendo, pero aquí en San Clemente, gracias a Dios, no perdemos.
6: La patrona regresa a su ermita en una romería a la carrera. Tras la misa y el almuerzo de rigor, los portadores llevarán a la Virgen del Remedio hasta San Clemente en otra romería a la carrera. A primera hora de la tarde entrará en el cometo de Carmelitas.
0: Y otra romería con muchas tradiciones, la del Cristo del Saúco en Peñas de San Pedro, Albacete.
11: Bueno, pues mucha alegría, mucha, no sé, una devoción tremenda. Es que no se puede explicar las cosas. Eso hay que vivirlo.
12: Madre mía, pues una cosa, es que no sé cómo explicarlo, es que es tanta emoción. Yo lo hago porque lo hacía mi abuelo, mi padre.
0: Tradición, cultura, fervor religioso y fraternidad entre vecinos. Sonidos de este lunes de Pentecostés. 25 de mayo, más noticias. Mario Alfonso, buenos días.
13: Buenos días. Hoy se juzga en Toledo a tres hombres acusados de asesinato. Ocurrió en 2019. La víctima contactó con dos de los procesados para comprar un coche. Tras romperse el acuerdo, estos citaron al hombre de nuevo en un descampado en Velada. Allí, uno de los acusados disparó por la espalda, causando su muerte. Para él se piden 31 años de cárcel y 24 para las otras dos personas.
0: Primer juicio a una banda juvenil en la Audiencia Nacional.
13: Son 15 miembros de Dominica Random Play. La causa llega desde los juzgados de Toledo, ya que la investigación se inició en Seseña. Están acusados de tráfico de armas, falsificación de monedas y, en el caso de uno de ellos, en el asesinato de un joven en el barrio de Usera, en Madrid. La fiscalía pide penas de prisión que van de los 4 años y medio a los 15.
0: Hoy comienza Castilla-La Mancha es moda.
13: En Albacete, 3 días donde se podrán disfrutar de los mejores diseñadores de la región. Un evento que se celebrará en 3 ubicaciones: el Teatro Circo, el Recinto Ferial y la fábrica de harinas. En este último se ofrecerán coloquios y un workshop y podremos ver la exposición Materia y Moda que marcará el inicio del evento. Arancha Pérez Gil, directora general de turismo.
14: El diseño, que siempre van de la mano, además del propio diseño de los diseñadores que participan en este tipo de eventos, esa incorporación de materiales, de piezas realizadas por artesanos.
0: Los técnicos inspeccionan hoy la Casa de Corcho,
13: emblema del Paseo de la Vega de Toledo, afectada por un incendio el pasado viernes. Sobre las causas, está confirmado que fue durante la recarga de un generador con gasolina por parte de dos trabajadores. El pantalón de uno de ellos comenzó a arder y al sacudirse las llamas se propagaron. La parte de arriba es la más afectada, siendo probable que tenga que reconstruirse por completo. Carlos Velázquez, alcalde de la ciudad.
15: La planta baja, primera planta, planta de calle, ha quedado prácticamente salvada, completamente salvada. Faltaría por verificar los forjados, es decir, el techo, que los tejados y los techos de esta primera planta.
0: La actualidad de España y el mundo viene marcada por estos sonidos.
16: 3:02 de la madrugada, los almonteños han llegado a las plantas de la Virgen y se disponen a iniciar la procesión del Rocío 2026.
17: Que nosotros necesitamos pruebas, porque trama de Zapatero y Zapatero, conversaciones de Zapatero muy poquitas, y reuniones muy poquitas.
18: Sería irresponsable seguir más allá de 2026 sin rumbo, sin presupuestos, sin una mayoría estable y con una agenda descontrolada y judicializada.
0: Es uno de los sonidos políticos de las últimas horas. El presidente del PNV, Aitor Esteban, presiona al Ejecutivo para adelantar las elecciones tras la imputación de Zapatero. María Lalinde, buenos días.
19: Buenos días. El PNV ha instado a Sánchez a convocar elecciones antes de que acabe este año. Respuesta de Moncloa: dicen que respetan, pero no comparten la idea, mientras estamos pendientes de que se publique el sumario del caso.
0: Del exterior, principio de acuerdo entre Estados Unidos e Irán para rebajar la tensión en Oriente Medio.
19: Según el medio estadounidense The New York Times, ambas partes estarían de acuerdo en abrir el estrecho de Hormuz. El documento comprometería a Irán también a deshacerse de su uranio enriquecido, pacto que, eso sí, aún no ha sido firmado.
0: Y hemos escuchado a los compañeros de Canal Sur narrar esta madrugada el salto de la reja en el Rocío.
19: A las 3:02 de la noche, los almonteños saltaban la reja para coger en hombros a la Virgen. Lo han hecho antes de que, como manda la tradición, el sin pecado entrara en la ermita.
0: Hay en la prensa más noticias. Mercedes Martínez, buenos días.
20: Buenos días. En Voces de Cuenca, más de una decena de comercios del centro contarán con hojas de firmas para luchar contra un nuevo proyecto de remodelación de carretería y vías adyacentes. En Albacete Abierto, Urban Sketchers Albacete presenta su exposición A dibujar sin miedo en el Museo del Niño. En mi ciudad real, extienden un manto floral a María Auxiliadora con guiño al monumento de los 50 años de Scouts en Puerto Llano. Y en Nueva Alcarria, Aloe Vera celebra con éxito un taller para defensa personal de mujeres con varios profesionales.
0: Deportes, Alberto Corroto, buenos días.
21: Buenos días.
0: El Conquense empezó con derrota a su final al ascenso de la Primera Federación.
21: 1-0 perdió en Ourense y tendrá que buscar la remontada a la Fuensanta este domingo en el partido final por el ascenso a esa Primera Federación. Más de ascensos, el Deportivo de La Coruña a Primera después de 8 temporadas. En el Albacete, Alberto González seguirá como entrenador, solo falta la firma. Manchego Atlético Albacete va a ser la final regional en el playoff a segunda red y hoy conoceremos a las 11:30 la lista de 26 de Luis de la Fuente para el Mundial.
0: Y no nos libramos de las altas temperaturas y lo que nos queda. Paola Sánchez, buenos días.
22: Muy buenos días. La última semana del mes de mayo viene marcado de nuevo por el intenso calor. Volveremos a superar los 30 grados prácticamente en toda la región. Esperamos 30 también en puntos de sierra como Molina de Aragón, 30 en Cuenca, 31 en Albacete, 35 ya en Toledo, 36 de nuevo en Talavera de la Reina. Soplar algo de viento en puntos de la Mancha, es viento de sureste, y en general tendremos un día con el paso de bastante nubosidad de tipo alto.
0: Y pendiente de la situación en las carreteras, DGT, Alejandro Martín, buenos días.
23: ¿Qué tal? Muy buenos días. A esta hora, especial precaución si van a circular ya en la provincia de Toledo. Van a encontrar ligeras dificultades por un vehículo detenido en la autovía 5 en el entorno de Maqueda, ya en dirección a la Comunidad de Madrid, provocando el corte del carril derecho. Se complica la circulación en la autovía 42 en Illescas, en dirección a la Comunidad de Madrid, al igual que en la provincia de Guadalajara, en la autovía 2 en Torija, sentido Soria o dirección Zaragoza, por obras de mejora. Especial precaución en esos accesos a Madrid, ya si van a circular en la zona sur, especialmente en la autovía 4, en los entornos de Getafe y Pinto, por un camión averiado que está generando hasta más de 4 kilómetros de retenciones y dificultades en la entrada en la 42 en Parle Fuenlabrada y la 5 en Navalcarnero.
0: Así arrancamos la segunda hora de programa. A partir de las 9:35, el magazine, ¿con qué contenido? Unidos. Soy Claudia Blanco, buenos días.
1: Buenos días, Fernando. Hoy hablaremos sobre las llamadas de spam, esas que te despiertan de la siesta. Habrá espacio para la televisión y su contenido. Nos iremos a Almansa. Allí han recibido el máximo galardón en el Congreso Nacional de Celadores. Víctor Carmena nos llevará a la Catedral de Toledo y resolveremos el concurso.
0: Jaime Pérez Sanz en control de sonido. Hasta las 11, Castilla-La Mancha hoy en Radio Castilla-La Mancha.
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0: Siete y once minutos de la mañana, arrancamos con la política. Un año menos un día falta para las elecciones autonómicas y municipales y los partidos ya toman posiciones. El presidente del PP, Paco Núñez, se reúne esta tarde con empresarios de la comarca de Talavera en el Centro Cultural del Salvador. Estará acompañado por el alcalde y por el vicesecretario nacional del partido, Juan Bravo. Ayer, un año antes de esas elecciones autonómicas y municipales, pasaban por el escaño representantes de los tres partidos. El PP está convencido de cosechar aquí los buenos resultados de otras comunidades autónomas, lo decía su secretaria regional Carolina Agudo.
24: El Partido Popular sube y mantiene su liderazgo y sus victorias y, por supuesto, bueno, pues un cambio apasionante que de verdad entendemos que tiene que llegar al Palacio de la Moncloa, al Gobierno de la Nación, con el presidente Alberto Núñez Feijóo, y que dentro de un año también, si no son ante las generales, aquí en Castilla-La Mancha llegará con el Partido Popular.
0: También en Vox están convencidos de poder llegar al Gobierno regional y seguir así la corriente de otras comunidades como Aragón, Castilla y León o Extremadura. David Moreno, presidente del grupo.
25: Y sobre todo tener preparadas las soluciones para cuando estemos en el gobierno, porque vamos a estar gobernando en Castilla-La Mancha como hemos llegado al gobierno de cuatro regiones recientemente.
0: El PSOE, por su parte, se queda con los buenos datos económicos de la comunidad y la gestión del gobierno García Page. Ana Isabel Abengózar, portavoz socialista.
26: Castilla-La Mancha, cada mañana nos levantamos con una noticia positiva y eso es muy bueno. Noticias positivas que hablan de Castilla-La Mancha, que hablan de índices positivos de Castilla-La Mancha que nos sitúan a esta región en los mejores rankings.
0: Expectativas analizadas también aquí en nuestro Castilla-La Mancha a las 2, fin de semana, por el profesor Gutiérrez Villalta, exdecano del Colegio de Sociología, y que explica la principal diferencia de las elecciones aquí y en el resto de comunidades que ya han votado.
27: Bueno, igual que se ha producido el cambio en Aragón, en Extremadura, en Castilla y León, se tiene que producir en Castilla-La Mancha, pero es que lo que se ha producido en esas tres comunidades autónomas no es un cambio, es lo que se ha producido es que sigue gobernando el partido que estaba, ¿no? Pero de todas formas hay que tener una variable en cuenta, una variable muy importante. Aquí no es una batalla contra el PSOE, de PP y Vox contra el PSOE, aquí es una batalla contra Emiliano García Page.
0: Más política, hoy a las 10 se reúne la mesa de las Cortes y la Junta de Portavoces para ordenar la próxima actividad parlamentaria. Muy comentadas este fin de semana estas palabras de Paco Núñez sobre la sentencia del Supremo que da la razón a Castilla-La Mancha en su batalla por el aumento de los caudales ecológicos y la reducción de los trasvases.
28: Es una pena que sus supuestas victorias no lo sean también para nuestro campo. Es una pena que las supuestas victorias de quien hoy dirige Castilla-La Mancha no sean victorias para agricultores y ganaderos de Castilla-La Mancha.
0: Y es que cree el PSOE que Núñez ha hecho propio el discurso del Levante. Ángel Tomás Godoy, presidente del grupo parlamentario.
29: Defendiendo los intereses de Murcia y no defendiendo los intereses de Castilla-La Mancha, solo por no enfrentarse a Génova, solo por no enfrentarse al Partido Popular de España, solo por no enfrentarse a Tellado.
0: Las asociaciones agrarias se muestran críticas con el cuarto ciclo de planificación hídrica que abordaba el pasado viernes el Consejo Regional del Agua. Asaja acusa al gobierno central de discriminar a Castilla-La Mancha. Blanca Corroto, presidenta de la asociación en Toledo.
30: El Estado lo que está haciendo con Castilla-La Mancha en materia de agua es una discriminación negativa. y al final, pues aquí nos vamos a quedar sin regadíos y también nos vamos a quedar sin abastecimiento humano.
0: UPA, por su parte, pide a todas las organizaciones agrarias que vayan de la mano. Julián Morcillo, secretario regional.
2: Unidad de toda Castilla-La Mancha. Hacer unas buenas alegaciones, prepararse muy bien jurídica y técnicamente para al final cargarnos de razones y que haya una negociación política

0: Siete y cuarto es una de las citas del día. Esta tarde se inaugura en Toledo la exposición Primada con motivo del octavo centenario de la catedral, con más de 300 obras de artistas como El Greco, Velázquez o Zurbarán.
1: Pinturas, esculturas, códices, tapices y piezas litúrgicas que abarcan desde el siglo XIII al XVIII. La muestra se repartirá por distintos espacios del templo que habitualmente se encuentran cerrados al público. José Domingo Delgado, coordinador de la exposición, destacaba sus aspectos en Castilla-La Mancha las dos fines de semana.
2: No tiene que desmerecer nada esta exposición a las mejores salas del Museo del Prado. Ha habido una colaboración estrechísima por parte de la catedral que ha dejado que los comisarios hagan una selección extraordinaria de entre sus fondos.
1: Entre todas esas piezas que podremos ver, el deán de la catedral, Juan Pedro Sánchez Gamero, nos ha destacado una muy especial.
3: La Biblia de San Luis, una de las piezas impresionantes que tiene la catedral, que está haciendo también el 800 años desde que se hizo. Está en este mismo año se empezó a realizar y es una obra única en el mundo.
1: Inauguración en la que estará el presidente Emiliano García Page, acompañado por la consejera portavoz Esther Padilla y el de Cultura Amador Pastor. Habrá que esperar a mañana para que se abra al público en general, que tendrá la oportunidad de presenciar esta exposición hasta el próximo 14 de octubre. El acceso será a través de la conocida como Puerta del Mollete.
0: También en Toledo esta mañana se presenta uno de los clásicos del Corpus, el certamen de patio 2026, convocatoria a la que acudirá el alcalde y el presidente de la Asociación Amigos de los Patios, nuestro exdirector de misiones, Andrés León. Más previsiones para este día. Hoy se presenta en Toledo el estudio Panorama de la Fiscalidad Autonómica y Foral 2026, elaborado por el Colegio de Economistas de Madrid. Todo tras los ecos de la manifestación de Madrid para pedir miles de personas en sus calles soluciones eficaces ante los elevados precios de la vivienda. Casi 100.000 participantes según los organizadores, 23.000 según la policía. Elena Valencia.
4: Bajo el lema "La vivienda nos cuesta la vida, bajemos los precios", reclaman medidas urgentes ante una crisis sin precedentes. También reclaman recuperar los contratos de alquiler indefinido, la bajada de los alquileres y la subida del salario y las pensiones mínimas. Ha sido una manifestación convocada por la Asociación de Inquilinas de Madrid, que ha contado con la presencia de los líderes de UGT y Comisiones Obreras. La portavoz de la Asociación de Inquilinas, Alicia del Río, ha denunciado que la situación es insostenible y ha puesto el foco en el problema del rentismo.
5: El rentismo está acaparando, está encareciendo la vivienda. El rentismo está bloqueando nuestras trayectorias vitales, está destrozando nuestras ciudades y está condenando al país a la precariedad.
4: A lo largo de la marcha se han podido escuchar cánticos como "expulsa un turista, recupera una vecina", "los caseros nos roban el sueldo" o "no nos vamos y nos quedamos".
0: Bueno, ¿qué dijeron los secretarios generales de los sindicatos? Comisiones Obreras lamenta que cada vez se retrase más la edad de emancipación de los jóvenes. Unai Sordo.
6: No puede ser que la gente hasta los 30 y tantos años no pueda vivir fuera de la casa de sus padres por el precio abusivo de los alquileres o de las hipotecas.
0: Y UGT denuncia el efecto sobre las clases medias y bajas. Pepe Álvarez.
7: Y eso lo que hace es imposibilitar que muchas familias puedan mantenerse en sus viviendas porque los alquileres se disparan.
0: Manifestación con previa el sábado en Guadalajara. Allí el precio de la vivienda ha subido un 20% en el último año. Juan Pedro Palomo.
8: El sindicato de inquilinas asegura que en el último año ha acompañado casos de desahucios, acoso inmobiliario y amenazas de expulsión de familias en distintos puntos de la provincia de Guadalajara, mientras denuncian también que cerca de 1.400 viviendas siguen vacías en manos de fondos y grandes propietarios. Gustavo Rioja pertenece al sindicato de inquilinas.
9: Una ciudad como Guadalajara, el 50% del precio de la vivienda en alquiler y la vivienda en venta se ha duplicado en los últimos 5 años. Entonces hace que Guadalajara sea una ciudad en la cual no se puede vivir porque la vivienda es carísima y supone en torno al 60-70% del salario de cualquier trabajador o trabajadora.
8: Los convocantes defienden que el problema de la vivienda y la precariedad laboral van de la mano y llaman a seguir organizándose. Esta movilización es solo el inicio. Este domingo continúan las protestas en ciudades como Madrid, Zaragoza, Teruel o Badajoz.
0: Comisiones Obreras denuncia el bloqueo del convenio colectivo del sector de la hostelería en la provincia de Toledo. Esta mañana va a comparecer su secretario provincial, Federico Pérez. Una denuncia que vienen realizando desde hace semanas con argumentos como este de Ángel León, secretario de Industria.
10: Y siguen humillando a los trabajadores y trabajadoras de este sector sin compensar esas subidas. Es decir, por un lado, subo los precios, Subo los precios del sector y, por otro lado, tengo a los trabajadores y trabajadoras sin una negociación colectiva y sin una subida de los salarios.
0: Y más economía, el Diario Oficial de Castilla-La Mancha publica hoy el decreto por el que se regula el registro de población de Castilla-La Mancha. Su finalidad es la elaboración de estadísticas, la comunicación de la Administración con la ciudadanía y la evaluación de la calidad de los servicios prestados por la Junta. Entrará en vigor dentro de 3 meses. Los últimos datos muestran que Cuenca ha aumentado su población en un 6% lo que llevamos de 2026, Carmen Linuesa.
11: Los 81 municipios que forman la comarca de la Serranía Conquense, excluyendo la capital, han aumentado su población desde 2019 en 1.239 habitantes. Ahora viven en ellos más de 20.200 personas, según datos del padrón publicados por el Instituto Nacional de Estadística. Esto representa un aumento del 6% de la población, por encima de la media nacional. Datos que ha valorado positivamente el presidente de la Diputación, Álvaro Martínez Chana.
12: Donde se nos decía que era más difícil doblar esa curva de la despoblación. Pues bien, se está consiguiendo y además a un ritmo mayor que en el resto del país. Aquí se crece a un 6%, mientras que en el resto de España se crece a un 4,4%.
11: Uno de los municipios que más ha crecido ha sido Cañete. En 2019 tenía 739 habitantes y en la actualidad, según datos del ayuntamiento, supera los 950. Y otro indicador positivo es que Cuenca es la segunda provincia de España en la que más crece porcentualmente el número de nacimientos. Entre enero y marzo se registra 346, la cifra más alta de la última década.
0: La Diputación de Cuenca, por cierto, va a destinar 1,3 millones de euros para dotar de vehículos y herramientas los parques de bomberos de Cañete y Priego. La inversión se suma a la creación de 50 nuevas plazas, con lo que la plantilla pasará a 115 efectivos. Hablando de incendios, la semana que viene comienza la campaña, aunque ya hemos tenido algunos incendios forestales este fin de semana en Los Cortijos, Ciudad Real, en Mira, Cuenca y en Romancos, pedanía de Brihuega, en Guadalajara. Los tres, por suerte y por la acción de los medios del Infocam, extinguidos y controlados en apenas unas pocas horas. Y del fuego a las tormentas, las hectáreas de cultivo afectadas en el primer cuatrimestre del año han aumentado en un 82%. Pilar Valero.
13: Así se desprende del último informe de Agroseguro hasta abril, que refleja que a pesar de esta subida, las indemnizaciones previstas, casi 185 millones de euros, por el daño de tormentas e inundaciones, son muy similares a las del año pasado, un 1,8% más. Los cultivos más afectados son frutales, hortalizas, cítricos, uva de vinificación, herbáceos, frutos rojos y frutos secos, con casi 113 millones de euros. Una de las líneas que más ha crecido es la de la ganadería, por el impacto de enfermedades como la peste porcina, la dermatosis nodular contagiosa o la gripe aviar. En total, el gobierno destina 315 millones para subvencionar la contratación.
0: Y 23, hoy comenzamos la semana sin humo y la Sociedad Española de Medicina de Familia y Comunitaria va a dar a conocer los resultados de su encuesta anual sobre la percepción que la ciudadanía tiene sobre el consumo de tabaco, desde los espacios más expuestos al humo a los productos derivados, como cigarrillos electrónicos, pasando por las medidas regulatorias y sanciones. Venimos de la conmemoración ayer del Día de la Esquizofrenia, que padecen 400.000 personas en España. Irene Sanz.
14: En Castilla-La Mancha, hoy fin de semana, hemos podido hablar con la neuropsicóloga Valeria Medina, que remarca la importancia de derribar los prejuicios y la desinformación sobre la enfermedad.
15: Que informarnos adecuadamente es fundamental para poder quitar todos estos prejuicios y estigmas que tenemos, porque comprender pues todo alrededor de la esquizofrenia no solamente pues nos informa, sino que ayuda a que las personas con esquizofrenia puedan tener una mejor adherencia al tratamiento, que puedan tener inclusión social y reinserción laboral también.
14: El tratamiento para esta enfermedad suele basarse en el uso de antipsicóticos para controlar los síntomas, combinado con terapias psicosociales y apoyo para lograr estabilidad y reintegración social.
0: El SESCAM va a incorporar en todos los hospitales de la región cuentos personalizados generados mediante inteligencia artificial para los enfermos de cáncer, sobre todo niños y niñas. Un paso más en el proyecto de humanización pediátrica que explicaba el director gerente, Alberto Jara.
16: Se diseñan cuentos muy personalizados a los valores de la familia, a los valores del niño, al proceso, a la

0: península ibérica, un complejo funerario con cámaras y fosas que evidencian prácticas de enterramiento tanto individuales como colectivos. El yacimiento fue identificado mediante una excavación preventiva dentro de los trabajos para construir dos plataformas logísticas, las de Amazon y Día. Las instalaciones de estas multinacionales se han levantado sobre los restos megalíticos, por lo que este yacimiento ya no podrá ser visitado. Eso sí, los hallazgos han sido debidamente documentados, entre ellos fragmentos de cerámica, herramientas y restos humanos que, por cierto, se encontraban en buen estado de conservación.
1: Pues por allí, por aquella zona, la Guardia Civil ha detenido a 11 personas por participar en carreras ilegales con coches modificados principalmente en el sur de Madrid. Fátima García, portavoz de la Guardia Civil.
2: Los organizadores, que a su vez eran participantes, tomaban importantes medidas de seguridad para evitar ser identificados. Hacían uso de pasamontañas y manipulaban las placas de la matrícula. Tenían incluso establecido un protocolo de actuación para evitar la detención en caso de ser localizados por la Guardia Civil.
1: Detenidos que ahora se enfrentan a las siguientes penas que destacaba Luciano García, presidente de la Asociación Policial de Seguridad Local y uno de nuestros colaboradores habituales de los fines de semana.
3: Tienen consecuencias no solamente administrativas, con sanciones hasta 600.000 euros, y no solamente para los que lo organizan, sino para los que están allí presenciando el evento, y delitos contra la seguridad vial que pueden llegar hasta los 5 años, porque cuando hay varios organizadores puede ser una banda criminal.
1: El fin de semana que nos deja la muerte de un hombre de 59 años, vecino de Cejín, Murcia, mientras practicaba parapente en la localidad albaceteña de Caudete. De momento se siguen investigando las causas del suceso. Son las 7:27 de la mañana. A las 7:30, la actualidad de España y el mundo, pendientes de conocer el sumario del caso Plus Ultra, en el que Zapatero es el principal imputado.
0: Lo que se ha conocido en las últimas horas son los informes de la UDEF que señalan al expresidente y a sus hijas como principales beneficiarios de la red. Recogen conversaciones de los implicados en el caso Plus Ultra, en las que se habla sobre el papel de Zapatero para conseguir el rescate de la aerolínea en plena pandemia. Mensajes en los que se deja entrever que pudieran tener influencia para parar el proceso que investigaba dicho rescate. Tras conocer estos informes, el PSOE cerraba filas. Pachi López.
4: Porque en democracia hay una cuestión que es fundamental, que es la presunción de inocencia. Los socialistas, igual que el primer día, seguimos defendiendo al presidente Zapatero.
0: Sin embargo, los socios del gobierno comienzan a presionar al Ejecutivo. El presidente del PNV, Aitor Esteban, reclamaba elecciones anticipadas ante la imputación de Zapatero.
5: No vale todo. Ya van 9 casos abiertos. Ahora Zapatero. Y el apoyo a Zapatero por parte de Sánchez ha sido absoluto.
0: El popular Miguel Tellado se dirigía a los socios del gobierno, a los que hacía cómplices de mantener a Sánchez en la Moncloa, decía, y arremetía también contra el presidente.
6: ¿Sabéis qué diferencia a Pedro Sánchez de Alibaba? Que Alibaba solo tenía 40 ladrones y en el Partido Socialista hemos perdido la cuenta.
1: Por lo demás, hoy se retoma el juicio del caso Kitchen con los audios del excomisario Villarejo.
0: Continúan escuchándose en la sala las grabaciones relacionadas con esta presunta operación parapolicial para espiar al extesorero del PP, a Luis Bárcenas. Octava semana de un juicio que acumula ya retrasos y que comienza con la incógnita de si declararán los 10 acusados, entre ellos el exministro del Interior, Jorge Fernández Díaz.
1: Del exterior, Estados Unidos e Irán llegan a un principio de acuerdo.
0: Así lo adelanta The New York Times. Ambas partes estarían de acuerdo en abrir el estrecho de Hormuz. El documento comprometería también a Irán a deshacerse de su uranio enriquecido. Pacto que, eso sí, aún no ha sido firmado y estaría pendiente de la aprobación final de los líderes de ambos países.
1: Preacuerdo que ya tiene efecto en los mercados.
0: El precio del petróleo, que ha bajado de los $100, el barril de Brent se sitúa ahora en los 97. Hoy, por cierto, el vicepresidente primero y ministro de Economía, Carlos Cuerpo, se reúne con los agentes sociales para hacer seguimiento del impacto económico y social de la guerra de Irán.
1: Y a las 3:02 ha producido el salto de la reja en el Rocío.
0: Ese era el momento en el que los almonteños saltaban la reja para coger en hombros a la Virgen. Lo han hecho antes de que, como manda la tradición, el sin pecado entrara en la ermita.
1: En la zona, por cierto, preocupación por un incendio que se ha producido en las últimas horas en el entorno de Doñana.
0: Se espera que quede estabilizado en las próximas horas. El consejero de emergencias apuntaba al origen intencionado del fuego.

0: Son las 7:30, lunes 25 de mayo, actualizamos.
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0: El tiempo acompaña en este lunes de Pentecostés, de romerías varias por la región, mucho sol, nubes altas, temperaturas

0: Altas también demasiado, hasta 10 grados por encima de lo habitual, hasta 36 se pueden alcanzar hoy en la comarca de Talavera o en la comarca de Almadén, en Ciudad Real, y 35 en Toledo, por encima de 30 en Cuenca y en Albacete, y toda la semana va a seguir así. Cuidado también con los incendios. Ayer se llegaron a declarar 3 de cierta entidad, en Los Cortijos, Ciudad Real, en Mira, la provincia de Cuenca, y en Romancos, pedanía de Brihuega, en Guadalajara. Los 3, por suerte, controlados a las pocas horas. La noticia esta mañana la hemos contado en directo desde las 6 de la mañana, la ampliación de las plazas del AVE desde Toledo hacia Madrid. Rubén García Castelbón, buenos días.
1: Buenos días. En el de las 6 y 25 de la mañana, con 101 plazas más, y en el de las 6 y 50, otras 238. Y esto con buena acogida que nos acaban de contar los nuevos usuarios.
2: Pues la verdad es que es una gran noticia, porque por las mañanas es complicadísimo coger billetes y somos muchos los que vamos a Madrid, entonces era muy necesario.
1: Y no dejamos Toledo, porque es donde está hoy no solo una de las citas culturales del día, sino posiblemente del año, porque se inaugura la exposición Primada en la Catedral por el octavo centenario. Son 330 obras, más de la mitad inéditas, del Greco, Velázquez o Zurbarán, y que podrán disfrutarse hasta el próximo mes de octubre. Juan Pedro Sánchez Gámero es el deán de la Catedral y pasa por nuestro Castilla-La Mancha las dos fin de semana.
3: Dentro del contexto del octavo centenario, yo creo que es uno de los acontecimientos importantes. Tenemos ahora una semana impresionante de acontecimientos que vamos a intentar vivirlo con toda la fuerza.
1: También comienza hoy Castilla-La Mancha's Moda, en este caso en Albacete, donde los próximos 3 días se podrá disfrutar de los mejores del sector en nuestra región. 3 escenarios diferentes: la fábrica de harinas, el teatro circo y el recinto ferial. Y también nos iremos, como decías, Fernando, de romerías por toda Castilla-La Mancha. Día grande en Ciudad Real con la Virgen de Alarcos, hoy festivo en la ciudad. También día de rus en San Clemente, en Cuenca, donde la patrona regresa a su ermita en una romería a la carrera. Y esta tarde misa, romería del Cristo del Saúco desde la ermita a Peña de San Pedro en Albacete.
0: Más titulares con Pilar Valero y Mercedes Martínez. Un mes del proceso de regularización de migrantes.
4: Y el gobierno ha recibido ya casi 550.000 solicitudes, de ellas 91.505 peticiones han sido admitidas a trámite, como la de esta familia peruana que reside en Toledo desde octubre y que va a permitir al padre tener un contrato que ya tiene apalabrado. A su hija de 15 y su hijo de 16 les ha resultado fácil integrarse y ya hacen planes de estudios.
5: Muy acogida, muy incluida por la gente de aquí de España. Los profesores siempre han estado pendientes de mí, de si me falta algo.
6: Terminar mi ESO, luego voy a bachillerato y luego a estudiar.
0: 7 fallecidos este fin de semana en accidentes de tráfico.
7: 3 de ellos motoristas. Entre los siniestros, una persona fallecía en Huelva y otra en Patones, en Madrid, tras colisionar con un turismo. Además, en Sariegos, León, 5 personas resultaban heridas en un choque entre 2 vehículos en el que viajaban 3 menores.
0: Día del Vecino en Cuenca.
4: Celebrado este fin de semana y con participación de 23 asociaciones de la ciudad. Ellas han elegido a 14 personas a las que se les ha reconocido por su trabajo desinteresado a favor de la comunidad, como Vidal o Elena Castillejo del barrio de Las 500.
8: Estar ayudando a nuestro barrio todo lo que se pueda.
9: Por lo menos que de vez en cuando te den una palmadilla a la espalda y te digan, oye, qué bien hecho está. Eso vale como un sueldo, como digo yo.
0: Reto para luchar contra el cáncer infantil.
7: En el Toboso, Toledo, a donde ha llegado este fin de semana el taranconero Daniel Caballero, tras casi 30 kilómetros, conquistando caminos manchegos, en la iniciativa que ha realizado junto a la organización Cambiando Vidas con Elsa, con la que ya han conseguido recaudar 3.000 euros y que durará hasta noviembre.
10: Conocí también más a la familia de Elsa, que es por la que hacemos este reto, y tuvimos una conexión especial, y este año estamos contra el cáncer infantil.
0: Y en los deportes, Alberto Corroto, buenos días.
11: Buenos días.
0: El conquense tendrá que remontar en casa para lograr el ascenso.
11: Porque perdió 1-0 en Ourense y tendrá que remontar en la Fuensanta el domingo a las 7 de la tarde. Más de playoff, Manchego Atlético Albacete va a ser la final regional por el ascenso a Segunda Federación, ascenso que ya ha conseguido el Deportivo de la Coruña a Primera. En el Albacete, Alberto González confirmó que solo falta la firma para renovar. La Junta Electoral del Real Madrid validó la candidatura de Enrique Riquelme y en 4 horas Luis de la Fuente a las 11:30 va a desvelar los 26 que van a acudir al Mundial.
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0: Venga, pues vamos con nuestro primer acertijo de la semana, que es...
7: musical.
0: Musical. Seguimos teniendo canciones como El Viernes. El Viernes, la más rápida en acertar la canción fue Lourdes, de Noblejas Toledo. el pueblo de mi abuela, por cierto, Nobleja, le tengo yo mucho, mucho cariño. La canción era De viaje de los planetas. A ver qué canción nos ha propuesto Lourdes a las 7:35:28. Primera pista. Segunda pista.
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0: Tercera pista. Y la cuarta. Bueno, una banda precursora del indie o pionera del indie en, sí, en España. Y del año 2004 esta canción.
17: 2006.
0: 2006 la canción, 2004 el grupo, ¿no?
17: Sí, tiene ya 20 añitos la canción. Y podemos decir que el nombre del grupo,
0: sí,
17: vale, porque es un grupo, es el nombre de un por un
0: está
17: escritor.
0: está tomado de una obra de un escritor.
17: Sí, que podemos decir el escritor, en verdad, o no.
0: Sí,
17: bueno, venga, no lo
0: sí,
17: digo.
0: Sí, sí lo puedes.
17: ¿Sí? Sí, venga, pues el dilo. Escritor es Oscar Wilde.
0: Oscar Wilde
17: es una de sus obras.
0: Ajá. Y de ahí cogieron el nombre.
17: Exacto.
0: Que es una sola palabra, además.
17: Bueno. Y el título de la canción también podemos decir las palabras que tiene, que son cuatro.
0: Cuatro.
17: Uy, wow, la iba a decir.
0: Ya.
17: Cuatro.
0: Bueno, pues no es fácil, ¿eh? El grupo a lo mejor sí, pero el título es largo. 683-384-226 para jugar con nosotros. ¿Y qué preguntamos hoy, Juanjo?
18: Pues hoy es lunes de recetas y ahora que empieza a apretar el calor, buscamos platos ligeros con legumbres. Importante ese dato.
0: Ajá.
18: Y bueno, no sé
0: qué os ¿qué se te ocurre?
18: A mí, por ejemplo, sí que es verdad que ahora que viene el calor, una ensalada así de lentejas, ajá, con un poco de arroz y le pones unas verduritas picadas, yo creo que puede quedar
0: bueno,
18: ameno.
0: Sí, sí.
17: Y las hamburguesas que son también de lentejas, aunque si no le pones verdad el pan y el relleno, solo lo que es
0: la carne, sí.
17: Lo que es la carne.
0: La carne entre comillas.
17: Sí, ajá, también.
0: También están buenas.
17: Sí, sí.
0: No he probado yo eso, fíjate.
18: O sea, bueno, se ha puesto muy de
17: no
18: moda.
17: No lo mejor, pero.
0: Sí. Bueno, no sé.
18: Ahora se ha puesto muy de moda en vez de que sea simplemente, pues, como engañar, ¿no? Y decir la carne entre comillas, que además mucha gente y muchas empresas están pidiendo que no se haga porque no es carne.
0: Sí.
18: Pues, como dicen, hamburguesa de lenteja.
0: De lenteja, pues yo la tengo que probar, que no la he probado todavía. Venga, recetas ligeras, a ser posible con legumbres. En el 683-384-226. Estamos por aquí hasta las 11. 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
0: Estas eran las noticias que estábamos contando hace justo un año.
17: Se inauguraba en Casas de García y Molina, en Cuenca, un nuevo consultorio médico.
22: Invertir en salud en el mundo rural es invertir en vida, en arraigo y, por supuesto, también en igualdad de oportunidades. Y por esta razón estamos dando tanta importancia y destinando tantos recursos a mejorar las infraestructuras sanitarias de los pueblos.
17: Se desarticulaba una red de tráfico de especies protegidas que operaba a nivel nacional e internacional. Hubo 5 personas detenidas y 18 investigadas. Una operación que se desarrolló en varias provincias, incluida Ciudad Real.
23: Esta red se dedicaba al transporte, comercialización y tenencia ilegal de especies animales amenazadas de fauna y flora silvestre, cuyo comercio está estrictamente prohibido o fuertemente regulado.
17: Se preparaban para la inauguración en el Centro Belén, en Guadalajara, de un edificio con 6 apartamentos para atender las necesidades de familias desfavorecidas.
24: Vimos que ahora ya venía la familia completa y teníamos que dar respuesta a esas familias que vienen sin nada. Y entonces hemos hecho en ese antiguo centro otro nuevo.
7: En Molina de Aragón, en Guadalajara, los estudiantes de Niños del Virgen de la Hoz aprendían a pastorear.
1: Llegar allí fue para todos una alegría porque todo les parecía increíble y todo lo aceptaban con mucho cariño y con mucha atención.
7: La Guardia Civil detenía a 4 personas vinculadas a un grupo violento juvenil asentado en el corredor de Henares. Se denominaban los Magallanes 02.

0: a las 8 menos 20, la opinión política de los lunes.
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2: Que lleguen hasta donde haya que llegar. Que poner la mano en el fuego por alguien está demostrado que no es muy inteligente. Pero que enfunden el dedo acusador quienes utilizaron el poder para enriquecerse ilícitamente, para comprar en negro las sedes de su partido, para utilizar las instituciones del Estado que debían velar por la legalidad, para perseguir a partidos democráticos, inventando y creando pruebas en contra con las que amparar esa supuesta legalidad, mientras que, al contrario, hacían desaparecer las realmente existentes contra otro partido y sus dirigentes, el partido que ahora se permite dar lecciones con su dedo acusador. Es casualidad, si la casualidad existiera en política, que yo no lo creo, que cuando se lleva a cabo el juicio más escandaloso en materia política, y mira que los ha habido desde los tiempos del GAL, su conocimiento y sus consecuencias y sus protagonistas, desde acusados hasta jueces instructores, sea tapado por la acción de otros jueces instructores. Será casualidad, para quien crea en ella, que los jueces pongan su vista en el expresidente más reconocido de la izquierda por hacer lo que han hecho y hacen otros expresidentes, es decir, llevárselo crudo intermediando o asesorando, entre comillas, cuando la única diferencia conocida es que uno habla bien de Pedro Sánchez y los otros mal. Casualidad que se persiga a la mujer de Pedro Sánchez por tener una secretaria personal como han tenido las mujeres de otros presidentes sin que nadie en la justicia moviera un dedo acusador. Casualidad, para el que crea en ella, que ese dedo justiciero señale siempre en la misma dirección. Que un impresentable, como el jefe de gabinete de la presidenta de Madrid, demuestra siempre de saberlo por adelantado. Una presidenta a la que parece no afectarle el escandaloso enriquecimiento de su pareja gracias a sus interacciones con el gobierno que ella preside. Vale, es cierto que esto no es como una mancha de mora que con otra mora se quita. Pero por favor, que no den lecciones de moralidad quienes con anterioridad no han mostrado saber qué es eso.
0: 7:43.

4 años hace desde que despedimos a nuestro querido Juan Ramón Levia. Para él, en homenaje a él, esta sección, este Conexión 1030, recordando su número corporativo, en el que siempre reportajeamos las noticias, tratamos de darle otro enfoque diferente. Y hoy hablamos de los cementerios musulmanes. En España, solo 2 de cada 1000 de los casi 17.850 que existen están preparados para atender y enterrar a personas musulmanas. De ello nos habla el reportaje de Fernando González.

0: Castilla-La Mancha cuenta con una población de 86.000 musulmanes, según datos de la Unión de Comunidades Islámicas y el Observatorio Andalusí. Muchos de ellos, tras una vida aquí, encuentran serias dificultades para despedir dignamente a sus seres queridos. En Radio Castilla-La Mancha hemos querido acercarnos a charlar con Entierro Digno, una asociación que reivindica este derecho básico y cuya presidenta es Meisoun Duas.
1: Nosotros cuando hablamos de cementerios para personas musulmanas, hablamos de que los cementerios públicos, los que tendrían que ser para todos los ciudadanos y ciudadanas, a día de hoy no reflejan esa realidad, ¿no? Una persona que no sea cristiana o que no sea agnóstica, no tiene su espacio para poder descansar allí. Esa pluralidad que vemos en las calles, en las escuelas y en otros espacios públicos, no los vemos en los cementerios. Castilla-La Mancha viene a ser un desierto funerario para sus vecinos y sus vecinas musulmanas, en el sentido de que vemos que la población musulmana crece, los vecinos y vecinas musulmanas no hacen más que crecer en distintos territorios dentro de la Comunidad Autónoma de Castilla-La Mancha, pero las administraciones públicas no están haciendo porque puedan desarrollar su vida, pero también sean acogidos en su descanso.
0: Nos movemos hasta Puebla de Valles, en Guadalajara, municipio con tan solo 59 habitantes. Allí vive Rachida, aunque su pueblo de referencia es Junquera de Henares, donde hay una amplia comunidad musulmana. Hace 3 años y medio Rachida perdió a su marido. En ese momento se encontró sola y sin posibilidad de despedirle de forma digna mientras atravesaba el duelo.
2: Tuve dificultades muchísimas al morir mi marido, aquí en España especialmente, aquí en Guadalajara, Castilla-La Mancha. Vinieron en un coche de estos, que los difuntos lo llevaron a depósitos de cadáveres de aquí, de Guadalajara. Y pues estuvo aquí más de 20 días en los depósitos de cadáveres. Pues ya sabes cómo se siente uno. Es un sufrimiento también. Como aquí no tenemos dónde enterrarlo, pues es obligatorio pagar un avión privado que cuesta 3.000 euros y aterrizar en una ciudad de Marruecos, porque hay un aterrizaje donde se aterrizan, que se llama Tánger. Pero nosotros no vivimos, nuestras familias no están en Tánger, están en Villa Lucemas, que está más lejos de Tánger. Él debería de estar enterrado en la ciudad donde están sus seres queridos, donde nació. Ahí no hay pista de aterrizaje, por eso nosotros cuando nos entierran en una ciudad que no es nuestra. Ahora yo y mi hija, desde hace como casi 4 años, no hemos podido visitar su tumba y pues ni plantarle flores. Es que lo estoy recordando.

0: familias en general, no solo las familias musulmanas, la muerte para ellas es una cosa muy distante y te enfrentas a ella cuando se manifiesta, cuando ya no tienes más remedio que tener que lidiar con ese proceso, ¿no? Y si bien para cualquier persona es desagradable, cuando la falta de información es pues es acuciante, o sea, no hay un espacio donde ser enterrado, pero tampoco existe la información de saber cuál es el procedimiento.
1: La falta de cementerios cerca se convierte en un auténtico problema para las familias que quieren que se respeten los ritos musulmanes. Esa ausencia de espacios preparados para la pluralidad religiosa incrementa el sufrimiento que supone decir adiós a un ser querido.
2: La gente se da cuenta de que están conscientes de que esto es una cosa muy, muy seria, muy, o sea, que hay mucha gente que está sufriendo. Y este es un sufrimiento también, que te manden dinero, que estés esperando que reúnas todo ese dinero para llevarlo en el avión. También esa espera y todo eso es un calvario. La gente sepa que son muy... que la gente que tienen sus cementerios cerca son muy afortunados y muy agraciados.

0: Estamos en la plaza pública con Juanjo del Toro. ¿Qué has encontrado por ahí en las redes sociales?
1: Pues habla mucho del inicio de la gira de Bad Bunny en España. Y entre los sonidos, la polémica por el aforo en la parte VIP que expone en redes Jordi Fernández.
2: Estamos aquí, 500 pavos de entrada, en la VIP de Bad Bunny. No podemos movernos, no podemos hacer nada. Está sonando Bad Bunny ahí, me encanta, sí. Pero no puedo moverme, no puedo bailar, no puedo hacer nada. Literalmente, mira, es que no puedo moverme. No puedo literalmente moverme, tío. No
0: tiene ningún sentido esto, tío. Los comentarios que hacía la gente. Si te gastas 500 pavos en una entrada,
1: es que los comentarios han dado de mucho que comentar, la verdad.
0: Qué mala es la gente.
1: Y bueno, también viral el discurso de Javier Ambrosi, que como ya escuchamos en el programa de esta casa Estamos de Cine, los Javis hacen historia y ganan el premio a Mejor Dirección en el Festival de Cannes 2026 por La Bola Negra.
3: La Bola Negra es algo que llevamos dentro en nuestra comunidad, un dolor, un miedo, una vergüenza, un odio que tenemos y que se hereda de generación en generación y que no nos podemos quitar de dentro, porque nos lo han metido dentro, nos lo han programado, está ahí dentro. Solo quiero que cada generación la bola sea más pequeña y que arte, el cine, ayude a eso. Muchísimas gracias.
1: Uh-huh. Y además son los terceros españoles en conseguirlos.
0: Muy celebrado, ¿eh? Uh-huh. Y una proyección que parece de los Javis brutal en el mundo del cine.
1: Y bueno, el último sonido que te traigo, nos llevamos hasta Reino Unido, porque allí la emisora local Caroline Radio ha interrumpido su programación en señal de respeto para anunciar la muerte del rey Carlos III.
0: Sí, claro.
4: This is Radio Caroline. We have suspended our normal programs until further notice as a mark of respect following the passing of His Majesty King Charles III. We will now be playing full continuous music until further notice.
1: Que por si fuese poco pusieron el himno y todo, y en tres ocasiones.
0: Madre mía. Y así era, que era mentira, claro.
1: Y ellos han dicho que un fallo técnico, han pedido disculpas. Ajá. Además dicen que esperan seguir emitiendo con normalidad la programación de la Casa Real Británica. Ya. Y pues queda por ver qué pasará.
0: Madre mía, eso sí que es un gazapo bueno para el viernes. El mega gazapo. 7:52, vamos al deporte.
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0: Bueno, Alberto, que el conquense empezó con derrota la final del playoff a Primera Federación.
6: 1-0 en Ourense en el partido de ida. Los de Robert Gutiérrez comenzaron bien el partido. En el 39 marcó de Prado el gol del Ourense en una de las pocas llegadas del equipo gallego. Y a pesar de intentar la segunda parte, a la balompédica ayer le faltó puntería para empatar. Y con este marcador, la eliminatoria se va a decidir en la Fuensanta el próximo domingo buscando la remontada. Robert Gutiérrez es un entrenador.
7: Pues esperamos el partido de vuelta, tan solo es 90 minutos lo que se ha disputado, queda muchísimo, hemos hecho muchas cosas bien y yo estoy muy contento con el trabajo del equipo, no con el resultado, por supuesto. Y bueno, pues esperando ya, deseando ver la Fuensanta llena con nuestra gente y el primer gol lo tiene que meter sin duda la Fuensanta.
6: Partido en principio el domingo a las 7 de la tarde. El Albacete Balompié ganó 3-1 a la Real Sociedad B en la despedida del Carlos Belmonte con los goles de Jefté, Pepe y Lluís. Una victoria que es la cuarta consecutiva y que le coloca ya décimo con 59 puntos. En esa rueda de prensa posterior, Alberto González confirmó que está a falta de firma su renovación una temporada más como entrenador del Albacete.
8: Lo hemos dicho también semanas atrás, como obligación no, pero como ilusión, yo creo que tiene que mantenerla el club, con Alberto, sin Alberto, como sea. La ilusión siempre es intentar crecer, intentar mejorar, intentar hacer las cosas cada día un poco mejor y que eso, ojalá lleve algún día a poder aspirar a ese ascenso, que sería algo espectacular, ¿no? Ojalá.
6: Uh-huh. Ascenso que consiguió ayer el Deportivo de La Coruña. 0-2 ganó al Valladolid y logra volver a primera 8 años después, además de haber estado en la Primera Federación hace tan poquito. Así que el Depor, junto al Racing, son equipos de primera, van a pelear también por serlo. Almería, Málaga, Las Palmas, Castellón, Burgos y Eibar en la última jornada, y por abajo Zaragoza, Cultural Leonesa y Huesca ya son equipos de primera ref. El Mirandés y el Leganés van a evitar estar en ese descenso en la última jornada.
0: Bueno, hoy además Luis de la Fuente va a desvelar la lista para el Mundial.
6: Va a ser a las 11:30 en un acto donde va a tener a Jesús Navas como invitado especial, el jugador con más títulos con España, que va a lanzar una cuenta atrás para resolver dudas como el hueco de Fermín, si Pubil parece fijo y se confirma, o las opciones que va a tener para suplir en los primeros partidos del Mundial a jugadores importantes como Lamin o Nico Williams. Además, ayer acabó la Liga con derrota del Atlético de Madrid, 5-1 en Villarreal. El Villarreal termina tercero. Veremos si fue la despedida de Julián Álvarez. Y en el Real Madrid, la Junta Electoral validó la candidatura de Enrique Riquelme, así que habrá elecciones.
0: Bueno, bajamos a tercera división, donde ya tenemos final de la fase regional.
6: Va a ser manchego Atlético Albacete, quinto contra cuarto, con la ida en Ciudad Real este sábado a las 8 de la tarde. Ayer el filial se metió en esa final tras vencer 0-1 en Toledo con un gol de Parra de penalti muy polémico y que metió en la final al equipo de Ricard Fajardo, al que escuchamos.
9: Bueno, desde mi posición no la he visto bien. Luego he preguntado al jugador porque entendía que me ibas a hacer esta pregunta y me dice el jugador que lo toca. Muy satisfecho, muy orgulloso por cómo compiten estos niños. Bueno, venir aquí a Saltado el Caballo con una media edad de 19 años y eliminar al Toledo creo que tiene un mérito muy grande.
6: Por su parte, Borja Bardera, entrenador del Toledo, que fue expulsado, por cierto, daba estas explicaciones a un nuevo fiasco del equipo verde y blanco.
10: Bueno, cuando pierdes hay que mirar obligatoriamente al banquillo, obligatoriamente al entrenador. No se puede mirar a los jugadores hacen lo que les pide el míster. Y si al final luego el resultado va en contra, yo acepto el juego, sé cómo funciona esto y ya está. Hay una única persona en esta sala y en este estadio que es la responsable, que es el entrenador, el Borja Bardera. Y lo único que puedo hacer es pedir perdón, sé que no vale. Entiendo que mejor se ha podido hacer, pero más no se ha podido hacer.
6: Y dos de baloncesto, Fernando. El bueno Arenas Albacete está muy cerca de subir a primera fe tras vencer ayer de 6 al Castellón. Se va a resolver esta eliminatoria final en tierras castellonenses este próximo domingo a las 12 del mediodía. Y el Real Madrid se quedó con la miel en los labios en la final de la Euroliga. Perdió ante Olympiacos la final 9-2-8-5 en Atenas.
0: Con un poquito de polémica arbitral también, ¿eh? Hubo un par de decisiones o tres al final que perjudicaron al Madrid.
6: Sí, fueron dos minutos que no...
0: Pero, en fin, hubiera sido una campanada brutal que ganara el Madrid allí en Atenas frente a Olympiacos, que fue el mejor en la fase regular. Venga, ahora hasta las 8, la música que nos propone para hoy Juan Solo.
11: Hola, muy buenos días a todos. Vengo hoy con Bangoura, el dúo formado por Ignacio Alarcón, Miguel Figueras, que acaban de lanzar su nuevo álbum, Un viaje eterno. A los mandos Paco Salazar y 11 canciones en un disco en el que aparecen un par de colaboraciones bien interesantes. Maren, Hola Milagrosa. Desde Madrid, el indie pop rock de Bangoura en este nuevo trabajo. Esta se llama Tu Reflejo. Os dejo por aquí con Bangoura y con Tu Reflejo. Que tengáis muy buen día. Hasta luego.

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1: Venga, que estamos aquí ya preparadísimos para despertarte si es que lo necesitas, aunque a lo mejor, oye, llevas tú por el mundo un montón de rato ya, ¿eh? Alba Alborch, buenos días.
2: Hola, muy buenos días, ¿qué tal el lunes?
1: Muy bien, aunque un poquito de post fin de semana.
2: Pues te digo una cosa, es el último lunes de mayo.
1: Ah, bien.
2: Entonces todavía no sabemos qué ha pasado con mayo, dónde se ha metido, por qué ha durado tan poco, por qué nos ha pasado tan rápido. Porque el lunes que viene será 1 de junio, ¡ay!, que para mí esto ya es verano.
1: Por favor,
2: es verdad. Me da igual lo que digan en el parte del tiempo. Para mí esto es verano, 1 de junio.
1: Qué aliciente tan bonito, ¿eh? Para empezar la semana esto es Actívate en Activa FM y te necesitamos.
2: Sí, que es que además digo una cosa, que empieza el Mundial y hoy es el Día Mundial del Fútbol.
1: ¿Hoy es el Día Mundial del Fútbol?
2: Sí.
1: ¿Y por qué no empieza el Mundial ya?
2: No entiendo. Bueno. Vamos a visitar a Shakira.
1: De momento, Luis de la Fuente luego a las 12:30 va a decir quiénes son los elegidos. Bueno, sea quien sea, desde aquí estamos ya con la camiseta roja puesta, ¿eh? Todo se ha dicho, muy bien.
2: Eso es, arriba la roja.
1: Pues venga, vamos a ponernos en marcha. Espero que estés muy bien y además tenemos faeneta que hacer, que decimos en la terreta.
2: Uh-huh.
1: Tenemos que recuperar un montón de mensajes acumulados del fin de semana. La gente también escucha Activa FM en el fin de semana.
2: Muchas
1: gracias, por favor. Soy lo mejor, por favor.
2: Venga, despierta.
1: Vamos a despertar un poquito más con Neil Moliner y te contamos cositas. Venga por el lunes, valiente.

0: Esa Denia 3 de julio. No queda nada, un poquito más de un mes y estaremos ahí con el gran Neil Moliner, disfrutando como siempre con su música en directo y con su super banda. El espectáculo es para que te lo apuntes ya y para que pilles tu entrada, porque además nosotros vamos a tener la suerte de estar con él y te lo vamos a contar aquí en Activa FM, obvio. Como te contamos siempre, las BBC, las noticias para nosotros más importantes, es que tienes que saber para empezar el día. Cuéntanos, Alba Alborch.
1: La otra cara de las BBCs. Te voy a contar que la Asociación de Pueblos Vivos de Cuenca está en pie de guerra. Ahora que se estila esto de estar todo el mundo en todos los sectores denunciando alguna cosa. Bueno, pues rechaza la ampliación de la macrogranja porcina en Torralba, en un pueblo de 107 habitantes. O sea, es que tiene 107 habitantes.
0: Sí.
1: Pero la empresa quiere pasar de 2.000 cerdos a 6.000. O sea, por probabilidad, el alcalde es un cerdo.
0: Ya, o sea, hay más cerdos que habitantes.
1: Ya hay más cerdos que habitantes, pero quieren además llegar hasta los 6.000 cerdos en un pueblo de 107 habitantes. Bueno, alertan de que la explotación consumiría 24 millones de litros de agua en un pueblo que, insisto, tienen que pagar los 107 habitantes, el triple que todo el municipio, y generaría, bueno, una movida increíble, 5 piscinas olímpicas llenas de agua para alimentar a esos pobres cerdos que no tienen culpa de nada, pero digo yo que los habitantes tampoco, ¿no?
0: Hombre, más habitantes y menos cerdos, ¿eh?
1: Fíjate,
0: así son las pancartas, ¿no?
1: Fíjate, no lo sé, pero fíjate cómo serán las fiestas.
0: Sí.
1: Porque si hay quintos, son cerdos. Bueno, otro tema. Cobrar el sueldo en criptomonedas ya es posible en Estados Unidos. Da miedo. Y no soy yo la única que se ha planteado si esto en algún momento nos puede llegar a pasar en España. Bueno, los expertos lo ven de momento difícil, porque esta modalidad, bueno, pues en España tiene restricciones legales en el Estatuto de los Trabajadores y por la alta volatilidad de estos activos. Claro, las criptomonedas, un día te pagan dos y al otro día te pagan cuatro y al otro
0: claro,
1: día ninguna.
0: Son muy variables, claro.
1: En fin, bueno, en Estados Unidos implantado. Ya veremos qué pasa aquí. Infobae ha publicado que todos alguna vez, lo que todos alguna vez nos hemos preguntado, ¿qué come la familia real?
0: ¿Qué come?
1: Bueno, pues sigue una dieta mediterránea sencilla y saludable, basada en verduras, pescado, frutas, pero eso ya lo sabemos, pero voy con las curiosidades. Los platos favoritos de nuestro rey, Felipe VI, es paella, tortilla de patatas y jamón.
0: Bien.
1: Bien clásico, probablemente como su padre.
0: Claro.
1: Dice que aprendió a cocinar muchísimo en su etapa en Canadá. Yo creo que añoró la terreta.
0: Claro.
1: Y Leticia ha reforzado una alimentación con pocas frituras, sin ultraprocesados, y las verduras que come todas son orgánicas.
0: Se le ve.
1: Y Felipe dice que a veces se permite algún caprichito, que su comida favorita es la turca. ¡Qué curioso!
0: ¿La turca?
1: ¡Qué curioso! Yo no sé ni lo que comen los turcos, la verdad.
0: O sea, vale, pensé que la turca, me ibas a desvelar un plato nuevo que yo desconocía. La cocina turca.
1: La cocina turca,
0: vale,
1: claro.
0: Muy bien. Y digo yo que también un poquito de roscón de reyes también comerán, ¿no?
1: Hombre, seguramente,
0: por favor,
1: sí.
0: Digo... Buenos días desde Activa FM, lunes en directo, 8:08:08. ¿Qué quieres que te diga? Todo cuadra y enseguida el bendito algoritmo. Kevin Carrió.

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1: Digo, eso no es de la base, ¿no? Esto es en directo. Es en vivo, me estoy volviendo loco.
2: Este hombre cada vez que llega se aprovecha de que he dormido relativamente poco y me roba en directo. Me robaba los cascos. Este Kevin Carrillo, muy buenos días.
3: Muy buenos días.
1: Hola, Kevin. ¿Son tus cascos favoritos de cierto pelito?
3: Sí, es verdad. Es que estos tienen un poquito, pero está áspero ya, ¿eh?
2: Este no tiene nada.
3: Este pide cambio ya, ¿eh? Estos cascos, en la modilla de estos cascos dicen: estoy cansado, jefe.
2: ¿Estás haciendo algún tipo de llamamiento?
3: ¿Eh?
2: ¿Estás haciendo algún tipo de llamamiento?
3: Yo me traigo las almohadillas aquí por ahí. Yo he visto por ahí.
2: Vale.
3: Me traigo recambio. Bueno, ¿qué tal? ¿Cómo estamos?
1: Muy bien. Bueno, especialista en cascos con cierto pelo de Activa FM, aquí está Kevin Carrió. Si quieres hacernos tu tesis doctoral sobre los cascos con pelito,
3: sí,
1: puedes hacerlo.
3: Efectivamente.
2: Parece Rosalía esto.
3: Lo importante y esencial de unos buenos auriculares es la comodidad y el confort a la oreja. Si no cierra bien, si no hace buena cámara, no escuchas bien lo que estás retransmitiendo.
2: O sea, como
3: y aparte, como nosotros estamos muchas horas con los auriculares puestos, eso irrita la oreja. Pero si es de terciopelito, no la irrita.
2: O sea, que da igual cómo es la calidad. Lo importante es si está cómodo o no.
1: Vale. ¡Oh, qué bonito! O sea, eso es determinante, ¿no?
3: Has visto, determinante para mí.
1: Muy bien. Bueno, pues gracias por tu intervención hoy aquí.
3: Gracias, buenas tardes.
1: Actívate, Kevin Carrió, el especialista. Bueno, venga, en serio, ¿qué traes?
3: Oye, me gusta mucho la base esta de violín, ¿eh? Para hacer cosas así, me ha gustado, ¿eh?
1: Oye, ¿cómo que la base que estaba tocando?
2: Para hacer la siesta.
3: Perdón, perdón. Pues hoy os traigo una ruina. Todos conocemos este podcast, ¿no? Este show de la ruina, que trae siempre momentos muy guays, no solo de cara al público, sino también con famoseo, ¿no? Pero hoy os he traído a un pobre chaval de Donosti. Porque estuvieron allí hace poco, y estuvieron haciendo un show, y me ha salido a mí este vídeo, y no me puede hacer más gracia, porque me he sentido un poco identificado.
2: Ajá.
3: Y aquí hay alguien hoy que podría ver perfectamente haber terminado como esta persona de Donosti.
2: Ajá.
3: ¿Eh? Me refiero a ti, Sergio.
2: Yo no soy, evidentemente.
3: ¿Cómo? O sea, este fin de semana podría haber sido Sergio perfectamente.
2: Perfectamente.
3: Vale, vamos a escucharlo y tener en mente, de acuerdo, que es en Donosti. Este chico es de Donosti.
1: Vale.
4: Me fui de fiesta. Ajá. Me fui al bosque.
5: Allí es donde hay la mejor fiesta.
4: No, porque era donde no te controlaba la policía.
6: Wow, pero vaya fiesta acá, ¿no?
4: Sí, porque se congregaba gente que no se conocía de nada. Yo iba con mi grupo de amigos, nos llevamos cada uno nuestra bebida y yo, como era el chico light, yo cogía y me lo compraba una botella de Lambrusco que costaba 1,50
6: en el supermercado.
4: O sea, dejamos nuestro botellón por grupito. Yo me fui a mear, volví, cogí mi botella y empecé a beber yo solo. Yo me fui a dar una vuelta y de repente veo una ardilla roja.
5: ¿Y dónde seo?
4: Yo me puse a dar vuelta con mi Lambrusco buscando la ardilla y yo decía: una ardilla roja. Y fundido a negro.
5: Ah, hola, esto es Disney, ¿no? Y entras en el mundo de los sueños.
4: Sí.
5: La ardilla: ¡sígueme! ¡Sígueme!
4: Cuando volví en mí, de repente estaba en una playa.
5: ¡Epa! Ni tan mal, ¿eh? La ardilla roja.
4: Sí, total, que cojo y digo yo: ¡hostia! ¿Dónde coño estoy? Empiezo a buscar a gente y no conocía a nadie. A nadie. Total, que yo me acerco a una de las chicas que había allí y le digo: ¿vosotros sois los dueños de la furgoneta en la que me acabo de despertar? Y me dice: sí. Y digo: ¿qué coño hago aquí? ¿Dónde estamos? Y me dice: en Almería.
1: O sea, Donosti, Almería. Pero bueno, se nos fue de las manos, ¿no?
3: Hombre, que si se le da de las manos, ¿qué ha pasado? ¿Quién es esa gente? ¿Por qué en la furgoneta? O sea,
2: todos tenemos amigos así.
3: Todos tenemos a alguien así, ¿eh?
2: Total.
1: Bueno, pero es un muy, muy, muy bestia el cambio.
3: Hombre, es muy exagerado, o sea, claro, no, es que no me queda claro cómo lo cogieron. Yo me lo imagino por el bosque llegando a una carretera y hacer autostop. Y que alguien le recogiera y dijera: ¿dónde vas? Y dijera: donde vosotros queráis.
1: Pero en algún momento te tienes que, no sé, medio despertar, no sé, un movimiento sexy, un ruidito, una alarma, no sé, algo, ¿no?
3: A lo mejor es que esa botella de Lambrusco de 1,50 es más potente de lo que pensábamos, la verdad.
1: Bueno, mucha precaución con las despedidas de soltero, de soltera, con las fiestuquis. Kevin Carrillo, bendito algoritmo. Ay, qué bueno, pobre hombre este. Qué susto, ¿no? La ardilla roja, dice.
3: La ardilla roja, ay, señor.
1: Bueno, gracias.
3: Hasta luego.
1: Hasta luego.
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Besito de Maluma y más éxitos que asoman por aquí para activarte en el lunes, este 25 de mayo. Es el último lunes de mes, ¿eh? Claro, cuidado, ¿eh? Bueno, tenemos que ponerte a prueba, nos encanta hacerlo. Y atención, porque hoy tenemos la canción liada preparada. A ver cómo vas de oído. A ver tus cualidades musicales, cómo están.

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1: Es importante que vayas tomando nota del WhatsApp por si acaso no nos tienes en tus contactos, que deberías, para participar y ser el más rápido, más rápida, llevarte el fantástico honor de ser uno de los oyentes más activados o activadas de toda la audiencia. Hay mucha gente escuchando Activa también hoy lunes, gracias por elegirnos, y dirás, oye, ¿por qué nos ponen a prueba un lunes si estamos un poco dormidos? Por eso precisamente.
2: Claro,

0: para que te despiertes, para que, a ver, abras así un poquito el oído, que a nosotros además nos gusta la música.
1: Claro, hombre.
0: Y sabemos que tú al otro lado también, que los acertijos están muy bien, que el viernes la liamos parda con el tema de los árboles cortados.
1: Bueno.
0: Y, bueno, y los trenes, bueno.
1: Siguen llegando cosas.
0: Siguen llegando cosas y todo el mundo dice que pesa más los árboles cortados, que ya lo hemos resuelto, vamos a ver, que ya lo hemos resuelto, que eran, que nada, que era un fake, ¿no? Era como un acertijo.
1: ¿Viniste a pillar?
0: Fui a pillar.
1: Sí, comprobado, ¿eh? Bueno, en fin. Tenemos hoy la canción liada preparada.
0: Vale, va.
1: Hemos sido un poco malos los dos. Aquí voy a compartir responsabilidades. Y tenemos tres segundos de audio donde hay dos canciones que se entrelazan. Nos gustaría que, si adivinas cuáles son las dos canciones, nos lo digas. Si puede ser con nota de voz al 685-100-111, ¿eh? Voy a disparar el audio. El nivel de dificultad dirías un...
0: ¿Sobre qué?
1: Sobre 10.
0: Sobre 10, sí. Un 8.
1: Vale, yo estoy de acuerdo.
0: Sí.
1: Vale.
0: Sí.
1: Pongo el audio, ¿eh? A ver.
0: Uf. Hay una que se detecta, otra que ni de coña. Hay una que se detecta, otra que no.
1: Metemos el jingle aquí de WhatsApp.
0: Sí, sí. 685 100
1: 111. ¿Otra vez?
0: Dos canciones. ¿Cuáles están liadas entre ellas?
1: A ver. Vale, ya está.
0: Se han enrollado. Son dos canciones que se han enrollado este fin de semana.
1: Pues a ver qué pasa. 685-100-111, mándanos una breve nota de voz y dinos de paso desde dónde estás escuchando Activa FM.

0: queda nada, 17 días ahora que hemos puesto a Shakira con Belé para que empiece el Mundial. ¡17!
1: ¡Madre mía!
0: Ya te he dicho que voy a ver los todos los partidos.
1: Que sí, que ya lo has dicho. Madre mía, a ver quién te aguanta todo este tiempo.
0: De verdad, en serio.
1: Me vas a trastocar las BBCs queriendo hablar todo el rato de fútbol y negativo. Aquí se habla todo el rato de música.
0: Por favor, decidme que no estoy solo, que hay ganas de Mundial.
1: No, estás solísimo, estás solo.
0: Oye, déjame que mande un beso enorme, que tenemos oyentes en Mallorca, tenemos oyentes en Girona, por supuesto. Siempre nos acordamos de las alegrías, pero después de que estos equipos, además tan emblemáticos, hayan descendido este fin de semana, os mandamos un beso enorme a toda la gente que nos escucha desde estos lugares, desde Girona y Mallorca especialmente. Volveremos, que se dice, hay que volver, ¿eh? Y bueno, enhorabuena al resto del equipo que se quedan en primera, que son, pues los demás.
1: No ha sido una liga, ha sido un ligón este año.
0: Ligón.
1: O sea, ha sido un ligón, ha sido emocionante hasta el último momento. ¡Guapo! Tenemos unos equipazos maravillosos, al igual que tenemos unos oyentes maravillosos que debemos cosas. Por ejemplo, a Ernest, tenemos que darle los buenos días, que hace mucho tiempo que no nos comunicamos con él por esta vía. Y dice, algunos esperamos nuestro merchandising de Activa. ¿Una toalla para la playa? Claro, de repente ha llegado este fin de semana un calor que esto parecía agosto y hemos dicho, ¿dónde están mis camisetas de Activa? ¿Dónde está mi mochila de cuerdas para irme a la playa? ¿Dónde está? Pues vamos a intentar, aunque las tengamos que fabricar nosotros.
0: No, vamos a hacer una cosa, que esta semana vamos a contaros más sobre el nuevo merchandising de Actívate y de Activa FM.
1: ¿Quién quiere? Que nos lo diga.
0: Que nos lo pida.
1: En el 685-100-111. Y de paso nos dices cuál qué canciones son estas dos que están liadas, están entremezcladas.
0: A ver. Vale, ya está, ya
1: se
0: está.
1: Sergio, la verdad es que se entiende una, la otra no se entiende nada.
0: Mire, yo creo que sí, ¿no?
1: Vale, una pista.
0: Venga.
1: Una pista.
0: A ver.
1: Son...
0: No despistas, si la gente lo va a saber.
1: Que es un grupo y un cantante que los dos han sido actualidad este fin de semana porque han actuado por todo lo alto.
0: Vale.
1: Están de gira. Y tenemos, por ejemplo, a nuestra Noara al otro lado, que...
0: A ver.
1: Ella es clara y concisa.
0: A ver, Noara, a ver.
2: ¡Tengo ni idea! Pero me podéis poner Pick Up de Cat's Eye, por favor.
1: No tienen ni idea.
2: Cuando podáis.
1: Claro. Espera.
2: Y soy Noara, feliz lunes.
1: Feliz lunes. Bueno, a ver.
3: ¡Feliz lunes, Activa FM! De las niñas de quinto
1: año. ¡Me la como!
0: ¡Oh, por favor, qué bonita!
1: Pero ¿cómo se puede ser tan guapas?
0: Hombre, pero ¿cómo nos vamos a poner la canción? Claro que os la ponemos, claro que sí.

0: ¡Qué energía la de nuestros activados y activadas! Los minis que van por ahí también, algunos sin clase todavía, ¿eh?
1: No, pero sí que van a clase, ¿no? Las niñas del quinto de primaria del Colegio Maristas. Nos han hecho los coros hoy de Actívate. Mira, mira.
2: A ver, sí, ¿no? Actívate, es de las niñas del quinto
3: de Maristas. ¡Por favor, qué bonito!
1: Con nosotros de fondo, también te digo. Oye, a ver, que tenemos un problema. Necesitamos tu ayuda en el 685-100-111. ¿Qué hemos hecho hoy? Una canción liada, que esto es un lío.
0: La voy a poner por última vez, creo.
1: Sube el volumen,
0: sí. ¿Me lo dices a mí?
1: No.
0: Ah, vale.
1: A nuestros oyentes. Vale. Que suban el volumen porque esto está complicado.
0: Dejo el audio entero de 3 segundos, ¿eh? Por primera vez en la historia del programa de hoy.
1: Ojo, de 3 segundos.
0: Sí, mira. ¡Hombre!
1: Oh, vale, ahí, me siento. Vale,
0: hombre.
1: Vale. ¿Qué dos canciones son estas? ¿O qué dos artistas? Con esto nos vale. 685 100 111.
0: Dale.
1: Inténtalo, hombre.
0: Dale, hombre.

0: nosotros caminito ya de la siguiente hora de Activa T.
1: Dani Martín, que fue protagonista de la última edición de esta canción que está liadísima, en esta ocasión no es
0: no.
1: Dani Martín, pero cada vez no. van llegando más mensajes al 685-100-111, entonces vamos bien encarrilados, ¿eh? Enseguida vamos a repasar todos esos mensajitos y esos oyentes activados que están ya por el mundo. Les vamos a dar los buenos días y a ver qué nos cuentan, a ver si aciertan esta canción liada.
0: 685-100-111, actívate por las mañanas en Actívate, en Activa FM, hola. Mientras tanto, aquí estamos también, poniéndote el sonido.

me lo es sin duda 100%. 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Se llama Alex Warren. 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Es que es romántico a más no poder, ¿eh? Es uno de los artistas con el corazón más grande del planeta. Fever Dream en Activa

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1: Tenemos aquí el activador preparado en todos los sentidos. Yo con mi bocina. Y tú con tus noticias musicales, que me gustan mucho porque me hacen conectarme con el día a día de los artistas que más nos gustan en Activa FM.
2: A mí esta es mi favorita. Ay, Dios mío, cómo me puse yo cuando de repente 20 años más tarde volví a Hannah Montana y yo volví a tener 7 años. Una cosa increíble. Bueno, pues tan increíble que Miley Cyrus ya tiene su estrella en Hollywood.
1: Oh.
2: Esto que es, yo creo que lo más deseado del mundo en un artista, en una persona que se dedica también al cine. Yo creo que es de las cosas más importantes y más gratificantes, ¿no? Estar en el paseo de la fama de Hollywood. Bueno, pues ha pasado este fin de semana un acto emotivísimo, acompañada de su familia, su prometido y figuras como Donatella Versace,
1: oh,
2: que parece ser que son coleguis. No me extraño, le hará los trajes. Bueno, la artista celebró el reconocimiento con un discurso que habló de inmortalidad, de la devoción que hay detrás de toda su carrera, desde Hannah Montana hasta su último álbum. Desde luego es una persona entregada, ¿eh? No sé yo cómo sería su adolescencia, su infancia. Me sabe un poco mal, ¿no?, que se dedique su vida a eso, pero oye, que tiene una recompensa. Miley Cyrus agradeció a sus fans, a su familia, a su equipo por acompañarla en estas decisiones y aseguró que ha sido un día que ella nunca olvidará.
1: Me parece genial que haya vuelto, que es algo que no hacen muchos artistas, al pasado, pero sin perder tampoco su evolución como estrella, como artista internacional.
2: ¿Sabes la sensación que me da? Que ha madurado mucho en estos últimos años.
1: Sí,
2: y que ha pasado una etapa, pues al final, de un poco de jorgorio, un poco de juventud, y que ahora está sentadita, está prometida, tiene una estrella en el paseo de la fama, ha vuelto a recuperar a Hannah Montana en un momento un poco más maduro, y me alegro por ella porque creo que está evolucionando muy bien.
1: Y conoce a Donatella Versace.
2: Y probablemente el vestidor que tenía en Hannah Montana lo sigue teniendo.
1: Está en su prime, que decimos.
2: Está en su prime.
1: Está en su prime. Y nuestros oyentes están en su prime con la canción liada. No sé yo, ¿eh?
2: Sí, sí.
1: No sé yo, lo vamos a descubrir enseguida. Antes, Ray, Where Is My Husband, estrenando.

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1: A ver, ¿por dónde empezamos? Porque quiero resolver.
2: Yo también quiero resolver.
1: Quiero
2: este
1: que
2: enigma.
1: Todo el mundo sepa y no se vaya pues al curro,
2: bueno,
1: o a casa o a hacer la compra, claro, o al gym sin saber qué canciones eran las liadas de hoy.
2: Efectivamente, podemos escucharla un poquito y enseguida vamos con los oyentes.
1: Voy a poner otra parte para que nadie pueda escribir una hoja de reclamaciones al programa, ¿vale? Venga, va. Ahora sí, más fácil,
2: se
1: ¿no?
2: Se entiende perfectamente.
1: Vale.
2: 685-100-111 son dos canciones que están muy mal mezcladas. Somos el peor DJ del planeta.
1: Hombre, lo hemos hecho queriendo.
2: Hombre, ya, evidentemente. Bueno, hay que empezar el lunes así, siendo muy torpe. Total, que son dos canciones que están muy liadas. Y yo quiero pasarme por aquí a darle un beso.
1: ¿Sí?
2: A través de las ondas a todos los oyentes que han interactuado con nosotros de momento. Un beso a Lautaro, que más allá de esta canción nos desea feliz lunes y nosotros todavía más a él, ¿eh?
1: Lautaro.
2: Bueno, tengo por aquí a Adriana que nos dice feliz lunes, una de las canciones la canta Bad Bunny.
1: Es que eso no vale.
2: Bueno, vale.
1: O sea, hay que decir nombre de la canción.
2: Vale, vale, bueno, vamos a por ello. Vamos
1: me
2: a por
1: voy a
2: ello.
1: Poner un poco borde, sí.
2: Vamos a por ello. Vamos a mandarle un beso también a Francesca, que dice, probablemente no tiene ni idea la pobre, pero dice que todas las mañanas, yendo con mi papá al colegio, los escuchamos.
1: ¡Ay, qué maja!
2: Todos los días que estoy leyendo, entonces, claro, a veces de repente el tiempo verbal como que se me va. Los escuchamos todos los días, que llega, que tengan una hermosa semana y sigan así, a disfrutar del calorcito.
1: ¡Ay, calorcito, qué bonito! Días, claro, ¡qué bien! ¡Qué gente
2: bueno,
1: más maja nos escucha! ¡Qué
2: bueno,
1: suerte!
2: Bueno, pues espérate, porque tenemos por aquí a nuestra Shandra, que también es Noara.
1: ¿Sí?
2: Que dice, es Bad Bunny y el último de la fila. ¡Hombre! ¿Cómo que me...?
1: Es que es incompleta la respuesta.
2: Bueno, vamos.
1: Queremos canción.
2: Hay audio, hay audio.
1: A ver, a ver, a ver.
2: Hay audio.
1: A ver, que te abro.
2: Igual aquí lo completa, a ver.
1: A ver, a ver.
3: Yo creo que son Bad Bunny y el último de la fila. Y soy Sandra. Un saludo.
2: Ahora su mami, es Sandra.
1: Sandra.
2: Vale, es Bad Bunny, es Bad Bunny y el último
1: sí,
2: de la fila.
1: Pero, ¿qué canciones son? A ver, a ver. A ver. Ay, hombre, yo creo que sí, ¿no?
2: Es difícil.
1: Venga, ya resolvemos, va. 685-100-111. ¡Hombre! Facilísimo, claro. Y ahora, hombre.

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0: ahí aparece, es fácil, ¿no?
1: No. A ver, es fácil de reconocer, que es lo que han hecho muchísimos de nuestros oyentes en el 685-111, que sí que es cierto que es Bad Bunny y es el último de la fila, pero claro, tenemos un pequeño problema con el tema de los títulos de las canciones, porque por ejemplo, Chandra dice, me siento hoy como un halcón. Claro, con esto de que es lunes,
0: claro, es que está cantando la canción. Mira, vamos a hacerlo más fácil.
1: A ver.
0: Vamos a poner solamente la canción del último de la fila.
1: A ver.
0: ¿Vale? La liada, a ver.
2: Me siento hoy como un halcón llamado a las filas de la insurrección.
0: Insurrección, claro, del último de la fila, claro, que claro, se están saliendo con su gira.
1: No, no, es que ha triunfado en el Metropolitano de Madrid con un concierto de más de 2 horas y media. Wow. Que desató una auténtica insurrección emocional entre miles de fans. Uno de los grandes momentos de su gira de regreso tras 30 años. ¡Qué privilegio verlos!
0: ¡Qué increíble, gusto! Por favor, qué
1: y,
0: bien.
1: Y el tema está también con Bad Bunny, porque dice Chandra, necesito a Noara para saber el título, que es su hija. Esto
0: bueno,
1: es intergeneracional.
0: La ponemos aislada, ¿eh? La desliamos. Bueno, bueno, bueno, bueno, bueno. Debí tirar más fotos.
1: Claro.
0: La canción de Bad Bunny que hemos liado con la del último de la fila, que claro, ambos son actualidad.
1: Bueno, Bad Bunny volvió a llenar el Estadio Olímpic de Barcelona en su segundo concierto. 59.000 personas, por cierto, con alguna polémica, como que en la zona VIP parecían sardinillas. Pero bueno, nosotros nos vamos a quedar con lo bueno. El invitado sorpresa fue Brian Myers. También destacó el grito de Ibai Llanos, lanzando ya el clásico HPR, otra cosa. Bueno, pues eso, así de la voz de Ibai Llanos no me lo quiero yo imaginar. Entre el público llamaron la atención, lo siento Shakira, tápate los oídos porque sé que nos escucha.
0: A ver, Shaki,
1: tranquila, nosotros estamos en tu team, pero Gerard Piqué y Clara Chía estuvieron en el concierto bien juntitos, parece ser que el amor ha triunfado. Oye, al menos, ya que hubo traición, que esto, ¿sabes?, llega a buen puerto.
0: Se les veía claramente, ¿no? Ahí
1: claramente,
0: en la zona
1: sí.
0: VIP, ¿no?
1: Además, fue también Úrsula Corberó, que me parece maravilloso porque acaba de tener un bebé hace relativamente poco y yo abogo porque las madres y los padres salgan,
0: claro,
1: aunque tengan bebés.
0: Claro.
1: Y Auron Play, que se ve que estuvo acompañando a Ibai Llanos.
0: Iba con peluca, he visto que iba un poco disfrazadito.
1: ¿Auron Play?
0: Sí.
1: Pues no, ya no es tan famoso.
0: No, pero te voy a decir que era un poco el chascarrillo que había en redes también de,
1: es que tela, ¿eh?
0: De, bueno, esta cara conocida. Que tal vez quería pasar un poco inadvertido.
1: Y yo que me alegro.
0: VIP, muy bien. Bueno, pues Bad Bunny petándolo como todos esperábamos.
1: Claro.
0: Y gracias a todos los que habéis desliado nuestra canción liada.

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Aquí estamos empezando la semana contigo y también con Taylor Swift. Prepárate que viene. Buenos días.

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1: Bueno, esta es la sintonía de uno de los programas más conocidos, que además es actualidad, ¿no? Vamos a hablar un poquito de talento, jóvenes,

0: música. Tengo mi botón aquí para darme la vuelta a la silla, así como dándome la vuelta.
1: Oye, siempre hemos soñado hacer eso, ¿eh? Wow. No digas que no. Maravilloso.
0: Me encanta la idea, sí.
1: Bueno,
0: sí, sí.
1: Bueno. En la tercera gala de audiciones de La Voz este fin de semana dejó una de las noches más divertidas, sin duda, de la edición. Vamos a reseñarlo en este zapping. Un pique continuo entre, mira que me extraña, Ana Mena, que es más maja, y Antonio Orozco, que es más majo. Bueno, pues se picaron. Bloqueos, súper bloqueos y venganzas para impedir que el otro fichara a sus concursantes favoritos. Esto es peor que la selección del Mundial, también
0: bueno.
1: Te digo. Bueno, primero Orozco bloqueó a Ana Mena. Eso significa que ella ya no pudo pulsar, en este caso, a Martina, que era una niña de su propio pueblo, de Estepona. Pues imagínate a Ana Mena que estaba diciendo, la madre que te trajo al Antonio este. Bueno, después la malagueña se vengó de él usando el superbloqueo para impedir que Lola, otra aspirante, se fuera con él. Que pese al pique, bueno, pues todo quedó en humor, en espectáculo, y ambas concursantes terminaron eligiendo a otros coach, o sea que se quedaron igual. Pero quiero escuchar un poquito a Lola, vale, que es la que conquistó, en este caso, a Ana Mena, a Orozco, y que, bueno, pues hubo este pequeño pique con ella.
0: Vale.
1: Vamos a escuchar un poquito sobre esta canción. Me muero ya. Mírala. Claro.
0: Olé.
1: Parece niño Pastori. ¿Cómo es esto?
0: Ay, qué bonito.
2: Venga, Ana, bebé.
1: Hombre. Claro. ¿Cómo es esto?
0: ¡Vamos! A mí ese momento me gusta mucho cuando se dan la vuelta.
1: Sí,
0: y la familia se vuelve loca de contenta.
1: Esto es muy heavy porque el nombre Lola le pega, pero vamos, pegadísimo. Pero es que, ¿cómo es?

0: yo creo que hay una manera de saber si tienes que darte la vuelta o no. Si yo fuera coach, yo, si el pelómetro se me dispara,
1: el pelómetro,
0: si se me pone la piel de gallina, sí, los pelos de punta, yo me doy la vuelta. Ya no me paro a pensar. No sé si me gusta la voz, si no, si me emociona, ya me doy la vuelta.
1: Ana Mena está loquita perdida, con Lola.
0: Ay, Lola. Lola, vamos contigo, Lola.
1: Me hace los coros,
0: Ay, qué bien, Lola. Lola, love you. Oh.

0: nos gusta Ed Sheeran y cómo nos gusta también aprender un poquito de la vida, ¿eh? Aunque hoy la cosa va de miedito. A ver, explícanos.
1: No exactamente. El tema es que hay gente que es muy asustadiza, ¿no? Que tú estás simplemente en tu casa gachoneando y entra alguien por atrás y dices...
0: Yo, ¿que soy, me matas? Soy de esos, ¿eh?
1: Pero si no he hecho nada, si solamente me he acercado. Bueno, hay gente muy asustadiza. Y te voy a contar el porqué.
0: Hay que decir, y por favor, decirte que no estoy solo en este equipo, que mucha gente va como un gato por casa.
1: No, el tema es que la sordera premia.
0: No estoy de acuerdo.
1: La sordera es un grado. Sí,
0: no,
1: sí.
0: No, no. Hay gente que va como en calcetines,
1: no.
0: De puntillas,
1: sí,
0: y
1: no.
0: Sin respirar.
1: No, el tema es que cuando uno está sordo es más fácil que le den un susto.
0: Venga.
1: Bueno, el susto es de las cosas más primitivas que tenemos. Nos asustamos porque nuestro cerebro tiene un sistema de alarma, de alerta. Pero este realmente, científicamente, se llama amígdala. Es como un detector de humo biológico, ¿sabes? Detecta el peligro. Cuando ve, oye o siente algo que podría ser peligroso, hace tres cosas en milésimas de segundo. Es que lo del cuerpo es maravilloso. Activa el cuerpo, acelera el corazón, sube la respiración, tensa los músculos, o sea, te prepara para salir corriendo, básicamente. Apaga lo que no te hace falta para precisamente darle energía a lo que sí te hace falta, o sea, apaga la digestión, el pensamiento, la calma, hasta las ganas de hacer pipí. ¿Esto te ha pasado alguna vez? ¿Qué has dicho? Ah, pues se me ha cortado.
0: Se me ha cortado todo.
1: Pues efectivamente. Bueno, te prepara para sobrevivir, para huir, para pelear, para quedarte congelado. Lo curioso es que la amígdala no distingue bien entre un peligro real y uno imaginario. Por eso nos asustamos cuando viene tu madre, realmente no está pasando nada. Pero saltas igual. Si cae una sartén, que si de verdad el acto pone nuestra vida en peligro. El tema es que el miedo es un botón de emergencia que se activa antes de que tú puedas pensarlo. Y gracias a esto seguimos vivos. La conclusión es que los asustadizos sobrevivirían más.
0: Eso me ha gustado. Pero por favor, alguien que entre en una habitación cuando alguien, por poner un ejemplo, está fregando, por favor,
1: bueno,
0: que dé unas palmitas o
1: no,
0: que encienda la
1: que
0: luz.
1: Que se apaga
0: o
1: la
0: algo,
1: vela,
0: hombre,
1: como el expediente Warren. Palmita favor. No.
0: Venga, tengo un pequeño reto, antes de que acabe el programa de hoy. Enseguida lo compartimos con vosotros aquí en Activa FM. Venga, que ya tenemos el lunes en la buchaca. Mira.

0: llevarnos hasta donde queremos. Oye, ¿tú qué tal? ¿Tú qué tal has estado el fin de semana?
1: Pues porque con mucho summer, te digo.
0: Me han dicho que te la pasa muy bien,
1: ¿eh? Me la pasa muy bien, sí. Yeah. Unos cuantos kilos de más. Estoy un poco como rellena de carbonara, una cosa que me parece maravillosa y que viva el buen comer. Pero ¿qué pasa? ¿Mucho calor? ¿Dónde? A mí me dijeron, en Milán hace fresquito, refresca. 35 grados a las 3 de la tarde en un free tour.
0: Es que ha hecho mucho calor.
1: Madre mía.
0: Ha hecho mucho calor.
1: Una cosa de locos, ¿eh?
0: ¿Qué es lo que más te ha gustado de Milán?
1: Todo. Me he enamorado. De hecho, estaba yo diciendo, si llego a saber italiano, me quedo a vivir allí. Me pongo en el activate de allí, ¿sabes?
0: Activati.
1: Pero no, eso era fatal.
0: Sería en Argentina.
1: Pasa una cosa muy curiosa. Tú vas a Italia y te crees que sabes hablar italiano, ¿sabes? Y luego no entienden ni papá. ¿Te pasa? No, es que es tan parecido. ¿Qué tan parecido? No entiendes nada. Solo sabes decir helado, enchilato y buenasera. No sabes decir nada más.
0: Chao.
1: Bueno, ¿y tú qué? Que estuviste ahí bailando flamenco, que te he visto en un vídeo.
0: Sí, un poco.
1: Te han sacado en la Kisscam.
0: Es que Sevilla tiene un color especial.
1: Sí, súper especial.
0: Sevilla tiene un... Perdón, ¿he dicho color? No, un calor especial.
1: No, también.
0: ¡Oye,
1: ¿no?
0: calor, mi arma! Oye, qué gente más maja, qué bien, qué bonito.
1: ¿Qué ha sido lo que más te ha gustado?
0: Lo que más me ha gustado es...
1: comer.
0: Perderme por Sevilla sin tener nada que hacer.
1: Eso es muy raro en esta era, no tener nada que hacer, la verdad.
0: Y dejarte llevar y decir, voy a ir por aquí, no, me voy a perder, no, voy a ir por allá. Y es maravillosa.
1: También te digo una cosa, no sé qué narices ha pasado que todo el mundo este fin de semana, no sé si han dicho, mira, que es el último de mayo, que todavía no es temporada alta. Todo el mundo viajando, todo el mundo haciéndonos caso a lo que contamos el viernes, que de la maleta roja que va al final de la bodega en los aviones.
0: Me estuve fijando en lo de la maleta roja, ¿eh?
1: Ya que no.
0: No.
1: No tiene nada que ver, es un bulo.
0: No tiene nada que ver, es un bulo.
1: Da igual, el tema que se ha viajado mucho este fin de semana, que hemos pasado un calor de narices, que de repente ya no tienes tantas ganas de verano, ¿a que no?
0: Bueno, la verdad es que estas escapaditas vienen muy bien porque dentro de nada, como tú decías, ya es junio y ya mucha gente está en la playa ya mojándose los pies, hombre, matándose el blanco roto ese.
1: Qué mal. Claro, este fin de semana ha sido, venga, manga corta, y tu manga corta si parece una medusa.
0: No, la
1: medusa
0: y hay que ponerse cremita.
1: Sí, mucha.
0: Importante, mucha. ¿Vale? Por favor, hazme el favor, Bueno, que nos vamos, familia, que mañana volvemos a las 8 aquí en Actívate.
1: Un beso fuerte, fuertísimo, ya por el lunes.
0: Gracias al Balbor.
1: Gracias a ti, Sergio Denia.
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0: 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Son las 10.
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1: Hola, ¿qué tal amigos? Muy buenos días mundo. Ya estamos aquí contigo abriendo semana, la última de este mes de mayo, en este lunes 25. Con muchas ganas de compartir contigo estas dos próximas horas que tenemos por delante. Muchísimas gracias por elegirnos y por formar parte de nuestra amplia familia de amigos del programa. Desde ya puedes enviarnos tus mensajes a nuestro WhatsApp, que es el 637-768298, con el más 34 delante si envías tu mensaje desde fuera de España. Bueno, y entre otras cosas, me gustaría saber cómo ha ido el fin de semana. ¿Lo has pasado bien? ¿Has disfrutado del calorcito? ¿Lo has sufrido, como alguno que yo me sé? Bueno, es la época ideal para irse a la playita, por ejemplo. Besito para Johnny, que ha estado por ahí este fin de semana. Y supongo que disfrutando del buen tiempo. Bueno, también estoy muy agradecida con todas esas emisoras que conectan con nosotros y nos ayudan a llegar hasta ti. Precisamente nos conecta Johnny DJ Radio Online, también nuestros amigos de digitalfly.es, donde tenemos muchísima gente. Y le mandamos un beso a César. Onda Indalo Radio en Almería, en la comarca de la Almanzora. Onda Musical 21 en Almonte, Huelva y Córdoba. Un beso para toda esa gente que está celebrando ya el Rocío, y especialmente a Diego. Y en principio todavía no ha llegado a enviar nada, no sé si llegará, pero posiblemente pues ande haciendo el camino. También tenemos por ahí a nuestros amigos de Kilómetro Cero Radio en Ciaño, Langreo, Asturias, Play Frequency Radio en Barcelona y en Argentina, Radio Navas en Navas de la Concepción, Sevilla, Onda Ocio en Logroño, Tudela, Pamplona y Zaragoza, Nova Onda Junquera en Junquera de Henares en Guadalajara y Radio 4G en Albacete. Lo dicho, muchísimas gracias por conectar con nosotros. Bueno, poniéndonos al día en este 25 de mayo, como siempre te vamos a felicitar si es tu cumple, o te llamas Cristóbal, Urbano o Gregorio. Hoy hay mucho que celebrar, es el Día Mundial del Fútbol, el Día de África, en temas de salud, el Día Internacional de las Manchas Cutáneas, el Día Mundial de la Tiroides. Pero yo me voy a quedar con una que me hace mucha ilusión. Y creo que me incluyo, así que me autofelicito. Y posiblemente tú, si estás escuchando este programa, también te sientas un poquito así. Hoy es el Día del Orgullo Friki. Se quiere cambiar la visión que se tiene sobre las personas que ante la sociedad tienen un comportamiento diferente al resto, ya que suelen ser extraños y viven en un mundo lleno de fantasía. En el pasado este término era despectivo, pero finalmente pues se ha convertido en algo un poco más divertido y con cierto orgullo, como lo que se celebra hoy, claro. Ah, mira, esto venía del bloguero español Germán Martínez, apodado Señor Huevo con B, desde 2006. Además, coincide con la celebración del lanzamiento en 1977 de la película La Guerra de las Galaxias. Bueno, pues nada, hoy nos vamos a sentir frikis, seguro que sí. Pero a estas horas, pues lo que te tengo que preguntar es si has almorzado ya. 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
1: Luego a las 11 tenemos el concurso. Canción para nuestros amigos frikis. La Casa Azul, super guay.

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1: Muy buenos días, mundo. Celebramos hoy el Día del Orgullo Friki. Y atención, porque todos, absolutamente todos, somos frikis de algo. Sí, sí, incluso esa persona que dice yo no soy friki probablemente tenga 47 fotos de su perro en el móvil, hable sola viendo partidos de fútbol o se emocione más con una oferta del supermercado que con una declaración de amor. Porque ser friki no es disfrazarse de Jedi, hablar élfico o saberte de memoria todas las temporadas de una serie. Ser friki es amar algo con intensidad, con pasión, con ese brillo raro en los ojos que aparece cuando alguien pronuncia Star Wars, Harry Potter, Eurovisión, Dragon Ball, motos, croquetas, cactus, tappers, Excel, torreznos o viajes plan sin plan. Hay gente que es friki del café y diferencian una arábica de una robusta con solo leerlo, de los coches y escuchan un motor como quien escucha una sinfonía, de la tecnología y disfrutan más configurando el móvil que usando el móvil, de las plantas y les hablan como si fueran compañeras de piso, de las series, capaces de decir ese actor salió 14 segundos en el capítulo 3 de una serie islandesa del 2009, o de la cocina, que ven un bote vacío y dicen aquí todavía sale un sofrito. Y luego están los niveles avanzados, el friki de organizar maletas, que disfruta más preparando el viaje que viajando, del friki de los documentales, que empieza viendo pingüinos y acaba sabiendo cómo se aparean los escarabajos de Madagascar, o el friki del orden, que alinea los yogures de la nevera por colores y fechas de caducidad. Pero ojo, bendita gente friki, porque gracias a ellos el mundo tiene pasión, creatividad, entusiasmo y conversaciones imposibles a las 2 de la mañana. Así que hoy reivindicamos el derecho a emocionarse, a entusiasmarse y disfrutar sin complejos, porque cuando alguien vibra con algo, la vida tiene más color. Así que queremos preguntaros, oyentes, ¿de qué sois frikis vosotros, vosotras? ¿De las series, del café, del pádel, de la música o de viajar? ¿De herramientas, de calcetines divertidos o de las ofertas del Lidl? Y terminamos con la frase, el mundo avanza gracias a personas normales, pero se vuelve inolvidable gracias a los frikis apasionados. Un abrazo, vive un día extraordinario. 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
2: Me parece una pregunta fantástica para el día de hoy, Alberto. Esa que acabas de lanzar. ¿Qué tipo de friki eres tú? ¿De qué te consideras friki? ¿O de todo, como yo? ¿O de casi todo? Bueno, pues ahí está nuestro WhatsApp que te recordaremos ahora. Y si quieres enviarle un mensaje a Shane, pues él también te ha dado el suyo. Si no te ha dado tiempo de cogerlo, me lo preguntas. Y así le puedes proponer también cosas para próximos programas.
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0: Griselda.
1: Hola, buenos días, mundo. Saludos, hoy lunes, música de los 70. Tenemos a Blues y Mash con el tema Right Captain Right del año 1970. Lo podemos encontrar en el álbum llamado Open. Alcanzó el número 4 en las listas de Estados Unidos y llegó al número 23 en las listas de Canadá. Es el único éxito de la banda en el top 40. Bueno, pues vamos a escuchar este tema para hoy lunes festivo aquí en Barcelona. Saludos cordiales y buenos días.

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1: Bueno, y el programa promete, ¿eh? Promete, porque ya estoy viendo yo por aquí muchas cosas que... Bueno, pues son muy propias de nosotros, ¿eh? Que estamos un poco más para allá que para acá. Frikis con orgullo, claro. Por cierto, de las canciones hay muchas, ¿eh? Hay muchas frikis, de frikis, para frikis. Y otras que sin querer lo son. Ahí os lo dejo. Sugerencia para peticiones musicales. Yo tengo por lo menos un par, por lo menos. A ver, hoy hay sorpresa en el Prime. No sé si vale, ¿eh? Porque es más un desvelo que un madrugar. Pero bueno. Realmente se ha producido en la jornada de hoy, ¿eh? ¿Verdad, panadero? A las 2 y 21 nos mandaba mensaje, calladito no, despacito.
2: En verano ya me desvelo por las noches, que asco verano. Bueno, que me llevo el Prime.
1: Él mismo lo decía, ¿eh? Pues sí, me llevo el Prime. Con el permiso de Pili, que aparecía a las 5 de la mañana. Buenos días, mundo, feliz lunes. Y a las 6 menos 5, el compañero Vicente de Sonido de Valencia. Buenos días, munderosa, por la semana, feliz lunes. A las 7 y media aparecía Sole, que decía buenos días, munderos, y María, vamos a por la semana, besitos. El compañero Quique Max, Quique Ken, a las 8 y 10. Buenos días, mundo, luego nos manda foto de Quique Ken. Quique Ken. Yolanda, a las 8 y 10 también nos daba los buenos días. Johnny aparecía a las 8 y 11, buenos días, mundo. Puede parecer que los demás están más adelante o más atrás, pero ellos están en su momento y tú en el tuyo. Todos tenemos tiempos distintos. Ahí está, muy bien explicado, gracias. Y que dice, fin de completo, cumple, viaje a Turquía y vine con pelo adjunto. Sí, con unos cuantos años menos, ¿no? Con lifting. Ay, Quique, espero que la hayas pasado fenomenal. Ahí están con su broma entre Quique y Sole de Kenny Barbie. José Damián de Burgos, buenos días, munderos, arrancando motores. Fermín de Kilómetro Cero, buenos días, mundo. Saludos cordiales desde Ciañu para el mundo mundial. Un besito también para ti, los tuyos. En Salou, está pasando sus últimas horas del día, o sea, de su estancia. Y Johnny, que nos da unos saludos munderistas. Ahí lo tenemos con la unidad móvil, ayudando como siempre. Gracias. José, el compañero José viene acompañado desde su web radio, de su inseparable Matu. Buenas.
3: ¿Qué pasa? Están diciendo que es el día del orgullo, friki. ¿Y a mí qué me cuentas? Es verdad, ¿a ti qué te van a contar si tú de eso no sabes nada?
1: Bueno.
3: Pues no, no sé nada.
1: Ya. Me ha quedado claro. Besito. Solo de Pinoso también nos felicita. Johnny, a ver qué dices por aquí, ¿qué pasa?
4: Sí, hola, buenos días, saludos cordiales desde aquí, desde Shalom. Estoy en un rinconcito del hotel y bueno, este fin de semana ha sido maravilloso.
1: ¡Qué bien!
4: Mucha calor, mucha gente por Shalom.
1: Normal.
4: Y solamente saludaros a todos los componentes y oyentes de Buenos Días Mundo.
1: Muy bien. Mari Carmen de Madrid también se suma la felicitación a todos los frikis. Sole de Pinoso dice, ¿este fin de comiendo fruta? ¿Eso es lo que has hecho? ¿Algo más habrás hecho, no? Dice que ella es friki en ayudar a todos y orgullosa bien bien a los míos. Vale, bueno. Venga, más frikis que tengo por aquí, algunos compañeros. Michael de Murcia dice, yo soy friki de dar por saco en los programas de radio. Apunto los números de WhatsApp y me dedico a mandar mensajes para descolocar al personal. Ah, mira, me manda una canción friki, venga, vale. Luego la ponemos. A ver, más. Hombre, friki, friki total, mi querido amigo Diabolis. Dice, yo no he sufrido, me manda ahí una piscina. Dice, frikis, pues somos todos los que escuchamos buenos días. Y sobre lo del cordero, dice, eso es más que almuerzo. Es una fusión de almuerzo y ya comida por adelantado, muy bien. Mari Carmen de Zaragoza, buenas.
5: Buenos días, María José, buenos días, mundeños.
1: Oli.
5: Buen comienzo de semana.
1: Igualmente.
5: Besitos de colores.
1: También a ti. El panadero, que también es friki, ya lo sabes, porque también es friki. Buenas, ¿qué me cuentas?
6: He intentado buscar ese fragmento de vídeo exacto para que lo veas.
1: Ah, vale, que me manda por aquí una cosita, pero que me decías antes.
6: Bueno, como hoy es el día del orgullo friki, bueno, ¿sí? Voy a parar esto.
1: A ver, páralo, sí, que si no, no te entendemos.
6: Para demostrar lo friki que soy, voy a decir una parte de mi saga de videojuegos favoritos.
1: Ah, sí,
6: claro. En la que el inquisidor mata al profeta de la verdad.
1: ¡Hala!
6: Y sería, dice, yo soy verdad, la voz del Covenant. Y dice el inquisidor, y por eso debe ser silenciado. Y el profeta, ¡ah!
1: Mira, mira, no la ha pasado, ¿eh? Bueno, pues hoy es mi fiesta, claro. Es nuestra fiesta, la fiesta de los frikis. Así que nada, hoy más que nunca a participar, a comentar cosas, a sugerir canciones frikis y a hacer fricadas. Aquí está Leslie Ghost. Llevamos enseguida y 25 y a la vuelta, mira, aquí tenemos un friki de los coches, el panadero. A ver qué nos trae hoy.

0: No se vayan. Regresamos enseguida.
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2: Bueno, pues ya estamos de vuelta de la primera disco del programa y hoy nos toca recibir al panadero. Pero lo va a introducir de maravilla el comentario que ha hecho Michael. Dice que sea hoy el día del orgullo friki, justo cuando es la sección del panadero, es pura poesía. Pues sí, señor, estoy de acuerdo. Bueno, pues venga, vamos al lío. Hola, panadero, ¿qué me cuentas? Buenas.
3: Hoy es lunes, y como es lunes, toca hablar de coches. ¿Y de dónde voy a hablar de coches? Pues desde el estudio de grabación de Más de Pueblo que una gorra de la Caja Rural, que es el mundo en sí, el mundo rural concretamente. Vale. En fin, ¿de qué coches voy a hablar hoy? Pues al igual que la semana pasada, no os voy a hablar de un coche en sí, os voy a hablar de una marca española que han resucitado, que no es otra que Santana. Que Santana fue fundada en 1956 y el nombre lo recibe de la finca Santa Ana, que fue donde fue construida la fábrica, aunque luego lo abreviaron a Santana. En un principio pues construía maquinaria agrícola como cosechadoras y otras cosas.
2: Ay,
3: luego
2: rosa, pues.
3: Con el tiempo llegó a un acuerdo con Land Rover y empezó a construir Land Rover. Land Rover, que los construidos en España se llamaban Santana. Luego avanzaremos en el tiempo y llegó a un acuerdo con Suzuki, que ahí en esa planta se fabricaron los famosos Suzuki Samurai. También estuvo trabajando con Iveco, hasta que en 2011 supuestamente, definitivamente, cerró sus puertas. Pero en fin, hará un par de años o tres alguien vio a bien resucitarla también, como pasó con el caso de Ebro. Que la semana pasada me confundí y pensaba que tenían el mismo CEO, pero no. El que realmente era argentino es el CEO de Santana, que era, lo tengo por aquí, Eduardo Blanco. Y Jesús Calleja también está en este proyecto, siendo su imagen de marca y...

0: compitiendo, incluso llegó a competir en Dakar. En fin, y el vehículo que actualmente hacen, bueno, hacen vehículos comerciales, pero están en pleno lanzamiento del Santana 400, que es una pick-up todoterreno, de la cual hay dos versiones. Está la 400D, que es diésel, y luego está la PHV, creo, o VPH, no me acuerdo, que es híbrido enchufable. Y en fin, y supuestamente también tiene proyecto de hacer vehículos militares de una marca que ahora mismo no me acuerdo, pero lo diré un día de esto, que tiene su sede en Galicia. Uh-huh. Y en fin, y esto es todo lo que os puedo contar por ahora de la resurrección de Santana. Eso sí, Marijose, igual lo del dos caballos va a estar más cerca de lo que esperamos, bien, porque ya se ha filtrado una imagen, así que se ve una silueta de un coche en penumbra. Igual sí está bastante acertada la imagen, aunque a veces tengo mis dudas. Bueno. En fin, que paséis feliz semana, que la semana se pasa rápido. Y eso, que hasta la semana que viene, un beso y un abrazo. Y ya sí que es verdad que está aquí el verano. ¡Ay, Dios mío, qué asco!
1: ¡Qué desazón, ¿no? Venga,
0: hasta la semana que viene.
1: Luego me dice algo más, a ver qué.
2: Bueno, perdonad que esté otra vez por aquí. Acabo de mirar aquí una chuletilla que tengo. El nombre de la otra versión es PHEV.
1: Vale.
2: Y bueno, ahora ya sí que me voy. Hasta la semana que viene.
1: Venga, pues. Oye, pues fenomenal, ¿eh? Estaba viendo el Santana 400, es una pica guapa, ¿eh? Y luego el Citroën dos caballos, que hay varias versiones aquí de fotos. Pero a ver cuál es finalmente la ganadora. Mientras se conciba la estética que la hizo famoso, pues ya estará bien, ¿no? Hoy nos viene muy bien esta canción, ¿eh? Aquí están La Dilla Rusa, uno de nuestros grupos frikis favoritos, con un enamorado de los coches del pasado. O sea, el panadero, por ejemplo.

0: Me encanta esta canción de la Villa Rusa, que luego volveremos a tener con nosotros, porque he encontrado otra canción muy buena, creo, que se llama Madre mía el asco que me das. Ahí es nada, ¿eh? Ay, cómo estamos.
1: Y es que Maribí es una enamorada, una enamorada de cualquier maricona.
0: Pues ya sabes, celebrando el Día del Orgullo Friki aquí contigo. Buenos días, mundo.
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0: Venga, a él le toca a Sole. Es su canción por excelencia. La colocamos por aquí y me piden... Light My Life de Celine Dion. Vamos a sentirnos vivos, claro.

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1: Venga, que se viene arriba hasta Michael. Dice, ¿quieres una canción friki? Los aliens, el internet. Muy además de tu campo, de tu territorio. También a los informáticos se les considera un poco frikis, ¿eh?

mira, pues además me va a servir esta canción para cada vez que pase algún día mundial relacionado. Aunque ya tiene unos cuantos años. Habrá cosas que ya han pasado de moda, pero bueno, está muy bien.

0: pues tiene algo que se pega, ¿eh? Está clarísimo que nos va a quedar un programa muy friki. Entre todos. Hola, que seguimos para bingo.
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0: Juanjo de Getafe, buenos días.
2: Buenos días, María José.
0: Oli.
2: ¿Cómo estás?
0: Bien, ¿y tú?
2: Bien, pues yo te iba a decir bien, pero es que sea mentira, es que el lunes hoy no puedo estar bien. No puede estar nadie bien un lunes,
0: no, no.
2: Es imposible.
0: Sí que se puede.
2: Consecuentemente te voy a pedir una canción que en su título refleja lo que pienso todo.
0: Vale, vale, vale. Venga,
2: gracias.
0: Perfecto, vale. Pues esto se llama Mi Vida. Super Submarina para ti, Juanjo.

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1: Bueno, lo avisé. Aquí llega otra canción friki de la Dilla Rusa que se llama Madre mía, el asco que me das. Y yo creo que a más de uno se la podríamos dedicar, ¿no? A ver, ¿a quién?

0: A ver, que nos dice algo por aquí, Juanjo, ¿qué pasa?
1: Pues yo esta canción, así a lo tonto, se la dedicaría a mi ex cuñado, que además es mi encargado. Y hay una muy parecida que también le dedicaría, que se llama Vete a la mierda, y es de Joe Crepúsculo.
0: Ay, qué bueno.
1: Es así, de este vale, estilo, vale, un poco friki.
0: Canciones que a veces son necesarias, ¿eh? Y Abolis me dice, tú y quieres morir, ¿verdad? Michael dice, no sé si es un buen día para poner canciones frikis. Hoy es lunes. Bueno, pues nada. Esto está bien, ¿no? El compañero Kike Ken dice, buenos días, madre mía, temazo. Temazo para todos los políticos con amor.

0: Bueno, esto sería bueno para poner un post y que todo el mundo etiquete a esa persona a quien se la dedicarías.
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0: A ver, el panadero nos dice cositas por aquí. ¿Qué pasa?
2: Mari José, tienes que buscar un coche que está a oscura y solo se ve la silueta. Ese es verdadero.
0: Ah, por lo del Citroën ese que nombrábamos. Bueno, pero también me decías que hay una canción por aquí que mola, ¿no? Dice una canción friki que hicieron fans de mi videojuego favorito. Bueno, pues se llama Parodia Halo. A ver qué sale por aquí. Lo que pasa es que, claro, yo creo que será para verla, ¿no? Por eso de subtitulada. En fin, con esto llegamos a menos 5, paramos 5 minutos y volvemos con el concurso.

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0: 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Son las 11.
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4: Bueno, pues ya estamos aquí abriendo segunda hora de programa, la primera para algunas emisoras que se conectan ahora mismo con nosotros. Hola, si estás ahí y acabas de conectar. Bueno, y entre otras cosas estamos celebrando el Día del Orgullo Friki y nosotros hemos demostrado por activa y por pasiva que realmente lo somos, inventándonos concursos como este con villadegraus.es, que también tienen su puntito friki. 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Le han dado premio de contenido, ¿eh? O sea que merece la pena. Y esta es la semana fantástica de Villa de Graus, ¿por qué? Este próximo viernes hacemos el sorteo del concurso que hemos venido desarrollando desde hace un par de semanas, tres en realidad, con esta. Vamos a regalar un lote de barbacoa entre todos aquellos que hayáis participado este próximo viernes en el sorteo, que luego veremos cómo va. Lo importante es que te lo mandan a casa, así que estés donde estés y hagas lo que hagas, puedes participar. Además, te lo ponemos súper fácil porque puedes hacerlo por WhatsApp a lo largo de todo el día, o en este caso de todo el fin de semana. Nuestro WhatsApp muy clarito, el 637-768298, donde tienes que enviar tu audio con tu nombre, ciudad, la radio en la que nos escuchas, como contraseña para acceder al concurso, uno de los productos de villadegraus.es, el que más te guste. Y luego la respuesta al sonido de algo, que puede ser un animal o no. Cada día te damos un sonidito y tres posibles respuestas, solo una es buena. Así que tienes la posibilidad de llevarte muchos números. ¿Por qué? Porque primero, solamente por enviarnos tu WhatsApp, ya te llevas uno. Y luego, si adivinas el concurso que desvelaremos a las 11:20, si averiguas el resultado correcto, pues te llevas un número extra. También puedes participar, si te gusta más, llamar por teléfono en el 974-31-1918, si charlamos un poco, aunque el método es el mismo, ¿eh? Nombre, ciudad, la radio que escuchas, contraseña, producto de Villa de Graus, y luego tu respuesta. Bueno, vamos a recordar cuál es el sonido que hay que adivinar, también nuestro patrocinador. Y las tres posibles respuestas, que en esta ocasión puede ser un toro enamorado, una vaca loca o un oyente haciendo el animal. Vamos para allá.
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4: 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Pues recuerda, si no lo has hecho todavía, que puedes enviarnos ese WhatsApp antes de las 11:20. Momento en que resolveremos de qué se trata ese sonidito que ya te hemos vuelto a poner. Y que puede ser, como te he dicho, un toro enamorado, una vaca loca o un oyente haciendo el animal. Vamos a ir repasando los WhatsApp que ya han llegado por aquí. Comenzando hoy, madre mía, cuántos me has mandado. Por Silvia de Barbastro, a ver qué nos cuentas por aquí. Me imagino que te olvidabas de cosas. Así que vamos a ver qué nos cuenta. Silvia, buenas, ¿qué tal?
7: Buenos días, María José, soy Silvia.
4: Hola, ¿qué tal? ¿Qué me dices?
7: Te llamo desde Barbastro y escucho la radio desde Barbastro.
4: Claro, normal. ¿Qué más?
7: Hoy le tocan las hamburguesas normales y corrientes, que están muy buenas también.
4: Y contraseña, perfecto.
7: Con un poquito de cebolla caramelizada.
4: Qué buena pinta, ¿eh?
7: Venga, buenos días, un besito.
4: Vale, pero te faltaba decirnos qué.
7: Y lo que se oye me parece que es un oyente haciendo el animal también. Vale. Sí, yo diría que sí.
4: Bueno, pues te
7: venga.
4: Apunto. Hasta luego.

0: De momento te corresponde el número 102. Veremos, Álvaro, qué es lo que piensa. Muy buenas.
1: Buenos días, María José. Buenos días, mundo. Álvaro de Barbastros, escuchando Radio Somontano desde la web.
0: Ok.
1: Contraseña vamos a decir hoy el lote pap de barbacoa.
0: Wow, muy bueno, el que sorteamos.
1: Y la respuesta, o es un oyente haciendo el animal, o es un animal haciendo de oyente. Así que ahí va eso. A ver si suerte. Venga, vale, feliz lunes. Hasta luego.
0: Me ha gustado el giro que le has dado, muy bien. De momento 103 para ti. A ver, el panadero, no sé si me mandaste al final. ¿Me mandaste para el concurso? Ah, sí, sí, sí, sí que me lo mandaste, ya te veo. Vamos a ver, panadero, dime.
2: Bueno, soy el Pi Panadero. Soy de Azuja, pero vivo en Montefrío, ambos pueblos del gran reino de Granada. Mi contraseña para hoy, venga, hoy la, aunque no soy muy de cordero, pero como lo pintáis también,
0: bueno,
2: seguro
0: bueno.
2: Que me gusta. Por la pierna de cordero de la Villa de Grau.
0: Muy bien.
2: Bueno, o la paletilla era.
0: Eso.
2: ¿Y dónde la estoy escuchando? Bueno, pues como esto lo estoy grabando el lunes y el internet va como un poquillo como el culillo, pues no sé desde dónde os estoy escuchando porque me han pasado varios enlaces y lo estoy pudiendo escuchar. No sé si es sonido de Valencia o Radio Somontano, la web. Bueno, que me voy
0: pues
2: por la.
0: También, también puedes escuchar ahí.
2: Que
0: claro.
2: Yo creo que el sonido.
0: Dime.
2: Un oyente haciendo la vaca y me la voy a jugar y voy a decir que es Juanjo de Getafe, pero no estoy seguro.
0: Bueno, bueno, bueno. Eso ya sería un acierto absoluto, ¿eh? Si encima puedes decir quién. Me recuerda, Michael, ¿hasta qué hora pude mandar el WhatsApp? Pues hasta las 11 y 20, pero no me lo mandes ahí 20 en punto, porque a esa hora ya doy la respuesta, ¿eh? Un poquito antes. Bueno, de momento tengo aquí tres concursantes, 102, 103 y 104, para Silvia, Álvaro y el panadero. Si quieres participar, ya sabes, puedes enviarnos WhatsApp para intentar adivinar. ¿Qué es esto que te recordamos de nuevo? A ver. Puede ser un toro enamorado, una vaca loca o un oyente haciendo el animal. 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Te recuerdo que puede ser un toro enamorado, una vaca loca o un oyente haciendo el animal.
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0: Bueno, pues mira, yo buscando canciones de animales me he encontrado esta. Fernando Alfaro, qué clase de animal. Bueno, viene bien.

0: que viene por aquí Luis de Rentería. Muy buenas, dime.
1: Opa, soy Luis de Rentería y bueno, elijo como contraseña, yo qué sé, las hamburguesas, por ejemplo, que tienen que estar buenísimas, claro. Villa de Graus.
0: Muy bien.
1: Y yo creo, pensaba que era Bad Bunny, pero como no das la opción de Bad Bunny, pues voy a elegir un toro enamorado.
0: Vale.
1: Porque suena un poco así, a lo toro enamorado.
2: A Los Ángeles.
0: Pues te doy el 105, Luis. Ya.
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va muy bien esa pregunta. ¿En qué clase de animal me estoy convirtiendo, Fernando Alfaro? Y vamos a volver a colocar el sonidito. ¿Se lo adivinas? Te dábamos de opciones toro enamorado, vaca loca o un oyente haciendo el animal. Solo una es la buena, ¿eh?

0: Hay cosas que no os puedo contar todavía, ¿eh? Comentarios interesantes. El Johnny se está partiendo.
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0: Venga, más animales. Álvaro Soler.
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0: es que lo sea. Es que esto se llama así, animales.

0: Salud.
1: Venga, una más que nos llega por aquí. El compañero Quique Mas o Quique Gen. A ver si lo has hecho bien y de te sirve. Pues ahora lo comprobamos. A ver si has aprendido ya el método. Cuenta, buenas.
2: Yay, muy buenos días, feliz día, mundo, ¿qué tal? Pues nada, soy Quique Mas desde Gandía y digamos, yo me conecto a Radio Somontano a través de su app.
1: Muy bien.
2: Recomendable 100%.
1: Muy genial.
2: Bueno, y la pregunta que me habéis comentado, pues yo contestaría al 3, algún oyente haciendo el animal. 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Que tiene una pintaza
1: muy
2: de
1: bien,
2: cine. Buenos
1: bien.
2: Días, mundo. Buenos días, María José. Buenos días, audiencia. Saludos de Quique Kent desde Gandía.
1: Eso es, no, lo has hecho fenomenal, ¿eh? No bien, sino fenomenal. Pues el 106 de momento y luego vemos si has acertado o no.

0: estamos con los Glass Animals. Heat Waves. Venga, Lourdes, hola, ¿qué tal?
1: Buenos días, soy Lourdes de Barbastro. Sí. Voy a decir la longaniza de Graus.
0: Vale.
1: Y ya no me acordaba si era una vaca loca, un cerdo saltando, un oyente haciendo un animal.
0: ¿Qué crees que es?
1: Que paséis buena mañana, mundo.
0: Ah, bueno, pero no me vale. Me tienes que decir uno. Uno solo. A ver, el número 107 te lo doy. Pero me tienes que decir, no sé si me has dicho el producto, me lo has dicho, si la longaniza. Pero me tienes que decir una de estas tres respuestas: toro enamorado, vaca loca o un oyente haciendo el animal.

0: no me olvido, no me olvido, Michael. Que me ha mandado el audio, pero dice ponlo en el último. Pues como estamos llegando ya a I-20, lo vamos a poner en un momentito. Yo creo que nadie más, ¿no? Ya estamos. Luego también leeremos un comentario. Sí, mándala, mándala. Bueno, vamos a ver. Don Michael, ¿qué me decías por aquí con tu respuesta al concurso? Vamos a ver. A ver, que mientras te voy apuntando, me imagino que todo bien. A ver qué nos decía Don Mike, venga, vamos con él. ¿Qué pasa?
1: Pues buenos días, mundo. Soy Lunerto Murciaín. Bueno, no, a ver, soy Michael de Murcia. Te escucho por Radio Somontano. Estoy en mi estudio de grabación. La contraseña, pues sigo pensando que mostrar interés por justamente el premio que se regala igual ayuda. Entonces yo voy a decir el lote de barbacoa, vale. Que casualmente es el premio, así que vale. Y en cuanto a la respuesta, pues hombre, yo voy a decir que no es ninguna de las anteriores, porque en realidad es un oyente animal, y concretamente es un animal de poza conocido como Juanjo de Getafe, grabado desde su taller, que ahora no se oye, pero en su momento se oía perfectamente que él estaba ahí entre medias de las máquinas haciendo lo que mejor sabe, que es el animal. Venga, hasta luego.
0: Vamos, con pelos y señales nos ha dado la respuesta Michael. De momento 108. Y creo que lo vamos a desvelar precisamente así. Ahora vamos a saber quiénes habéis averiguado.

0: espera, que nos dice Lourdes su respuesta. A ver, ¿qué pasa? Dime.
1: Ah, vale, vale.
0: Claro, pues solo una.
1: Entonces te voy a decir.
0: A ver cuál.
1: Un toro enamorado.
0: Venga, vale.
1: De la luna.
0: Claro.

0: Vale, un segundito que se estaba apuntando a todos los que habéis adivinado y aquí está la respuesta que vais a escuchar. ¿Quién era?
1: De verdad que no puedo entender cómo alguno de vosotros piensa que he podido ser yo el que ha hecho el animal.
0: Venga, le vamos a dar un aplauso. Bueno, por si no ha quedado claro, él mismo se parodiaba a sí mismo. Sí, efectivamente, era un oyente y concretamente Juanjo de Getafe el que nos enviaba un primer audio en el que se le reconocía por el sonido, como muy bien dice Michael, que luego limpiamos gracias a Diabolis para que no fuera tan evidente. Ay, madre mía, y lo bien que nos lo hemos pasado que... Bueno, pues se llevan números por haber adivinado. Con el 109 Silvia, con el 110 Álvaro, con el 111 el Panadero, con el 112 Quique y con el 113 Michael. Tendríamos que dar número extra para los que han adivinado hasta el nombre. Y comentaba antes también Juanjo, dice, ¿cómo es posible que Luis de Rentería diga que es un toro enamorado con lo que me conoce? Pues así son las cosas. La verdad es que lo hacía muy bien, ¿eh? No quedaba muy claro si era un toro, vaca, un carnero o qué rayos, pero el animal lo hace muy bien, Juanjo, ¿eh? Ay, que me falta poner el siguiente. Calla, que casi me olvido yo.

0: Bueno, pues venga, sonidito que hay que adivinar para mañana.
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0: A veces las cosas no son lo que parecen. Y te voy a dar estas tres opciones para mañana: vaca loca, vaca vaca o motosierra. ¿Qué les parece que es ese sonido? Está difícil, ¿eh? Venga, para adivinar mañana y conseguir más números para el sorteo de Villa de Gros, que ya está cerquita, el viernes 29. Vamos a la disco y luego más canciones.

0: No se vayan. Regresamos enseguida.
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0: Buenos días, mundo. Llévanos contigo.
1: Bueno, yo creo que esta canción la tenemos que poner sí o sí, porque es una manera de reafirmarnos en este Día del Orgullo Friki que estamos demostrando todos. Que tenemos, como dicen algunos, una buena pedra. Pero no estamos locos, que sabemos lo que queremos, como los que taman. A ver, cosas que tengo que decir por aquí. A ver, os voy a demostrar para que veáis. A ver si puedo, porque ahora no sé si lo tengo por aquí. La tengo.

0: y buscar.
1: Os voy a pasar cómo sonaba originalmente el sonido que había que adivinar hoy y luego cómo lo depuramos gracias a Diabolix, porque mira. Con un sonido, pues a centro de trabajo. Y luego, pues,
0: y empieza.
1: Limpio quedaba, como habéis escuchado. Hay un poquito, pero poco. Así que ya ves. La verdad es que gracias a Diabolix hemos podido más o menos engañaros a algunos. A algunos, ¿eh? No a todos. Ay, que me está poniendo por aquí. No, pero no vale, que no son animales de granja, Michael. No vale, me tienes que poner de granja. Que los animalitos que traemos son todos de granja. Bueno, pues para el de mañana lo tenemos tela, ¿eh? Porque también despista y mucho. A ver, y que Juanjo también nos comentaba algo, que decía esto. A ver,
2: ¿sabes qué pasa, María José? Que Luis sabe que yo soy un tipo serio y formal.
1: Sí.
2: Y le debe parecer inaudito que yo haga estas cosas. Me lo parece hasta a mí.
1: Por eso de que no hubiera adivinado. Ah, que dice que lo ponga de curiosidad. Pero a ver si vamos a confundir al personal y se van a pensar que hay que adivinar esto. Bueno, a ver si lo puedo poner, a ver si, aunque sea así sin descargar, a ver qué. ¡Ay, por Dios! Ese es el sonido que nos da, y como opciones, la nueva peli de Rambo, un rinoceronte enano, un pájaro africano.

0: voy en busca de...
1: Vale, pero tú qué regalas.
0: Lo que se lo
1: Cúrrate un premio. Ah, mira, podría ser una suscripción premium a tus servicios. A ver, diabolis, que me ayudas por aquí.
2: Como ya dije, eso parece más que una vaca. Parece un espíritu que ya está hasta el moño de todo.
1: Pero eso es lo de Juanjo, ¿no? Dice Soles, sí lo sabía, pero estaba esperando a ver quién lo adivinaba. Porque yo le decía, sí, sabías que era un oyente, pero no sabías quién. Hombre, eso no vale. Dice Michael, yo regalo hacer las notilocas gratis. Desde hace un año más. Pero digo para el oyente. A mí ya, ya sé que me las regalan.

0: Nadie tiene explicación.
1: Bueno, yo lo único que os puedo decir es que tenéis ganas de hacer soniditos. Es que tenemos solo esta semana y que no voy a poneros todos los días, lógicamente. Así que si queréis mandar algún sonidillo propio, que sea animal de granja, porfa. Y no me vale burro, porque el burro no se come. De granja y que se coma. Ya tengo por aquí voluntarios. Michael dice, al oyente le regalo que me invite a comer donde el oyente quiera. Yo me dejo. Hala, pues autoconcurso de Michael si lo queréis. Pero el que vale para el lote es el que se he puesto yo, ¿eh? Nadie se...

0: Ay, cómo me gusta que pase esto. Cuando le gusta el concurso, Manu, está siempre por ahí. Un besito, Manu, de bodadilla. Dice, normal que el burro no se coma. En muchos casos sería canibalismo.
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0: Venga, vamos a saludar a toda la gente que nos escucha en el sur y concretamente a nuestros amigos de Onda Musical 21. Hoy Diego no está normal porque estará disfrutando del rocío. Esta madrugada a las 3 y 2 minutos tenía lugar el mítico salto de la reja que daba comienzo a la procesión de la Virgen del Rocío 2026. Que se saldaba con 22 asistencias. Ahí es nada. Eso es como correr los Sanfermines prácticamente. Bueno, pues buen camino.

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1: Esto es inaudito, de verdad. Le voy a mandar un beso a quien esa persona sabe. No vamos a decir quién. Porque me ha mandado un sonido de animal. Que yo pienso que cuando lo escuchéis vamos a tener que dar respuestas un poco frikis también, porque es evidente, es tan evidente que no debería ponerlo, pero yo creo que es tan evidente que me encanta. Lo pondré. Gracias. Así yo creo que nos vamos a reír más todavía.

A ver, no sé, yo creo que... Si mandas un audio haciendo el animal, que parezca de verdad el animal, ¿no? Que lo imite bien. Pero lo voy a poner, que me ha molado.

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1: Si es que no tenemos perdón de Dios, madre mía, qué día friki que tenemos, absoluto 100%. Alguien se está meando por ahí, venga. Ronda de compresas por aquí para el mundo mundial. Menos mal que tenemos a los escorpios para solucionarlo, venga. Ay, que me da, no voy a poder ni hablar. Es que ha sido buenísimo. Ya veréis ya cuando me ponga. Pero os tengo que dejar con el intríngulis, porque para mañana ya lo tenemos. Ay, por favor. Venga, que es el cumple de Klaus Main, músico y compositor alemán, vocalista de esta banda de hard rock y heavy Scorpions. Él nacía tal día como hoy, en 1948, en Hannover, Alemania, por lo que cumple 78. Y ahí está dando guerra aún. Rock you like a hurricane. Felicidades.

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1: Ay, que casi me olvido de Quique Ken, porque como ha llegado la canción poco antes de empezar el concurso, se me había quedado por aquí. Hoy que estamos celebrando el Día del Orgullo Friki, con mucho orgullo y muy bien merecido, pues me parece fantástico esto que él nos propone. Fue muy friki en su día dentro del mundo de los celebrities. ¿Os acordáis de Dinio?
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1: Haciendo el amor. Muchas gracias, Quique, por esta sugerencia musical.
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1: Nuestro amigo José de Subway dice, pues sí, soy friki, amo la radio. Ole, ole, nosotros también. Y un beso para Loli y para Ángel, que dice que lo están operando. Bueno, pues que vaya todo fenomenal, claro.

0: verdad es que el personaje chupó cámara y un montón. Y arrancó de la mano de Marujita Díaz, que entonces fue su pareja ya por el año 2000. Él es un actor y cantante cubano que en 2019 participó en la séptima edición de Gran Hermano Beat. Y al año siguiente en el reality El Tiempo del Descuento. Bueno, pues nada, ahí estaba. Supongo que viviendo de royalties de esa etapa. Gracias, Quique Max.
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0: Venga, tres para terminar, o por lo menos un trocito de cada una. Esta le va a gustar a Johnny. Y además creo que nos la pasó él en su día. Block and Crown, con una mezcla que nos trae a los mejores de los 80, de los 90, incluso de tiempos posteriores. Rick Astley, Frank Ferdinand, Selena Gómez, OMD y NSYNC.

aquí teníamos comentando a Quique Más, Quique Ken. Dice, la noche me confunde, gracias mil, María José. Vamos, momentazo friki. Dice, tuve el placer de conocerle al Dinio, ¿no? ¿Y qué? ¿Es tan personaje como el personaje o no tiene nada que ver? También está celebrando lo que escuchamos ahora. Y de temazo, ole, grande Johnny, estilazo. A Johnny le gusta mucho también Block and Crown. Venga, a ver si nos cabe. No sé si dejarla en una, para poderla escuchar un poco más. Tenía dos en la recámara, pero me quedo con una, voy a quedar con una, va. Dice Johnny, claro, ahí, dale caña. Es que son muy buenos, la verdad, no me extraña que te gusten. Yo creo que todo lo que he escuchado de ellos es fenomenal. Block and Crown, por si quieres buscarlos. Es una mashup con un montón de gente. Y esto se lo debemos a Gonzalo de Qué Radio, en Águilas Murcia, quien no hemos saludado hoy, pero mira, ahí va. Saludito ahora para este compi. Él comentaba conmigo hace un tiempo que hay versiones ya prácticamente de casi todo, así con IA y con remezclas actuales, como esta que se hizo sobre el clásico de Glenn Medeiros, Nothing's Gonna Chase My Love For You. Como mola, a mí me gusta muchísimo. Mira aquí que dice, es un personaje el Dinio, tenía barra en Falcara en Gandía. Anda, no lo sabía. O sea que estaba poniendo copas ahí. Pues mira, otra manera de conocerlo. O así se jubilan las celebrities, ¿no? Bueno. ¡Hala, que nos vamos! Espero que hayáis disfrutado del programa. Yo me lo he pasado fenomenal. Un beso para todos mis frikis. Y espero que sigáis siéndolo siempre, con mucho orgullo. Esto se va al Ibus y luego lo subimos a la web de Radio Somontano por si te lo has perdido o quieres recuperar los mejores momentos. ¡Hasta mañana! Pedazo, pedazo, pedazo.

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Son las 12.

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0: 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Es la una.
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1: Muy buenas, si acabas de incorporarte, bienvenido a tu estación de radio favorita. En los próximos 60 minutos escucharemos a los Rebujitos, Kiko Gaviño, Manolo Escobar, Jeros y los Chichos, o los Manolos. 60 minutos que vienen cargados de grandes éxitos, como esta canción que suena para ti. Muy buenas, si acabas de incorporarte. Esto es Al Sol de Andalucía. Los Rebujitos, Es mi locura.

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1: Al sol de Andalucía seguimos llevándote todas y cada una de las mejores canciones, la mejor música. En este caso nos quedamos con Kiko Gaviño. Esto es Tú mi aire.

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1: Vamos a quedarnos con este popurrí de grandes éxitos a cargo de Manolo Escobar. Aquí se recopilaban grandes canciones y temas de siempre, como el cociditro madrileño y otras muchas más que podrás escuchar en los próximos minutos aquí, al Sol de Andalucía. Bienvenido si acabas de incorporarte.

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1: Vamos a tranquilizarnos un poquito y escuchamos a Jeros y Chichos. Esto es Amor Pecador. Así suena también, como no, con Jarabe de Palo. Un trío especial que suena para ti.

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1: Bueno, pues el tiempo no da para más. Estos han sido estos primeros 30 minutos. Nos quedamos ahora escuchando Los Manolos. Esta canción fue número uno y queremos dedicártela especialmente a ti. Sí, sí, a ti. Esto es All My Loving. Así suena Los Manolos.

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1: Bueno, pues tras este stop publicitario, seguimos. Ahora escucharemos en la siguiente media hora a Zuquita, India Martínez, Agüita Salá, Antonio José, Aljiba o El Arrebato, entre otros. Ahora también haciendo homenaje a ella.
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1: Hablamos de Marta del Castillo. Esta canción se la dedican especialmente a ella.

Esta canción en homenaje a Marta del Castillo. Especialmente queremos dedicársela a toda su familia. Seguimos con más cosas para ti desde la radio de los

0: Éxitos.
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2: Hola, ¿para qué me llamas? Déjame ya o deja tu mensaje después de la señal.
0: Bueno, pues si te atreves a dejar el mensaje, aquí estamos preparados para ti. Agüita Salá, ¿para qué me llamas?

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1: Atención a esto, una musiquita muy especial que queremos dedicarte para que sigas bailando a nuestro son, al sol de Andalucía. Es ni más ni menos que Aljiba. Queremos dedicártela especialmente a ti, disfrutando para que no te arrepientas, ¿eh? Sigue escuchándonos, la radio siempre a tu

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1: Bueno, pues prepárate porque esto sí que está sonando bastante. Hablamos del Arrebato, su nuevo disco. Te vas a equivocar, pero tú seguramente que a nuestro lado nunca estarás equivocado. Siempre estarás en la mejor sintonía y en la mejor compañía. ¡Saborea!

Atención a esto. Es Natalia y Maca, como una paloma. Para que siempre vayas, bueno, pues tomando el vuelo, para que siempre vayas encima de todo.

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1: En tu radio amiga. Vamos a darle un poquito de ritmo porque nos vamos. Nos despedimos de estos 60 minutos que han estado cargados de grandes éxitos. Lo hacemos con Azuquita. Esto es el Chiquitán, Chiquitín, Chiquitín, Chiquitán. Bueno, pues lo dicho, familia. Mañana más, aquí en tu radio amiga.

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0: Son las 2 de la tarde.
1: Es lunes 25 de mayo. Hay quienes tratan de sacar tajada de las dificultades de otras personas. Hoy la Guardia Civil ha desarticulado una banda que empadronaba de manera ilegal a personas migrantes.
2: Castilla-La Mancha a las 2. Óscar Castellanos y Carmen Martín.
0: Buenas tardes. Operaban en la localidad de Seseña, en Toledo, y se calcula que habrían realizado cerca de 400 empadronamientos ilegales, hasta tal punto que en algunos domicilios habían llegado a registrar 91 personas en una sola vivienda. La estafa les llevaba además a pedirles grandes sumas de dinero. Pedro Pablo Garrido es portavoz de la Guardia Civil en Toledo.
3: Una estructura organizada dedicada a captar ciudadanos extranjeros en situación irregular de diferentes nacionalidades. Cobraban entre 300 y 400 euros a cada persona por regularizar su situación administrativa en España.
0: El delegado del Gobierno en Castilla-La Mancha ha querido salir al paso para dejar claro que la regularización de migrantes en ningún caso contempla empadronamientos ilegales. Hablaremos en este informativo aquí en Castilla-La Mancha a las 2 con Isabel Carrascosa, la secretaria regional de Empleo, Igualdad y Políticas Sociales de UGT en Castilla-La Mancha.
1: A pesar de la influencia de las redes sociales, los políticos, algunos, aún recurren a las cartas como el mejor método de presión o al menos de impresión. Es lo que ha hecho hoy el alcalde de Albacete. Ha remitido sendas cartas a Pedro Sánchez y Alberto Núñez Feijóo pidiendo que la navaja de Albacete no se incluya en la modificación del reglamento de armas aprobado por el Congreso a propuesta del PNV y respaldada por su propio partido, el PP. No va solo el texto de la carta, también ha incluido una navaja de regalo.
0: Esta cuestión va a ser precisamente debatida en el Pleno de las Cortes de este próximo jueves. El Grupo Socialista presentará una iniciativa para pedir a Paco Núñez que se desmarque de Génova y cierre filas con el sector cuchillero en Albacete. Ana Isabel Abengozar es portavoz parlamentaria del PSOE.
4: Lamentar que haya grupos parlamentarios y sobre todo lamentar que el Partido Popular quiera con esta iniciativa criminalizar a un sector importantísimo como es el de la cuchillería y de la navaja de Albacete, estableciendo, como se hace con esa iniciativa, una relación directa con la delincuencia.
1: También se debatirá en las Cortes sobre las dificultades de los jóvenes para acceder a la vivienda y de la compensación que se realiza aquí sobre la carga fiscal. Y sobre fiscalidad, por cierto, según el Colegio de Economistas de Toledo, en Castilla-La Mancha está en la media nacional, ni más ni menos. Luego analizamos su último informe. El acusado de matar a un joven en la localidad toledana de Velada en 2019 ha reconocido los hechos.
0: Ha sido durante la primera sesión del juicio con jurado popular que acoge desde hoy la audiencia provincial. Junto a él se sientan en el banquillo otros dos hombres acusados estos de robo con violencia e intimidación. La víctima viajó desde Plasencia para comprar un coche a uno de esos tres acusados. Al ir a pagar, el autor confeso del crimen le encañonó.
5: ¿A qué fueron?
6: A hacer un trato.
5: ¿De la venta de un coche?
6: Sí, y discutimos y salió mal.
5: ¿Se fueron?
6: Sí.
5: ¿Y después regresaron? ¿Para qué? ¿Para quedarse con el dinero que portaba esa persona?
6: A ver si llegábamos a algún acuerdo, no llegamos a un acuerdo.
5: ¿Le disparó usted?
6: Sí.
1: Ya es hijo predilecto.
0: De Cuenca y a título póstumo, José María Cruz Novillo, artista gráfico y diseñador, fallecido a principios de este mes a los 89 años. Ya el alcalde Darío Dolz avanzó al conocer la triste noticia que lo nombrarían hijo predilecto. Hoy el Pleno del Ayuntamiento de la capital lo ha aprobado por unanimidad.
1: Totalmente destruida.
0: Ha quedado la cubierta de la casa de corcho del Parque de la Vega en Toledo tras la comprobación hoy de los propios técnicos del ayuntamiento. Mejor está la planta de abajo. Ahora sí, toca esperar al informe definitivo para poder tomar alguna decisión sobre este inmueble. Carlos Velázquez es el alcalde.
7: Una vez que tengamos estos informes, como yo he dicho, que yo espero tenerlos a lo largo de esta semana, pues ya sabremos cuáles son los pasos a futuro con la tramitación administrativa. Porque, insisto, vamos a volver a abrir la casa de corcho. Tardaremos un poco más, pero volver a abrir.
1: Y la Virgen de Rus vuelve a su ermita.
0: 40 días después, en este lunes de Pentecostés, la patrona ha sido trasladada a primera hora a su santuario, donde va a permanecer hasta el año que viene. Lucía Martínez.
8: Efectivamente, la patrona llegaba al santuario de la Virgen de Rus sobre las 9:15 de la mañana, acompañada de todos los vecinos del municipio después de esos 43 días en los que ha permanecido en el pueblo. Y es que San Clemente hoy ha madrugado para llevar la imagen de la Virgen de Rus a su santuario. Y además, en este día grande, una se despide mientras que otra regresa. Y es que la Virgen de los Remedios toma el relevo y vuelve al convento de las Carmelitas en una procesión que comenzaba a las 12 del mediodía y llegará en unos minutos a la localidad.
0: Gracias, Lucía. No solo es día grande en San Clemente, también en Ciudad Real, donde festejan a la Virgen de Alarcos, a la copatrona de la ciudad, donde hoy es festivo local.
1: Máxima expectación a nivel nacional con el caso Zapatero. Ángela Sobrino, buenas tardes.
9: Buenas tardes. Está previsto que en las próximas horas el juez Calama levante el secreto de sumario y entregue el texto completo a las partes. Lo que diga va a ser fundamental para conocer más detalles de la imputación del expresidente por el rescate de Plus Ultra. Desde el gobierno descartan adelantar las elecciones generales, como ha reclamado el PNV. El ministro de Industria, Jordi Hereu, apela a la presunción de inocencia.
10: Pero de momento, respeto a la justicia y respeto a la presunción de inocencia.
9: Desde el Partido Popular instan a los socios de Sánchez a que muevan ficha. Borja Sémper.
11: Nosotros seguimos defendiendo lo mismo. Esto es insostenible. Y son los socios los que deben de moverse. Son los socios quienes se apoyan. No valen con declaraciones. Hay que dar pasos. Y nosotros estaremos a la altura de las circunstancias. Se lo puedo asegurar.
9: Desde Vox vuelven a señalar a Sánchez pidiendo el adelanto electoral. José Antonio Fuster.
12: Pero no solamente la imputación, es el gran marco del gran retrato del sanchismo, del socialismo. Poder, dinero público, favores, silencio institucional y una red de protección política que llega hasta el Consejo de Ministros en el Palacio de la Moncloa.
9: Elecciones anticipadas para este año que acaba de pedir hace unos minutos el expresidente Felipe González. Preguntado en un foro, se acordaba así del presidente de Castilla-La Mancha.
13: Debería haberlas. Primera vez que lo digo, debería haberlas. O sea, debería haberlas este año. O sea, deberíamos también tener respeto por la infantería, que diría García Páez.
9: Sobre el caso Begoña Gómez, la UCO ha terminado de analizar sus cuentas bancarias. Los agentes no habrían encontrado movimientos sospechosos. En el foco, eso sí, su marca profesional informática se habría pagado desde una cuenta compartida con Pedro Sánchez. Y el presidente de la Asociación de Víctimas de Adamuz ha comparecido hoy en el Senado ante la Comisión de Investigación. Mario Samper denuncia que la ayuda tardó 45 minutos en llegar y que existen deficiencias. Pide además la dimisión del ministro de Transportes.
14: Y tenemos mucho miedo, quiero decir, no solo el miedo psicológico, sino a raíz de la investigación, lo que estamos viendo es que, contrariamente como dicen algunas personas, algunos miembros del gobierno concretamente, pues el tren, yo estimo que no es seguro.
9: También hoy hemos conocido la sentencia que condena a 3 años y medio de cárcel al capitán del barco hundido en Indonesia, en el que falleció una familia española procedente de Valencia.
1: En deportes todo el mundo está hablando de esta lista, la lista de los 26 jugadores que van al Mundial de la selección española. Luis de la Fuente las acaba de dar a conocer. Manuel Martín de la Vega, buenas tardes.
15: Buenas tardes, sí, son 26 jugadores con la ausencia por primera vez de jugadores del Real Madrid en una convocatoria de la selección española de cara al Mundial. En la portería finalmente Joan García ha entrado en la lista en detrimento de Remiro. Otra de las novedades, la entrada de Gavi o la inclusión de dos que han cuajado un gran final de temporada, como son el caso de Eric García con el Barça o Marc Pubill con el Atlético de Madrid. El puesto de lesionado Fermín lo ha ocupado finalmente Jeremy Pino, y una de las novedades también es el osasunista Víctor Muñoz. Así que con esto los 26 son con Joan García, Unai, Raya en la portería, con Grimaldo, Cucurella, Cubarsí, Laporte, Pubill, Eric García, Llorente y Porro en defensa. En la medular con Pedri, Gavi, Olmo, Baena, Rodri, Zubimendi, Merino y Fabián, y con Jeremy Pino, Nico Williams, Víctor Muñoz, Lamín, Ferrano, Yarzábal y Borja Iglesias como jugadores de ataque. Todo esto de cara al Mundial, que está a la vuelta de la esquina.
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0: La semana que comienza tal y como la terminamos, con temperaturas altísimas para esta época del año. Ana Sevilla, buenas tardes.
17: ¿Qué tal? Muy buenas tardes. Y la tendencia es que se mantengan durante prácticamente toda la semana. Hoy volveremos a alcanzar en estas horas centrales del día los 35 grados en lugares como Toledo capital, o podríamos llegar a alcanzar hasta los 36 en la comarca de Talavera de la Reina. Lejos de bajar, ya adelantamos que seguirán subiendo. De hecho, se espera que a final de semana, en puntos como Talavera, precisamente, pues lleguemos a alcanzar los 39 grados durante varios días consecutivos, según apuntan los modelos. Todo fruto de ese anticiclón y de esa masa de aire cálido que no se mueve de momento, y mucha estabilidad con cielos bastante despejados a esta hora. Tan solo alguna nube tipo alto que va cruzando nuestros cielos y alguna nube de evolución que, como mucho durante la tarde, en las zonas más altas podría dejarnos cielos algo más cubiertos a momentos. Un panorama, insistimos, que se queda recordándonos más a un tiempo propio del mes de julio.
1: Gracias, Ana. Nos vamos a quedar en Molina de Aragón, en Guadalajara, porque lo han escuchado aquí un montón de veces. Normalmente suele marcar las mínimas en invierno en toda España. Bueno, pues para que se hagan una idea de que hay que, bueno, tener en cuenta lo que nos cuentan en el tiempo, esta localidad hoy va a llegar a los 30 grados y eso también puede tener consecuencias. Esther Bogónez.
18: Estamos en esos días en los que vivimos ese extraño equilibrio de convivencia de sandalias y chaquetas. Molina de Aragón ha amanecido con 6 grados.
19: A primera hora chaqueta y luego ya a partir de las 11 o así ya sube las temperaturas.
20: Somos populares por el frío, con lo bonito que es Molina de Aragón, ¿a que sí?
18: Indudable, pero ahora también van camino de serlo por la amplitud térmica, porque de los 6 grados de mínima en unas pocas horas suben hasta los 30.
21: No es normal. No, porque luego baja tanto que hasta incluso los huertos se han helado.
22: Pero yo a las 8 de la mañana ya estaba de manga corta en la calle.
20: Tenemos las dos cosas, cosas que en otros sitios no hay.
18: Optimismo al margen, esta máxima de 30 grados, que ya a mitad de semana va a estar a 32, no es normal en esta fecha en Molina de Aragón.
22: Una media de 22.
23: Es demasiado de calor, es en esta época es demasiado.
18: Una anomalía que al menos combaten con el consuelo de que las noches siguen siendo, como dicen en Molina, frescas, por debajo de 10 grados.
0: Pues con esas altas temperaturas llegan también los primeros sustos al realizar algunas actividades al aire libre. Es lo que ha sucedido este pasado fin de semana en la provincia de Guadalajara, y un senderista tuvo que ser evacuado en helicóptero hasta un centro hospitalario tras sufrir un golpe de calor, Juan Carlos Ballesteros.
24: Ocurrió en la conocida como Ruta de las Cárcavas, un paraje natural situado en el término municipal de Valdepeñas de la Sierra, que es muy frecuentado por los amantes de la naturaleza, ya que contiene un espectacular paisaje erosionado. Un hombre de 75 años que hacía senderismo se desvaneció por un golpe de calor debido a las altas temperaturas. Tras ser localizado el punto exacto donde se encontraba, era asistido por los servicios médicos de la Comunidad de Madrid con apoyo de efectivos de la Guardia Civil del puesto de El Casar. Finalmente, el senderista era evacuado en helicóptero por el Grupo Especial de Rescate en Altura, GERA, hasta el Hospital Madrileño de La Paz.
1: Gracias, Juan Carlos. Vamos a saber cómo se circula a estas horas por las principales carreteras de Castilla-La Mancha. Alejandro Martín, de GT, buenas tardes.
25: ¿Qué tal? Buenas tardes. A esta hora en la red de carreteras de toda la comunidad de Castilla-La Mancha van a encontrar dificultades en la autovía 2 en Torremocha del Campo en dirección Guadalajara capital, al igual que su entrada a su paso por Alovera. Van a encontrar también dificultades por obras de mejora en Albacete, en la 31, en Almansa, en ambas direcciones, al igual que en Ciudad Real, en su autovía 4, a su paso por Venta de Cárdenas, en ambos sentidos de la marcha.
0: Y hoy ha arrancado la campaña especial de vigilancia del transporte escolar para garantizar la seguridad en los desplazamientos diarios de los estudiantes en Albacete, en Amondéjar.
26: Campaña que desarrollarán las policías locales en colaboración con la Dirección General de Tráfico y en la que los agentes revisan todos los parámetros y requisitos de los autobuses, como explica Mario Rubio, intendente de la Policía Local de Albacete.
27: Desde la autorización municipal para realizar el transporte, como para todos los elementos de seguridad, cinturones, las puertas, los cierres automáticos y aperturas de emergencia, los martillos de emergencia, el suelo que tiene que ser un suelo especial antideslizante, las señales de transporte escolar, bueno, se midan todas el tipo de señalización.
26: Por ejemplo, en la capital albaceteña, en la última campaña desarrollada en enero de este año, se vigilaron 24 vehículos y solo se interpusieron 2 denuncias. Vamos bien, en noviembre de 2025 hubo 10 denuncias.
1: Así vamos a llegar a las 2 y 14 minutos con Lara Bautista en control técnico y J. García en producción.
0: Es tiempo para las noticias aquí en Radio Castilla-La Mancha hasta las 3.
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1: La Guardia Civil ha detenido a 4 personas en Seseña por empadronamientos ilegales para regularizar inmigrantes. Los acusados llegaron a empadronar a cerca de un centenar en el mismo domicilio, Mario Alfonso.
28: Los detenidos formaban parte de una red criminal que se dedicaba a captar inmigrantes para ofrecer regularizar su situación. A cambio de una contraprestación económica, facilitaban la documentación necesaria para empadronarse en el municipio toledano. Son 400 los afectados por esta estafa. 91 de ellos llegaron a ser registrados en la misma vivienda. Pedro Pablo Garrido, portavoz de la Guardia Civil.
3: La investigación pudo determinar la existencia de una estructura organizada dedicada a captar ciudadanos extranjeros en situación irregular de diferentes nacionalidades. Cobraban entre 300 y 400 euros a cada persona por regularizar su situación administrativa en España.
28: Fueron los propios afectados quienes denunciaron la situación tras ver irregularidades en este proceso, lo que provocó que la Guardia Civil abriera la investigación que finalizaba con los cuatro detenidos.
0: Preguntado al respecto por esta operación de la Guardia Civil al delegado del Gobierno en Castilla-La Mancha, José Pablo Sabrido, ha dicho que esa investigación se centra ahora en los empadronamientos que se realizaron antes del 1 de enero de este año. Ha señalado que el objetivo es garantizar que no se cometen ilegalidades en el proceso de regularización de migrantes.
4: Lo que se está investigando es si esos 190 o en torno a 200 que son de antes del 1 de enero de 2026 están empadronados o empadronados ilegalmente, con lo cual Seseña deberá comprobar o haber comprobado si estos empadronamientos responden a la realidad o no.
1: 2:15, hasta ahora podemos saludar a Isabel Carrascosa, la secretaria regional de Empleo, Igualdad y Políticas Sociales de UGT. Señora Carrascosa, ¿qué tal? Buenas tardes.
5: Hola, buenas tardes.
1: Su sindicato puso enseguida un servicio de asesoramiento a estas personas migrantes. No sé qué tipo de consultas están recibiendo. ¿Está también el miedo a este tipo de estafas?
5: Sí, ya lo anunciábamos antes de iniciar todo el proceso. Quisimos hacer una campaña de información para evitar justamente pues este tipo de actuaciones en las que, ante la necesidad de las personas regularizar su situación administrativa, pues hay quien hace negocio. Nosotros desde UGT Castilla-La Mancha hacemos un asesoramiento, por supuesto, gratuito a todas las personas migrantes que lo necesiten, y también llevamos a cabo la elaboración del certificado de vulnerabilidad para aquellos casos en que se requieren. Lo que no hacemos es la tramitación de todo el proceso, pero sí un asesoramiento de cuáles son los pasos, la documentación, y es algo fundamental, sobre todo, saber dirigir a estas personas a los cauces y canales oficiales, a los profesionales habilitados o a las entidades que así están registradas como colaboradoras, para evitar cualquier tipo de fraude como el que ha ocurrido en Seseña.
1: Además de bandas criminales que tratan de engañarles, entiendo que a veces el idioma también puede ser una barrera. No sé a qué problemas se suelen enfrentar y cuáles son las principales dificultades administrativas o ante la administración que tienen este tipo de personas.
5: Sí, bueno, la situación en Castilla-La Mancha es muy irregular dependiendo de las provincias, y los principales problemas, como bien dices, han sido dos. Por un lado, el idioma, por supuesto, es una barrera, pero sí que es cierto que es, en este sentido suelen venir acompañados con personas que conocen el castellano y que, por lo tanto, nos pueden servir de intérpretes, y desde la propia organización, desde UGT, también contamos con personas para poder facilitar todo lo que es el trámite del idioma. Y después, ahora ya no, pero inicialmente hubo sobre todo mucha afluencia en las sedes con un desconocimiento de cómo era el procedimiento, lo que llevó pues a situaciones un poco de saturación, tanto en el servicio como en desesperación de las personas, que por lo tanto pues generó un poco de tensión. Pero eso ya, con el paso del tiempo, ha ido disminuyendo. Nos encontramos en otra fase. Ahora mismo es más o menos, la asistencia a las sedes se está dando con cita, no está habiendo ningún problema, y en principio a nosotros no nos está llegando reportando ningún otro tipo de situación. Sí que tenemos una colaboración dentro de cada una de las provincias con el resto de entidades y con la propia administración, y sobre todo para detectar pues posibles situaciones de personas que actúen de intermediarios de manera fraudulenta. Entonces sí que aconsejamos a todas las personas que estén todavía pendientes de iniciar el proceso pues que acudan a las fuentes oficiales, y sobre todo que hay unos síntomas de alarma que son muy importantes. Lo decía la noticia, esa cantidad de dinero que se les pide de forma desorbitada por acelerar o por dar una cita o por darte un documento, pues ante una situación así, que desconfíen de terceros intermediarios, que no sean oficiales, que en ningún caso faciliten su documentación ni ninguna documentación sensible para que no puedan tener tampoco ningún tipo de problema y ni los originales de su documentación. Y ante cualquier duda, siempre recomendamos que asistan a pues al sindicato o cualquier organismo público o entidad colaboradora oficial ante cualquier tipo de duda para evitar exactamente este tipo de actuaciones.
0: Señora Carrascosa, queda poco más de un mes para que se cierre el plazo, se cierra el próximo día 30 de junio. ¿Qué datos maneja UGT hasta el momento en cifras?
5: Como comentaba, la situación dentro del Castilla-La Mancha ha sido irregular. Más o menos hemos ido atendiendo por provincias, en lo que es Guadalajara, en Cuenca y Albacete, a algo más de un centenar de personas, pero sí que es cierto que nos vamos a Ciudad Real o a la parte de Toledo, donde han sido miles de personas las que han pasado por las sedes también. Sobre todo, como decía inicialmente, porque bueno, hasta que ha sido un proceso también breve, tenemos que entender el tiempo que las personas han tenido hasta que las entidades y organizaciones han contado con todos los procedimientos y con toda la información, pues el arranque fue un poco complejo. Y sí que hay provincias donde ha habido, como decía anteriormente, mucha afluencia de personas a las sedes de UGT, otras, sin embargo, pues se ha podido canalizar de forma mucho más tranquila, pero a todo el mundo que ha pasado por el sindicato se le ha podido atender. Sí que es cierto que algunas personas nos han comentado el tema de cobros y ante la duda de que les pedían un dinero por hacer un certificado, por ejemplo, pues han asistido a la sede a informarse, cosa que nos alegra porque han escuchado esas recomendaciones, que luego sirve también pues de cara a que otras personas migrantes vayan conociendo cómo es el proceso y no se vean incursos o metidos en ningún tipo de estafa o de abuso.
0: ¿Qué número de trabajadores extranjeros hay en Castilla-La Mancha en la actualidad? Y sobre todo le pregunto, ¿qué sectores son los que más se benefician de este proceso?
5: Claro, el número de personas que se encuentran de manera administrativa y irregular, eso es complejo. Sí que es cierto que los sectores son mucho más fáciles de identificar y por ende aquellos sectores donde son más importantes la agricultura, aunque Castilla-La Mancha prácticamente es un sector muy potente en todas las provincias, pero bueno, los sectores donde es más impacto tienen es el sector de la agricultura y el sector de los cuidados también es otro de los grandes sectores donde las personas irregulares han estado trabajando de manera, pues como digo, sin esa regularización. Uh-huh. Y por lo tanto el impacto en estos dos sectores va a ser positivo, porque esas personas que estaban trabajando de manera fraudulenta tendrán su regularización, podrán trabajar y aportar al sistema y también en las condiciones que deben hacerlo, que es con plenas garantías y plenos derechos como ciudadanos, como un ciudadano más.
1: Isabel Carrascosa, secretaria regional de Empleo, Políticas Sociales e Igualdad de UGT, gracias por haber estado en Castilla-La Mancha las dos, aquí en Radio Castilla-La Mancha.
5: Muchas gracias a vosotros.
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0: 2:24 de la tarde, este lunes, ha dado comienzo el juicio con jurado popular por el asesinato en 2019 de un joven de 22 años en la localidad toledana de Velada durante la supuesta venta de un vehículo. Hoy han comparecido ante el juez los tres acusados. Uno de ellos ha reconocido los hechos, Jesús Rodenas.
8: El joven de Plasencia acudió a la localidad toledana acompañado de otras dos personas en julio de 2019. No llegaron a un acuerdo inicial, aunque cuando se marchaban, los tres acusados aparentaron que querían cerrar la venta del coche. Cuando el comprador sacó los 5.500 euros, el dueño del vehículo cogió el dinero tras encañonarlo con un revólver para el que no tenía licencia de uso. Posteriormente disparó a la víctima cuando huía del lugar en la espalda. El acusado del homicidio ha reconocido los hechos esta mañana en la Audiencia Provincial de Toledo.
9: ¿A qué fueron?
10: A hacer un trato.
9: ¿De la venta de un coche?
10: Sí, discutimos y salió mal.
9: ¿Se fueron?
10: Sí.
9: ¿Y después regresaron? ¿Para qué? ¿Para quedarse con el dinero que portaba esa persona?
10: A ver si llegábamos a un acuerdo o no llegamos a un acuerdo.
9: ¿Le disparó usted?
10: Sí.
9: ¿Sus acompañantes no sabían que usted tenía la pistola?
10: Creo que no.
9: O sea, que partió de usted.
10: Sí.
8: La fiscalía acusa al presunto autor del disparo de asesinato y robo con violencia, a los otros dos de robo con violencia e intimidación. Los tres han abonado la responsabilidad civil a los familiares de la víctima de 65.000 euros. La acusación particular, la abogada de la víctima, acata la petición de la fiscalía. Este martes tendrá lugar la testificación de los médicos forenses.
1: En Madrid, un sacerdote conquense ha sido identificado por la policía municipal tras encontrar en su vehículo Viagra sin receta y varios botes de popper, una droga que se utiliza en prácticas sexuales. Blanca Delgado.
11: Los hechos ocurrieron este domingo en el centro de la capital, según la noticia publicada por el diario El Mundo. Una patrulla de la Policía Municipal de Madrid observó un vehículo haciendo maniobras extrañas y lo paró. El conductor, de 52 años, aseguró que era un sacerdote de Cuenca. Iba acompañado de un joven peruano. En la inspección del turismo encontraron varios blisters de sildenafil, el principio activo de la Viagra. Aseguró que eran de su propiedad, pero no presentó receta. También se encontraron varios botes de popper abiertos, una sustancia ilegal a la que se recurre durante prácticas sexuales. Tras prestar declaración en comisaría, fue puesto en libertad, aunque con la medida de investigado no detenido. El obispado de Cuenca asegura no tener conocimiento más allá de lo publicado.
2: No a la violencia machista.
0: 22 mujeres han sido asesinadas por su pareja o exparejas en lo que llevamos de año, una de ellas aquí en Castilla-La Mancha, en Seseña, en la provincia de Toledo. Son los peores datos desde 2019 a estas alturas del año. Pues para expresar su repulsa a estos asesinatos, hoy se ha guardado un minuto de silencio a las puertas de la delegación del gobierno en Castilla-La Mancha. El delegado del gobierno, José Pablo Sabrido, ha dicho que hay que seguir trabajando para acabar con una lacra que, insiste, ningún sistema puede soportar.
4: 22 mujeres asesinadas en lo que va de año es insoportable porque es un atentado a la dignidad, a la libertad y al ser mismo de una persona, en este caso de una mujer.
1: En Madrid, la Policía Nacional ha liberado a 11 mujeres víctimas de explotación sexual en tres operaciones que se saldan con 11 personas detenidas y el cierre de 5 prostíbulos.
0: Las dos organizaciones criminales desarticuladas coaccionaban a las mujeres con métodos relacionados con religiones oscuras, vigilándolas con cámaras de seguridad, imponiéndoles multas de hasta 10.000 euros o captándolas en páginas web eróticas. Una de ellas, además, tenía a una menor a la que obligaban a atender las llamadas de los clientes, que también ha sido liberada.
2: Recuerda los números de atención a las víctimas de la violencia de género, 016 y 910-114.
1: 2 minutos para llegar a las 2:30 de la tarde. Castilla-La Mancha se sitúa en la media de fiscalidad de otras comunidades autónomas de características similares. Es la principal conclusión presentada por el Colegio de Economistas de Toledo en un informe que ha analizado la situación fiscal de las 17 regiones españolas. Lorena Martín.
12: El informe ha estudiado un total de 59 beneficios fiscales, 28 en IRPF, 8 en sucesiones y donaciones y 14 en transmisión y actos jurídicos documentados. Destaca que la política fiscal de Castilla-La Mancha se basa en beneficios tributarios y deducciones principalmente destinados a familias, jóvenes, viviendas y personas con discapacidad.

0: Objetivos. El principal escollo de los contribuyentes se encuentra en que los límites de renta son especialmente reducidos, 12.500 euros en tributación individual o 25.000 en conjunta. Esto supone que algunas deducciones por gastos educativos o alquiler deja fuera gran parte de los jóvenes asalariados. Por el contrario, estos límites de renta son más favorables cuando las deducciones provienen de contribuyentes de zonas rurales.
1: Precisamente, la compensación del impuesto que pagan los jóvenes a la hora de comprar una vivienda será uno de los debates del próximo pleno en las Cortes el jueves. También se debatirá sobre la industria del biometano y la cuchillería de Albacete.
2: Además, se incluye una proposición no de ley del grupo parlamentario Vox para apoyar a los pequeños municipios en nuestra región en la mejora de los centros de televisión en abierto. El partido de Santiago Abascal, que hoy ha vuelto a pedir la convocatoria de elecciones generales, Iván Sánchez es su portavoz.
3: ¿Cuántos casos más van a tener que salir para que por fin vayamos a elecciones generales y que la calle y que la ciudadanía hable? ¿Qué más hay que esperar? ¿Qué más tiene que pasar? ¿Tiene que entrar la Guardia Civil o la UCO en la Moncloa y llevarse esposado al presidente para que se convoquen por fin elecciones? ¿O a qué vamos a esperar?
2: El Partido Popular, mientras tanto, insiste hoy en acusar al presidente García Page de utilizar las Cortes de Castilla-La Mancha como un cortijo particular donde elude dar explicaciones. Tania Andico Berri, diputada regional del PP.
4: Emiliano García Page se ha convertido en uno de los presidentes regionales, por no decir el presidente regional más opaco de toda España. Ha consolidado un modelo parlamentario de baja intensidad democrática, donde las Cortes regionales han dejado de ejercer un control efectivo del Ejecutivo regional.
2: El Partido Popular había plasmado esta denuncia en un documento interno que facilitó al digital Voz Populi, al que hizo creer que se trataba de un informe del Parlamento Regional. Lamentaba ese comportamiento hoy el presidente de la Cámara, Pablo Bellido.
5: Es que estoy muy decepcionado con lo que ha hecho el Partido Popular. Es algo insólito, yo no lo había visto nunca. Yo lo que le pido al Partido Popular y a todos los grupos parlamentarios es que respeten la institución. Y no puede ser que se le quiera mentir a la sociedad a través de un medio de comunicación que es una víctima más de las mentiras del Partido Popular. Un poco de respeto.
1: Reacciones a la encuesta electoral publicada por el diario El Mundo sobre Castilla-La Mancha. Según el sondeo elaborado por Sigma 2, el PSOE de Castilla-La Mancha con Emiliano García Page volvería a ganar las elecciones, aunque quedaría en el aire la gobernabilidad.
2: Otorgaría al Partido Socialista entre 15 y 18 escaños, mientras que el Partido Popular se movería entre los 11 y 12 y Vox entre los 5 y 6. Además, el 56% de los votantes valora bien o muy bien la gestión de García Page y el 50% desearía que repitiera como presidente, algo que ha valorado así la portavoz del PSOE en las Cortes, Ana Isabel Abengozar.
6: Esa encuesta vuelve a dar mayoría absoluta al presidente de esta región, que en esa encuesta podemos ver cómo la ciudadanía de Castilla-La Mancha, cuando es preguntada, valora la gestión del presidente Emiliano García Page como buena o muy buena. Sacar 10 puntos al siguiente partido en la oposición, pues también es bastante interesante.
2: El sondeo mantiene el actual reparto provincial de escaños, aunque en 2027 habrá una modificación por los cambios demográficos. Albacete pasará a elegir 6 escaños en lugar de 7 y Guadalajara, que gana un escaño de 5 a 6.
1: Ni Vox ni Partido Popular han hecho hoy ningún comentario sobre esta encuesta. Ya les hemos dicho que en el próximo jueves se hablará del sector de la cuchillería en el pleno de las Cortes de Castilla-La Mancha. Hoy hemos sabido que el alcalde de Albacete ha pedido por carta a Pedro Sánchez y a Núñez Feijóo que la navaja artesanal se quede fuera de esa modificación del reglamento de armas porque criminalizaría un sector clave para la economía provincial. Belén Lario.
7: El alcalde de Albacete se ha dirigido por carta, según nos informa el ayuntamiento en nota de prensa, a los portavoces de todos los grupos parlamentarios, a la presidenta del Congreso, al presidente del Gobierno y al líder del Partido Popular. Junto a la misiva, Serrano ha enviado a Pedro Sánchez, Feijóo y Armengol una navaja para que valoren la calidad y tradición de la industria albaceteña, que da empleo a 1.000 personas y exporta a mercados de todo el mundo por valor de más de 35 millones de euros. Hay que recordar que el Congreso aprobó en abril una proposición no de ley del Partido Popular para endurecer la legislación sobre armas blancas y que APRECU, la Asociación Provincial del Sector, ha pedido que se ponga el foco en quienes cometan actos delictivos, no en un sector artesanal con siglos de tradición.
2: Continúa el malestar y la crisis interna en el Partido Popular de Cuenca después de que más de 70 alcaldes, portavoces, concejales y afiliados del partido hayan impugnado la gestora cuenquense al cumplirse los 6 meses desde que se puso en marcha. Piden que Génova convoque lo antes posible el Congreso Provincial. Juanma Sevilla.
8: Y es que los firmantes solicitan que cesen de inmediato las funciones de la actual gestora, presidida por el diputado regional José Martín Buro. Desde el partido, su secretario general y diputado provincial

0: Martín La Peña respeta la decisión de los militantes que han presentado un total de 72 impugnaciones de firmas contra la Junta Gestora.
1: Yo respeto profundamente la opinión de todos los militantes, afiliados y simpatizantes del Partido Popular en la provincia. El Congreso Provincial se convocará por los órganos competentes en el marco reglamentario que los estatutos establecen.
0: Por su parte, Vicente Caja, alcalde de la localidad de Buenache de la Sierra y uno de los firmantes en declaraciones a Radio Castilla-La Mancha, insiste en que es prioritario la convocatoria ya de un congreso provincial.
2: Y, en fin, estamos atravesando un momento bastante triste. En cuanto a la convocatoria del congreso, pues bueno, siempre dicen que lo tiene que hacer Génova, pero el congreso es necesario para estabilizar el partido antes de las próximas elecciones.
0: La fecha de este congreso por parte de la Dirección Nacional marcará el inicio de la confección de las listas de cara a las elecciones municipales de mayo del próximo año.
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6: 2:37, Comisiones Obreras ha instalado en la Plaza de Zocodover en Toledo un punto de información en el que ofrecen detalles sobre el bloqueo del convenio de hostelería por parte de la patronal. Denuncian condiciones laborales precarias. Alicia Sansegundo.
7: Sí, convenio paralizado en un sector en el que las jornadas son interminables, incluso de hasta 12 horas, junto a salarios inferiores a los del resto de provincias de Castilla-La Mancha, según Comisiones Obreras. De ahí que el sindicato haya instalado una carpa para informar sobre los derechos de un colectivo que en la provincia de Toledo supera los 13.000 trabajadores. Federico Pérez, secretario provincial del sindicato.
8: Es incomprensible que con los resultados económicos que tiene el sector, con las condiciones que tiene, voy a repetir, son los trabajadores de hostelería que menos cobran de toda Castilla-La Mancha, los de Toledo, a pesar de ser el sector que más dinero mueve de toda Castilla-La Mancha con respecto a esta provincia, el sector de hostelería de la provincia de Toledo.
7: Piden a la patronal que se siente a negociar. Si los empresarios siguen haciendo oídos sordos a todas sus demandas, hablan incluso de movilizaciones.
9: El programa piloto de FP, lanzado por el Gobierno regional en colaboración con la Asociación de Empresas de la Construcción de Guadalajara, ha sido un éxito rotundo. 16 alumnos se están formando para conseguir un empleo sólido y garantizado en este sector. Y atención, ya hay lista de espera, Marta Moreno.
10: El éxito de este programa ha sido rotundo. Ha habido 50 candidatos para 16 plazas. Un programa de formación dual en Guadalajara en el que los alumnos aprenden a elaborar mortero y hormigón, a alicatar o a crear tabiques de pladur.
11: Yo tengo 22 años y yo la verdad es que estoy buscando un plan para futuro, un trabajo fijo y largo.
12: Nos viene muy bien este tipo de cursos porque nos prepara para un futuro laboral en este país.
10: La iniciativa Construyendo un Futuro Profesional combina empleo retribuido y formación oficial para intentar solucionar un grave problema en el sector de la construcción, la falta de relevo generacional y de mano de obra. Rosa María García, delegada de la Junta en Guadalajara.
13: Van a salir con un certificado profesional perfectamente formado y derechos a trabajar, y detrás de ellos, a juzgar por la lista de espera que ha habido, pues tienen que venir muchísimos más.
10: Actualmente 91.600 personas trabajan en el sector de la construcción en la región, y gracias a esta iniciativa 16 personas desempleadas tendrán una oportunidad laboral en un oficio con una alta demanda.
6: Mercadona ha hecho balance de su actividad en Castilla-La Mancha a lo largo del 2025. Ya son 72 las tiendas abiertas por toda la geografía, con una plantilla que supera los 3.800 trabajadores.
9: Además, se ha abastecido de 580 proveedores de nuestra región con compras por valor de 2.770 millones de euros. Su portavoz, Ricardo Ruiz, ponía en valor las realizadas en el ámbito del sector agroalimentario.
14: Adquirimos 45.000 toneladas de sandías, que es un 47% más que la campaña anterior. Melones con 35.000 toneladas, cebollas con 25.000 toneladas, champiñones con más de 13.000 toneladas o calabazas con 4.000 toneladas procedentes de la comunidad autónoma.
9: En cuanto a la previsión del desperdicio alimentario, la compañía ha donado en la región 726 toneladas de alimentos aptos para el consumo a 46 entidades sociales con las que colabora cada día.
6: Desde este lunes, Renfe ofrece 440 plazas diarias más en el servicio AVAN Madrid-Toledo. Se refuerzan los dos primeros servicios dirección a la capital de España y el último con llegada a Toledo.
15: Son 101 las plazas que se refuerzan en el primer servicio que sale hacia Madrid a las 6 y 25 de la mañana. A estas hay que sumar 238 en el AVE de las 7 menos 10, también dirección a la capital de España. Refuerzo que se realizará de lunes a viernes. El objetivo es cumplir así con el aumento de la demanda. Los usuarios aseguran que este incremento de plazas se ha notado a la hora de reservar asiento. Pese a mostrarse satisfechos, eso sí, piden que se aplique también a otros horarios.
16: Antes tenía que coger con 3 semanas de antelación el AVE y ahora la noche de antes puedo conseguirlo.
17: Yo creo que ya era hora, hacía mucha falta.
18: Y somos muchos los que vamos a Madrid, entonces era muy necesario.
19: Estaría bien si también subiera la capacidad del de las 7 y 25. Pero en general estoy contenta.
15: 101 plazas son las que se refuerzan también en el último servicio procedente desde la capital de España a las 9 menos 20 de la noche. En este caso, solo se ofrecen de domingo a jueves. En total, serán más de 116.000 plazas más al año.
9: Y si busca coche, no puede perderse la cita. Hoy se ha presentado esa nueva edición de la Feria del Vehículo de Ocasión en Puerto Llano, que se consolida en la ciudad. Ana Belén Henales.
10: Y es que desde este viernes hasta el domingo se celebrará en el pabellón de la central la edición número 14 con las dos plantas llenas de vehículos seminuevos y más ilusión que nunca, como explicaba el presidente de FEPU, David Guarnizo.
20: Con la confianza de estar comprado a empresas de aquí, con trabajadores de aquí.
10: El responsable del sector de la automoción, Javier Gutiérrez, explicaba a los concesionarios participantes.
21: GBI Puerto Motor, hijos de Florencio Muñoz, Citroën Multimarca, Ibermóvil, Ford, Renault, Raycars, RG Vehículos, Gupicar Auto y la financiera BBVA.
10: De 10 a 2 y de 5 a 9 de la noche, los asistentes podrán elegir entre utilitarios, monovolumen, diésel, eléctrico, gasolina, híbridos, a precios competitivos, en una feria que sirve también para impulsar el consumo de proximidad en todos los ámbitos, como destacaba el alcalde de Puerto Llano, Miguel Ángel Ruiz.
22: Muchos visitantes que vienen a nuestra ciudad, no solo a participar de esta feria, sino que luego se quedan en nuestra ciudad, en nuestros comercios, en nuestra hostelería.
10: Actualmente se compran 3 vehículos usados por cada nuevo, revirtiendo la cifra de hace una década cuando se vendían 5 nuevos por cada usado.
6: El calor se deja notar ya en Talavera de la Reina. De hecho, el río Tajo presenta un caudal muy escaso e islotes con un nivel de medio metro. Una situación que vuelve a enfrentar al PP y al PSOE a costa de la defensa del río, Mayra Herrero.
23: Con medio metro de altura y un caudal de 40,19 metros cúbicos por segundo, el Tajo a su paso por Talavera causa tristeza. Un dolor compartido por socialistas y populares que disienten en el cómo defender el río. José Gutiérrez, PSOE, y Benedicto García, PP.
24: José Julián Gregorio, con el tema del río, ni se moja ni se va a mojar. Es más, está en la misma posición que los regantes de Murcia y Valencia, que tiene narices en la cosa, ¿no?
25: Tibio es el Partido Socialista, pues que viene, que tiene un líder en la región, por ejemplo, que dice, bueno, que Zapatero era un ejemplo.
23: El PSOE exige contundencia al alcalde de Talavera y anuncia acciones políticas en el pleno de junio. Desde las filas del PP hablan de respeto a las resoluciones judiciales.
24: Contundente de decir que basta ya, que nos amparan las sentencias favorables a nuestra cuenca, a la cuenca del Tajo. Y que no sea un cobarde político.
25: El Partido Popular siempre va a exigir el cumplimiento de las sentencias judiciales, sin acusar a ningún juez de no hacer su trabajo o de hacerlo por ningún otro motivo, como hace el Partido Socialista.
23: Mientras, tras el salto de Presillas, el Tajo deja una imagen de islotes y aguas estancadas a su paso por la ciudad.
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6: 3 menos cuarto, momento para marcharnos hasta las puertas de la Audiencia Nacional, porque estamos pendientes de conocer el sumario del juez Calama que implicaría al expresidente Zapatero en el rescate de Plus Ultra. Hay máxima expectación a estas horas. José Luis Martín, buenas tardes.
2: ¿Qué tal? Buenas tardes. Sí, como bien dices, aquí a las puertas de la Audiencia Nacional hay máxima expectación, porque puede ser cuestión de minutos que conozcamos ya ese sumario completo por el que es el magistrado, el juez Calama, implicaría al expresidente Zapatero en ese rescate de Plus Ultra con dinero público. Veremos qué puede aportar más el sumario. Lo cierto es que los indicios se apoyarían en los dos informes de la UDEF que sí conocíamos este fin de semana, informes en los que la Policía Nacional sitúan a Zapatero como el líder de una estructura jerarquizada y principal beneficiario junto a sus hijas de la trama de tráfico de influencias. Unos informes que además, recordamos, relatan la existencia de una red de testaferros y de facturas falsas que también podrían implicar a la secretaria de Zapatero, que recordamos tendrá que declarar, está citado aquí en la Audiencia Nacional dentro de 8 días, el martes día 2 de junio. Por cierto, acabamos de conocer que la asociación de extrema derecha Hazte Oír ya ha pedido al juez la imputación tanto de la mujer como de las hijas del expresidente Zapatero.
9: Gracias, José Luis. Información en directo. El caso Zapatero, que continúa centrando el debate político en nuestro país. Vox sigue aprovechando la investigación de Plus Ultra para atacar a Pedro Sánchez. José Antonio Fuster, portavoz nacional del partido.
4: Pero no solamente la imputación, es el gran marco del gran retrato del sanchismo, del socialismo. Poder, dinero público, favores, silencio institucional y una red de protección política que llega hasta el Consejo de Ministros en el Palacio de la Moncloa.
9: Tanto Vox como el Partido Popular ponen la pelota en el tejado de los socios de gobierno a los que instan a actuar. El portavoz de los populares, Borja Sémper, apunta sobre todo al PNV.
5: Y en este caso los socios del señor Sánchez son culpables por omisión. Creemos que el Partido Nacionalista Vasco tiene ahora la oportunidad de ser coherente. Hoy hace 8 años, exactamente hoy hace 8 años, que se registró la moción de censura que sirvió para echar a Mariano Rajoy de la presidencia del gobierno.
9: Sémper, que ha vuelto también hoy a rechazar esa presentación de una moción de censura. Los socios de gobierno e investidura, mientras tanto, pues continúan manteniendo su apoyo al ejecutivo de Sánchez, Laura Hernández de Sumar y Pablo Fernández de Podemos.
8: Que el gobierno de coalición progresista va a seguir adelante. Tenemos un año por delante para seguir sacando adelante medidas de carácter transformador.
26: Tenemos muy claro que tanto los operadores mediáticos como judiciales de la derecha y de la ultraderecha van a aprovechar todas estas situaciones para intentar derribar el gobierno.
6: Sobre este caso ha sido preguntado el expresidente del gobierno, Felipe González, que respalda la actuación del juez, defiende la presunción de inocencia de Zapatero, pero le pide a Pedro Sánchez que convoque elecciones generales ya, y lo hace recordando al presidente de Castilla-La Mancha.
27: Debería haberlas, primera vez que lo digo, debería haberlas. O sea, debería haberlas este año. O sea, deberíamos también tener respeto por la infantería, que diría García Páez.
9: Y comisión de investigación del accidente de Adamus en el Senado. Comparecía hoy la Asociación de Víctimas del Descarrilamiento. Su presidente ha pedido las dimisiones del ministro de Transportes y también del presidente de Adif, Enrique Lumbreras.
28: Mario Samper entiende que Óscar Puente y Luis Pedro Marco deben dejar sus cargos al considerarlos responsables últimos de un accidente que le costó, recordemos, la vida a 46 personas. Entiende el presidente de la Asociación de Víctimas que hubo una cadena de despropósitos y que la asunción de responsabilidades daría algo de paz a los afectados.
7: persona que designa a quien es el máximo responsable de esa infraestructura, consideramos que también es responsable claramente. Y así se lo transmitimos personalmente en una reunión como tuvimos con él. Bueno, no,
11: se lo trasladó hacia el ministro.
7: Se lo dijimos claramente, sí. Al final de la reunión le dijimos que usted debe dimitir.
11: Sí, sí. ¿Y qué le dijo? Si puede.
7: Pues nos dijo que no había soldado el rey. Nos quedamos estupefactos.
28: Samper ha mostrado su sorpresa por la retirada del material por parte de Adif, ha criticado que hay evidencias más que claras de que ese carril llevaba roto más de 22 horas y ha exigido que se trabaje como prioridad en el desarrollo de sistemas que permitan detectar las roturas en esos carriles.

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1: Diez minutos para las 3 de la tarde, es lunes de Pentecostés y esto se deja notar porque es festivo en algunos lugares. Por ejemplo, en Ciudad Real, allí celebran la festividad de Nuestra Señora del Arco. Hoy los actos serán la misa y la procesión. Allí está Laura González Mayuno. Laura, buenas tardes.
2: Buenas tardes, compañeros. Aquí en Alarcos se apuran las últimas horas de romería. La Virgen ya ha salido en procesión, ha dado un paseo alrededor de la ermita y ha parado en puntos estratégicos del cerro, bendiciendo todos los núcleos de población que se ven desde aquí. ¿Ahora qué es el momento? Pues de comer y beber, ¿no? Y de eso se encargan las peñas. Estamos en la Asociación de Dulcineas con Maribel. Buenas tardes.
3: Buenas tardes. Pues mira, estamos haciendo gachas para más de 100 personas, para que no les falte a nadie su vasito de gachas y se vayan contentos y bien. Sí.
2: A pesar del calor, ¿no? Porque está haciendo calor hoy y sobre todo ayer fue dura esa subida de la
3: Virgen. Ayer fue muy dura, estuvimos 34, 37 grados, pero los romeros tuvieron fuerza y lo conseguimos. Muy bien, la verdad es que sí.
2: Tenemos aquí precisamente a la dulcinea de este año, María, ¿qué tal? Buenas tardes.
4: Muy buenas tardes.
2: ¿Qué se le pide a la Virgen en un día como hoy?
4: Pues protección, salud, que es lo más importante y que nos acompañe durante todo el año.
2: Bien, pues muchísimas gracias. Aquí tienen preparado, aparte de las gachas, pues una mesa repleta de aperitivos. Veo pues berenjenas, el pisto, por allí al fondo la limoná. Hay mucha gente haciendo cola, mucha gente que ha querido venir hoy pues a ver a la copatrona de Ciudad Real en su ermita. Y bueno, pues aquí permanecerá el resto del año.
5: De Ciudad Real a Albacete, donde celebran también este lunes de Pentecostés la traída del Cristo del Saúco a la localidad de Peñas de San Pedro, una romería que reúne a miles de personas para ver esa carrera de los andarines con la imagen a cuestas Ana Mondejar.
6: Cita marcada en el calendario en la localidad albaceteña de Peñas de San Pedro. Esta tarde, después de la misa a las 5, empezará ese ritual de los andarines y andarinas que se ciñen el fajín habitualmente rojo para cargar por turnos y a la carrera durante algo más de 14 kilómetros esa urna tan característica con la imagen del Cristo del Saúco. Los vítores animan el paso de los andarines, que se alientan también unos a otros con esa frase de palmas gandules. Esta vez el trayecto, en mayo, es desde la aldea del Saúco a Peñas de San Pedro. El Cristo estará allí hasta el 28 de agosto. Ese día, a primera hora de la mañana, se hará el camino inverso en esta fiesta declarada de interés turístico regional.

0: Pues este pasodoble se canta hoy hasta la saciedad, hasta última hora de la noche en San Clemente, porque allí están celebrando la romería de la Virgen de Rus. Es una fiesta declarada de interés turístico regional y allí tenemos a una redactora de Radio Castilla-La Mancha, Lucía Martínez. Buenas tardes.
1: Una colección fabulosa de imágenes.
2: Buenas tardes, pues efectivamente la patrona llegaba al santuario de la Virgen de Rus sobre las 9:15 de la mañana, acompañada de todos los vecinos del municipio, después de esos 43 días que ha permanecido en el pueblo. Y es que San Clemente hoy ha madrugado para llevar la imagen de la Virgen de Rus a su santuario, cuya procesión empezaba a las 6 de la mañana. Carlos Arribas es el ganador de la puja de las andas de este año.
3: Mucha ilusión, muchos nervios también, hay que reconocerlo, pero bueno, que salga todo bien y para adelante. Sacamos a la Virgen de la iglesia, de la iglesia grande de San Clemente a las 6 y ya pues andando para acá. A las 8 la bajamos al santo, la tapamos y ya corriendo con todo el pueblo para acá. Bien, ha sido agradecido al pueblo por la gente que viene ayudándonos, sin ellos no podíamos, o sea que un día muy especial.
2: Y además en este día grande, entre ambiente festivo y pedidas de mano, una se despide mientras que otra regresa. La Virgen de los Remedios toma el relevo y vuelve al convento de las Carmelitas en una procesión que comenzaba a las 12 del mediodía y llegará en unos minutos a la localidad.
4: El presidente de Castilla-La Mancha, Emiliano García Page, va a inaugurar la exposición Primada, octavo centenario de la Catedral de Toledo. Como paso previo, esta mañana se ha realizado un recorrido para la prensa por la muestra que va a permanecer abierta, Alicia, hasta el próximo 14 de octubre.
5: Sí, una muestra que presenta más de 300 obras, muchas de ellas inéditas, en un recorrido por más de 2.000 metros cuadrados divididos en dos etapas, desde la puesta de la primera piedra en el siglo XII hasta el cardenal Cisneros y una segunda hasta 1800. El comisario de la primera parte de la exposición, el catedrático Javier Martínez, explica varias de las joyas que veremos.
1: Una colección fabulosa de imágenes de la Virgen. Tenemos la Virgen del Retablo, la Virgen del Tesoro, dos réplicas de la Virgen Blanca, una virgencita de esmaltes. Ver de cerca, por ejemplo, la Virgen del Retablo, que la mayor parte de la gente la ha visto en la distancia.
5: Vestiduras, manuscritos y relicarios junto a pinturas venidas de otras pinacotecas, como ha destacado Benito Navarrete, comisario de la segunda parte de la exposición.
6: Ese lienzo restaurado y prestado de forma excepcional por el Museo del Prado, sabemos hoy, gracias a los estudios de Chloe Cabero, que es el cardenal Gaspar de Quiroga, fundamental para la catedral porque es el que idea ese gran sacrarium.
5: La muestra tendrá un horario de lunes a domingo de 10 de la mañana a 6 y media de la tarde. El precio de la entrada, que incluye visita guiada, es de 12 euros.
0: Estamos también a las puertas del Corpus Christi y uno de sus grandes atractivos es el concurso de patios en el casco histórico. Este año van a ser 46, dos más que en la pasada edición. Un año en el que la Asociación de Amigos de los Patios cumple también su 25 aniversario, Lorena.
7: Dos de estos 46 patios se exponen por primera vez al público. Se ubican en la calle Recoletos número 3 y en el 14 de Alfileritos. Estas joyas arquitectónicas de la ciudad abrirán sus puertas entre el 1 y el 6 de junio. Lo harán entre las 6 de la tarde y las 10 de la noche los días de diario y de 12 a 2 por la mañana el sábado. Como cada año, se acompañarán de actividades lúdicas. Andrés León es el presidente de la Asociación Amigos de los Patios de Toledo.
8: Este año, concretamente, hemos batido el récord de actividades culturales. Ha sido casi al doble. Hemos estado casi en el doble de otros años. Y bueno, de seguir así vamos a tener que ya pensar quién participa y quién no participa.
7: Además de los recursos online, para informarse, este año se han imprimido 10.000 planos para guiar al visitante en el recorrido.
4: La versión de un clásico del soul en el cierre musical de este informativo con Chema Cervantes.
9: 51 años cumple hoy la polémica actriz y cantante de Neo Soul, Miss Lauryn Hill. Fue vocalista de los Fugees y con ellos grabó este clásico de Roberta Flack. Probó suerte en el cine, pequeños papeles en Sister Act 2 o El Rey de la Colina. Hasta que 1998 da el campanazo con el lanzamiento de su único álbum en solitario, Miss Education of Lauryn Hill. Resultado, 5 premios Grammy, 20 millones de copias y coronada por la industria como la nueva reina de la música. Pero ella reculó, desapareció del mundillo para criar a sus 5 hijos. Tuvo 4. con un hijo de Bob Marley. De vino en The Antisistema, tachó a las discográficas de sexistas y racistas y copó bastantes titulares chungos. Prisión por fraude fiscal o suspensión de conciertos por retrasos injustificados. Algunos de más de 2 horas. Seguro que será puntual en su próxima cita española. El 2 de julio en Las Palmas de Gran Canaria. 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

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Más noticias en boletines informativos y en Castilla-La Mancha a las 8 con Francisco Madinabeit. Y ahora se quedan con el mejor deporte. Llega Castilla-La Mancha en juego y Manuel Martín de la Vega. Pasen. Feliz tarde. Adiós.

0: 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Son las 3.
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Sí, señor, maquinaria en marcha por partes, un poquito de educación, presentarme primero, me llamo Luis de Frutos, soy la persona que te va a acompañar desde ahora y durante las próximas 2 horas. Esto es el Music Factory, sé bienvenido o bienvenida, tenemos pues eso, 120 minutos por delante que van a llegar cargados de musicón. Vamos al lío, familia, esto ya no se para.

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siempre. Y hoy también tenemos la aplicación totalmente gratuita, por cierto, WhatsApp, a tu disposición para que nos mandes, para que nos pidas cualquier petición musical. Gratis, sin coste, dinos qué canción quieres escuchar, recibimos el mensaje y te la pinchamos. El número es el 652-20-3050, 652-20-3050.

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0: 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Son las 4.
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Volando así pasa el tiempo que vuela. Hemos superado ya la primera hora del programa. Vamos a por la segunda. Muchos artistas van a desfilar por aquí los próximos 60 minutos. No desconectes.

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Dentro ya, por cierto, de la recta final, seguimos.

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0: 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Son las 5.
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2: En 1988 se publica el octavo álbum de estudio de los chicos Danza Invisible, donde podemos encontrar estos temazos que siempre tendremos en la memoria y que hoy recordamos aquí en tu estación de radio Entre Mil Recuerdos. Sabor de amor, Danza.

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3: Entre mil recuerdos hace un largo recorrido y nos vamos a ir hasta Escocia con esta banda de estos dos hermanos gemelos. Ellos son The Proclaimers y más conocidos por temas como este que suena aquí, Entre mil recuerdos, en tu estación de radio. 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
2: Luis Miguel, cantante y productor musical mexicano, uno de los cantantes más populares en la historia de Hispanoamérica. Hoy lo tenemos aquí para nosotros en nuestro programa. Hoy compartimos contigo No sé tú, de Luis Miguel.

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2: Se nos fue dejándonos grandes canciones y muy positivas. Antonio Flores, esto que suena, arriba los corazones.

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2: Pues yo, al igual que el título de esta canción, también te quiero invitar a que vengas, a que te quedes, que disfrutes con nosotros aquí en tu estación de radio de la mejor música de los años 80 y 90. Para convencerte, para que te quedes aquí en tu estación de radio favorita, este tema de los Bad Boys Blue, Come Back and Stay. Ven y quédate.

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1: Son más de las 3 de la mañana. 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

0: 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Son las 6.
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0: Hola, hola, hola, ¿cómo estamos? El lunes, pero bueno, estamos aquí para intentar ponerle buena cara al lunes y a toda la semana, ¿eh? ¡Arrancamos con alegría semana!
1: ¡Ole! ¡Venga!
0: Para esto estamos aquí los de turno, ¿quién es?
1: El Curro González, ahí está.
0: Y Pedro Rama, hay más gente que se va animando y acercando aquí a la cuarentena, que es lo que comienza ahora mismo, donde te invitamos a que sigas y continúes en tu radio favorita. ¡Vamos!
1: ¡Venga, vamos! ¡Dale, dale!
2: Dice, no lo dije, que te puedes morir en una patuco. Y a ti.
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4: Uri, ¿tú me quieres?
5: A ver, Paco, ¿te has fijado que el butanero cada semana trae una bombona?
4: Sí, hijo, sí.
5: Pues tenemos vitrocerámica.
4: ¡Ay, madre!

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1: Buenos días, amigo Pedro de la Cuarentena Popi desde Lorca.
2: ¿Cómo estás? ¿Cómo
1: has pasado el fin de semana? Bueno, ya vamos a arrancar con el lunes y te voy a mandar, como siempre, una canción para que se la dediques a toda la gente de la cuarentena de parte de Popi. Se la dedicas al abuelo Paco, para ti, Josello, Tete, Chumbi, Currante, mi amigo Gonzalo, la Barda y su hijo, la abuela Juana, los chicos de Gumares, Diego Antonio Juan, José Manuel y su esposa, y mi amigo Lillo.
2: Muy bien.
1: Como siempre, y a toda la gente de la cuarentena, de parte de Popi. Chao, chao, chao, y arrancando con el lunes.
2: Vamos arrancando, semanita, 25 de mayo.
3: ¡Fou, fou, fou! ¡Égalo, madre mía! ¡Soy aficionado!

0: Soy Bobby, ¿cómo estamos? Bien. Me alegro por todo.
1: ¡Toma ya! ¡Ay, qué
2: lindo! Uno que va al médico y dice:
3: hola, doctor. Venía porque tengo un problema muy grande. Resulta que desde que desarrollé se me quedó esta voz. Y se ríen de mí, doctor. No ligo nada. Y he estado en los mejores médicos de España y no dan con la solución.
2: Y dice el médico: a ver, bájese el pantalón, quíteselo todo. Se quita este todo y dice el médico: ¡Vos, qué barbaridad! ¡Qué barbaridad! Yo suponía que era de ahí. ¡Qué grande la tiene usted, amigo! La tiene usted inmensa de grande. ¿Sabe usted lo que pasa, no? Que la sangre se va ahí y, claro, a las cuerdas vocales le llega muy poquita sangre.
3: ¿Y qué podemos hacer, doctor?
2: Dice el médico: hombre, yo le quitaría el 75% del miembro y así habría un flujo de sangre a las cuerdas vocales que le quedaría a usted una voz preciosa.
3: Pues nada, doctor, corte usted.
2: Mira, lo operan y cuando le van a dar alta le dice el médico: vuelva usted a los 6 meses. A los 6 meses llega este a la consulta del médico y dice: buenos días, doctor. Como verá, se me ha quedado una voz de locutor de radio. Estoy encantado con mi voz, doctor. Pero por otro lado, tengo un disgusto muy grande con lo que me ha quedado de miembro. Porque cuando lo ven, se ríen. Y no ligo nada, doctor. Y dice el médico:
3: pues no se puede tener todo en la vida.
2: Mira esa parejita que se casa y se van de viaje de novio a Roma. Y estando en Roma, llama a la madre de él y le dice: Paco, ya que estás en Roma, hijo, acércate al Vaticano, que tú sabes que yo soy muy religiosa, y a ver si me trae un detallito, un regalito de allí. Le dice, no te preocupes, mamá, que yo te llevaré un detalle. Y cuando ya están de vuelta aquí en España, le dice la que ya era su mujer: Paco, ¿tú no la has traído nada a tu madre? Dice: oh, se me ha olvidado. Y se pone a pensar Paco y dice: mira, se me ha ocurrido una cosa. Arráncate un pelo de ahí abajo y dame una cajita de esa que trae en la joyería de los anillos y eso vacía, y mete el pelito dentro. Y a los 2 o 3 días, cuando va a ver este a su madre, le dice: mamá, te traí un detallito del Vaticano. Dice la madre: ah, hijo, ¿qué me has traído? Le da la cajita, saca la madre el pelo, dice: hijo, ¿esto qué es? Dice el hijo: mamá, eso es un pelo de la barba de San Pedro. Dice la madre: ay, cómo se nota que era pescador.
4: Eso está bien. Creando escuelas, no está bien, hombre. Estamos creando escuelas. ¡Ole! ¡Viva este país! ¡Me encanta! Ahí está la gente joven, tirando para adelante.

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2: Otro punto que tenemos los andaluces es que somos internacionales. Nos estamos internacionalizando y estamos triunfando en todo el mundo. El otro día fui yo a Moscú. Estuve en Moscú, que estuve allí dando un curso de ensaladilla y de filetes rusos. Y puse en el coche Radio Moscú. Y sale el locutor de Radio Moscú y dice: señoras, señores, ahora nos quedamos con la sevillana historia de dos hermanos, de Paco Kandelovsky. Y yo: no puede ser. Y mira, empezó a sonar la sevillana y llegó el estribillo y dice Paco Candela:

0: Si ustedes vieran ahí la cara del conductor ruso escuchando a Paco Candela ahí. La cara, sí, la cara como una cabra asomada un barranco ahí diciendo que está diciendo este. Pero escúchame, flipó, se le pusieron los vellos para colgar chaquetones de pana mojado. Y yo al lado del ruso escuché la letra y la he analizado. ¿Habéis escuchado el estribillo? La letra va de que un hombre fue a cazar un conejo y cuando le puntó el conejo con los ojos llorando ahí, le dijo, no me mates, hombre. Que si a ti te está esperando tu madre en tu casa, a mí me está esperando la mía en la madriguera. Claro, este hombre. Este hombre bajó la escopeta y se fue para su casa. Cuando llegó a su casa, le dijo a la madre, y vamos a hacer arroz con conejo, pues vamos a hacer arroz a la cubana, ¿no? Porque el conejo que iba a matar, escúchame, me ha hablado, me ha mirado llorando y me ha dicho, no me mates, que si te está esperando a ti tu madre, a mí me está esperando la mía. Y la madre quedó escuchando ahí al hijo y le dice, Antonio, los cigarritos esos que te fumas tú por la tarde, a ver si lo alinea menos, hijo. Que te ha hablado un conejo, cojones. Paco, me estarás pidiendo, Paco Candela, que no me estoy riendo de lo tuyo, ¿eh? Estamos diciendo que nos reímos con las cosas de nosotros, que tú eres un bicharraco y a ti te como el corazón con tu gorra de Peaky Blinder, ¿eh, Paco? Que eres mío. Vale.
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2: La música disco nos regaló noches inolvidables, luces de neón, pistas llenas y ritmos que todavía hoy nos hacen mover los pies. Pero entre tanto brillo, también hubo artistas que alcanzaron la cima con una sola canción, y aún así, dejaron su nombre grabado para siempre en la memoria colectiva. The Best Disco in Town, The Ritchie Family. En pleno auge de los años 70, cuando las luces de neón y las pistas de baile parecían no tener fin, apareció The Ritchie Family con un tema que resumía a la perfección toda la esencia del género. The Best Disco in Town era como embotellar una noche entera de sábado en apenas unos minutos, explosiva, vibrante y llena de energía, y fue justamente por esa fórmula que conquistó a las radios y a las discotecas del mundo entero. El grupo, formado por Cassandra, Cheryl y Gwendolyn, irrumpió en la escena como si hubiera estado allí desde siempre. Pero, aunque la canción los llevó a la cima, esa cima fue también su límite. Intentaron repetir el éxito con nuevos proyectos, incluso con un disco conceptual inspirado en Brasil, pero nunca lograron igualar la chispa inicial. Por eso, este clásico quedó como una fotografía congelada en el tiempo.

0: Mira, uno que va a un club de Arterne, se queda allí dentro 2 horas y cuando sale se monta en el coche y se empieza a mirar en el retrovisor, se da un peinadito, mira y se ve un arañazo aquí, otro arañazo aquí. ¡Cago en la madre, esto qué es! Espera tú, cuando yo llegue a mi casa y vea a mi mujer los 2 arañazos, a ver qué hago. Iba todo el camino en el coche para su casa pensando, ¿qué puedo hacer? ¿Qué puedo hacer? Que mi mujer se va a dar cuenta cuando vea a mi mujer los 2 arañazos. ¿Qué puedo hacer? ¿Qué puedo hacer? ¿Qué puedo hacer? Y mira, cuando llega a su casa, ve al gato acostado allí en la puerta y se le ocurre una idea. Y empieza a dar voces. ¡Ay, ay, miau, miau, miau! ¡Ay, ay, ay, miau, miau! ¡Ay, ay, ay, ay! Y se asoma la mujer a la puerta y dice, ¡Paco! ¿Qué pasa? Dice, ¿qué pasa? Mira que venía entrando, el gato se ve que no me ha conocido y se ha balanzado encima de mí, me ha dado aquí 2 o 3 arañazos y ya he tenido que darle una patada. Dice la mujer, ¡ay, ay, ay! Pues dale otra patada, que mira el chupetón que me ha hecho a mí esta tarde.
1: Hola, saludos para todos los colaboradores y oyentes de La Buena Cuarentena. Pedro Curro, Popi Jodeño, gracias y abrazos de José María y Katy. A disfrutar de la música. Pues disfrutamos. Gracias a vosotros, un abrazo igualmente.
2: ¡Abrizo! A disfrutar, a disfrutar.

0: ¡Basta un momento! ¡No nos pongamos nerviosos!
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2: ¡Ay, qué rico!
3: Dice que fue un indio con las plumas y todo puesta a una casa de niñas malas. Y llegó el indio allí y dice: Jau, indio, querer mujer. Y dice la madame: ¿Tiene usted experiencia? Dice: No tener. Dice: Pues si no tiene usted experiencia, váyase usted al campo y si busca un árbol que tenga un agujerito y la mete usted ahí, cuando coja experiencia se viene. Y a los dos meses llega el indio con una tabla de acebuche en la mano. Ya tener experiencia, vámonos. Y cogió una muchacha con dos trenzas muy largas y la puso un poquito mirando a Cuenca y le pegó dos tablazos en el culo, pum, pum. Y dice ella: ¿Qué hace usted? Dice: Indio, comprobar si hay avispa.
4: Son las 6 de la tarde y 40 minutos.
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0: la versión original de hoy. Qué bonita, sí señor. Nos hemos ido al año 1985 con Alain y este Over the Sky. En el 95, 10 años después, Chris hizo esta versión más que discotequera. Over the Sky, versión original de hoy.
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2: Y joder, ¿cuál es la versión que más me ha molado a mí de la vida así como concepto? Chico, yo he pensado en Kiko Rivera. O sea, te quiero decir. Tú ves a Fran Rivera y ves a Cayetano y uno guapo, el otro más. Y dices, Paquirrín es una versión libre, o sea, tampoco es claro, tío, el tipo, porque además hacemos muchos chistes con él, no, que no trabaja, qué tal, ha hecho muchas cosas, se fue al mundial de fútbol de creadores de contenido a Malasia, Paquirrín, o sea, que ya no era Kiko, que era Kikov, a ganar el mundial, lo que hace este chaval por una copa, yo... Se te dan muy bien los tiros. Digo, pues futbolista. Que ser futbolista es muy difícil. Y el tío entrenó para conseguirlo. Que Kiko lo único que había escuchado. Cuando le dices, hay que bajar. Se fue a por cervezas. Bajó a por cervezas el tío. Que atacar y defender. Él solo lo había visto en Sálvame. Y sin embargo, el tío se implicó. Y se convirtió en un futbolista para agradar a la sociedad. Fue un trampantojo en realidad. Sí. Bueno, que apellidándose como ese apellido. Realmente sería un trampantoja.
3: Es
2: un trampantoja. Fíjate qué chiste me he inventado, tío. Los juegos de palabras me están ahogando en la vida, pero qué chiste me parece muy bueno, tío. Kiko ha hecho muchas cosas, ha estado en realities, ha sido DJ, ha sido monologuista, colaboró en un disco de su madre. O sea que, veis el chiste que he hecho. Se abre el telón y sale Kiko Rivera colaborando en un chiste de su madre. Se cierra el telón. ¿Cómo se llama el director de cine? Francis Ford Coppola. ¿Y esto?
4: Enhorabuena, bien.
2: Es malo, pero rebuscado. Está muy rebuscado, tío. Por eso se hizo futbolista, porque si la liaba y le metían gol por su culpa, no era una cantada, era una cantora. Pero bueno, él se dedicó a ser futbolista cuando a él se ve que no le gusta el ejercicio físico. Igual que a su madre no le gusta el ejercicio fiscal. O sea, te quiero decir que tú a esa familia le dices banco de pesas y te entran a actualizar la cartilla, porque es que están que no están. Hasta Kiko dijo, he cambiado hasta mi dieta, ¿no ha entrado un chorizo en casa? Digo, desde lo de Julián Muñoz, claro. Digo yo, que ahí no entra. Y el caso es que me hizo mucha gracia que dijo, voy a transformar mi cuerpo. Y yo antes del Mundial pensaba, tienen que transformarlo, Kiko, porque si no te van a confundir con el balón. Eso es así, porque yo no he visto una cosa más redondica que este señor. Sí, es que sí. Fue DJ, digo, de música, ¿sabe? Porque parece que lo han hecho con un compás. Es que no he visto... Eso todo circulico, los ojos, la cabeza, el cuerpo, ¿eh? Que es un emanén. Yo te lo digo que es que está, tiene menos vértices que Winnie the Pooh, iba a decir. Y la gente que si Paquirri es su padre o no es su padre, digo, coño, pero ese es hijo de Kung Fu Panda. Pero yo esto...
0: Pero bueno.
2: Bueno, son chistecicos de una persona que tú puedes hablar mucho de esa familia, y esa familia es la versión que más me gusta, es él. Porque el resto de familiares te pueden crear aversión, pero este chaval te crea diversión. Y siempre hacemos chistes con que no ha currado. Pues él ha estado generando contenido para todos siempre. De hecho, la prueba está en que te pones a hablar de él y te queda un monólogo redondo.
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5: Me llamo Máximo Décimo Meridio, comandante de los ejércitos del norte, general de las legiones Félix, leal servidor del verdadero emperador Marco Aurelio, padre de un hijo asesinado, marido de una mujer asesinada, y alcanzaré mi venganza en esta vida o en la otra.
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0: La mujer que llama al ginecólogo y le dice: doctor, me tiene usted muy preocupada. ¿Qué le ha dicho usted a mi hija? ¿Que se le han encogido los ovarios? Dice el médico: no, yo le he dicho a su hija que se la han cogido varios.
1: Uno que era más bruto que un yogur de chorizo, y lo iban a operar al hombre de apéndice, se fue para el hospital, y cuando ya lo estaban preparando para la operación, viene la enfermera con una maquinilla de afeitar y le dice: caballero, para la operación tengo que rasurarle el miembro. Dice: ¿qué? Que le tengo que rasurar sus partes. Dice: ah, rasura, rasura. Y
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3: Oye, que llegó la hora de marcharnos. Venga, nosotros nos vamos, pero llegan más compañeros aquí a tu radio favorita con más historias. La cuarentena se despide. Hasta la próxima. Deseándote lo mejor. Que pases un buen día, ¿eh?
4: Venga, igualmente, abrizo, abrizo, abrizo. Y hasta luego, Lucas. No faltéis, que pasamos lista.
3: ¡Hala! ¿O pasamos tonta?
4: No, la lista, la lista. Me gusta más.
3: Hasta luego.

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Son las 7.

0: casa. Eso me gusta a mí el verano, tío.
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0: Son las 8 de la tarde.
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0: ¿Qué tal? Muy buenas tardes. Ya van trascendiendo algunos de los detalles de ese sumario del caso Zapatero. La UDEF cree que el expresidente, usaba su casa para custodiar los secretos más sensibles de la trama. Recordemos, no obstante, que el juez Calama no autorizó, sin embargo, ese registro y sí el de su despacho. Un despacho en el que la UDEF encontró una caja fuerte que, según las secretarias del expresidente, provenía de la vivienda de este y de su esposa, Sonsoles Espinosa. Dentro había varios collares, pulseras, pendientes, sortijas, relojes y dos discos duros. Según una de las secretarias, las joyas eran de una herencia de doña Sonsoles, también regalos de viajes, y como decimos, encontraron allí también, bueno, algunas memorias USB, discos duros, carpetas con documentación. Además, hoy hemos sabido que el juez ha pedido también el volcado de un correo de Zapatero, gestionado por su secretaria, también el de los correos de sus hijas, y en medio de todo ese chorreo judicial, una llamativa valoración política, segundo pronunciamiento de Felipe González sobre el caso, que no requiere ni comentario.
2: Yo no lo veo, y esto algunos lo recibirán mal. Yo no lo veo, digamos, con capacidad para montar una ingeniería financiera como la que estoy viendo.
0: Se escuchan incluso risas por el comentario. Después ampliaremos lo que se va sabiendo de ese sumario. Son centenares de folios. Centrándonos en Castilla-La Mancha, atención a esta operación, es la primera que vemos de estas características. Sí hemos visto, fíjese, políticos o empresarios beneficiándose de momentos difíciles como el del COVID o por la vía de las mascarillas, evidentemente. La cuestión de la regularización de migrantes también parece despertar los peores instintos de algunos ciudadanos.
3: La investigación pudo determinar la existencia de una estructura organizada dedicada a captar ciudadanos extranjeros en situación irregular de diferentes nacionalidades. Cobraban entre 300 y 400 euros a cada persona por regularizar su situación administrativa en España.
0: Pedro Pablo Garrido, portavoz de la Guardia Civil, operación desarrollada en Seseña, hasta 400 afectados por la estafa, 91 de ellos llegaron a ser registrados en la misma vivienda. Este capítulo nos deja hoy una historia que publica el diario El Mundo. Detenido en Madrid un sacerdote de Cuenca, en el momento de la detención iba acompañado de un joven peruano y hallaron en ese vehículo Viagra sin receta y varios botes de popper, una droga que al parecer se utiliza en prácticas sexuales. También vamos a abordar cómo, a pesar de la puesta en marcha de una ley de servicios de atención a la clientela, esto fue el pasado mes de diciembre, las llamadas spam no solo no han disminuido, sino todo lo contrario, han aumentado. Datos de la OCU, el 98% de los consumidores reciben este tipo de llamadas y las personas que recibimos más de 10 llamadas al mes, ha pasado de un 37% a un 58%. Vamos a hablar en este informativo con el portavoz de OCU, con Enrique García. Y un asunto más, la inauguración esta tarde en Toledo de la exposición Primada con motivo del octavo centenario de la Catedral de Toledo. Es todo un lujo artístico con obras de Velázquez, de Zurbarán, de Giordano, de Alonso Cano, pero también pinturas, esculturas, códigos, tapices. La recomendación de la visita en ese acto inaugural esta tarde a cargo del deán Juan Pedro Sánchez Gamero y el presidente de la Junta, Emiliano García Page.
4: El papel de la catedral en la vida espiritual y cultural de nuestra sociedad a través del tiempo.
5: De reencontrarnos con lo que el arte, la cultura refleja de la importancia que la catedral, la Primada, ha tenido y tiene en la historia de España.
0: Lunes en el que además han entrado en vigor los nuevos horarios de los Avant entre Toledo y Madrid. Vega Hernández, buenas tardes.
6: ¿Qué tal, Bachi? Buenas tardes. Desde hoy Renfe ofrece 440 plazas diarias más al servicio Avant Madrid-Toledo. Se refuerzan los dos primeros servicios dirección a la capital de España y el último con llegada a Toledo. El objetivo es cumplir así con el aumento de la demanda. Los usuarios se muestran satisfechos, pero piden que se aplique también a otros horarios.
7: Antes tenía que coger con 3 semanas de antelación el AVE y ahora la noche de antes puedo conseguirlo.
8: Yo creo que ya era hora, hacía mucha falta.
9: Y somos muchos los que vamos a Madrid, entonces era muy necesario.
10: Estaría bien si también subiera la capacidad del de las 7:25, pero en general estoy contenta.
6: Castilla-La Mancha se sitúa en la media de fiscalidad de otras comunidades de características similares. Es la principal conclusión presentada hoy por el Colegio de Economistas de Toledo en un informe que ha analizado la situación fiscal de las 17 regiones españolas. El informe estudia un total de 59 beneficios fiscales, 28 en IRPF, 8 en sucesiones y donaciones y 14 en transmisión y actos jurídicos documentados. En comparación con territorios similares, se encuentra en una posición intermedia, lo destacaba Raquel Jurado, es la técnica de estudios del Consejo General de Economistas de España. España.
11: Si comparamos con otras comunidades autónomas análogas, estaría en la media. Es decir, los impuestos que se pagan, la factura fiscal de los ciudadanos de Castilla-La Mancha es análoga, pues, a otras comunidades de las mismas características. No está especialmente maltratada ni beneficiada.
6: Hace unos minutos se ha confirmado un nuevo caso positivo de antivirus tras una PCR en una de las personas que permanece en cuarentena preventiva en el Hospital Central de la Defensa Gómez Ulla en Madrid, tras ese brote en el crucero Ondius. Tras la confirmación diagnosticada, el paciente ha sido trasladado a la unidad de aislamiento de alto nivel del citado hospital. Las autoridades sanitarias subrayan que no se modifica la situación de riesgo para la población general. Madrid ya está preparada para la visita de León XIV el próximo día 6 con un dispositivo de seguridad sin precedentes. La capital sufre desde hoy alteraciones en la movilidad debido a los preparativos en materia de organización y seguridad. Más de 10.700 efectivos de seguridad entre Policía Nacional y local. Se ha reforzado el transporte público, los autobuses del ayuntamiento van a ser gratuitos entre el 3 y el 9 de junio, Metro ha aumentado en un 125% sus servicios y va a operar con 42 trenes adicionales. El alcalde de Madrid, José Luis Martínez Almeida, pide utilizar estos servicios.
12: Van a comenzar de manera muy significativa en la noche de hoy, ya han comenzado, y lo que le podemos decir a los madrileños es que tenemos esas alternativas, que sabemos que se van a producir afecciones, que ya esta mañana ha habido algunos problemas, fundamentalmente en este eje del Paseo de Recoletos.
0: Gracias, Vega. Y en cuanto al deporte, ya tenemos los nombres de los 26 convocados por Luis de la Fuente en la selección española para el próximo Mundial de Fútbol. Manuel Muñoz, buenas tardes.
13: Hola, Pachi, buenas tardes. Luis de la Fuente se lleva 26 jugadores al Mundial de Estados Unidos, México y Canadá con la inclusión de Joan García del Barça como tercer portero y las grandes novedades de Marc Pubill y Eric García. También entran Gavi, Merino, Baena, Víctor Muñoz y Jeremy Pino, que ocupa el puesto del lesionado Fermín. Se han quedado fuera Remiro, Lenormand o Hausen. Por primera vez en la historia no habrá jugadores del Real Madrid en el Mundial. La Roja se va a concentrar el sábado y jugará dos amistosos ante Irak el jueves 4 y ante Perú el lunes 8 para debutar el día 15 de junio ante Cabo Verde. Además, es noticia, Ousmane Garuba, el pívot azudense del Real Madrid, tiene rotura completa del tendón de Aquiles y estará cerca de un año de baja en Roland Garros. Rafa Jodar ha debutado esta tarde con victoria ante el estadounidense Kovacevic en tres sets por 6-1, 6-0 y 6-4.
0: Gracias, Muñoz. Y en lo meteorológico, ya no es que sea preverano, es que es puro estío. Para el final de la semana laboral, al parecer, y según dicen los modelos, rozaremos en algunos puntos los 40 grados.
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0: Alba Lancha, buenas tardes.
15: Muy buenas tardes. Nueva semana, la última de mayo, y vamos a seguir con calor. Eso nos dicen los modelos de predicción dos semanas vista, con temperaturas altas para la época. Mayo se despide con calor y así empieza junio. Esta semana, además, desde el miércoles vuelven a repuntar. Podríamos quedarnos muy cerquita de los 40 grados en el oeste. La previsión nos acerca a los 39 en Talavera de la Reina a partir del jueves. Lo iremos viendo día a día. Nos centramos primero en este martes. De nuevo, jornada muy soleada, con temperaturas en las horas centrales del día que se van a quedar en toda la región por encima de los 30 grados, llegando a los 35-36 al oeste. Y ojo esta noche, porque las mínimas vuelven a quedarse altas. No bajarán de los 18 grados en Toledo o de los 21, noche tropical en Talavera de la Reina.
0: Gracias, Alba. Calor, caldo de cultivo para los incendios. Dos esta misma tarde, uno en una nave de maquinaria agrícola. Tenía maquinaria agrícola en su interior, ha sido en Villanueva de Alcardete. Hace poco más de una hora, pasada a las 7 de la tarde, ha alcanzado la cubierta de la nave y a una segunda nave. Y en Talavera, incendio en zona de Pasto, en la carretera de Mejorada y Segurilla, incendio que ha movilizado a dos helicópteros del Infocam. Raquel Miguel.
16: A las 5:30 de la tarde se ha declarado este incendio en una zona de Pasto próxima a un conocido restaurante situado en el margen derecho de la CM4132, la carretera que une Talavera con Segurilla. El fuego ha afectado principalmente a vegetación seca, lo que ha facilitado su rápida propagación por el terreno. La columna de humo ha sido visible desde varios puntos de Talavera. Se trata del primer gran incendio de la temporada en la comarca. En las labores de extinción han participado, además de dos helicópteros del Infocam, dos dotaciones de bomberos, así como agentes de la policía local y nacional, que han establecido un perímetro de seguridad en esta carretera que permanece cortada.
0: Gracias, Raquel. 8:09 de la tarde. Situación a esta hora en las principales carreteras de la región. DGT, José Antonio Pedrosa, buenas tardes.
17: ¿Qué tal? Muy buenas tardes. Pues hasta ahora tan solo van a encontrar tráfico lento ya en la A42 en Illescas hacia la capital, hacia Toledo, así como por precaución les pedimos también en la provincia de Albacete. Dificultades en la A31 ya por obras a su paso por Almería. Almansa, en este caso en ambas direcciones, y también por precaución y por proximidad en Ciudad Real van a encontrar dificultades en la A4 ya en Despeñaperros, en este caso dirección Manzanares.
0: Gracias, DGT. Hay que lamentar también un accidente mortal esta tarde, 5:15, Viso del Marqués en Ciudad Real, la salida de vía de un turismo con una persona fallecida. Los bomberos han tenido que excarcelar a dos personas de ese coche siniestrado. Con Jorge Rodríguez en la realización técnica, recorremos como cada día 80.000 kilómetros cuadrados de región en 120 minutos de radio.
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0: Se lo contábamos en portada, la detención por parte de la Guardia Civil de cuatro personas en la localidad toledana de Seseña por empadronamientos ilegales para regularizar inmigrantes. Los acusados llegaron a empadronar a cerca de un centenar de estas personas en el mismo domicilio. Mario Alfonso.
18: Los detenidos formaban parte de una red criminal que se dedicaba a captar inmigrantes para ofrecer regularizar su situación. A cambio de una contraprestación económica, facilitaban la documentación necesaria para empadronarse en el municipio toledano. Son 400 los afectados por esta estafa. 91 de ellos llegaron a ser registrados en la misma vivienda. Pedro Pablo Garrido, portavoz de la Guardia Civil.
3: La investigación pudo determinar la existencia de una estructura organizada dedicada a captar ciudadanos extranjeros en situación irregular de diferentes nacionalidades. Cobraban entre 300 y 400 euros a cada persona por regularizar su situación administrativa en España.
18: Fueron los propios afectados quienes denunciaron la situación tras ver irregularidades en este proceso, lo que provocó que la Guardia Civil abriera la investigación, que finalizaba con los cuatro detenidos.
0: El delegado del Gobierno, José Pablo Sabrido, ha dicho que la investigación se está centrando ahora en los empadronamientos previos al 1 de enero. Ha señalado que el objetivo es garantizar que no se cometen ilegalidades en ese proceso que está en marcha de regularización.
19: Lo que se está investigando es si esos 190 o en torno a 200 que son de antes del 1 de enero de 2026 están empadronados o empadronados ilegalmente, con lo cual Seseña deberá comprobar o haber comprobado si estos empadronamientos responden a la realidad o no.
0: Aviso también para que estén alerta las personas que pretenden esa regularización desde el sindicato UGT ante este tipo de estafas. UGT es su secretaria de empleo, Isabel Carrascosa, que ha pasado hoy por el Castilla-La Mancha a las 2 y ha explicado la diferencia del volumen de consultas existente entre las diferentes provincias de la región.
20: La situación dentro del Castilla-La Mancha ha sido irregular, más o menos hemos ido atendiendo por provincias, lo que es Guadalajara, Cuenca y Albacete, a algo más de un centenar de personas, pero sí que es cierto que nos vamos a Ciudad Real o a la parte de Toledo, donde han sido miles de personas las que han pasado por las sedes.
0: Enseguida retomamos el capítulo de sucesos, pero antes otro quebradero de cabeza para no pocos españoles, de hecho, casi todos, o para casi todos los que tienen teléfono móvil. Fíjese en este titular. OCU denuncia que el 98% de los consumidores siguen recibiendo llamadas de spam a pesar de la entrada en vigor el pasado mes de diciembre de la Ley de Servicios de Atención a la Clientela. Y otro dato, no es que hayan disminuido, más bien al contrario, el porcentaje de personas que reciben más de 10 llamadas al mes ha aumentado de un 37% a un 58%. Bueno, hablamos de esto a esta hora con el portavoz de la OCU, Enrique García. Señor García, buenas tardes.
21: Hola, buenas tardes, ¿qué tal?
0: Bueno, fíjese que esta entrevista se la podría hacer casi como perjudicado, porque yo diría que al menos en mi caso son bastante más de 10 las llamadas que yo recibo cada mes. ¿Cómo lo hacen las empresas? ¿Esto es un poco tirando de refranero español como aquello de echa la ley, echa la trampa?
21: Pues efectivamente, se trata de que la ley, las leyes que regulan el spam, que son varias, tienen unos boquetes pues como un queso gruyere, por buscar algo que sea gráfico, ¿no? Y a partir de ahí, pues las empresas, una con otra y otras con unas, se saltan a la torera esta ley. Hay que diferenciar bien que quiénes son las empresas que encargan las llamadas y otras quienes las realizan, que normalmente no se conocen. Son unas empresas subcontratadas una, dos, tres o hasta cuatro veces, y al final, pues la realidad es que seguimos recibiendo, la encuesta de OCU señala la totalidad de los consumidores, un 98% sin excepción, y como usted bien decía, pues usted está en el porcentaje de entre 59% de personas que reciben más de 10 llamadas en un solo mes, ¿no?
0: En principio, porque cuando luego leemos los comentarios que nos aparecen, cuando hemos conseguido bloquear una de esas llamadas, es llamada, es estafa, es no sé qué, otros no contestan, etcétera, etcétera, pero la mayoría de las llamadas se corresponden con servicios, es decir, con productos que nos quieren vender, gas, luz, telecomunicaciones, agua, transporte, o también hay estafas corrientes y molientes.
21: Bueno, la inmensa mayoría de las llamadas se corresponden pues con una comercialización de servicios que básicamente realizan empresas por este orden, ¿eh? De comercialización de energía, de telecomunicaciones y de servicios financieros. Básicamente las energéticas, las telecomunicaciones y la banca y los seguros. Estas son las llamadas comerciales, pero ya cada vez más hay un alto porcentaje de empresas pues que no son ni empresas, estos son delincuentes que intentan estafarnos, ¿no? Y se mezclan ahí en ese tipo de llamadas comerciales no deseadas o llamadas fraudulentas, que lo menos que nos pueden, o la intención menor que tienen, es cambiarnos de operadora de forma fraudulenta, pero que en otras ocasiones, por desgracia, cada vez más, también intentan estafarnos, ¿no? Yo quiero resaltar que, por ejemplo, de una operación reciente de la Guardia Civil, han desmontado una red de criminal que se dedicaba a hacerse pasar por empleados de una entidad financiera para sacar los datos, las claves bancarias y vaciar literalmente las cuentas de los consumidores, de las empresas o de lo que pillen, ¿no? Permítame la expresión.
0: Ajá. ¿Ustedes qué sugieren? Porque he visto y me parecería una magnífica idea que efectivamente todo este tipo de llamadas estuvieran obligatoriamente canalizadas con un número, un prefijo inicial genérico que nos permitiera a los usuarios cogerlas, no cogerlas, colgarlas, atenderlas, desviarlas, ignorarlas, en fin, esa parecería una solución fácil y lógica, ¿no?
21: Nosotros vamos un punto más allá. En la ley SAC se establecen dos cuestiones que para nosotros son importantes, pero siempre son, digamos, pequeños parches, ¿no?, de ese inmenso boquete que tiene la legislación. En la ley SAC hay dos que son importantes. El primero es la nulidad de los contratos relacionados con una llamada no autorizada, ¿no?, una llamada de spam. Esto es importante porque estas llamadas tienen consecuencias. Entonces, si a uno contrata la electricidad de forma fraudulenta a una empresa que no quiere, pues tiene derecho a que ese contrato sea nulo. Eso tiene importancia. Segundo, se van a identificar estas llamadas comerciales con un código 400. Pero lo mismo que ha sucedido con otras medidas que se han tomado hasta ahora, que desde OCU, no es que critiquemos, son medidas necesarias, pero creemos que no son completas. ¿Qué sería lo determinante? Bueno, pues que cuando tú recibieras un número en tu teléfono pudiera identificar a la empresa que hay detrás de esa llamada. Eso ahora mismo no es posible, porque todas las llamadas, y usted lo dice, ¿no?, esas más de 10 llamadas que recibe al mes en su teléfono, pues usted busca ese número y es incapaz de determinar cuál es la empresa que hay detrás. Por tanto, no puede denunciar ante consumo, ante la fiscalía, si es un intento de estafa, ante protección de datos, no puede denunciarlo porque no se identifica quién hay detrás. Son llamadas que siguen sin identificarse, un alto porcentaje de ellas, ¿no? Claro. Por tanto, nosotros creemos desde OCU que esa sería la solución definitiva. Y teniendo en cuenta que hace ya 3 años se determinó que para poder llamar a realizar llamadas comerciales hay que contar con la autorización expresa del consumidor, cosa que no se cumple en la inmensa mayoría de los casos.
0: Claro, porque por el momento lo que hacemos los consumidores de a pie, pues bueno, es torear esta situación como podemos. Hay quien piensa en la lista Robinson, hay quien bloquea el número. Le contaré personalmente que lo que intento hacer yo, aunque sé que es como absorber una gota del mar, porque cada empresa de estas, pues no sé, se genera 300 números de teléfono distintos y cada día te llaman desde uno. No sé, ¿qué podemos hacer mientras tanto?
21: Si fueran 300 serían pocos, sería fácil. No, son muchísimos más. Pues mire, usted hace lo que hace el 70% de la personas encuestadas por OCU, que es una muestra representativa, vamos, lo que hace el 70% de los consumidores. Bloquea el número tras comprobar que era una llamada comercial no deseada. Pero claro, como usted mismo señala, pues esto resulta ineficaz porque son muchísimos los números. hay ya una cuestión, y es que hay muchos móviles que detectan la llamada sospechosa por posible spam, y eso permite no cogerlas, ¿no? Fíjese hasta dónde hemos llegado, que hay una operadora que utiliza el spam como argumento comercial, una operadora muy conocida por todos, que dice que ha bloqueado un montón de llamadas y que si contrata la línea telefónica con ellos vas a tener más instrumentos para bloquearlo. Hasta ese punto hemos llegado de convertir el spam en un argumento comercial o convertir la medida anti-spam. Uh-huh. Un 43% dice que no coge el teléfono si piensa que es una llamada comercial, con el riesgo de perder llamadas importantes, y señala usted la lista Robinson, que el 18% de los consumidores se ha inscrito en esta lista Robinson, pero tienen un problema. La lista Robinson están bien, son un instrumento adecuado, pero las cumplen las empresas que son legales. Uh-huh. Y claro, aquí el problema es que hay muchísimas empresas ilegales. Ojo, con responsabilidad por parte también de las legales, porque aquí las operadoras que yo les he señalado son las que subcontratan y se desentienden, claro, de lo que hace la última de la fila, que es ilegal y que, por supuesto, no respeta la lista Robinson, con lo cual es una medida también ineficaz.
0: Uh-huh. La última, porque ustedes tendrán un intercambio de pareceres más o menos habitual con las administraciones encargadas de todo esto. Entiendo que la administración es consciente de que esto pasa, de lo que decíamos al principio, echa la ley, echa la trampa, y por esos agujeros que no son tan chicos se nos está colando toda esta purrela de información que no necesitamos, no deseamos, todas estas llamadas, etcétera, etcétera. Quiero decir, ¿La administración es consciente?
21: Sí, y yo personalmente he ido a reuniones donde los responsables de la administración alto se muestran muy preocupados por esta cuestión, pero luego no se toman medidas. Es cierto que son complejas, ¿eh? Pero también ahí echamos en falta en algunos ministerios, no en todo, el Ministerio de Consumo, sean dentro de ese ámbito de sus competencias, que no son todas, se han tomado las medidas necesarias, esa cuestión de la nulidad importante. En otros ministerios, y señalo directamente al de Transición Digital, pues tampoco se lo han tomado en serio, y también hay responsabilidad por parte de la Comisión Nacional de los Mercados y la Competencia, que también tiene competencia en materia de la regulación. Al final, para no estrangular, se supone, esas ofertas comerciales, bueno, al final no se toman medidas, pero fíjese, por ejemplo, en el ámbito de la contratación de la energía se han prohibido la contratación telefónica. Hasta ese punto hemos llegado, de prohibirse esa contratación telefónica. Pero claro, eso se le aplica la prohibición a las comercializadoras, pero no a las subcontrata, que por cierto puede que no esté en España, ¿eh? Claro. Con lo cual resulta bastante complicado. Y bueno, pues esto, el spam, que puede parecer molesto, en realidad es peligroso, porque detrás del spam se puede esconder un fraude, y los consumidores, pues en eso no estamos bien, claro, protegidos, y esa obligación es por parte de la administración.
0: Sí, puede pasar evidentemente de lo molesto a lo delictivo, y ahí efectivamente en esto último puede estar lo grave, pero mejor atajarlo en la primera instancia de la mera molestia, un poco para preservar nuestra intimidad también, y nuestro derecho al descanso y a la tranquilidad. Bueno, yo apelo en este sentido, primero a los minutos que podamos dedicarle en la radio, lo hacemos, y lo segundo también a la responsabilidad que tenemos como consumidores individuales, más allá de que ustedes como organizaciones vehiculen evidentemente las inquietudes de los consumidores, que yo creo que también a título individual tenemos mucho que decir en esta materia. Bueno, pues ahí queda expresada esa denuncia que la OCU, a la que la OCU ha puesto números, y que seguro que muchos oyentes de Radio Castilla-La Mancha se han sentido identificados con estas molestias, y algunos pocos incluso en algún caso de estafa. Enrique García, portavoz de OCU, muchísimas gracias por atendernos en la Radio de Castilla-La Mancha. Buena tarde.
21: Gracias a vosotros por, en la radio pública, darnos la oportunidad de hablar de la protección de los derechos de los consumidores.
0: Bueno, y cerrando este capítulo, ya lo contábamos también en portada, en Madrid, un sacerdote conquense identificado por la policía municipal después de encontrar en su vehículo Viagra sin receta y varios botes de popper, una droga que se usa en las prácticas sexuales. Blanca Delgado.
2: Los hechos ocurrieron este domingo en el centro de la capital, según la noticia publicada por el diario El Mundo. Una patrulla de la policía municipal de Madrid observó un vehículo haciendo maniobras extrañas y lo paró. El conductor, de 52 años, aseguró que era un sacerdote de Cuenca. Iba acompañado de un joven peruano. En la inspección del turismo encontraron varios blisters de sildenafil, el principio activo de la Viagra. Aseguró que eran de su propiedad, pero no presentó receta. También se encontraron varios botes de popper abiertos, una sustancia ilegal a la que se recurre durante prácticas sexuales. Tras prestar declaración en comisaría, fue puesto en libertad, aunque con la medida de investigado no detenido. El Obispado de Cuenca asegura no tener conocimiento más allá de lo publicado.
0: 8 y 24 minutos. Esta tarde se ha quedado inaugurada la exposición Primada en la Catedral de Toledo, con la que se conmemora el octavo centenario de este templo. Está conformada por más de 300 piezas que desde luego no van a dejar indiferente a quien visite esta muestra. Irene Sanz, buenas tardes.
4: Buenas tardes. Sí, proceden de los fondos de la catedral y de algunos de los museos y colecciones privadas más importantes del mundo. Son 330 obras que incluyen pintura de autores como El Greco, Velázquez o Zurbarán. También hay esculturas, tapices, códices y objetos litúrgicos. Más de 100 piezas han sido de hecho restauradas expresamente para la exposición. El deán de la Catedral Primada, don Juan Pedro Sánchez, ha explicado la distribución de esta en la inauguración.
5: Dividida en dos grandes bloques cronológicos. El primero, desde el inicio de la construcción de la catedral en 1226 hasta finales del siglo XV y desde comienzos del siglo XVI hasta finales del XVIII, el segundo.
4: El presidente del Gobierno regional, Emiliano García Page, por su parte, ha animado a que nadie se pierda esta cita cultural que califica como la más importante del año a nivel nacional.
22: Hay que entender que es probablemente la cita cultural, la exposición en términos históricos de cultura antigua más importante de España, de la que va a haber en todo el calendario del 2026.
4: Esta exposición única va a permanecer abierta en la Catedral de Toledo hasta el 14 de octubre, más de 4 meses por delante para disfrutarla.
0: Y seguro, gracias Irene, que traerá muchos visitantes a nuestra tierra. Castilla-La Mancha, que se sitúa en la media de fiscalidad de otras comunidades autónomas de parecidas características. Esa es la conclusión principal presentada hoy por el Colegio de Economistas de Toledo en un informe que analiza la situación fiscal de las 17 regiones españolas. Hola, Lorena Martín.
23: El informe ha estudiado un total de 59 beneficios fiscales, 28 en IRPF, 8 en sucesiones y donaciones y 14 en transmisión y actos jurídicos documentados. Destaca que la política fiscal de Castilla-La Mancha se basa en beneficios tributarios y deducciones principalmente destinados a familias, jóvenes, viviendas y personas con discapacidad. También subraya los beneficios de quienes viven en zonas rurales o despobladas. En comparación con territorios similares, se encuentra en una posición intermedia, lo destaca Raquel Jurado, técnica de estudios del Consejo General de Economistas de España.
11: Si comparamos con otras comunidades autónomas análogas, estaría en la media. Es decir, los impuestos que se pagan, la factura fiscal de los ciudadanos de Castilla-La Mancha es análoga, pues, a otras comunidades de las mismas características. No está especialmente maltratada ni beneficiada.
23: El estudio también pone el acento en que, si bien hay muchas deducciones y beneficios positivos, el principal escollo de los contribuyentes se encuentra en que los límites de rentas son especialmente reducidos, 12.500 euros en tributación individual o 25.000 en conjunta. Esto supone que algunas deducciones por gastos educativos o alquiler dejan fuera a gran parte de los jóvenes asalariados. Por el contrario, estos límites de rentas son más favorables cuando las deducciones provienen de contribuyentes de zonas rurales.
0: 8 y 28 minutos de la tarde. En la crónica política, lo más destacado es la encuesta electoral que publica hoy el diario El Mundo sobre posibles elecciones autonómicas en Castilla-La Mancha o sobre cómo podrían ir esas elecciones que tienen que convocarse a finales de mayo del año que viene. Encuesta de Sigma 2, el PSOE con García Page volvería a ganar las elecciones, aunque la gobernabilidad podría estar en el aire. Esta encuesta otorgó al PSOE entre 15 y 18 escaños. Ya sabe que la mayoría absoluta está en los 17. El PP se movería entre los 11 y los 12 y Vox obtendría entre 5 y 6. Además, el 56% de los votantes valora bien o muy bien la gestión de García Page y el 50% desearía que repitiera como presidente, algo que valoraba de esta manera la portavoz del PSOE en las Cortes, Ana Isabel Abengozar.
24: Esa encuesta vuelve a dar mayoría absoluta al presidente de esta región, que en esa encuesta podemos ver cómo la ciudadanía de Castilla-La Mancha, cuando es preguntada, valora la gestión del presidente Emiliano García Page como buena o muy buena. Sacar 10 puntos al siguiente partido en la oposición, pues también es bastante interesante.
0: Ese sondeo mantiene el actual reparto de escaños, aunque en 2027, recordemos, va a haber una modificación por los cambios demográficos en las provincias. Albacete pasará a elegir 6 escaños en lugar de 7 y será Guadalajara la que gane un escaño, pasando de 5 a 6. Ni Vox ni el Partido Popular, la verdad, han querido pronunciarse en torno a esta encuesta. Esta misma tarde hemos tenido ocasión de poder preguntarle al líder de los populares en Castilla-La Mancha, Paco Núñez, que estaba en Talavera acompañando al secretario de Economía de los Populares, Juan Bravo. Le hemos preguntado y esta ha sido su respuesta.
6: ¿Qué valoración de la encuesta?
7: La que ya han hecho esta mañana otros portavoces del partido. Muchas gracias.
0: No ha querido hacer ningún tipo de valoración sobre esa encuesta. Bueno, el alcalde de Albacete ha pedido por carta a Pedro Sánchez y también a Núñez Feijóo que la navaja artesanal se quede fuera de la modificación del reglamento de armas, porque esa medida criminalizaría un sector clave para la economía provincial. Belén Lario.
8: El alcalde de Albacete se ha dirigido por carta, según nos informa el ayuntamiento en nota de prensa, a los portavoces de todos los grupos parlamentarios, a la presidenta del Congreso, al presidente del Gobierno y al líder del Partido Popular. Junto a la misiva, Serrano ha enviado a Pedro Sánchez, Feijóo y Armengol una navaja para que valoren la calidad y tradición de la industria albaceteña, que da empleo a 1.000 personas y exporta a mercados de todo el mundo por valor de más de 35 millones de euros. Hay que recordar que el Congreso aprobó en abril una proposición no de ley del Partido Popular para endurecer la legislación sobre armas blancas y que APRECU, la Asociación Provincial del Sector, ha pedido que se ponga el foco en quienes cometan actos delictivos, no en un sector artesanal con siglos de tradición.
0: Bueno, y continúa el malestar y la crisis interna en el PP de Cuenca después de que más de 70 alcaldes, portavoces, concejales afiliados del PP hayan impugnado esa gestora conquense después de cumplirse los 6 meses ya desde que se puso en funcionamiento. Insisten en que Génova, la dirección nacional del partido, convoque lo antes posible ese congreso provincial. Juanma Sevilla.
9: Y es que los firmantes solicitan que cesen de inmediato las funciones de la actual gestora, presidida por el diputado regional José Martín Buro. Desde el partido, su secretario general y diputado provincial, Martín Lapeña, respeta la decisión de los militantes, que han presentado un total de 72 impugnaciones de firmas contra la junta gestora.
10: Yo respeto profundamente la opinión de todos los militantes, afiliados y simpatizantes del Partido Popular en la provincia. El Congreso Provincial se convocará por los órganos competentes en el marco reglamentario que los estatutos establecen.
9: Por su parte, Vicente Caja, alcalde de la localidad de Buenache de la Sierra y uno de los firmantes, en declaraciones a Radio Castilla-La Mancha, insiste en que es prioritario la convocatoria ya de un congreso provincial.
25: Y, en fin, estamos atravesando un momento bastante triste. En cuanto a la convocatoria del congreso, pues bueno, siempre dicen que lo tiene que hacer Génova, pero el congreso es necesario para estabilizar el partido antes de las próximas elecciones.
9: La fecha de este congreso por parte de la dirección nacional marcará el inicio de la confección de las listas de cara a las elecciones municipales de mayo del próximo año.
0: En Toledo, Comisiones Obreras ha instalado un punto de información en la plaza de Zocodover, en el que ofrecen todos los detalles sobre el bloqueo del convenio de hostelería por parte de la patronal. Denuncian condiciones laborales precarias. Un convenio paralizado en un sector en el que insisten en que las jornadas son interminables, incluso de hasta 12 horas, junto a salarios inferiores a los del resto de provincias de Castilla-La Mancha. Federico Pérez, secretario provincial del sindicato.
26: Es incomprensible que con los resultados económicos que tiene el sector, con las condiciones que tiene, voy a repetir, son los trabajadores de hostelería que menos cobran de toda Castilla-La Mancha, los de Toledo, a pesar de ser el sector que más dinero mueve de toda Castilla-La Mancha con respecto a esta provincia, el sector de hostelería de la provincia de Toledo.
0: Castilla-La Mancha ha batido el récord histórico de ocupación hotelera en el mes de abril, con cerca de 400.000 pernoctaciones, según reflejan los últimos datos del Instituto Nacional de Estadística, que han sido publicados hoy. Cifras que, junto a las de los 3 meses anteriores, dejan el mejor primer cuatrimestre de toda la historia en el alojamiento hotelero.

0: el portavoz de la firma alimentaria, Ricardo Ruiz, ponía en valor las realizadas en el ámbito de ese sector agroalimentario.
1: Adquirimos 45.000 toneladas de sandías, que es un 47% más que la campaña anterior. Melones con 35.000 toneladas, cebollas con 25.000 toneladas, champiñones con más de 13.000 toneladas o calabazas con 4.000 toneladas procedentes de la comunidad autónoma.
0: Bueno, y de la crónica local, desde hoy mismo Renfe, ya lo sabe, ofrece 440 plazas diarias más en el servicio Avant Madrid-Toledo. Se refuerzan los dos primeros servicios dirección a la capital de España y el último en dirección contraria, el último que parte desde Madrid hasta Toledo. Mario Alfonso.
2: Son 101 las plazas que se refuerzan en el primer servicio que sale hacia Madrid a las 6:25 de la mañana. A estas hay que sumar 238 en el AVE de las 7:10, también dirección a la capital de España. Refuerzo que se realizará de lunes a viernes. El objetivo es cumplir así con el aumento de la demanda. Los usuarios aseguran que este incremento de plazas se ha notado a la hora de reservar asiento. Pese a mostrarse satisfechos, eso sí, piden que se aplique también a otros horarios.
3: Antes tenía que coger con 3 semanas de antelación el AVE y ahora la noche de antes puedo conseguirlo.
4: Yo creo que ya era hora, hacía mucha falta.
5: Y somos muchos los que vamos a Madrid, entonces era muy necesario.
6: Estaría bien si también subiera la capacidad del de las 7:25. Pero en general estoy contenta.
2: 101 plazas son las que se refuerzan también en el último servicio procedente desde la capital de España a las 9:20 de la noche. En este caso, solo se ofrecen de domingo a jueves. En total, serán más de 116.000 plazas más al año.
0: Una alta velocidad que en el caso de la línea Madrid-Lisboa va a hacer parada en Toledo a pesar de los últimos cambios. Hoy lo volvía a garantizar el delegado del Gobierno en Castilla-La Mancha, José Pablo Sabrido, que ha pedido además al Ayuntamiento de la capital que antes de provocar dudas a los ciudadanos, se informe de lo que ocurre en la ciudad.
7: Yo creo que el AVE para Toledo está garantizado y lo que deben hacer las instituciones es preocuparse de lo que pasa en Toledo. Me refiero a las instituciones locales. Es muy difícil que hablen las instituciones locales sin saber de lo que están hablando cuando se habla de su ciudad.
0: Y hoy se ha presentado una nueva edición de la Feria del Vehículo de Ocasión de Puerto Llano, una feria que se consolida en la ciudad minera. Ana Belén Henales.
8: Y es que desde este viernes hasta el domingo se celebrará en el pabellón de la central la edición número 14 con las dos plantas llenas de vehículos seminuevos y más ilusión que nunca, como explicaba el presidente de FEPU, David Guarnizo.
9: Con la confianza de estar comprado a empresas de aquí, con trabajadores de aquí.
8: El responsable del sector de la automoción, Javier Gutiérrez, explicaba a los concesionarios participantes.
10: GBI Puerto Motor, hijos de Florencio Muñoz, Citroën Multimarca, Ibermóvil, Ford, Renault, Raycars, RG Vehículos, Gupicar Auto y la financiera BBVA.
8: De 10 a 2 y de 5 a 9 de la noche, los asistentes podrán elegir entre utilitarios, monovolumen, diésel, eléctrico, gasolina, híbridos, a precios competitivos, en una feria que sirve también para impulsar el consumo de proximidad en todos los ámbitos, como destacaba el alcalde de Puerto Llano, Miguel Ángel Ruiz.
11: Muchos visitantes que vienen a nuestra ciudad, no solo a participar de esta feria, sino que luego se quedan en nuestra ciudad, en nuestros comercios, en nuestra hostelería.
8: Actualmente se compran 3 vehículos usados por cada nuevo, revirtiendo la cifra de hace una década cuando se vendían 5 nuevos por cada usado.
0: En Talavera hoy el debate tenía que ver con el río Tajo, que a su paso por la ciudad de la cerámica presenta un caudal escaso. Empiezan a ver aparecer ya los islotes de arena, una situación que vuelve una vez más a enfrentar a los populares y socialistas a costa de la defensa del río. Mayra Herrero.
12: Con medio metro de altura y un caudal de 40,19 metros cúbicos por segundo, el Tajo a su paso por Talavera causa tristeza. Un dolor compartido por socialistas y populares que disienten en el cómo defender el río. José Gutiérrez, PSOE, y Benedicto García, PP.
13: José Julián Gregorio, con el tema del río, ni se moja ni se va a mojar. Es más, está en la misma posición que los regantes de Murcia y Valencia, que tiene narices la cosa, ¿no?
14: Tibio es el Partido Socialista, pues que viene, que tiene un líder en la región, por ejemplo, que dice, bueno, que Zapatero era un ejemplo.
12: El PSOE exige contundencia al alcalde de Talavera y anuncia acciones políticas en el pleno de junio. Desde las filas del PP hablan de respeto a las resoluciones judiciales.
15: Contundente de decir que basta ya, que nos amparan las sentencias favorables a nuestra cuenca, a la cuenca del Tajo. Y que no sea un cobarde político.
16: El Partido Popular siempre va a exigir el cumplimiento de las sentencias judiciales, sin acusar a ningún juez de no hacer su trabajo o de hacerlo por ningún otro motivo, como hace el Partido Socialista.
12: Mientras, tras el salto de Presillas, el Tajo deja una imagen de islotes y aguas estancadas a su paso por la ciudad.
0: Un último apunte del plano local, el artista y diseñador José

María Cruz Novillo y ha sido nombrado a título póstumo como hijo predilecto de la ciudad de Cuenca, decisión aprobada por unanimidad en el pleno extraordinario del Ayuntamiento, donde se ha recordado la importancia de su figura, destacando la faceta profesional de este artista internacional que nació en Cuenca en el año 1936. 20 minutos para las 9 de la noche, repasamos ya otras noticias de este lunes 25 de mayo.

0: de la cultura y las tradiciones. La recta final del mes de mayo viene cargada de procesiones y de celebraciones romeras. Fernando González, buenas tardes.
1: Buenas tardes, Pachi. Día festivo en Ciudad Real, capital, en honor a Nuestra Señora de Alarcos. Este domingo la imagen era portada a hombros hasta su templo y hoy los actos centrales eran la misa y la procesión. Laura González Moino.
2: En la ermita de Alarcos hoy no cabía un alfiler. Cientos de fieles subían al cerro para acompañar a la Virgen en su día.
3: Y pidiendo que el año que viene podamos estar aquí otra vez.
4: Que seamos buenos, que nos dé salud y ya está.
2: Mientras, las peñas preparan sus mejores viandas. Son las encargadas de que nadie se quede con hambre.
5: Estamos haciendo una caldereta, como todos los años, para 150 personas más o menos.
6: Poder comer, inflarse lo que tenga ganas y ya está, y pasarlo bien.
7: Migas y caldereta, y luego pues unos aperitivos para... Bien.
2: Llega el momento más esperado. Nuestra Señora de Alarcos abandona su ermita para dar un paseo alrededor del templo.
8: ¡Viva la Virgen de Alarcos!
2: ¡Viva! Las paradas son estratégicas, bendiciendo cada ciudad y pedanía que se divisa desde el cerro. Mención especial a Valverde, cuyos mozos la suben cada año a la carrera, esta vez a 35 grados.
9: Estamos en el tiempo que estamos, hace calor y cuesta, la verdad es que sí.
2: Y hasta el año que viene, la Virgen se queda en casa.
1: A las 6:30 de la tarde ha partido el Cristo del Saúco de su santuario, camino de Peñas de San Pedro. Es una de las tradiciones más singulares del lunes de Pentecostés, ya que la tradición manda que el traslado se haga a la carrera. Loli Ríos de Fez, buenas tardes.
10: Hola, buenas tardes. Pues es que lo hacen a la carrera, es la gran particularidad de esta romería. Los andarines y las andarinas, que es como se les conoce, van vestidos de blanco y se preparan con la faja bien prieta para transportar la caja donde va el Cristo, que pesa nada menos que 200 kilos y recorren corriendo los 15 kilómetros que separan la aldea del Saúco de Peñas de San Pedro.
11: Llevamos 50 kilos por cada persona y claro, el peso y luego también el flato, para controlar también el flato que no nos haga mella en la carrera.
10: Llevan al Cristo por turnos de parejas de 4 personas. Esa es otra de las particularidades de esta romería. Este año han salido 30 parejas. Es una tradición que pasa de generación en generación.
12: Mucho, mucho, mucho tiempo desde críos. Con los tíos que nos metieron la afición y aquí estamos. Ahora inculcando a los pequeños también.
13: Padres, tíos, y nos han metido aquí ya con fe, con devoción, con lágrimas.
14: Hombre, la fe y la devoción es lo que se lleva por dentro, de verdad.
15: Pues llevo corriendo, pues tengo 40 años, desde los 15 años. Mi madre de Peñas, es una tradición, venimos todos los primos que estamos aquí. Y así que, pues nada, aquí estamos, otra carrerica más.
10: Mucha devoción hacia una imagen que hoy llega a la iglesia de Peñas de San Pedro, donde va a estar hasta el 28 de agosto, cuando volverá también a la carrera a su santuario.
1: Gracias, Loli. También han tenido lugar 2 importantes procesiones en San Clemente. La primera, la de la Virgen de Rus, que ha regresado esta mañana a su ermita tras pasar 40 días en el municipio. Más tarde, la Virgen de los Remedios hacía el camino contrario para volver a la localidad. Y toledanos y turistas podrán visitar este año 46 patios del casco histórico de la capital durante el Corpus, 2 más que en la pasada edición. Un año en el que además la Asociación de Amigos de los Patios cumple 25 años. Estas joyas arquitectónicas de la ciudad abrirán sus puertas entre el 1 y el 6 de junio. Lo harán entre las 6 de la tarde y las 10 de la noche los días de diario y de 12 a 2 el sábado. Andrés León es el presidente de la Asociación Amigos de los Patios de Toledo.
16: Este año, concretamente, hemos batido el récord de actividades culturales. Ha sido casi al doble. Hemos estado casi en el doble de otros años. Y bueno, de seguir así vamos a tener que ya pensar quién participa y quién no participa.
1: Y Castilla-La Mancha es moda llega este año a Albacete. Este lunes arranca la tercera edición de una cita que incluye exposiciones, coloquios y, por supuesto, desfiles. El primero se ha celebrado esta mañana en el Teatro Circo. Hasta el 27 de mayo se desarrolla una cita en la que participan diseñadores de nuestra tierra que presentan aquí sus propuestas. Escuchamos a algunos de esos jóvenes diseñadores.
17: Está basado un poco en las figuras del circo.
18: Mi estilo me gusta un poco mezclar lo que es la calle con un poco algo más conceptual.
1: Y este fin de semana se celebra una concentración para motera en Pelaustán, en Toledo. Participarán 29 pilotos y destacará el desfile aéreo de banderas previsto para la tarde del sábado, donde los pilotos participantes realizarán una exhibición visible desde distintos puntos del municipio. Está previsto que haya centenares de visitantes. Roberto García, alcalde del municipio.
19: Durante el próximo fin de semana, nuestro municipio acogerá vuelos en paramotor, vuelos en globo cautivo, exhibiciones aéreas y actividades de pilotaje que permitirán a vecinos y a visitantes vivir una experiencia inolvidable. Una oportunidad única de poder disfrutar en primera persona de la sensación de volar sobre los paisajes de Pelaustán y de la Sierra de San Vicente.
0: Vamos también con el repaso a la información nacional. Hay que comenzar con una última hora conocida hace un ratito. Hay un nuevo positivo por antivirus. Vega Hernández, buenas tardes.
20: ¿Qué tal, Pachi? Buenas tardes. Positivo que se confirmaba tras una PCR en una de las personas que permanecen en cuarentena en el Hospital Central de la Defensa Gómez Ulla. Más datos, Fernando González, buenas tardes.
1: Buenas tardes. El caso corresponde a un contacto estrecho que iba a bordo del Ondius. La persona afectada se encontraba bajo vigilancia clínica y en aislamiento desde su ingreso, tal y como establecían los protocolos pertinentes. El positivo se ha detectado durante los controles diagnósticos periódicos realizados a los contactos en seguimiento. El paciente ya ha sido trasladado a la unidad de aislamiento de alto nivel del Hospital Gómez Ulla, donde permanecerá ingresado bajo supervisión médica especializada y con las medidas de bioseguridad previstas para este tipo de casos. Las autoridades sanitarias inciden en que el caso se ha producido dentro del dispositivo de aislamiento y control ya activado, por lo que no supone un riesgo para la población general.
20: Gracias, Fernando, pero la noticia de esta tarde, hemos ido conociendo algunos detalles del sumario del caso Plus Ultra, en el que presuntamente estaría involucrado el expresidente del gobierno, José Luis Rodríguez Zapatero. Nos vamos en directo hasta Madrid para ampliar también esta información. José Julián de la Peña, buenas tardes.
21: Buenas tardes. La principal conclusión de ese sumario es que el expresidente estaba en la cúspide de la presunta trama corrupta. Por ejemplo, en el sumario se recoge el contrato del 1% de comisión para el socio de Zapatero, Julio Martínez, a cambio del rescate de Plus Ultra. Siguen sin aparecer documentos concretos que señalen al expresidente, pero los investigadores creen que él estaba en la cúspide, como decíamos, y que su vivienda era un centro de decisión donde se daban las instrucciones de mayor sensibilidad. Y luego están los elementos más llamativos. En la caja fuerte del despacho de Zapatero había un centenar de joyas y relojes de gran valor que su secretaria Gertrudis aseguró que son parte de una herencia de la mujer del expresidente y regalos. Pero también sorprende lo que apareció en la vivienda de Martínez, casi 300.000 euros en efectivo, en escondites como una bolsa de golf o un radiador. Entre sus negocios, la exportación de oro, el amarillo, según su jerga.
20: Todas esas son las novedades que hemos conocido esta tarde, y es que este caso sigue centrando el debate político. En Vox siguen aprovechando la investigación de Plus Ultra para atacar al presidente del gobierno, Pedro Sánchez. José Antonio Fuster, portavoz nacional del partido.
22: Pero no solamente la imputación, es el gran marco del gran retrato del sanchismo, del socialismo. Poder, dinero público, favores, silencio institucional y una red de protección política que llega hasta el Consejo de Ministros en el Palacio de la Moncloa.
20: Tanto Vox como el Partido Popular ponen la pelota en el tejado de los socios del gobierno a los que instan a actuar. El portavoz de los populares, Borja Sémper, apunta sobre todo al PNV.
23: Y en este caso los socios del señor Sánchez son culpables por omisión. Creemos que el Partido Nacionalista Vasco tiene ahora la oportunidad de ser coherente. Hoy hace ocho años que se registró la moción de censura que sirvió para echar a Mariano Rajoy de la presidencia del gobierno.
20: Sin embargo, el Partido Popular volvió a rechazar la presentación de una moción de censura. Los socios de gobierno e investidura, mientras tanto, sí que siguen manteniendo su apoyo al Ejecutivo de Sánchez. Laura Hernández, de Sumar, Pablo Fernández, de Podemos.
24: Que el gobierno de coalición progresista va a seguir adelante. Tenemos un año por delante para seguir sacando adelante medidas de carácter transformador.
25: Tenemos muy claro que tanto los operadores mediáticos como judiciales de la derecha y de la ultraderecha van a aprovechar todas estas situaciones para intentar derribar el gobierno.
20: Y también hemos conocido la posición del gobierno, la dejaba hoy el ministro de Industria, Jordi Hereu.
26: Respeto a la justicia y respeto a la presunción de inocencia.
20: Se ha vuelto a ser preguntado hoy por el caso del expresidente Felipe González, dada la capacidad de Rodríguez Zapatero para montar el entramado financiero, lo ponía en duda.
27: A mí me ha impresionado mucho el auto. Yo no lo veo. Y esto algunos lo recibirán mal. Yo no lo veo, digamos, con capacidad para montar una ingeniería financiera como la que estoy viendo. Ahora, que se deje arrastrar por Maduro y por la Delsi.
20: Otra investigación, la UCO no ve irregularidades en la cátedra de la mujer del presidente de gobierno de Begoña Gómez, Irene Sanz. Buenas tardes.
28: Buenas
2: Buenas tardes. Y la Unidad Central Operativa de la Guardia Civil ha entregado al juez Peinado nuevos informes. En ellos se recoge que la cátedra que codirigió en la Universidad Complutense sí se habría creado de acuerdo a los cauces establecidos. Asegura que fue acorde con lo dispuesto por la UCM en lo que se refiere a cátedras extraordinarias y a la normativa de común aplicación en la universidad. En definitiva, que la información bancaria sí sería acorde con el desarrollo de las actividades profesionales. Eso sí, los agentes ponen el foco en la contratación de la consultora Deloitte para el software. El atestado asegura que estaba premeditada y que ya había iniciado sus funciones con anterioridad.
20: Mientras tanto, continúa la comisión de investigación del accidente de Adamuz en el Senado. Comparecía hoy la Asociación de Víctimas del Descarrilamiento. Su presidente ha pedido las dimisiones del ministro de Transportes y del presidente de Adif, Enrique Lumbreras.
3: Mario Samper entiende que Óscar Puente y Luis Pedro Marco deben dejar sus cargos al considerarlos responsables últimos de un accidente que le costó la vida a 46 personas. Entiende el presidente de la Asociación de Víctimas que hubo una cadena de despropósitos y que la asunción de responsabilidades daría algo de paz a los afectados.
4: Persona que designa a quien es el máximo responsable de esa infraestructura, consideramos que también es responsable claramente. Y así se lo transmitimos personalmente en una reunión como tuvimos con él. Bueno, no,
5: se lo trasladó hacia el ministro.
4: Se lo dijimos claramente, sí. Al final de la reunión le dijimos que usted debe dimitir. Sí, sí.
5: ¿Y qué le dijo? Si puede.
4: Pues nos dijo que no había soldado el rey. Nos quedamos estupefactos.
3: Samper ha mostrado su sorpresa por la retirada de material por parte de Adif. Ha criticado que hay evidencias más que claras de que el carril llevaba roto más de 22 horas y ha exigido que se trabaje como prioridad en el desarrollo del sistema que permita detectar las roturas en los carriles.
20: También hemos conocido que el gobierno va a abordar con los agentes sociales y los sectores el futuro de las medidas anticrisis.
2: Que finalizarían el 30 de junio, dentro de un mes y medio, ante la incertidumbre global y los efectos que la guerra abierta en Oriente Próximo continúa provocando en los mercados energéticos internacionales. El gobierno y los agentes sociales han abierto una puerta a que se prorroguen esas medidas anticrisis más allá de esa fecha. Hoy la plana mayor del Ejecutivo se ha reunido con los presidentes de la COE, de CEPYME y los secretarios generales de UGT y Comisiones Obreras para valorar el efecto de las medidas adoptadas hasta el momento y evaluar su continuidad o adaptación en otro formato. En las próximas semanas habrá nuevas reuniones para seguir valorando esta ampliación.
20: De la guerra de Oriente Medio en el plano internacional, Donald Trump asegura que las negociaciones con Irán avanzan bien, aunque Irán se desmarca señalando que el acuerdo no es inminente. Fernando.
1: Tras semanas de estancamiento a lo largo de los últimos días, ha habido un acercamiento de posturas entre Estados Unidos e Irán. Los equipos negociadores hablan de progresos y avances, aunque Teherán rebaja las expectativas señalando que el acuerdo no es inminente. Trump ha afirmado en una publicación en su red social que habrá un gran acuerdo para todos o no habrá acuerdo. Incide en que está dispuesto a volver al frente de batalla con más fuerza que nunca, aunque nadie quiera eso. Por el momento, Estados Unidos espera la respuesta iraní a su última propuesta y el secretario de Estado, Marco Rubio, sostiene que el gobierno estadounidense no tiene prisa mientras concluya que la cosa no va de firmar un mal acuerdo.
20: El presidente del gobierno, Pedro Sánchez, va a viajar este martes a Roma para participar en un acto de la ONU y se va a reunir el miércoles con el Papa en el Vaticano. Estamos esperando la visita del Papa. Madrid ya está preparada para la visita de León XIV el próximo día 6 con un dispositivo de seguridad sin precedentes. Lorena Martín.
6: Más de 10.700 efectivos de seguridad entre Policía Nacional y local velarán porque la visita del Papa entre el 6 y el 9 de junio se realice con todas las garantías de seguridad. El tráfico es sin duda una de las gestiones más complicadas, especialmente en el entorno de la Castellana, la Plaza de Lima, el Paseo del Prado y Cibeles. Por cierto, que la emblemática plaza estará totalmente cerrada al tráfico a partir del día 4. Se ha reforzado el transporte público. Los autobuses del Ayuntamiento serán gratuitos entre el 3 y el 9 de junio. Metro ha aumentado en un 125% sus servicios y operará con 42 trenes adicionales en horas punta. El alcalde de Madrid, José Luis Martínez Almeida, pide utilizar estos servicios.
7: Van a comenzar de manera muy significativa en la noche de hoy, ya han comenzado, y lo que le podemos decir a los madrileños es que tenemos esas alternativas, que sabemos que se van a producir afecciones, que ya esta mañana ha habido algunos problemas, fundamentalmente en este eje del Paseo de Recoletos.
6: Por cierto, que la Comunidad de Madrid estima que el acontecimiento tenga un impacto económico de entre 90 y 120 millones de euros en la región.
0: Gracias, Vega. 8 y casi 54 minutos el deporte.
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0: Hoy con 26 grandes protagonistas son los elegidos de la selección española de fútbol para el Mundial de Estados Unidos, México y Canadá. Manuel Muñoz, buenas tardes.
8: Hola Pachi, buenas tardes. Luis de la Fuente se lleva 26 jugadores al Mundial con la inclusión de Joan García del Barça como tercer portero y las grandes novedades de Marc Pubill y de Eric García. También entran Gaby, Merino, Baena, Víctor Muñoz y Jeremy Pino, que ocupa el puesto del lesionado Fermín. Se han quedado fuera Remiro, Lenormand y Hausen, por primera vez en la historia sin jugadores del Real Madrid en la selección española. El técnico riojano confía en que los tocados Nico Williams y Lamine Yamal estén disponibles para el debut ante Cabo Verde del lunes 15 de junio y España jugará antes dos amistosos ante Irak en La Coruña el jueves día 4 y contra Perú y México el lunes 8 de junio. En una lista de consenso donde lo que más debate ha provocado es quién será el portero titular de entre Unai Simón, David Raya o Joan García, algo que ha alterado al seleccionador.
9: No, pero es que, ¿por qué no hablamos de David Raya? Es tremendo, de verdad, yo de verdad me quedo asustado. Hablamos solo de este caso de Joan, hablemos también de David Raya. Es que estoy muy tranquilo, es que sé que el portero que vaya a jugar, es que fijaros que tres porteros tenemos, y se ha quedado Ale Remiro fuera, y se ha quedado otros compañeros fuera. Es que tenemos los mejores porteros del mundo, entonces vamos a aceptar seguro, o sea que muy tranquilo.
8: En el Real Madrid, el candidato a la presidencia, Enrique Riquelme, ha criticado la reforma del Bernabéu en el primer día de campaña electoral.
10: Y el futuro tiene que estar basado en el socio. ¿Qué beneficios tiene ser socio del Real Madrid? ¿Tiene los asientos después de una reforma de 1.700 millones más pegado al otro, más pequeño? ¿Tienes que salirte 10 minutos antes del primer tiempo para poder comprarte una bebida y un bocadillo? Esa es la reforma después de 1.700 millones, ¿no?
8: En la Unión Balonmédica Conquense se han pedido aclaraciones a la Federación Española ante el cruce de ascenso con el Ourense tras la resolución del TAT a favor del Numancia. Y es que en la semana clave por el ascenso a la Primera Federación, debiendo remontar el conjunto castellano-manchego en 1-0 en la Fuensanta el próximo domingo, el conjunto balonmédico ha hecho una consulta al juez de competición después de que el Tribunal Administrativo del Deporte dictaminara que el Numancia debió acabar tercero y el Ourense cuarto en la liga regular, lo que supondría ventaja para el Conquense en caso de llegar a la hipotética prórroga con empate, ya que no habría penaltis y pasaría por mejor clasificación. Ale Sánchez e Isusquiza, dos de los jugadores del Conquense, se han pronunciado al respecto en Castilla-La Mancha en juego.
11: Nosotros no lo hemos mirado por encima y tal, pero no le echamos mucha cuenta porque al fin y al cabo lo que nos interesa es en el verde, ¿no? Ganar el partido, hacer buen partido y pues poder ascender y pasar a la eliminatoria.
12: Algo he escuchado, la verdad, pero no tengo ni idea. Yo creo que hay que tenga que decidir, y ya está, tampoco. Nosotros tenemos que ir a hacer lo nuestro y da igual lo que la resolución del TAS.
8: Además, el pívot azudense del Real Madrid, Usman Garuba, se ha roto el tendón de Aquiles de la pierna izquierda. Va a estar casi un año de baja, deberá ser intervenido quirúrgicamente. Y en Roland Garros, el madrileño Rafa Jodar ha debutado con victoria ante el estadounidense Kovacevic por 6-1, 6-0, 6-4. También ha ganado Pablo Carreño al checo Leeka y la canaria Caitlin Quevedo, y han caído otros cuatro españoles: Bautista, Munar, Mérida y Buxa.
0: Gracias, Muñoz. Completo el repaso al panorama deportivo. 9:03. Seguimos en la radio de Castilla-La Mancha. 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Ahora abrimos tiempo de opinión con Juan Ignacio de Mesa y con Carlos Pedrosa. Y a partir de las 9:30, 9:35, repasamos un poco la actualidad económica, comercial, con Pedro Antonio Morejón. Y, por supuesto, qué está pasando en los dos conflictos bélicos que nos tienen como nos tienen, tanto en el Rusia-Ucrania como en el Irán Estados Unidos. Esto de la mano, como es habitual, de Juan Luis Manfredi.
13: Entonces, ¿hay guerra? ¿Hay paz? ¿Hay acuerdo? ¿Hay amnisticio? La verdad es que no tenemos ni idea. Estados Unidos nos está contando que ve al alcance de la mano un acuerdo con Irán para reabrir el estrecho de Hormuz. Pero esto no significa que vaya a haber un acuerdo de paz o un proceso sólido y estable en las próximas semanas. Recordemos los tres grandes escollos. Por un lado, las negociaciones avanzan y se puede firmar algo, pero cuidado, si no tenemos claro ¿cuál es la actividad nuclear de Irán? Si no tenemos sanciones y si no sabemos cuál es el futuro de Irán en la región, este proceso de paz quedará en agua de borrajas. Y dicho esto, el presidente Trump hoy se puede levantar con una idea, mañana con otra y pasado con otra más distinta. Así que todo aquello que leáis sobre el proceso de paz en Irán, vamos a ponerlo en cuarentena.
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comenzamos la calle de los sueños. Una nueva semana, un nuevo lunes y nueva selección musical. Bienvenidos, bienvenidas. Son The Cars, Drive. Aquí estoy esperando a que me digas qué canción quieres escuchar. ¿Quieres enviarme una reflexión? ¿Un poema? Pues te lo leo, sin problemas. Le damos música y lo vestimos de color.

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En la sencillez está la elegancia. En la sinceridad, la amistad. En la generosidad, la alegría. En la humildad, la grandeza. Y en los sentimientos, la vida.

Te busco. Eran Danza Invisible. Esto es de una mujer grande, muy querida, allá por México, Rocío Dúrcal. Bueno, no solo en México, sino en toda Latinoamérica. Ya no está entre nosotros, pero nos dejó canciones como esta.

grandes recuerdos que suenan porque tú así lo has decidido. Una canción solicitada, como esta también, de los Bee Gees. ¿Cuán profundo es tu amor? Nos lo escribía en español. La persona que nos lo ha solicitado es el Oh Deb, It's Your Love. Tu amor es mi recinto de paz, donde descanso y me dejo ser. La magia que me brinda tu presencia me hace vivir la vida de otro modo. Gracias por ayudarme a crecer, por dejarme ser parte de tu historia, por enseñarme a descubrir otro mundo

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así de sencillo. Unas frasecitas, una canción y a suspirar. Si tienes por ahí poesías guardaditas, no las dejes en el cajón. Sácalas, que las dé un poquito el aire de esta calle mágica.

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0: Qué canción más bonita, la de Pastora Soler, La mala costumbre. La hemos dejado sin hablar para no estropearla. Esto es otra maravilla que nos canta Lolita. Amor, amor.
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0: La vida no consiste en recordar el pasado con nostalgia, ni esperar el futuro con ansiedad, sino en vivir el presente con pasión.

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1: 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El río. Miguel Ríos.

Pues aquí estamos todos gozando a base de bien. ¿Qué recuerdos más buenos? ¿Y esto qué me dices?

Sentir tus manos recorrer mi espalda, dibujando formas que vienen y van. Sentir tu respiración detrás de mi cuello mientras te acercas lentamente, deseándome cada vez más. Una mano pasa por mi cintura, atrayéndome hacia ti. Mi corazón se acelera y suspiro dentro de mí. Entorno los ojos y me dejo llevar por ese oleaje que me provoca tu mar. Y después de esos momentos, cuando nos empezamos a amar, siento que no somos dos cuerpos, sino uno solo vibrando sin cesar. Sentir nuestras manos, vibrar nuestros cuerpos, abrir nuestras almas. Eso es el goce de amar.

0: te gusta? Pues esto es gracias a que aquí, en la calle de los sueños, apenas repetimos canciones. Para que suene una misma canción, tiene que pasar mucho tiempo. Por eso tiene tanta variedad. Y tú lo sabes. Y por eso cada día me pides algo diferente. Y te lo agradezco. David Gilson, Fall Ice Beat. Y es que con tanta música, ¿por qué repetir? Tantas colecciones hermosas de baladas, tanto nacionales como internacionales, para que tus oídos no caigan en la monotonía, para que tu corazón sienta cada día algo diferente. Y eso es lo que necesitas hoy y mañana y pasado.
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Tenemos que cerrar ya nuestro tiempo de directo. Y lo vamos a hacer con una mujer que también canta como Los Ángeles. Se llama Marta Sánchez. Lejos de aquella noche. Como siempre, un placer dejar esta música suspendida en el aire para que, si tú quieres, la absorba tu alma. Volvemos, como siempre, a la misma hora. En esta emisora. La que te ha llenado. Y la que seguirá haciéndolo. Cuidaros mucho.

Señoras, señores, buenas noches. Lunes 25 de mayo 2026, programa 1583, día 145 del año. Faltan 220 días para terminar el año. Estamos en la semana número 20. Estamos en luna creciente al 69,30%. Celebran su onomástica Beda, María, Magdalena, Gregorio, Aldelmón, Canión, Dionisio, Genadio, León y Zenobio. Pues muchas felicidades si es tu santo, tu cumpleaños, tu aniversario o es un día muy especial. Yo para mí sí. Para mí sí que lo es porque estoy contigo a tu lado y porque Dios me ha permitido estar un día más con mis amigos, angelitos y angelitas, con la familia de la radio. Mañana celebran su onomástica Felipe Neri, Mariana Fuacio Andrés, Berengario Desiderio Eleuterio, Felicísima Lamberto Ponciano Prisco y Simetrio. Pues felicidades anticipadas. Anticipamos siempre el programa, mandando saludos y especiales a los enfermitos que estén en casita o estén en los hospitales. Un abrazo muy especial de este que les habla, su ángel de la guarda, a todos los familiares que cuidan de ellos, a todo el colectivo sanitario, al personal de ayuda humanitaria, al cuerpo de bomberos y ambulancieros y a las fuerzas de seguridad del Estado en todas sus competencias, a las mujeres que son las madres del mundo. Sin ellas no existiríamos. Sin más, tengo que dar las buenas noches, como siempre y es habitual también, ¿verdad? A todos los compañeros y oyentes que a través de las diferentes emisoras de radio emiten las noches de Ángel y hacen posible que mi voz, las canciones y mis sentimientos lleguen a cada uno de los corazones, estén donde estés, en cualquier parte del mundo. Vamos pues con nuestra sintonía, la voz de Cristian Castro y este ángel feeling, los sentimientos que nos mueven todas las noches. Almería 87.9, Almería Poniente 103.8, almeriense lucitanos a través de Cadena Luna, muy buenas noches. Baza Granada 92.3, basetanos, buenas noches, ¿qué tal, cómo estamos? Castilla-La Mancha 96.5, Castilla-La Manchego, San Clemente, Casas de Fernando Alonso, Comarcas de La Manchuela y Comarca del Záncara. En Écija, Sevilla, La Sartén de Andalucía 102.8, écijanos, astigitanos, buenas noches. Granada, Granada 100.9, granadinos, granaínos, muy buenas noches, saludos cordiales. Guadix, Granada 106.5, occitanos, guadijeños, buenas noches, ¿cómo estamos? Huelma, Jaén, estudios centrales de la radio 100.3, modulación de frecuencia. Huelmenses, huelmeños, Sierra Mágina, Jaén capital, tierra de olivos, aceituneros altivos 99.6, jienenses, jaenenses, urcitanos, buenas noches. Peñaranda de Bracamonte 99.6, peñarandinos, buenas noches. Y en Tordesillas, Valladolid 107.7, tordesillanos, buenas noches. Ángel, que alivias mis heridas, no te alejes. No me alejo, si empezamos ahora. Si empezamos ahora, amor mío, a través de cadenaluna.es, la página web, también de corazonacorazonradio.com, de corazonacorazonradio.com. Free FM Classic 100.9 Madrid, capital de España, madrileños. ¿Cómo estamos? Saludos cordiales y entrañables, Free FM Classics, en México y Venezuela. Digo en México porque es México, ¿verdad? Lindo y querido. Roca FM en México, Venezuela. Buenas noches, mexicanos, venezolanos, mexicanos de toda la vida, ¿eh? Venezolanos, muy buenas noches, buenas tardes. Ahí ahora, Radio Romántica 102.6, en la ciudad de Huelva y para el mundo. Antena Huelva Radio 97.3, frecuencia modulada. Urubenses, muy buenas noches para Huelva y para el mundo entero. Nueva Onda Radio Yunquera en Guadalajara 99.3, yunqueranos, yunqueranas, guadalajareños, buenas noches. Melancolía FM en el Levante, Xúquer Radio en el Levante, levantinos, muy buenas noches. Románticas FM en Cullera, cullerenses, buenas noches. Radio Llobarreus 107.5, frecuencia modulada. Tarraconenses, reusenses, Barcelona, Tarragona, Reus, Cambrils, Pineda, Salou, Valencia.
Radio Locura con K en Valladolid. Vallisoletanos, pucelanos, vincianos, buenas noches. Radio Disco Melodía 97.6, frecuencia modulada en Alcoy. Radio Bolero en Alcoy, Radio Romántica en Alcoy. Alcoyanos, buenas noches. Alto Jarón Radio 96.9 y en modulación de frecuencia. Soria, Zaragoza, sorianos, zaragozanos, bañicos, bañicas. Buenas noches. Buenas noches en radioclavel.es. Radioclavel.es. Loto Ángel, vamos arriba, Cristian. Radio Clavel en Córdoba 99.4. Cordobeses, buenas noches. Granada 100.1. Granaínos, granadinos, muy buenas noches. Motril, Costa Tropical 104.8. Motrileños, buenas noches. Almuñécar, La Herradura, Valle Tropical 91.1. Almuñequeros, herradureños, buenas noches. Vélez de Benaudalla 106.3. Beleños, beleñas, Vélez de Benaudalla. La Mega FM Asturias, Gijón y La Costa, 95.8, ¿qué tal, gijonenses? Oviedo, Cuencas e Interior, 92.0. Ovetenses, Carballones, buenas noches. Gracias por estar en sintonía, 671-20-6220. 671-20-6220. El teléfono para entrar en comunicación con Las Noches de Ángel, a través de un Telegram, a través de un WhatsApp. Si lo deseas, si quieres, a través de una llamada telefónica, cuando yo diga, tenemos el teléfono en libertad. Y personas que me gustaría escuchar con voces nuevas. ¿Qué decirte? Pues nada, buenas noches, canallas. Buenas noches, criaturas de la luna. La noche ha desplegado su manto de terciopelo y allá arriba, la reina de plata nos observa en silencio. Bienvenidos, hijos de la luna, a este rincón donde los secretos se susurran y la piel empieza a recordar lo que el día le obligó a callar. Hay una magia distinta en la penumbra. Las almas solitarias despiertan, libres de máscaras, buscando entre los destellos de las estrellas ese hilo invisible que las une a otra mitad. Porque los que amamos la noche no estamos vacíos, estamos llenos de un fuego silencioso, de un deseo contenido que solo se atreve a arder cuando el sol se esconde. Mira al cielo por un instante. Ajá. Si miras te quedarás embelesado, embelesada mirando al cielo. Cada estrella es un latido, un suspiro atrapado en la inmensidad del universo. Imagina por un segundo que esa luz que viaja en el espacio es la misma que acaricia tu piel en este momento, trazando un mapa invisible de caricias que aún no se han dado. Es el magnetismo de la luna, esa fuerza incontrolable que nos empuja a buscarnos, a encendernos con la mirada, a enredar los pensamientos en una danza lenta, cálida y profundamente sensual. Aquí en el refugio de las ondas no hay distancias, ni mucho menos. Siente el calor de las palabras, deja que te envuelvan como un abrazo prohibido en mitad de la madrugada. Somos los noctámbulos, los románticos incorregibles, las almas que se reconocen en la oscuridad. Déjate llevar por el influjo de la noche, cierra los ojos como yo, siempre los tengo cerrados. Respira lento y permite que la luna guíe tus deseos más profundos. ¿Qué secreto le vas a confesar hoy a las estrellas? ¿Qué secreto, amor mío? ¿Qué secreto le vas a confesar hoy a las estrellas? Igual me lo cuentan, ¿eh? Igual me lo dicen. Estás en Las Noches de Ángel, tu refugio, tu tentación, tu pecado favorito. Quédate conmigo, te prometo que será una noche tan bonita, tan romántica y tan especial como tú. Tan sensible como tu alma y tu corazón, porque de ti brota el amor y de mí y en mí nace el sentimiento. Vamos con todo, canallas. Aquí empieza nuestro viaje. Tu noche comienza aquí y ahora. Estas son para ti las noches en De Ángel. Quédate conmigo, quédate a mi lado. Recordando este precioso tema, te damos las buenas noches y te recuerdo el número de teléfono para que me envíes un Telegram, un WhatsApp o para que me llames si nunca lo has hecho o hace ya un tiempo que lo has hecho. 671-20-6220. Estés donde estés, te digo, quédate conmigo aquí y ahora, estando a mí.
Stand By Me. Quédate a mi lado. Vamos, vamos, canallas, a disfrutar de la buena música y del romanticismo puro. Qué bonito, qué bonito. Lunes, iniciamos semana

estamos recibiendo, bueno, todo el día, recibiendo mensajes a través del 671-20-6220, por el WhatsApp y por el Telegram. Está la barquita completamente llena, pero completamente llena. Gracias por ponerte en contacto conmigo, con las noches más románticas de la radio. Aquí juntos, tú y yo, paseando bajo el manto de las estrellas y bajo la luz de la embrujada, en la luna, pues estamos maravillosamente bien, soñando tú y yo y amándonos a esconder.

veces el paso del tiempo, creen algunas personas que el paso del tiempo mata el amor. Yo digo que no. Yo digo que posiblemente lo que hace el tiempo es avivar más todavía el amor. Avivarlo de tal manera y de tal forma que te vuelves loco cuando no estás con la persona que amas y que quieres. Cuando hay momentos en los que, bueno, pues por circunstancias, ¿verdad?, no puedes hablar con la persona que amas y que tú quieres. Momentos en los que te enredas en la nostalgia, te pierdes con el pensamiento. A veces no alcanzas a la otra persona. Y no es que tú no quieras alcanzarla, es que la otra persona a veces corre demasiado, va demasiado deprisa, tanto que se pierde en el camino. Y entonces, cuando se pierde en el camino, te vuelves loco buscando, queriendo llegar a esa persona, queriendo alcanzarla. A veces te hace un guiño, porque lo que pretende a veces es que tú vayas detrás y demostrar así, de esa forma y de esa manera, que tú la amas, que tú la quieres, que tú lo amas, que tú la quieres. Y eso es lo que ocurre muchas veces. Ocurre, pero muchas, muchas, muchas veces. Pero cuando eso ocurre, después de demostrar un millón de veces que amas a esa persona, que la quieres, que ha nacido en ti un sentimiento profundo y grande, que sin saber por qué, pero estás pendiente de un hola, de un buenos días, de un buenas tardes, un buenas noches, de hola, ¿cómo estás? Estoy contigo, te acompaño. Me haces vibrar con tus canciones, con tus palabras. Cuando eso ocurre, cuando un angelito o angelita te dedica esas palabras, pues, sinceramente, el corazón se te abre. Y el corazón se te abre, pero no para encontrar un corazón vacío, sino para encontrar un corazón lleno de sentimientos. Esos sentimientos que nunca se pierden. Porque cuando uno se enamora de verdad. Cuando uno siente, siente de verdad, no siente para un ratito, ni siente para media hora. Se despierta en ti algo que tú no tienes explicación. Que tú dices, ¿esto cómo puede ser? ¿Cómo puede ser que tú me hayas cautivado de esta forma y de esta manera, sin que yo me dé cuenta, sin que yo lo sepa, sin que yo lo buscara, sin que yo saliera a andar por esos caminos del amor y encontrarte a ti? Pues fíjate que así es. Pero quiero decirte algo, y eso que te quede para hoy y para siempre. Podrás irte al fin del mundo, podrás irte al lugar que tú creas que debas de irte, no lo sé, pero yo te diré algo que ha de quedar para ti. Y te ha de quedar, pues, no en tu mente, sino en tu alma y en tu corazón. Tú siempre y por siempre, pero siempre y por siempre, tú serás mi chica. Tú serás mi baby. ¿Acaso tú lo dudabas? ¿Acaso tú lo dudabas? Pues que nunca se te olvide, hoy siempre tú serás mi baby. Ella es Karina. Tú serás mi baby.

sí. No es tiempo todavía, aún nos quedan por nacer tantos besos, tantas caricias. No te apartes de mí, aún mi piel por ti palpita. Mis manos te reclaman, tus labios buscan los míos húmedos de ambrosía. No dejemos que la pasión muera, que se hielen los suspiros, que se aletarguen en agonía. No me dejes ir, no es noche todavía, no te apartes de mí. Muero sin tu aliento, no me quites, no me quites la vida. Laura de Filippi, desde Argentina. Gracias, Laura, gracias de corazón. Precioso escrito. No me dejes ir. No es tiempo todavía de que me dejes ir. Bueno, yo nunca te dejaré ir. Tú siempre estarás conmigo y a mi lado, siempre que tú lo desees, siempre que tú lo quieras, siempre que tú lo permites, porque aún nos quedan por nacer tantos y tantos besos, tantas y tantas caricias. No te apartes de

que se aletarguen en agonía. No me dejes ir, no, vida mía, no te dejo ir. Aunque llegue la noche, aunque no sea de noche todavía, jamás te apartaré de mí, porque yo muero sin tu aliento y sin ti. Yo no tengo vida.

siempre te dejo, siempre te dejo un poquito de música de fondo para que así, de esa forma, disfrutes de la buena armonía, del sentimiento profundo, de las huellas que deja el amor, de todo lo que el amor puede hacer. Son tantas cosas bonitas, tantas y tantas cosas. Y es que quizá tú no lo crees, pero te amo con toda mi alma y con todo mi corazón. ¿Por qué dudas de mis sentimientos? Porque si mis sentimientos son puros, son sentimientos completamente transparentes, son sentimientos, esos que nunca morirán. Y quiero que te imagines un montón de cosas conmigo. Quiero que sueñes durante el día. Quiero que sueñes durante la noche. Quiero que imagines tantas y tantas cosas. Imagina las cosas que yo pudiera hacer contigo. Imagina la paz y la ternura que sentimos. Imagina lo dulce y lo divino que sería. Imagina que juntos estaremos algún día. No existe amor igual que el que te puedo dar toda la vida. Yo sé que puedo ser quien te haga más feliz, más consentida. Imagina la noche que te duermas en mis brazos. Imagina besar todo tu cuerpo muy despacio. Imagina todito, todito lo que tengo en mi guardado. Imagina, te entrego el corazón, no te lo doy, te lo regalo. Imagina que nos querremos con locura y sin medida. Imagina vivir con tanto amor toda la vida. No existe amor igual que el que te puedo dar toda la vida. Yo sé que puedo ser quien te haga más feliz, más consentida. Imagina, si puedes imaginar, amor, imagina cuánto y cuánto yo te amo. ¿Te lo imaginas? ¿Te lo imaginas? Para Huelma se va este bonito tema. Cristian Castro, imagina.

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0: 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Eres Cristian Castro. Arriba desde México, lindo y querido.

671-20-6220 es el teléfono para entrar en comunicación con Las Noches de Ángel, bien sea a través de una llamada telefónica, a través de un WhatsApp o a través de un Telegram. Oh Ángel, has puesto la canción de Antonio y Mía, qué bonita. Gracias, Anabel, un beso grande de corazón. Gracias por estar con nosotros en compañía. Buenas noches, nos dice un caballero que esta bella noche Dios te llene de luz, protección, salud, paz y amor. Gracias, amigo de corazón, a corazón desde Murcia. Buenas noches, mi querido amigo Ángel, es un placer estar contigo y a tu lado. Feliz noche, besos desde Baza. Gracias de corazón.

0: que Antonio conquistó a su mujer con este bonito tema de Cristian Castro. Qué maravilla saber que los angelitos y angelitas sienten dentro de sí grandes y bonitos sentimientos. Hola, buenas noches desde Barcelona. Qué maravilla estar aquí escuchando esta música tan bonita de fondo. Qué paz, besos, feliz programa. Bueno, también escuchándote a ti, ¿eh? Corazón, gracias. Barcelona, Madrid, hola, corazón, ¿qué tal? Pues buenas noches. Un placer inmenso. Noches maravillosas, noches bonitas, noches llenas de amor. Recogemos llamadas 671-20-6220. Hola, buenas noches. Hola. Buenas noches, ¿qué tal? Hola. Por lo visto no nos escuchan. Hola, buenas noches.
1: Hola.
0: Hola, ahora sí. Ahora sí.
1: Estoy muy bajo.
0: Hola, ¿qué tal? Buenas noches, ¿cómo estamos?
1: Buenas noches, Ángel.
0: Hola, ¿qué tal? ¿Cómo estamos? Qué fuerte,
1: ¿eh? Muy bien. ¿Y tú? Te oyes muy bajo, ¿eh?
0: A mí se me escucha muy bajo. A ti se escucha muy fuerte. A ti te escucha muy fuerte, fuerte, fuerte, fuerte. Qué fuerte estás.
1: Pues yo a ti muy bajo.
0: Bueno, pero ahora me estás escuchando. Pero me estás escuchando bien, ¿no? Por eso. Es que yo soy muy bajito. Soy muy bajito y entonces se me escucha muy bajito. Por eso soy muy bajito. ¿Cómo estás?
1: Sí, que me gusta mucho lo que estás poniendo, Ángel.
0: Vale, ¿quién eres tú? Que yo lo sepa.
1: Conchi de Motril.
0: ¿Qué tal, Conchi? ¿Cómo estamos por Motril?
1: Yo soy la Rafaelista.
0: La Rafaelista, eso es. ¿Cómo estamos por Motril? ¿Cómo estamos? ¿Estamos bien por Motril?
1: Pues muy bien, mucho calor.
0: ¿Pero hace calor de aquel calor que dices tú, me quito el calor a tortas o qué torta de calor?
1: Calor.
0: Lo que se dice, lo que viene siendo calor.
1: Y calor de amor también.
0: ¿Calor de amor también? Qué bonito, ¿no? Que tengas calor de amor, ¿no?
1: Sí, porque yo soy muy romántica.
0: Ah, muy bien. ¿Y cómo se llama el afortunado?
1: Emilio.
0: Ya
1: llevamos casados 53 años, Ángel.
0: Yo conocí a uno que era Emilio el Moro. ¿Tú te acuerdas de Emilio el Moro?
1: No, este Emilio seca. Sí, pero... Ángel, que llevamos ya casados 53 años.
0: Pero digo yo.
1: Si tú te ríes, yo también.
0: No, espera. Pero digo yo, tú.

0: ¿Llegaste a conocer a Emilio el Moro? ¿Lo llegaste a conocer o no?
1: No.
0: Emilio el Moro era un cantante, ¿eh?
1: Ya lo sé, pero lo escuchaba, pero no lo conocerlo nunca.
0: Escucharlo sí que lo has escuchado, eso sí, ¿no?
1: Sí, mucho, bastante.
0: Vale,
1: es
0: vale.
1: Muy gracioso, las canciones.
0: Sí. Era un... Me ha salido así, pero mira,
1: Ángel, mi marido, un primo, llevamos ya casados 53 años.
0: Sí.
1: Toda una vida.
0: Como dice la canción, no toda una vida.
1: No, buena vida. Estaría amando.
0: Sí, lo estarías amando toda la vida. Sí. Tú estás muy enamorada de él, muy enamorada.
1: Sí, tenemos todavía chispita.
0: Sí,
1: la chispita no se ha perdido.
0: No, ¿verdad que no? ¿Y él de ti también o no?
1: También.
0: ¿Cómo?
1: Y tenemos una canción.
0: Sí.
1: Tenemos una canción común, que fue mi primer, cuando estábamos bailando, mi primer beso.
0: Uy.
1: Con el gato que está triste y azul, de Roberto Carlos.
0: Yo lo he visto yo al gato hoy. Digo, el gato, hay que ver el gato. Lo he visto en una esquina.
1: Ah, por Isabel.
0: No. Digo yo que yo he visto al gato hoy, lo he visto.
1: Ah, ¿lo has visto?
0: Sí.
1: Pero ya estaría negro, ya no estaría azul.
0: No, que lo he visto así un poco azul, o sea, ojeroso y azul. Digo, hay que ver cómo está el gato. Hay que ver cómo se me ha puesto azul el gato. ¿Qué tendrá el gato? Y luego sonaba de fondo, mi gato, ay, ay, uy, uy, uy, ¿eh? ¿Cómo canta la canción?
1: No, ese no.
0: ¿No?
1: Es de Roberto Carlos. Ese gato no.
0: Ese gato araña, ¿verdad? Ese gato araña, no.
1: Bueno. Es más romántico.
0: Es más romántico. Roberto Carlos, el brasileño Roberto Carlos, ¿no? Tú hablas de él, ¿no? Del brasileño, ¿no?
1: De Roberto Carlos.
0: Roberto Carlos.
1: Ese fue... Cuando estábamos bailando, la chuchón y el beso robado.
0: ¿Tú le cantabas a él? ¿Él te cantaba a ti o cómo?
1: No, estábamos bailando.
0: Sí, ¿y de pronto?
1: Y de pronto, me robó el beso, mi primer beso.
0: ¿Pero te lo dio en la oreja, en el cuello?
1: No, en la boca.
0: Ah, ¿en la boca? ¿Qué me estás diciendo? ¿En la boca?
1: Sí,
0: ¿qué me
1: sí.
0: estás diciendo? ¿Y tú no le diste un revés?
1: Bueno... Como salíamos ya, pues yo me preocupaba un poco, pero bueno, ya después.
0: Vale, o sea que fue un poco consentido, ¿no? Consentido un poco, ¿no?
1: Bueno, así, pero robado.
0: Estabais los dos
1: sin
0: ahí.
1: Esperarlo.
0: Estabais dos acariciando el gatito, ¿verdad? Estabas con el gatito en las manos, ¿verdad? Acariciándole así el lomito,
1: sí, y yo con los codos aquí estuchándole para que no se pegara tanto.
0: Pobrecillo, tendría el pecho con dos marcas, el de los codos, ¿verdad?
1: Es que en aquel entonces eso hacíamos.
0: Sí, porque antes, los hombres antes, yo lo sé por mi abuelo, los hombres
1: se
0: antes...
1: Se pegaba mucho,
0: se pegaban,
1: ya sabes, ¿verdad? ¿Por qué?
0: No, yo no lo sé, sí. Si tú me lo dices yo lo sabré, pero yo no lo sé. ¿Por qué
1: bueno,
0: se pegaban?
1: Es que es muy fuerte.
0: ¿Pero por qué se pegaban?
1: Se pegaban para arrimarse un poquito más y yo para allá.
0: ¿Arrimarse al córner o a dónde se arrimaban?
1: ¿Dónde se van a arrimar?
0: No lo sé, aquí, dímelo tú, yo no lo sé.
1: Ahí abrazado.
0: Abrazadito a la luna, ¿verdad?
1: Pegadito, como la canción.
0: Bailar pegado. Bailar pegado, madre mía de mi alma. ¿Qué hombres los de antes, no? ¿Qué hombres,
1: sí.
0: no? Los de antes, ¿no?
1: Sí,
0: qué
1: sí.
0: barbaridad, y se pegaban así.
1: Pero ahora también, bueno, ahora yo creo que ya bailan menos pegados.
0: Ahora se pegan, pero a tortas, ¿qué te iba a decir? Pues tú ponías los codos, ¿no?
1: Yo ponía los codos.
0: Eso era el freno, era el freno, ¿no? Y tú
1: el
0: le
1: freno.
0: Dices, cuidado. Pero la mano, ¿dónde la ponía él?
1: En el hombro.
0: ¿Él en el hombro? No, tú se las pones.
1: Los hombros. Ay,
0: no, tú a él en los hombros.
1: Tú a él, así el hombro y él la cintura.
0: A ver, escúchame. Tú a él.
1: Y él tira para mí y yo tira para allá.
0: Pero escúchame una cosa. Él te cogía por la cintura, ¿no?
1: Claro.
0: Él te cogía por la cintura, ¿no? Por la cinturilla, ¿no?
1: Me cogía por la cinturilla.
0: Y tú
1: ponía las manos en los hombros.
0: Tú tenías cinturilla.
1: Yo tiraba para atrás.
0: Tú tenías cinturilla entonces, ¿no? Tenías cinturilla, ¿no?
1: Cinturita todavía.
0: Ah, todavía tiene cinturilla, qué bien. Bueno, pues eso.
1: Sí, soy delgadita.
0: Claro, muy bien. Él te cogía por
1: mira, Ángel, yo soy chiquitita.
0: Sí.
1: Chiquitita o delgadita.
0: Soy como yo, eres como yo. Pasa que yo soy el lugar de delgadito, parezco una bola, parezco una croqueta.
1: Pero tengo unos hijos que me han crecido mucho, son muy altos. Tengo un hijo y una hija, pero son altísimos los dos.
0: Bueno, pero lo importante es que os amáis, que os queréis y que esto sigue para adelante. Hasta el fin de nuestros días.
1: Y tiene unos nietos maravillosos y también son todos muy altos.
0: Me alegro un montón. Oye, voy a ponerte la canción de Roberto Carlos, que está por ahí. Parece que se ha espabilado un poco el gato. Estaba un poco el gato así ojerizo. Estaba ojerizo.
1: Es muy romántica.
0: ¿Con quién la vas a bailar, tú sola o con él? ¿O con él? ¿O con Emilio?
1: Pues lo voy a bailar con Emilio, que está aquí. Pasa que estoy viendo una película y no quiero molestarlo mucho. Molesta. Pero yo voy al dormitorio y le digo a la
0: gente. Yo lo molestaría. Hombre, si te pongo la canción de Roberto Carlos, es para molestarlo, ¿no? Y decirle, nene, levanta.
1: Levanta y bailamos.
0: ¿Qué le dices, Emi o Emilio? ¿Qué le dices, Emilio?
1: Emilio,
0: ¿no?
1: O muchas veces le digo papá.
0: Ah, papá. Sí, se dice mucho papá y nene, ¿verdad? Nene.
1: Yo le he dicho papá o papi.
0: Pero papi, él es tu papi, ¿eh? ¿Él es tu papi?
1: Es mi papi.
0: Ah, vale, muy bien. Parece muy bien. Bueno, esto, Conchi, ya está por ahí el gato, ¿eh? Y no araña, está muy mimoso.
1: No, voy a arañar yo esta noche.
0: No, te doy tiempo a que vayas allí a Emilio y le digas, levántate que vamos a bailar el gato, que está triste y está subiendo el gato. Sí. Que si no, oye, que si no bailáis se va a poner el gato muy triste, más todavía, ¿eh? Así es que tenéis que bailar.
1: Pero es que me está diciendo Ángel y Emilio que esta noche va a bailar el gato, que está triste y azul. Así que levántate.
0: Venga, levántate ya.
1: Está levantado.
0: Levántate ya.
1: Está levantado.
0: ¿Sí? Bueno, pues ponme a Emilio. Sí. ¿Se puede poner Emilio? ¿Se quiere poner Emilio?
1: Emilio, ¿te quieres poner? Le dice que no.
0: Dile que hablas con Ángel.
1: Está con un caramelito en la boca.
0: Dile que estás hablando con Ángel y que verás cómo si se quiere poner. Dile que se ponga.
1: Sí, ya, pero ya lo sabe.
0: Que yo lo quiero. Que yo lo quiero. No, de vergüenza. Estamos en familia. Sí, que si tiramos un poco del hilo, hasta somos primos hermanos y todo, ya verás. Dile que se ponga
1: otro Emilio. Otro día, Ángel.
0: ¿No se quiere poner Emilio?
1: Es para los teléfonos, no.
0: ¿Quién le da angustia? ¿Le da mareo?
1: No, yo sí soy muy avanzada para eso. Yo llamo a Rafa, llamo a ti, te llamo a Isabel y a todos los que haya.
0: Les enviamos un beso muy grande a Isabel y a Rafa, ¿eh?
1: Y Isabel y a Rafa.
0: Muy bien.
1: Y a todos.
0: A todos. Bueno, pues nada.
1: Y a Ana y a Cristina.
0: Un beso para Ana y para Cristina también, claro que sí. ¿Qué te iba a decir? Sí. Que vamos con el gato ya, ¿no? Que está triste, está muy triste, ¿eh? Vamos allá.
1: Triste, pero yo voy a poner contento.
0: Cógete a Emilio ya por la cintura, venga, cógelo ya.
1: ¿Vale? Ahora lo cojo, ahora.
0: Venga.
1: Cuando cuelga el teléfono yo ya
0: pues
1: lo cojo.
0: Un besazo muy grande para ti, Conchi, y para él. Un abrazo
1: y
0: muy grande.
1: Y otro para ti también, que
0: eres muy simpática.
1: Tu música es maravillosa.
0: Eres muy simpática, hija, ¿vale?
1: Tu música es maravillosa, me encanta todo lo que pones.
0: Gracias, cielo.
1: Y Noche de Blanco Satén me encanta.
0: Uy, eso es para quitarte el sombrero, ¿eh? ¿Mm? Oye, con esas canciones tú le clavabas los codos en el pecho, ¿eh, a Emilio, eh?
1: Sí,
0: que lo veo venir, que esa canción.
1: Con el sorbito de champán.
0: Uy, con el sorbito, madre mía. Bueno, cariño, lo dice la canción, dame un sorbito, ¿eh? Madre mía.
1: Ay, qué
0: barbaridad. Venga, tira que ya con Roberto Carlos y Emilio.
1: Ya me voy.
0: Un beso grande, vale. Feliz noche.
1: Buenas noches.
0: Hasta luego, adiós.
1: Que yo te voy a seguir escuchando.
0: Gracias, cielo. Hasta luego, adiós.
1: Hasta que termine.
0: Gracias, hasta luego, adiós.
1: Hasta otro día, adiós.
0: Alegría que tiene Conchi, de Motril. Conchi de Motril, dejamos por el momento el teléfono un poquito. Vamos con la música y después seguiremos abriendo línea telefónica o un WhatsApp o un Telegram. Mientras tanto, paramos el teléfono, ¿verdad? Y seguimos con la música, porque es que si no pongo música, el gato, que está en un rincón, lo he visto yo antes, y digo, madre mía, la cara que tiene el gato. Qué triste que está el gato, se le ha puesto hasta la cara azul y todo, ¿eh? ¡Qué barbaridad! Bueno, vamos con el gato, que está triste y azul. Roberto Carlos, para Emilio, para Conchi, Motril. Son motrileros, ¿eh? Motrileros. Ahí está, Roberto Carlos. A bailar, ¿eh? A bailar.
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0: Qué tiempos esos, Conchi, Emilio, qué tiempos, Róbale otro beso ahora.

está contento el gatito, ya está contento el gatito. Conchi, Emilio. Despierta. Es que Don Belesao, hijo, es que Don Belesao, por Dios.

dejando el vaso ahí. Ese vaso que... que es vaso, pero con asa. Con asa. Pues porque... porque me gusta mucho ese vaso. Ese cristal fino. Filipino, ¿verdad? Y me estaba tomando ahí un sorbito. No de champán, pero sí de mis hierbajos. De esas infusiones que yo me tomo. Y hoy por primera vez le he dado al aire en el estudio, porque hace un calor, ¿verdad? ¡Uf! ¡Qué calor, eh! ¡Madre mía de mi alma, qué calor que hace hoy! Como decía Conchi, tengo calor de amor, ¿eh? Calor de amor. El amor que siento por ti. El amor que no termina. Que nace todos los días por y para ti. Tus rosas que no te falten, guaperón, nos dicen desde Sevilla, Écija. Gracias, de verdad, gracias, gracias. Pues desde Madrid, con un jajaja, jaja, nos dan las buenas noches, ¿eh? Buenas noches, comandante. Gracias, Granada, Granada. Gracias, un abrazo grande de corazón. Y te recuerdo que los sábados tenemos el programa Sábado Sabadete. 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Y luego pues nos reímos un montón. Doy una receta hecha por mí, como yo lo hago, ¿verdad? Como lo hago yo, ¿eh? 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Tengo 5 michelines. Tengo cinco michelines. Voy para 6 ya, ¿eh? 6 michelines que, quieras que no, se notan, ¿eh? Se notan, ¿eh? La carga se nota, ¿eh? La carga, ¿eh? A fin, pues, para escucharme solo en la radio de Corazón a Corazón Radio.com. Para eso tienes que irte al Google, al Google, que se dice. Pero claro, si no sabemos inglés, pues con el Google, ¿eh? Google, ¿verdad? Ponemos de Corazón a Corazón Radio, que no falte la palabra radio, por favor. Porque hay quien se ha atrevido a poner el mismo nombre, ¿verdad? Y eso, pues tenemos que meternos en litigio y cosas. Bueno, todo llegará, pero de momento, de Corazón a Corazón Radio.com, ¿eh? Y saco yo por las mañanas a las 11, de 11 a 1:30 del mediodía. ¡Uy, qué risas! Pero unas risas que yo digo, a que me río y todo, y me he reído un montón, pero un montón, ¿eh? Bueno. Desde México, qué bonito hablas, Ángel. Amo tu voz. Gracias. Por ahí se empieza. Mando mi voz y luego ya empezamos amando, ¿eh? El cielo y la tierra, ¿eh? ¿Cómo estás? Me dicen. ¿Qué tal tu finde? Muy bien. Muy bien, muy bien. Hemos estado recorriendo lugares, ¿eh? Lugares. Estuvimos en Cartagena. Estuvimos ahí de primera comunión. Estuvimos, ¿eh? Qué música tan bonita, por Dios. Qué maravilla. Quedan... estoy hablando porque no pongo música, porque tenemos que ir a las señales horarias. Y no quiero cortar ese rollo a las señales horarias. El reloj de arena, ¿verdad? Uf, me tiene frito. Le he puesto un paño de cocina por encima. Digo, de cocina, a ver si se come el paño. Como es de cocina el paño, ¿verdad? Digo, le pongo un paño por... ¿Qué va? Ni con esas. Voy mirando de vez en cuando, de vez en cuando, levanto así un poco la faldilla, ¿sabe? Y digo, a ver cómo va. ¿Qué va? Se encana. Va con unas ganas. De un seno a otro, Dios mío, la arena cómo va, ¿eh? ¡Uf! Marca hasta los segundos y todo, ¿eh? Es una pasada. Estamos de lunes a viernes, desde las 22 y hasta la 1. Las noches de Ángel. Oiga, y además, el programa queda grabado, este, ¿eh? Queda grabado en ivoox.com y latinavoox.com. ivoox.com. Usted puede escuchar a través del programa. Una vez terminado, aproximadamente a los 20 minutos, 20 y algo, ¿verdad? Puede usted escuchar el programa. Yo pongo el enlace en mi perfil de Facebook, Las Noches de Ángel. También lo pongo en el grupo de Corazón a Corazón Radio en Facebook. También lo pongo en Instagram,
de Corazón a Corazón Radio y también en la nueva red social, ¿verdad? De Reds, de Corazón a Corazón Radio. O sea que usted puede coger, descargar el programa, guardar esta reliquia. Esto es una reliquia. Estos programas son reliquias. Esto es que esto no se encuentra en ningún lado. Usted en un supermercado y quiere un programa como el del Ángel. No existe, no hay. Son sucedáneos y ya sabes lo que pasa, ¿eh? Ahora quieres comprarte un bolso Chanel y luego vas al Moro y te lo vende, o al chino, y te lo vende por 5 euros. No es lo mismo, ¿vale? Que a lo mejor se lo merece, pero no es lo mismo, ¿verdad? Bueno, pues independientemente de todo, estamos llegando a lo que es las 23 horas. Tendremos por delante 2 horitas más de buena música y de palabras maravillosas. Por cierto, aún no te he dicho que te quiero. Y te quiero más que mi vida, canalla. Quiero que lo sepas. Te quiero con toda mi alma y te quiero con todo mi corazón. Te amo con locura, canallas.

Y ya estamos de vuelta, ya estamos de vuelta. Qué graciosa la motilera, qué graciosa la motilera. Es que, a ver, es que los de Granada somos, no es por decirlo, pero los granaínos somos, que nos salimos, ¿eh? Es que nos salimos los granaínos, ¿eh? Somos simpáticos, de verdad. Es que los granaínos tenemos un algo especial, ¿verdad? Tenemos algo, ¿cómo te digo yo? ¿Qué tenemos los granaínos? Pues que somos de Granada, primero de todo, que somos de Granada. Y lo segundo, qué maravilla, ¿verdad? Qué maravilla. Buenas noches, Ángel. Un lujazo poder escucharte y sentir un ser tan cercano. Feliz noche. Si puedes poner la canción de Ángel de John Secada, te la dedico a ti. ¿Qué me dices? A mí me la dedicas tú. A mí de Sevilla, tú me la vas a dedicar a mí. Pero así, de cualquier forma y de cualquier manera. ¿Me la vas a dedicar? Sí. Pues muchas gracias. Bueno, yo no sé. De verdad, pero me pillas un poco así fuera de juego, ¿verdad? De tal manera que yo digo, pero ¿cómo puede ser que a mí me dediquen una canción si nunca me dedican nada? Si no me dedican ni siquiera un Padre Nuestro, ni nada de nada, no me dedican nada. Y ella, ¿vale?, me dedica una canción. Una canción preciosa, además, ¿eh? Una canción preciosa. Y yo lo agradezco enormemente. Porque, mira, cuando alguien te dedica algo, ¿verdad?, es para sentirte feliz. Para sentirte pero muy feliz. Y yo así me siento muy feliz. Y además, fíjate, mira, si me siento feliz, pero feliz de verdad, porque una cosa es decir, me siento feliz, pero un poquito. No, yo me siento feliz a tope. O sea, tengo una felicidad tan grande ahora dentro de mí, que es que no te lo puedo ni contar. Pero también te digo la verdad, ¿eh? También te digo la verdad. Me quedan palabras para decirle a nuestra amiga que me dedica esta canción. Tú eres un ángel, ¿eh? Tú eres un ángel, ¿eh? Eres un ángel que alumbra mi corazón. Por cierto, esta canción, antes de que Cristian Castro sacara la canción de Ángel para este programa, esta era también nuestra sintonía antes de la de Cristian Castro. John Secada, Ángel. Gracias, amiga, de corazón a corazón. Tú eres un ángel que alumbra mi corazón.

Buenas noches, Ángel, feliz noche aquí escuchándote. Muchas gracias por estar ahí. Te envío besos. Gracias, gracias. Una leyenda japonesa dice que cuando no puedes dormir en la noche es porque eres y estás despierto en el sueño de alguien más. 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

ángel, tu ángel. Tu ángel de la guarda, claro que sí, tu ángel de la guarda. Desde Madrid nos dicen, mañana me levanto a las 5:30 y todavía con los ojos abiertos. Y con los oídos bien puestos, ¿verdad, Isa? Y con los oídos bien puestos. Gracias, Isa, por estar a mi lado, por compartir conmigo estos bonitos momentos románticos y llenos de amor. Barcelona, buenas noches, mi querido amigo Ángel, otra vez a tu lado. Alegría de escucharte, qué largo se me hacen los fines de semana. Estoy feliz y gracias por estar siempre. Besos. Gracias de corazón. Bueno, no es tan largo, estamos los sábados sabadetes, ¿verdad? Estamos los sábados sabadetes. Ángel de luna, mientras plancho en la noche tranquila, tu voz en mi corazón siempre brilla. Qué bonito, qué bonito, qué bonito. Desde Motril te mando este querer porque escucharte me hace sonreír, soñar. Soñar también. Y con cariño van mis saludos sinceros para Rafa, Isabel, Ana y Cristina. Aunque por trabajo no puedo llamar, os recuerdo. Muchos besitos, Magda. Gracias, Magda. Gracias de corazón, vida mía. Gracias. Gracias por estar ahí, tesoro mío. Gracias por compartir estas noches tan bonitas y tan románticas. Y es que, claro, los sentimientos, ¿verdad?, salen por cada poro de la piel. Cada sentimiento es un beso que se pierde, o no, en el alma de alguien tan especial como tú, de alguien que siente tanto como sientes tú. La noche, Magda, se vuelve cómplice cuando nos atrevemos a soñar despiertos. Por eso esta noche quiero invitarte a huir conmigo, a dejar atrás el ruido, las prisas y el mundo entero. Quiero perderme contigo en una isla. Imagínalo por un instante, un pedazo de tierra olvidado por el mapa, rodeado de un mar en calma que refleja el brillo de la luna. Una isla donde el tiempo no se mide en horas, sino en la cadencia de las olas y en el ritmo de tu respiración junto a la mía. Allí no habría ropa que esconder, ni secretos que guardar, solo la arena húmeda bajo nuestros pies descalzos, el aroma a salitre impregnado en la piel y esa brisa cálida de la medianoche que parece una caricia constante. Quiero que nos perdamos en la penumbra de una playa desierta donde la única luz sea el fuego parpadeante de una hoguera y el destello de las estrellas que envidiosas nos miran desde el cielo. Quiero recorrer cada rincón de esa isla, pero sobre todo quiero recorrerte a ti, descubrir tus mapas ocultos, encender y encendernos con el roce de los labios y perder el sentido de la orientación en el refugio de tus brazos. Que el mundo ruede, que la realidad espere, porque en esa isla el universo entero seríamos tú y yo. Una noche eterna, un refugio salvaje y dos almas desnudas fundiéndose bajo el influjo de la luna. Dime, ¿te atreves a perderte conmigo? Piérdete conmigo y a mi lado. Piérdete, porque tú y yo vamos a estar en una isla. En una isla que tiene mucho encanto y tiene mucho sentimiento. Es la isla de Hawái. Ellos son los Kerouacs, recordando este precioso y bonito tema. Isla de Hawái.

la isla de Hawái, donde los hippies se encontraban. Amor libre, pues que nuestro amor sea libre, amiga, siempre y por siempre.

semana dejaremos el teléfono abierto, 671-20-6220, 671-20-6220, por si tú quieres llamar, por si quieres, si no quieres.

estos sentimientos, cuántos sentimientos encontrados con esta canción, La Isla de Hawái, ¿verdad? El tiempo de los hippies, que veías a un hombre por detrás, me decía mi abuelo, no sabías si era un hombre o era una mujer, no lo sabías.

qué bonito programa y relajante. Gracias. Muchas gracias, de verdad, de todo corazón. Y es que son tantas cosas bonitas las que ocurren en el programa Las Noches de Ángel. Son tantas cosas bonitas. Lo primero de todo es el oyente, que es encantador. Es maravilloso. Dejamos el teléfono a libertad, 671-20-6220. Podemos.

0: Hola, buenas noches.
1: Buenas noches, Ángel.
0: Hola, ¿quién eres?
1: Soy Ana.
0: Sí,
1: de... y mi marido Manolo, que estamos oyéndote desde Córdoba.
0: Ah, muy bien, muy bien.
1: Nos encanta las canciones.
2: La emisora.
1: Las canciones que estás poniendo.
0: Muy bien, muy bien.
1: Bueno,
0: nos
1: trae muy bonitos recuerdos. Tiene una dulzura y esas poesías. Le estoy diciendo a Manolo, mi marido, no sé si son poesías o es la letra de canciones.
0: No, ¿qué no, es? No, eso son cosas que salen de mi alma.
1: Solo, todo tuyo, sí, tan sencillo,
0: yo cierro, tan bonito. menos ¿cómo se llama esto? Menos el escrito que tu marido me envía, ¿vale? Que es el regalo para el alma. Menos eso, que lo tengo que leer. El resto nace de mí. Bueno, si tengo que leer algún escrito, es normal que abra los ojos, ¿no? Pero si no, yo cierro mis ojos y me pongo a hablar y estaría años
1: hablando.
0: Y te
1: sale dentro de tu alma todo eso tan bonito.
0: Pero de mi corazón, del corazón mío, de mi alma, de mi corazón, ¿eh?
1: Qué bien. Pues nos encanta, bueno. Porque nos da una paz, una tranquilidad y ya te digo, las canciones. Ahora esa última que has puesto,
0: sí.
1: Que el cantante, ahora ya se me ha olvidado.
2: John Sedaka.
1: Llevábamos muchísimo tiempo, sí, años sin oírla.
0: Espera.
1: Pero digo, Manolo, mira.
0: No te embales. Floja. No te embales. Que no es John Sedaka. Es Rafael Farina. Que no es John Sedaka. En todo caso, no es John Sedaka, es John Secada.
1: Eso. Es que ya son las 11 de la noche. Y
0: tú te embalas, tu marido por detrás, dile.
1: Y mi marido aquí al lado.
0: Antonito de mi arma.
1: Se llama Manolo.
0: Manolo.
2: Buenas noches.
1: Nos encanta la música. Pues,
0: escúchame, entonces.
2: Recuerda cuando estábamos jóvenes.
0: Un momento.
2: Nos queríamos reventar.
0: Manolo, un segundo.
2: Dime.
0: A ver, un segundo. Es que, ¿tu mujer cómo se llama? ¿Cómo se llama tu mujer?
2: Ana.
0: Vale, Ana. Es que te he confundido con otra persona, por eso he dicho el escrito de tu marido. Te he confundido, por eso he dicho Antonio. Pensaba que tú eras Anabel. ¿Tú eres Anabel?
1: No, Ana solamente.
0: Ana,
1: es
0: ¿no?
1: la primera vez que... Porque lleva muy pocas noches en el programa.
0: Sí, llevo una noche y media.
1: Qué noche la de aquel día. Te lo viste. Está muy bonita. Pues,
0: a ver, nada. Empezamos de nuevo, Ana, porque yo ahora pensaba que eras otra persona, perdóname, pero si yo decía menos el escrito. No. Tú eres Ana y escribes Ana desde dónde, ¿vale?
1: Yo te llamo desde Córdoba, barriada de Córdoba.
0: Estás por mí que he dicho me escribes, sin embargo me has llamado, ¿eh?
1: Sí, bueno. Sí, porque yo de WhatsApp y esa nueva forma de llamar no lo sé hacer ahora mismo.
0: Entonces, el teléfono,
1: como has dicho que podíamos llamar, pues sí, yo digo, pues vamos a llamarlo a Ángel.
2: A ver si nos puede poner sellado con un beso de Bobby Solo.
1: Pero ahora no es dedicado.
2: Vale.
0: De Bobby Solo, no, Manuel, que no la canta Bobby Solo. Manuel, que me llevas por los caminos de la perdición. Vamos a ver, Antonio, que no la canta Bobby Solo.
2: ¿Quién la canta?
0: Bobby Solo canta Una lágrima azul viso. Y una lágrima azul viso.
2: ¿Eh?
0: Sellado por un beso.
1: Muy bien.
0: Gracias.
1: Y tú cantas muy bien.
0: Gracias. Sí. Sellado por un beso la canta Bobby Vinton.
1: Bobby.
2: Es verdad. Ahora.
0: Lovely summer.
1: La, la,
0: Esa es. Muy bonita, muy bonita. No es por decirlo, pero es muy bonita, muy bonita.
1: ¿Queréis
0: que os ponga la de Bobby Vinton?
1: La que tú puedas poner en este momento.
0: Yo la puedo poner, la de Bobby Vinton, si queréis, claro.
2: Pues vale.
0: Pero Manuel, una cosa, ¿eh? Tienes que bailar con Ana, ¿no?
2: Sí.
1: Uy, hemos bailado.
2: Estamos aquí juntitos y nos queremos mucho.
0: ¿Cuánto es, Manuel?
2: Mucho es infinito.
0: Hasta el infinito, ¿no?
2: Hasta el infinito. Nosotros hemos bailado mucho con un tocadisco, un picú, se decía antes, un picú, sí, que en el año 58 nos costó 5.850 pesetas.
0: Y sin IVA.
2: Estábamos con
0: Nat King Cole. Pero, Latin Cole. ¿Cuál cantaba Latin Cole?
1: Hoy, Ansiedad, esa...
2: Preciosa.
1: Esa, en memoria de mi hermana, me gustaría también que en otro momento la pusieras, porque le encantaba a mi hermana y el marido. Y cuando tenga ocasión, la pones porque se la quiero dedicar a ella, que ya no está entre nosotros. Es su recuerdo.
0: Pero entonces, sí. Entonces, ¿cuál pongo? ¿La de Bobby Vinton o cuál pongo?
1: Como pensamos... todas las noches, porque la verdad que se está muy a gustito oyendo esas canciones y esas cosas que te salen tan bonitas, eres muy romántico.
0: Mira, ponemos Bobby Vinton y otro día ponemos pues, la de...
1: Estupendo, de acuerdo.
0: Si os parece, ¿eh?
1: Estupendo, vale, claro que sí.
0: Ansiedad la canta Albert Hammond. Ansiedad. De tenerte en mis brazos,
2: suspirando
1: palabras de amor.
2: Perdona.
0: Estás perdonado.
2: Cuando bailábamos eso, sí. yo me ponía loco perdido.
0: Sí,
2: loco, ¿verdad? Perdido.
0: Te encendías, ¿no? Te encendías.
1: ¿Cómo hoy nos recuerda nuestros tiempos de juventud? Pero bueno, seguimos juntos.
0: Claro.
1: Es lo principal.
0: Pero dime el barrio que vives tú en Córdoba, por si me paso por ahí por Córdoba.
1: Villarrubia.
0: Ah, sí, lo conozco, Villarrubia.
1: A unos 10 kilómetros de Córdoba, muy cerquita.
0: Lo conozco, muy bonito.
1: Anda.
0: Muy bonito.
2: ¿Sí? Está en muchos sitios.
0: Yo me he movido por el mundo.
1: También sé que eres granadino, sí. Y nosotros conocemos mucho.
0: No soy granadino. A ver,
1: bueno, yo nací en Murcia.
0: Yo nací en Murcia, lo que pasa es que los primeros dientes de leche, los primeros dientes de leche me salieron en Granada, ¿eh?
2: Pero ¿tú naciste en Murcia?
0: Sí, en Murcia, qué hermosa eres, sí.
2: Y mi madre y mi familia eran de Lorca todo.
0: Ah, de Lorca. Pues ¿sabes qué pasa? Vaya. Que los lorquinos no quieren ser murcianos.
1: ¿No?
0: No, los lorquinos, no lo sé, tú lo sabrás porque tu familia...
2: Hay rivalidad.
0: Dicen que es más importante Lorca que Murcia, yo no me lo creo, pero bueno. Escucha, los de Cartagena tampoco quieren ser murcianos, ¿eh?
2: Bueno.
0: Yo esta semana en Cartagena.
2: Cartagena me gustó muchísimo. Allí de viaje.
0: Muy bonito.
2: Me encantó.
0: Es muy bonito. Sí, sí. Muy naval.
2: El museo que tienen de naval es precioso.
0: Naval.
1: Con unos amigos. Sí.
0: Bueno, pues digo yo que Córdoba también es muy bonito, Córdoba,
1: Preciosa. Y ahora en este mes, bueno, ya sabes, las fiestas que tienen, las cruces, los patios. Ahora está la feria. Empezó el jueves. Y hay un ambiente, y además el clima, pues ya está haciendo calorcita, Ana, pero vamos, esto para Ana, nosotros no cosa, es nada.
0: Ana, ¿puedes decir empezó? Di empezó.
1: ¿Perdón?
0: Di empezó.
1: ¿Pi?
0: No, que tú digas empezó.
1: Es que yo sé.
2: Sí, es que no, lo dice con la S.
1: Es que soy cordobesa de la piedra.
0: Di empezó.
1: Empezó.
0: Efectivo Wonder, ahora lo has dicho, claro. Es que te lo digo porque me hace gracia porque los de Córdoba habláis con la S, ¿eh?
2: La S,
0: exacto. Empezó.
1: Y sé escribirlo con la Z, pero me cuesta trabajo. Tengo que forzarme para pronunciar la Z.
0: Una última pregunta, Manuel.
2: Yo, sin embargo, si pronunció la C, que no es con la S.
0: Tú también eres cordobés, ¿no, Manuel?
2: Sí, bueno.
1: Pero vale. Él no pronuncia, no si sea como yo, ¿eh?
2: Bautizado en la iglesia San Miguel,
0: muy
2: de
0: bien,
2: Córdoba.
0: Muy bien, una pregunta, Manuel. ¿Qué hacen hasta, ¿qué hacen esta noche, hijo?
2: ¿De qué?
0: ¿Qué hacen ahora? ¿Qué hacen ahora?
2: Ah, esta noche he cenado un yogur,
0: sí,
2: y una manzana, y ya está, y nada más que eso.
0: Y a correr, y a correr, ¿no?
2: Y a correr a la cama.
1: Y una fresa.
2: Eso, y una fresa. Una fresa de nuestro huerto.
1: Una fresa de su huerto, que tenemos aquí un trocito de huerto, terreno en casa.
0: Qué bien, qué bien, qué bien. Bueno, sí, sí. A ver si un día voy por ahí por Villarrubia y me invitáis, aunque sea.
2: A ver si viene por aquí tú.
1: Oh, fresa, ¿eh? Pues nos encantaría, por favor.
2: Sí, sí, sí.
1: En la calle Azahara, no, número 21.
0: No, sí, no digan, no digan, no digan, no decir, no decir.
1: No. No, no decir, se puede,
0: no, vale, decir, vale. No, hombre, no es por nada, pero bueno, siempre hay algún avispado que, ¿sabes?
1: Lo siento.

0: conocemos porque tenemos nuestro hijo tiene un piso en la herradura.
1: Ah, muy bien.
0: Y conocemos al Muñeca, Nerja, toda esa
1: uy,
0: zona.
1: Nerja, tengo yo unos recuerdos de Nerja. Oy.
0: Nerja precioso.
1: Oy, sí. No, además, mira, de Nerja tengo un recuerdo imborrable. Ya no en sí por el sitio, que es precioso además. Es sí. precioso, sino por una persona que ha estado conmigo, que me ayudaba aquí, en la, me ayudaba aquí en la radio, que ha sido la, mejorando lo presente. La mejor sí. persona que yo he conocido en la vida. Yo creo
0: anda,
1: que, yo creo que una persona más buena que esta. Mi amiga
0: qué
1: Dolores, suerte, que la llevo en el alma, a mí Dolores. Ay, me has tocado, pues, me has tocado la moral ya con lo de Nerja. El balcón de Europa.
0: Con lo de Nerja.
1: El balcón de Europa.
0: Pues me alegro que haya tenido, sigas teniendo ese contacto con esa persona que tiene que ser, pues, como tú dices, maravilloso.
1: Sí, pero se fue, pues, se fue.
0: Ah, vaya.
1: Se fue.
0: Como tanto se nos van.
1: Efectivamente.
0: A ver, eso es así. Este mundo
1: Manuel,
0: tiene esas cosas.
1: Manuel, que estás fuerte, que te has tomado, sí. te has comido un yogur, te has comido una manzana. Estás ligerito,
0: sí.
1: cógete a tu mujer por la cintura y empieza a bailar ya el sellado con un beso que va sonando ya, ¿vale?
0: Ay, qué bien.
1: Venga, pues, un abrazo
0: lo vamos
1: grande.
0: A hacer.
1: Muy bien.
0: Lo vamos a hacer igualmente.
1: Venga.
0: Pues muchísimas gracias.
1: Gracias. Hasta luego. Pues, adiós.
0: Buenas noches. Y muchas gracias por oírnos y darnos este ratito de conversación tan agradable.
1: Adiós, simpáticos. Adiós, adiós, adiós.
0: Adiós.
1: Cerramos líneas ahora. Seguimos escuchando música, ¿verdad? Oye, qué simpatía, qué fuerza tiene Ana, ¿verdad? Y Manuel, no te cuento nada. Manuel, ya ves tú, con un yogur que se ha tomado. Manuel, un yogurcito, y a lo mejor será un yogur de esos lite, de un yogur lite será, ¿no? Eso de light, de eso, ¿no? Porque no creo que sea entero, de leche entera, el yogur. Será lite. Oye, que me encantaría que escucharais el programa Sábado Sabadete, porque todo va así de cachondeo y de risa, ¿eh? Con Tulín de Granada y Ocelo de Huelmas. La música es una música, bueno, ahí entra todo tipo de música, ¿eh? Sevillana, lo que queráis. Música de todos los tiempos, lo que queráis. Y luego, pues, bueno, pues la risa está segura, porque, oiga, es un sábado de aquellos que dices, este sábado ha sido ya, ¿eh? Que tú lo quieres escuchar, pues bueno, pues te vas al Google, ¿eh? Al Google, y pones decorazonacorazonradio.com, te lo repito, decorazonacorazonradio.com. 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Y ahí me estarás escuchando, lo estarás escuchando. Mientras tanto, vamos a sellar nuestros labios con un beso. Ahora ya es el momento de que Manuel, Manolo, ¿verdad? Para los amigos, se llama Manuel, se llama Manuel, pero para los amigos es Manolo, pues se va a coger a su señora Ana por la cintura. Ana pondrá las manos sobre los hombros de Manuel y entonces los dos juntitos bailando este bonito tema tan maravilloso que así se llama. Sellado por un beso, Bobby Vinton.

Y nos dicen desde Barcelona, nos dicen buenorra noche tengas. Buenorra noche tengas, ¿eh? Que no es que sea una buena noche, no, es buenorra. Buenorra noche tengas. Pues gracias, Barcelona, gracias. Hola Ángel, buenas noches. ¿Cómo estamos? Dice, mándame el enlace para escuchar Sábado Sabadete. Estoy diciendo, de corazón a corazón radio.com. De corazón a corazón radio.com.

iba a decirlo yo, pero digo, no le quiero quitar la patente, no le quiero quitar la patente, pero iba a decirlo, ¿eh? Nos dicen desde Granada, dice, buenas noches, otra voz de la conciencia. Otra voz de la conciencia, claro que sí, ¿eh? Ya lo es, ¿eh? Y yo digo, bueno, no lo digo, porque si lo digo, entonces, ¿sabes?

el sábado lo virtar res, ¿eh? El sábado. Lo virtar res, el sábado. Ja, ja, ja. Luego dice, bordar res, bordar res. Dice, joder, quiero decir que lo bordaste. Ah, vale. Ya me acoges un poco de... Un poco de, ¿eh? Así al leer yo virtar res, digo, ¿qué bordar res será, ¿eh? ¿Qué bordar res será? A fin. Repítete de corazón a corazón. Bueno, aquí dice repítete de corazón a corazón. O sea, no dice, por ejemplo, repítete de corazón a corazón. Dice repi, luego separado tete, separado de, separado corazón a junto a corazón, ¿eh? A corazón. Pero claro, eso quiere decir de corazón a corazón. Quiere decir eso, ¿eh? De corazón a corazón radio.com. Qué bonito, qué bien suena, ¿eh? Un corazón que nos envían. Cuando cierres tus ojos, recibe un rico abrazo que cobije tus sueños. Feliz noche, Ángel, aquí a tu escucha. Gracias de corazón a corazónradio.com. Con la ayuda de los demás, puedo preguntarme si lo hago desde el deseo de agradar o de beneficiar. Atiende bien, ¿eh? Atiende bien, que esto es un regalo para el alma, ¿eh? Cuando ayudo a los demás, puedo preguntarme si lo hago desde el deseo de agradar o de beneficiar. Complacer o agradar suele nacer del miedo. Necesito su aprobación para sentirme seguro, o temo molestarlos y ser rechazado. Mientras que la colaboración genuina surge del amor al prójimo, el respeto y la confianza en mí mismo. Desde ese lugar, ayudar llena mi vida de sentido y de felicidad. Gracias, Antonio, gracias de corazón a corazón. Qué bonito saber que estás ahí conmigo, gracias. De Salamanca nos envían rosas amarillas, qué bonitas. Gracias, buenas noches, comandante, feliz vuelo y feliz programa. Tú también vas, ¿eh? Vas en ese lugar donde todos viajamos, ¿verdad? Saludos, Ángel, aquí como todos los días. Buenas noches desde México, lindo y querido. Gracias de corazón a corazón. Besitos. Desde Córdoba nos da las buenas noches. Acabo de llegar a casa, claro, estamos con la feria, ¿verdad? Estamos de feriantes, ¿verdad? Estamos de feriantes. Hola, Ángel, desde ese buen programa y besets. Tres reglas para ser feliz: tener algo que hacer, alguien a quien amar y algo por lo que ilusionarse. Yo tengo algo que hacer, pues hacer felices a los oyentes. Alguien a quien amar, amo a los oyentes, y algo por lo que ilusionarse, pues mi ilusión es estar aquí todos los días delante de este micrófono, ¿verdad? De corazón a corazón. Qué bonito, qué bonito, qué bonito. Qué bonito. Vamos con la música. Vamos con la música. ¿Qué es lo nuestro? Tenemos que poner música porque aquí, en la noche bonita, linda y sincera, estamos tú. Y también estoy yo, claro que sí.

Bueno, entre tú y yo, dejamos el teléfono en libertad. Entre tú y yo, solo entre tú y yo. 671-20-6220. ¿Dónde estás tú? ¿Dónde te encuentras? 671-20-6220. ¿Te atreves a llamarme, sí? A darme las buenas noches, a enviarme un WhatsApp, un Telegram.

0: queda entre los dos.
1: Hola, buenas noches.
0: Buenas noches.
1: Te he pillado cantando, ¿eh?
0: ¡Ay!
1: Te he pillado, bueno, te hemos pillado todos y todas y todas y todes. Todos, no. Todas y todes, te hemos pillado cantando, sí.
0: ¿Sí?
1: Sí, vete tú qué cosa, ¿eh? Bueno, ¿con quién hablamos, eh? ¿Con quién hablamos?
0: Con Mari Carmen.
1: ¿Qué tal, Mari Carmen? Oye, ¿qué nombre tiene
0: Mari Carmen es de Granada.
1: ¿Qué nombre tiene más bonito, Mari Carmen, qué bonito es tu nombre, ¿eh?
0: Sí, es que no está oído.
1: No es un nombre muy escuchado, no es un nombre... Por eso es bonito, porque no es muy escuchado.
0: Porque no es muy escuchado.
1: No muy escuchado, ¿eh? Pero bueno. Oye, tú,
0: mi abuela
1: tú,
0: decía que todo lo bueno abundaba.
1: Pero escúchame una cosa, tú eres acaparadora. Porque llevas...
0: ¿Qué soy?
1: Acaparadora. Porque,
0: ¿por qué?
1: Porque llevas dos nombres, hija, llevas dos nombres.
0: Ah, sí, María y Carmen.
1: María,
0: claro.
1: De la O, que de Gracita, ay, no. Gitana morena. Bueno, ¿y qué tal?
0: No, está equivocado, haciendo? ¿Eh? Está equivocado.
1: ¿Por qué? ¿Por qué me he equivocado? ¿Por qué?
0: Porque no has dicho bien la canción de principio.
1: No, pero yo estaba esperando que tú la cantaras tú, y es que yo he entrado un poquito así para darte el tono. Ahora eres tú
0: María
1: la que...
0: de la O.
1: Eso es.
0: Qué desgraciadita tú eres, gitana, queriéndolo todo.
1: Muy bonito. Qué bonito. Qué bonitos ojos tiene.
0: Te he echado mucho de menos, Ángel.
1: ¿Qué me dices? No me digas eso, que me coge. Sí, es que me coge una cosa así por arriba, que claro. ¿Qué me dices? ¿Es verdad eso que me estás diciendo? ¿Me lo dices de verdad? Porque yo lloro mucho.
0: Te lo digo de verdad porque.
1: Mira que yo lloro mucho de emoción, me emociono enseguida, ¿eh?
0: Sí.
1: Yo me cojo.
0: Ay, por Dios. Espérate, que te llevo un pañuelo, rey.
1: ¿Qué? ¿Es verdad?
0: Que no estamos en corazón ese, eso de la risa.
1: No.
0: Estamos en una cosa muy seria.
1: Muy románticos, muy románticos. Muy románticos. Bueno, Mari Carmen, dime tú qué esta noche qué estás haciendo.
0: Qué bonito.
1: ¿Dónde estás? ¿Estás en la cama? ¿Estás en
0: ¿Dónde voy a estar? Aquí en el rinconcito, escuchándote.
1: ¿Pero qué rinconcito? ¿Dónde está?
0: Escuchando a mi ángel.
1: ¿Dónde está el geranio? ¿El rincón del geranio?
0: No, los geranios están en el balcón.
1: ¿En el balcón? ¿Tienes balcón tú o tienes terraza? ¿Qué tienes tú?
0: Una terracita.
1: La terracita está bien, ¿no? Sí. ¿Está bien?
0: Sí, una terracita, sí, tengo geranio y tengo plantas.
1: En esa terracita, bueno, también tienes las plantas de los pies cuando lo pone ahí, pero que digo yo, que esa terraza tiene lugar a una mesita con cuatro sillas para, no sé.
0: No tiene silla. Es muy pequeña, no caben.
1: ¿Qué hace? Uno por uno, dos por dos, ¿no? Cuatro, ¿no? Más o menos. Tienes un balconcito.
0: Tiene dos metros.
1: Dos metros de largo por ancho.
0: De cuánto. Largo por...
1: Más o menos.
0: Por menos uno. Más o menos.
1: O sea, dos metros, lo que te he dicho yo, dos metros, ¿no? Dos por dos, cuatro, ¿no?
0: Sí.
1: O sea, más o menos. Bueno, sí.
0: Más o menos.
1: Oye, ahí cabe una sillita con una mesita, sí que cabe, ¿eh?
0: Sí, caben. Mesita, lo que pasa es que tengo un tendedero de esos de catre.
1: Ah, que tienes el catre ahí, que donde tú te tiendes, vale.
0: Sí.
1: Tienes el catre donde tú te tiendes, vale.
0: En la
1: terraza, vale.
0: Sí. Un tendedero de catre. Sí. Que entonces ya si pongo.
1: Pero escucha.
0: Una mesita. Antes sí.
1: Pero,
0: cuando vivía mi marido sí teníamos.
1: Pero una cosa,
0: una mesita y dos butacas y nos sentábamos ahí.
1: Entonces sí que cabe, claro que cabe.
0: Sí, cabe.
1: Pero entonces una cosa te iba a decir yo.
0: Dime, Ángel.
1: Mari Carmen de mis amores.
0: De mi entraña.
1: ¿Por qué no pones tú un tendedero de esos que van cogidos a la pared, que se estiran y se encogen, y eso no te ocupa lugar?
0: Porque a mí no me gusta que se vea la ropa desde la calle.
1: No, pero si no hace falta que esté a lo alto. Puede estar en lo bajo, ¿no? Claro, no hace falta. Vamos a ver, tú tienes balcón, bueno, la terraza, ¿no?
0: Terraza.
1: ¿Cómo es la barandilla? ¿Es de obra o es vista?
0: tiene la mitad de obra y la mitad
1: de un trozo de reja, ¿no?
0: Sí, la mitad.
1: A la altura, por ejemplo, de lo que es la mitad, hombre, que si tienes unos pantalones que no te arrastren por el suelo.
0: Pero
1: la puedes doblar los pantalones, pero escúchame, pero que no hace falta que pongas el tendedero así en alto, lo puedes poner en bajo, por bajinis, como cuando se canta por bajinis, igual que se canta por bajinis, sí. Igual.
0: Sí, tengo también ojo patio, lo que pasa,
1: sí,
0: que lo voy a contar muy despacito, muy callandito.
1: Sí,
0: que hacen muchas sardinas.
1: ¿Quién, tú?
0: Tengo unos vecinos que les gustan mucho las sardinas.
1: Para el colesterol.
0: Y por eso, por el ojo patio, no tiendo la ropa.
1: No, hay que tener ojo,
0: escuchando, que estoy escuchando la radio.
1: Hay que tener ojo. Y no. ¿Cómo se llaman los vecinos? ¿Cómo se llaman?
0: No.
1: No te metas en
0: eso, no, que me pueden...
1: No te metas en eso, ¿eh? Que te aporrean la puerta.
0: Me aporrean la puerta. No creo que estén escuchando... Yo tengo unos vecinos musosos, no creo que estén escuchando la radio.
1: Por eso has dicho que estás escuchando la radio, ¿no? Dices que
0: estarán con televisión.
1: Entonces, pues dime cómo se llaman, entonces no pasa nada. ¿Cómo se llaman?
0: Hay muchos, no sé.
1: ¿Cómo se llaman?
0: Hay muchos nombres.
1: Bueno, en el nombre de Jesús, por ejemplo, en el nombre de Jesús.
0: El de Jesús lo tienen todos, ¿no?
1: Claro. Bueno, pues
0: volvemos a lo mismo, ¿eh? Dime. Que te echo mucho de menos este domingo en misa.
1: Gracias. No, estuve en Cartagena en una comunión.
0: Ya te he oído, te he oído. Sí, yo te oigo.
1: Yo todas las semanas ¿sí? Voy de un lado para otro. Porque la legión me llama.
0: Sí, claro. Claro,
1: tengo que moverme. En fin, no sé esta semana que viene tengo que ir a algún lado. Me parece que voy a hacer.
0: Ay, si no te escucho, pues si no te espero allí.
1: Es que te iba a decir que creo que tengo un compromiso, ¿verdad? Que se celebra.
0: Otro
1: se
0: hijo.
1: Celebra. No es que se celebra en. Tengo una finca. Y la finca, pues la finca se celebra una boda. Entonces tengo que ir. Me han dicho a ver si yo los puedo casar. Como soy medio ángel.
0: ¿También eres ángel y cura?
1: No, soy ángel. Bueno, llegué a esto, ¿cómo se llama? Fui jefe de monaguillos. Era jefe de monaguillo, con rango. No un monaguillo cualquiera, con rango.
0: Qué bonita la canción esa que has puesto al principio de la Alhambra y el Albaicín y todo eso.
1: ¿La Alhambra y el Albaicín he puesto yo?
0: Al principio.
1: Que yo he puesto
0: algo que se escuchaba de la Alhambra. Es que estaba en la cocina, pero. Sería antes
1: de empezar el programa, porque
0: Digo
1: yo que sería, porque yo no he puesto nada de la Alhambra.
0: Albaicín.
1: He hablado con Ana y con Manolo, que son de ahí de Villarrubio,
0: sí, sí, sí.
1: De Córdoba, lo he escuchado. También bendita.
0: Con otra señora de aquí de Granada también.
1: Sí.
0: Ha hablado, ¿no?
1: Sí, creo que sí. Ahora mismo me pillas en fuera de juego. Pero sí, claro. Pues nada, Mari Carmen, te mando un beso muy grande y que tengas una feliz noche.
0: Sí.
1: ¿Me vas a poner
0: alguna canción bonita?
1: Sí, claro, yo siempre pongo canciones bonitas, siempre, de toda la vida. Siempre, si yo me te caracterizo.
0: Te amo.
1: ¿Así se llama la canción?
0: Sí. Te amo. De Perales.
1: Te amo, José Luis. Pues dime de José Luis.
0: José Luis.
1: Que me diga José Luis, ya está liada.
0: No, yo te digo mi ángel.
1: Uy, qué bonito.
0: Ay, qué noche más linda nos da.
1: Madre mía, de mi alma, de mi corazón. Uy.
0: Qué bonita, qué noche más linda nos da.
1: No, ahora hablando formalmente.
0: Muchísimo.
1: Hablando ahora sin broma y sin nada, porque yo soy mucho de la broma.
0: Me gusta toda la radio al completo. Yo lo pongo.
1: Sí.
0: Bueno, lo quito porque me tengo que dormir.
1: Sí, claro.
0: Porque.
1: Pero no duermes conmigo.
0: No lo quiero dejar puesto.
1: No duermes conmigo.
0: Pues no duermo contigo porque tú te vas.
1: No, pero cuando.
0: Es que no.
1: A ver, pero
0: no te queda, hijo, no te queda.
1: Cuando yo, por ejemplo, digo buenas noches, te quiero mucho, te mando un besito, eso, ¿dónde te pilla? Sí. ¿En la cama dónde te pilla?
0: No, me pilla levantada.
1: En los sofales, tirada en los sofales.
0: No tengo sofás, un sillón.
1: Un sillón, cuidado, que un sillón no lo tiene todo el mundo, ¿eh?
0: Sí, un sillón no lo tiene todo el mundo.
1: No, todo el mundo no lo tiene. Lo tiene el Papa, por ejemplo, el Papa sí que lo tiene. Tiene un sillón, el Papa lo tiene, ¿eh? También lo
0: el
1: tiene.
0: Papa León.
1: Claro, el Papa León, ¿eh?
0: Papa León.
1: Pero, en fin, bueno. Pues nada, ay, Mari Carmen, sí, que nos tenemos que ir para la playa, que evidentemente que la hora qué.
0: Sí, aquí, ¿eh? Sí, ya muy prontico me también pillas, me iré yo a la playa.
1: Me pillas a mí, ¿eh? Me pillas, digo que me pillas ahora mismo que me tengo que ir yo para la playa, que salgo enseguida. Cuando termine el programa me voy.
0: Sí, tú la estás viendo la playa, ¿no? ¿No la ves tú desde la...?
1: Pero te digo que me voy a la playa. Hace un calor.
0: He puesto el aire. Sí.
1: Te amo de
0: pues
1: perales.
0: Yo no lo he puesto.
1: Te amo o te quiero. Te amo o te quiero.
0: Te amo.
1: ¿Me amas? De,
0: sí.
1: ¿De Perales?
0: De Perales. Te amo.
1: Estoy buscando y dice, te quiero. Y eres el centro de mi corazón. ¿Esa es?
0: No.
1: Bueno.
0: Es Te amo.
1: Bueno, ya la buscaré a ver si la encuentro. Y si no, hoy mañana por la mañana te la pongo, ¿vale?
0: Pues, cuando tú quieras.
1: Eso es. Te mando un beso muy grande, que tengas una feliz noche.
0: Cuando tú quieras.
1: Muy bien.
0: Un beso,
1: mucho.
0: Ángel.
1: Venga, hasta luego. Adiós, adiós.
0: Hasta luego.
1: Adiós.
0: Hasta luego, cielo.
1: Adiós. Dejamos ahora el teléfono, ¿verdad? Vamos a poner canciones. Dejamos un poquito así de música suave para que, en fin, si tienes un poco de mareo, se te quite el mareo con esto. Amanecí en tus brazos. Él es Julio Iglesias.

0: Pues ahí está el señor Julio Iglesias. Pues una canción preciosa, bonita, maravillosa. Es que, claro, todas las que tiene Julio son tan bonitas. Julio nunca llega a agosto, siempre se queda en julio. Pero qué canciones tan bonitas. Vamos a las señales horarias, cambiamos. Cambiamos y nos callamos. Ya no te voy a leer un escrito, ¿eh? Un escrito. Me tengo que callar ahora, así me lo dicen, que me calle.
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voy con ese escrito, Mari Carmen. Estoy buscando las canciones, ¿verdad? Y en lo que es la discoteca que tengo yo de Perales, Te Amo, así a palo seco, no existe. Te quiero, sí. Pero quizá tú lo que dices es simplemente te amo. Me dejas en duda ahora. Ahora estoy en duda. Igual te pongo simplemente te amo y no es esa, ¿eh? Un día me la cantas y entonces yo sabré cuál es. Pero mientras tanto nada. Vamos con ese escrito, ¿verdad? Vamos a ese escrito que te decía antes que yo tenía que leer.

0: cuando la simplicidad se convierte en algo extraordinario. Quiero hacer un rezo en voz alta para todos los que estamos en esta noche. No quiero que este mensaje sea una utopía. Deseo que valga para reflexionar, que podamos ser felices en los momentos cotidianos y parar. Parar el sentimiento en algún momento de esta ajetreada vida. Hagámoslo ahora como se hacía antiguamente con el Ángelus. Ángelus, ¿eh? Ángel también para las 24 horas con un fondo de melodía y saluda al nuevo día. ¿Os habéis dado cuenta? Un día más, un regalo, porque se paraba unos minutos antiguamente a las 12 para descansar y dar gracias. Yo lo recuerdo de pequeñita en mi pueblo. Me encantaban las campanadas que nos envolvían de paz a todos. No lo mires como algo religioso, sino una meditación para el aquí y el ahora. Seamos felices. Aquí también, donde vivo, se oyen con el reloj de la plaza, pero con los ruidos acústicos y nuestras mentes parloteando, no escuchamos. Nos hemos olvidado del Ángelus anunciando la buena nueva. Tus angelitas y angelitos debemos de contribuir para mejorar el mundo, sobre todo en las personas y los seres sintientes. Ser conscientes, hay que hacer propósito de enmienda. Tu emisora y tú, querido locutor, lo hacéis y lo consigues noche a noche aportando granitos de arena que has convertido en una playa dorada grande, muy grande, grande, grande, y brilla más con los rayos del sol. Consigues unirnos a todos con tus palabras y melodías llenas de buenas intenciones, dejando un mensaje de amor y amistad. Tu veneno funciona, Ángel, porque ese veneno tiene antídoto y nos despiertas. Tu veneno funciona, funciona, Ángel, funciona, porque tienes antídoto y nos despiertas. Hay que dejar algún legado pequeñito, muy pequeñín, chiquitito, chiquitico, palabras tuyas, Ángel. Cultivemos una flor, amemos a los niños que son nuestro futuro y proyectarnos para ellos. Un buenos días, una sonrisa, un te quiero, ser amables. Siendo felices dejamos la estela de la felicidad. Ofrece una obra de caridad y el día funciona y fluye con positividad. Esto es esencia y calidad de vida. Regala, da, hagamos simplicidad de corazón a corazón. Desde Alicante, gracias. No dijimos nada, pusimos la música, sonaron las señales horarias en alguna de las emisoras y aquí estamos. No haciendo el Ángelus, pero estamos con Ángel, con Ángel, Angie. Y es bonito dar la bienvenida a un nuevo día, un martes 26 de mayo del 2026. Recuerdo que yo estoy diciendo, faltan tantos días, llevamos tantos días, Y al principio me decís, pero hombre, si se han pasado los reyes, hace dos días que han pasado los reyes, y estás diciendo, pues fíjate, ya llevamos casi medio año comidos, Y a todo esto sin polvorones, porque claro, para esta fecha los polvorones, con el calor que hace, te comes un polvorón ahora, y te coge una urticaria por todo el cuerpo, ¿verdad? Es que es lo que ocurre. Bueno, pues vamos a poner la canción a nuestra amiga Mari Carmen, a ver si es esta la que ella dice. Y si no, pues es lo que te cuento yo, morena, que me dices cuándo. ¿Puedes decirme la canción que es? Si supieras cómo te amo. Es José Luis Perales, nuestra amiga Mari Carmen.
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0: supieras cómo te llamo, la voz de José Luis Perales, imagino que debe ser esta, porque de Te Amo no encuentro ninguna canción más dentro de la bibliografía. ¿Es Bibi? ¿Es Bibi, no? ¿Es Bibi? Hay un poquito de Bibi, es que tengo Bibi, dame un poco de Bibi, que tengo, es que no puedo, no cojo el sueño, dame un poco de Bibi, Dentro de la discografía, hablando en serio, discografía de José Luis Perales, no encuentro la canción de Te Amo, tiene que ser esta. Porque, en fin, igual estoy equivocado, pero yo que conozco a Pepe Luis, para mí es Pepe Luis, somos amigos. Entonces Pepe Luis, que yo sepa, ¿verdad? A fin. Nos dicen desde Mojácar, vamos a leerlo, desde Mojácar. Truán, señor caballero, canalla, me dicen, ¿eh? Truán, señor caballero, canalla, que ¿quién te manda a robar mi sueño y hacer que me eleve al infinito con tus maravillosas palabras? Aquí estoy como luna sin cielo, si tú no estás. Uf, desde Mojácar, con mucho cariño. Eres la luz de la noche, que lo sepas. Eres luz de la noche, que lo sepas. Gracias por tus palabras tan bonitas, de corazón a corazón. ¿Verdad que sí? Ángel, eres un ángel de la noche. Qué buena persona eres, me gusta mucho oírte. Por una canción que te guste a ti, y la oímos juntos, tú y yo. Soy Margarita de Úbeda. Gracias, Margarita, se llama mi amor. Y yo hice la broma y digo, se lo dirás a todos. Y me dicen, no todos ni todas, solo a los que transmiten ese fulgor. Eso no se da sin sentir. Gracias, simplemente era ponerle un poquito de humor, ¿verdad? Gracias, Mojácar, gracias de corazón. Gracias, de verdad. Y Margarita, que quiere que escuchemos una canción juntos, los dos, para ella y para mí, Para ella y para mí. Hoy el tiempo se pasa volando, este reloj me tiene. Buenas noches, Ángel, ¿qué tal el fin de semana? Mucha calor, ¿verdad? Mucha. Caramba, que bien cantas, eres un genio para todo igual. Haces reír, que cantas, que recitas, que lloras, que recitas poesías. Me encanta oírte, feliz programa y buenas noches, besos de corazón a corazón. Gracias, Linares, gracias. Gracias, Linares. Ahí en Linares, lo he explicado alguna vez, yo ahí estuve comiendo en el Choto, En el Choto. Estuvimos comiendo en el Choto, me acuerdo perfectamente. Bueno, como no me contesta, pero sí me pusieron una cosa que me ha tocado el alma. Hola, Ángel, el viernes oí como tú le dedicabas y felicitabas a tu hija. Hoy es mi cumpleaños. Yo no tengo a mi papá, pues una mala enfermedad por no nombrar. Se lo llevó antes de la pandemia, aunque parece que fue ayer. ¿Me podrías adoptar un ratito y felicitarme a mí también? Gracias, Emperatriz. Pues fíjate que yo estaba esperando, Emperatriz, que tú me contestaras. No me has contestado. El tiempo ha pasado, pero sin embargo, el deseo y el corazón no se pierde. Te adoptó para un ratito, no, para toda la vida. Te cobijo con mis palabras, con mis canciones, y sobre todo con el amor que tú desprendes. Esas palabras son palabras maravillosas, lindas y bonitas. Son palabras que calan y que llegan. Y hoy, fíjate que hoy para ti tengo tiempo. Voy a darte todo el tiempo del mundo para que tú seas feliz. No hoy, que es tu cumpleaños, sino hoy y siempre. Para ti, Emperatriz, que tienes un nombre bonito, lindo y demás. Un nombre con rango, Un nombre con rango, Emperatriz, nada más y nada menos. Emperatriz, pues para ti, Emperatriz, muchas felicidades. Tengo tiempo. Tengo todo el tiempo del mundo para ti. Manolo Otero. Muchas felicidades, Emperatriz.
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todo el tiempo del mundo, sí señor. Para ti especialmente, todo el tiempo del mundo, Emperatriz. Todo el tiempo del mundo. Lamento mucho lo ocurrido a tu papá. Lo lamento de verdad y de corazón. Bueno, pues nos pedían una canción para ella y para mí, para escucharlo los dos, para escucharla las dos.

vamos a escuchar a los dos. Pero fíjate que me gustará de verdad, amiga Margarita de Úbeda, que seas feliz. Me gustará de verdad que estas noches valgan para que te des cuenta que aún vale la pena vivir, que aún hay personas que pueden darte cariño, aunque sea en la distancia, que aún hay personas que pueden darte amor, aunque sea en la distancia, y que el amor siempre debe prevalecer entre las personas. Luis nos hace una reflexión y yo le digo, tiene razón, que cuando uno se equivoca, pues yo me he equivocado, pero me he equivocado porque se me ha ido el santo al cielo. A mí dicen tantas cosas bonitas, ¿verdad? Que uno pierde el oremus, ¿eh? He sido monaguillo, pero el oremus a veces lo pierdo, sencillamente, porque claro, esas palabras tan bonitas que te calan, te llegan hasta más profundo del alma, ¿verdad? Me dice, el Choto te lo ponen en Andújar. A ver, además existe un bar que se llama El Choto. Claro, es que yo hablaba del Choto, ¿vale? No comí choto, ese día no, yo no comí choto. Luis, no comí choto, pero estuve en El Choto. Y fue en Andújar, efectivamente. Y claro, en Linares, el Chachepo, efectivamente. También he estado en Linares en el Chachepo. Pero se me ha ido el santo al cielo y he confundido El Choto por El Chachepo. Vete tú, qué cosa más tonta, que te confunde uno, ¿verdad? Sin darse cuenta, ¿verdad? Gracias, Luis, hombre, gracias. Un abrazo grande de corazón. Gracias, Linares. Ya ves tú, está Linares, él. ¿Sabrá él que Linares está el Chachepo? ¿Sabrá él, verdad? Gracias de todo corazón. Gracias por estar a nuestro lado. Y eso, ¿sabes? Eso me alegra. Me alegra porque yo siempre lo digo, y es verdad. Me alegra porque me estáis escuchando. Que una cosa es oír, otra es escuchar. Otra es escuchar. Y yo sencillamente, ¿verdad? Yo sencillamente digo que soy feliz, tremendamente feliz, porque a mí me escucháis. Y eso no tiene precio. Eso no tiene precio. Margarita, cierra los ojos, que voy contigo. Para ti y para mí, este bonito tema, el poder del amor. Si tú eres mi mujer, yo soy tu hombre. Cierra los ojos, cierra los ojos, vamos a bailar tú y yo, venga.

Buenas noches, Ángel, me llamo Fernando, soy el camionero. Una profesión no muy valorada, pero al súper vamos todos. Llevo comida de Valencia a Barcelona y bajo con otros productos. Le pedí a Dios hace 30 y pico de años una mujer como Ana. Lo pedía con toda mi mente. Le pedía todo lo que tiene. Humildad. No he visto nunca una persona con tanta humildad, que da tanto cariño, da toda la atención, siempre está del mismo humor. Nunca la he visto chillar ni discutir, y llevo 34 años con ella. Dios nos puso en la misma calle a la misma hora. Gracias a Dios, ella pedía a un hombre como yo, pedía a un Fernando. Un saludo muy fuerte, gracias. Pues vamos a repetirlo porque me ha encantado. Buenas noches, Ángel, me llamo Fernando, soy el camionero. Una profesión no muy valorada, pero al súper vamos todos, efectivamente. Llevo comida de Valencia a Barcelona y bajo con otros productos. Y le pedí a Dios, hace 30 y pico de años, una mujer como Ana. Lo pedía con toda mi mente, con toda mi fuerza, le pedía todo lo que tiene, humildad. No he visto nunca una persona con tanta humildad, que da tanto cariño, da toda la atención, siempre está del mismo humor. Nunca la he visto chillar ni discutir y llevo 34 años con ella. Dios nos puso en la misma calle, en la misma hora. Gracias a Dios. Ella pedía a un hombre como yo, pedía a un Fernando. Un saludo muy fuerte, gracias. Emotivo, amigo, emotivo. Emotivo, Fernando. Ana pedía a un Fernando. Fernando pedía a una Ana. Qué bonito, ¿eh? Que puedas estar enamorado de Ana. Y que Ana esté enamorada de ti. Y que nunca la hayas escuchado chillar, ni gritar, ni de mal humor. Eso es lindo. Eso es maravilloso. Que una pareja se lleve tan bien. Y que tú en ese transporte que haces, además de alimentos de Valencia a Barcelona, lleves también cargado el corazón. Y en tu camión. Toneladas y toneladas de amor y de cariño. Y todo para ella. Todo para ella. Pues, ¿quién es ella? Ella es Ana. ¿Quién es él? Él es Fernando. Y Fernando le dice a Ana: tú eres mi cielo. Tú eres mi cielo. Y también eres mi alma. Alessandro Jacoy. Tú mi cielo y mi alma.

0: que son canciones que nunca mueren, son canciones de verdad que llegan al alma, porque son canciones tan, tan entrañables, dicen tanto en la letra, ¿verdad? Pues este bonito tema que se nos va para Fernando y para Ana. Él es transportista y transporta comida desde Valencia hasta Barcelona. Pues es bonito. Hay por ahí una guitarra que nos piden desde Jaén. Y nos dice: Ángel, ¿podrías poner la canción Guitarra suena más bajo, cantada por ti? Gracias, me encantaría escucharla esta noche antes de que cerraras el programa. Pues con mucho placer y con mucho gusto voy a ponerte la canción de esa guitarra que llora cuando tú no estás, que llora cuando no te ve, que llora cuando tú duermes y a gritos pide que te quedes, que te quedes por y para siempre, y que nunca te marches, que siempre estés ahí. Pues un servidor, Ángel, canto para ti este bonito tema. Guitarra suena más bajo, una canción que lanzó al mercado discográfico Nicola Di Bari. Hasta se va a acordar mucho Manuel, que junto a Ana, ¿verdad?, recuerdan canciones maravillosas. Y esta canción, pues tienes que conocerla. La conocerías, digo, la conocerías en la voz de Nicola Di Bari, pero ahora yo la voy a poner en mi voz, cantada por mí. Y suena así, y suena así de bonita.
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0: Jaén, buenas noches, un besito cálido y lindo.

persona pío piano, guitarra suena más bajo. Ángel, un servidor cantando para ti, para que sepas que el amor también nace en mi corazón y quiero regalártelo a ti, canalla. A ti apriétame más, abrázame con fuerza.

nos dicen desde Galicia. Preciosa esta canción. Traslada en el tiempo. Efectivamente. Traslada en el tiempo.

yo soy feliz contigo y a tu lado. Soy el hombre más afortunado del mundo por tenerte conmigo, por estar conmigo y por no dejarme ni un solo momento. Qué bonita eres, de verdad que sí. Qué sentimiento tan profundo tengo cuando te hablo, cuando te digo, cuando sé que estás a mi lado. Mis noches contigo ya son muchas noches, las que he pasado contigo haciendo el amor más bello. Me encanta hacerte el amor más bello que habrá en todo el mundo. Ya son muchas, pero muchas, muchas noches, y siento que son muy pocas desde que me diste tu cariño, que le pediré otras al destino. Cuando contemplas la tarde, volvemos a ser niños por ese amor tan y tan hermoso que hace más bello el camino. Cuando contemplas la tarde, me hace soñar contigo, porque jamás en la vida, jamás, jamás te dejaré, amor mío. Mari Chuy Vázquez, Esteban Moreno, México lindo y querido, jamás te dejaré. Aunque tú te empeñes en no darme amor, en no darme cariño, yo te quiero mucho. Donde nunca fuimos tu flecha y la mía, se cruzaron en el viento por el pasillo del jamás, rozando apenas nuestras alas. Llegamos tarde, yo cubierta de invierno, con el corazón aún entero y la piel ardiendo. Me quedé al borde tejiendo sueños imposibles, siempre perteneciéndote sin llegar a ser tuya. Tú con una llama en las manos, difícil de sostener, siempre cerca, siempre distante, y en tu mirada una promesa que nunca terminaba de nacer. Y aquí sigo yo, en este borde que no cede, aprendiendo a vivir conmigo, en el lugar donde tú y yo nunca, pero nunca fuimos. Encarni, gracias de corazón. Precioso escrito. Precioso de verdad, bonito de verdad. Pues el tiempo nos apremia. El tiempo nos apremia. Ya tenemos que decirte prácticamente adiós. Hoy me siento muy feliz. Creo que hoy he hecho feliz a alguna persona. Creo que hoy alguna persona se ha sentido feliz y no ha perdido el tiempo conmigo. No, creo que hoy no. Creo que hoy la noche ha valido la pena. Creo que esta noche ha sido bonita. Ha sido maravillosa. El reloj de arena nos avisa que es momento de replegar las alas por hoy. Pero el calor de lo vivido se queda flotando en el aire. La noche se vuelve más densa, más íntima, y es hora de apagar las luces altas para quedarnos solo con el brillo tenue de los recuerdos que acabamos de fabricar juntos. Gracias, angelitos y angelitas, mis angelitos y angelitas, por vaciar vuestras almas en este rincón y por dejar que la mía os acompañe en el silencio de vuestra cama, de vuestro coche, de vuestra soledad compartida, de vuestro sofá, de vuestros sueños. Que la luna os siga custodiando los deseos más profundos hasta que volvamos a encontrarnos. En nuestro próximo viaje desnudaremos un pecado tan fascinante como peligroso. Mañana hablaremos de la vanidad, de ese espejo que a veces nos engaña, y de cómo nos gusta vernos reflejados en los ojos de quien nos desea. Por eso quiero hablar mañana de la vanidad, esa que a veces se mezcla con el orgullo,
esa vanidad, ¿verdad?, de no ceder ante lo visible, ante lo que es. Nos queremos engañar nosotros mismos a veces, diciendo lo que no sentimos y callándonos aquello que sentimos. ¿Por miedo a qué? ¿Por miedo a que la otra persona dé saltos de alegría, o por miedo a que la otra persona diga? Cuando se siente, se dice. Cuando hay cariño, se dice. Cuando hay estremecimiento, se dice. Y un beso, no un beso robado, te daría yo, sino 1,000,000,000 de besos, pero compartidos, tus labios y los míos, juntos, dándonos el amor que nos merecemos. Pero eso será otra historia. Por ahora cierra los ojos, déjate llevar por el susurro de la madrugada y descansa. Voy a darte este penúltimo beso en la noche callada, en la noche romántica, en este rincón donde los sueños se hacen realidad y donde los corazones se abrazan, el tuyo y el mío. Te quiero más que mi vida, canalla. Te quiero más que mi vida, tesoro mío. Te quiero. Te quiero, vida mía. Que tengamos siempre junto a nuestras familias la bendición de Dios, que con sus brazos nos ampare y nos libre de todo mal, de toda enfermedad, de todo accidente y de toda cosa mala. Que su mano nos guíe siempre en nuestro caminar por la vida. El amor es precioso. El amor es bello. Y cuando te enamoras, no hay freno, no hay valla, no hay pared que pueda impedir que un corazón a través de la distancia ame y quiera con locura. Y eso solo ocurre cuando te enamoras. Doctor Hook, un besito de nuevo, buenas noches. Hasta que nuestro amigo el Barbas así lo decida. Gracias. En locución y en controles, tu amigo Ángel. 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

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Es la una. 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

0: 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Son las 2.
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3: Eran las 3 de la tarde de un domingo cualquiera. Hacía días que me estaba mensajeando con un tal Joan. Le conocí un día a la salida de una discoteca y con la alegría de la madrugada, pues nos reímos mogollón. Ese fin de semana, la noche del sábado, nuestras conversaciones por mensaje empezaron a subir de tono. Y ya el domingo me preguntó que si íbamos a quedar o eso era papel mojado. ¿Cómo no iba a quedar yo con un quesito de tal calibre? Era una tarde soleada. Nos tomamos un cafecito cerca de mi casa. No sé si fue el sol, el café o los mensajes de la noche anterior, pero pronto nos subió la temperatura. Nos fuimos a mi casa. En el ascensor empezamos a tocarnos. Me mordió el cuello. Por un momento deseé quedarme encerrada en el cubículo, pero llegamos a mi piso. Me dio tiempo a abrir la puerta y poco más. Me cogió, me colgó de su cuello y me preguntó dónde estaba mi habitación. Al llegar me soltó en la cama. Se quitó la gorra, las chanclas y en un segundo quedó desnudo delante de mí. Tenía unos abdominales dignos de un anuncio de calzoncillos. La espalda llena de tatuajes y los brazos más musculados que jamás me habían abrazado. No recuerdo cómo lo hizo, pero me quitó la ropa muy rápidamente. Su lengua descubrió rincones de mi cuerpo que jamás hubiera dicho que daban placer. Sí, me lamió enterita. Hizo que me corriera una y otra vez. Mis jadeos eran impresionantes. En esos orgasmos me dejé la voz. Yo también le di a él su merecido. Gozó.